0: Todo árbol que no esté produciendo buen fruto, todo árbol que no produzca buen fruto, es cortado y en el fuego es arrojado. ¿Qué nos dice aquí? Bien, somos salvos por la fe, pero si tenemos en verdad fe o no, esto quedará demostrado por nuestra conducta. Nuestra conducta no es el instrumento que trae la salvación, pero nuestra conducta confirmará, proveerá la evidencia certera, para saber si alguien ha recibido verdaderamente ese regalo gratuito conocido como el mensaje del Evangelio, el único mensaje de salvación. No hay nada ambiguo en lo que estamos leyendo aquí. La palabra de Dios es muy, muy, muy clara. Uno que ha recibido a Yeshua, que realmente le ha dado entrada a Cristo, esa persona verá que su vida reflejará y producirá buen fruto. Y los lineamientos para ello son los mandamientos de Dios. Ser capaces de discernirlos, y si no, ¿qué pasa? Dice que ese árbol es cortado y echado al fuego, que significa juicio. No es difícil de entender. Verso 20. Así que también sus frutos, por sus frutos, lo dice de nuevo, los reconocerán. Verso 21. El verso 21 habla sobre un tema muy conocido, pero muy frecuentemente mal interpretado. Es muy importante que lo entendamos bien, los próximos versículos, y noten lo que dice. No todo aquel que me dice, Señor, Señor, entrará en el reino de los cielos, sino aquel que hace la voluntad de mi Padre, que está en el cielo. Ahora tenemos otra escritura. ¿Cuál es la voluntad de Dios para aquel que está perdido, perdido en su pecado? La voluntad y la obra es creer en aquel que fue enviado, es decir, en el Mesías Yeshua, a quien el mundo llama Jesucristo, Jesús de Nazaret. Creer en Él es la provisión, es el Redentor, es el Salvador. Así que necesitamos recibirle, y esta es la verdad bíblica. Cuando alguien te diga, no todo el que dice Señor, Señor entrará al reino de los cielos, ¿cómo deberías responder? Deberías responder, es cierto, solo aquellos que han recibido el regalo gratuito de la salvación, por la fe, por la gracia de Dios. Ellos se salvarán, no por decir Señor, Señor, sino por entrar en un nuevo pacto, por fe, a través del mensaje del Evangelio. Pero noten lo que vemos aquí. Verso 22. Pero muchos me dirán ese día. ¿Cuál día? Esta expresión, en ese día, es una referencia al día del juicio. Entonces, habrá un día cuando Dios, ¿quién? El Hijo de Dios, el Mesías Yeshua, juzgará. Es lo que nos está enseñando. Dice, muchos me dirán en aquel día, Señor, Señor, ¿acaso nosotros en tu nombre no profetizamos? Y en tu nombre echamos fuera demonios. Y en tu nombre hicimos muchos, muchos milagros poderosos. Aquí está el problema. Lo que descubrimos aquí no es una escritura que nos hable sobre perder la salvación. Estas personas nunca tuvieron, y lo probaremos en un momento, nunca tuvieron la salvación. ¿Por qué? Ellos no entendieron el Evangelio. El Evangelio no es lo que yo hago para ganarme la salvación. Ese no es el Evangelio. Eso sería una violación de toda la idea, el concepto, la definición de este término, gracia. Eso violaría toda la comprensión que tenemos de la salvación como un regalo gratuito, como algo que el Mesías compró para nosotros. Él fue quien la ganó, Él lo hizo, y nosotros nos hacemos únicamente receptores de ese regalo. Entonces, ¿qué pasa? Como dije antes, si alguien me dice, no todo el mundo entrará al reino de Dios nada más por decir las palabras, Señor, Señor, les diré, es verdad. Solo aquellos que reciben la gracia de Dios, confesando sus pecados, buscando el perdón, la misericordia, por la sangre del Mesías. Y cuando alguien hace eso, puede tener la certeza de que tendrá seguridad eterna, un seguro por siempre, de que estarán en el reino de Dios, de que entrarán y permanecerán allí. ¿Pero qué hizo esta gente? Cuando escucharon eso, de inmediato empezaron a hablar, pero hablar sobre sus obras, sobre sus hechos, lo que ellos habían realizado. Sí, ellos decían, hicimos todo esto en tu nombre, pero esta es la clave. ¿No hicimos esto por ti? ¿No hicimos esto otro por ti? Lo que nosotros hacemos por Dios no es el Evangelio. El Evangelio es lo que Él hizo por mí, lo que Él hizo por ti. Ellos invirtieron totalmente el Evangelio y en vez de ser centrado en Cristo, se centraron en sus obras y no en la suficiencia de la cruz. Y cuando nosotros no lo entendemos, cuando no captamos el mensaje fundamental, noten lo que dice, estamos listos para el versículo 23, dice, y entonces esta gente que veían todo lo que hicieron e insistían, oh, lo hicimos en tu nombre, noten lo que dice, y entonces les confesaré a ellos que nunca, en ningún momento, y esto no es un problema. Verán, debemos estar bien claros sobre la precisión de las Escrituras. Debemos creer lo que dice la palabra de Dios y no solo lo que nosotros pensamos que tiene sentido. ¿Cómo nosotros diríamos las cosas si fuéramos Dios? Eso es una tontería. Dice, entonces les confesaré a ellos que nunca, en ningún momento, jamás hubo un tiempo, es lo que esta palabra literalmente significa en griego. Nunca hubo un tiempo en el que los haya conocido. Dice aquí, nunca los conocí. Y luego dice, apártense de mí. ¿Qué? Ustedes que son hacedores de, y no te pierdas esta palabra, aquellos que hacen obras, y si ves bien la palabra es anomian, ¿qué significa? La palabra nomos es ley. Y el prefijo a, antes de la palabra, significa anarquía, sin ley, gente que va en contra de la ley. Aquí está la clave. Cuando yo recibo la gracia de Dios, así como dijo Pablo, tal como él la experimentó, tal como otros le dijeron en el libro de Hechos, estaban hablando con Pablo en Jerusalén y le dijeron, ¿cuántas miríadas? Esto significa decenas de miles de los judíos, ¿oyeron bien? ¿Cuántas miríadas de judíos han recibido el Evangelio? Y dice, y cada uno de ellos son celosos. ¿De qué? De la ley. ¿De qué hablo? La ley nos enseña a amar. ¿Lo sabías? La ley nos enseña sobre cómo amar. Por lo tanto, ellos tenían celo por demostrar el amor los unos por los otros. Pero estos individuos, ¿qué demuestran? Que están enfocados en sí mismos, y cuando estamos enfocados en nosotros mismos, no amaremos a otros, sino que nos amaremos a nosotros mismos. Y por esto es que dice, apártense de mí, obradores de anarquía. Bien, se terminó el tiempo. Hasta la próxima semana cuando seguiremos este estudio. Dios los bendiga.
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0: There are many symbols.
1: Existen muchos símbolos en el libro del Apocalipsis. Y con el fin de ayudarnos a entender estos símbolos, es sabio y es apropiado estudiar la profecía bíblica, la profecía especialmente del Antiguo Testamento. Y al hacerlo, estarás mejor equipado con el fin de discernir lo que estos símbolos representan y lo que ellos le enseñan al lector. En esta edición de Cortos del Apocalipsis, quiero enfocarme en tres de esos símbolos. Ahora, estos tres símbolos aparecen en muchos lugares diferentes en el Apocalipsis, pero quiero enfocarme solamente en un capítulo, el capítulo 17. Y los tres símbolos son, en primer lugar, la bestia. La Escritura señala que la bestia es un imperio, un trono de autoridad y de gobierno. Usualmente, una bestia gobierna sobre muchos pueblos y sobre una inmensa cantidad de territorio. La bestia, en el libro de Apocalipsis, se convertirá en un gobierno mundial, en un imperio que gobierna sobre todo el mundo. El segundo símbolo se halla sobre la bestia porque esta bestia tiene 10 cuernos. Y veremos que estos 10 cuernos representan a 10 reyes. Y finalmente, el tercer símbolo es lo que se conoce como la ramera. La ramera se sienta sobre la bestia. ¿Y qué significa? Bien, la prostitución en la profecía, y me refiero por supuesto a la profecía bíblica, la profecía del Antiguo Testamento, con frecuencia allí el término prostitución era usado para referirse a la idolatría. Cuando leemos que Israel iba tras las rameras, quiere decir que el pueblo se desviaba tras otros dioses. Y lo que sabemos es esto. La palabra clave aquí es inicialmente. Inicialmente, cuando este imperio, esta bestia, este gobierno único mundial tome el control, se constituirá como un gobierno idólatra. Les dirán a la gente que pueden hacer como quieran, adorar a quien

0: quien quieran y cuando quieran. Todo estará bien siempre y cuando no consideres que tú tienes la única fe verdadera, que tu religión es mejor que la de los demás. Este imperio perseguirá a los verdaderos creyentes, a aquellos que creen que la idolatría está mal. Por tanto, prepárate porque vamos a sufrir. Ahora, te diré algo antes de continuar. La razón por la que estamos haciendo este episodio sobre este tema es porque recibí un correo electrónico muy agradable que encerraba una pregunta, y digo que era agradable porque fue muy significativo y pude notar que la persona estaba angustiada por algo que leyó y quería poderlo aclarar. El artículo que esta persona leyó y que fue el catalizador para que esta persona me escribiera fue un artículo escrito por el Dr. John Piper. Les animo a que hagan algo, y pondremos esto en las notas al pie del video, y les animo a que lean el artículo completo. El artículo se encuentra disponible en su página web, desiringgod.org. Ese es el nombre de su ministerio, Desiring God, deseando a Dios en inglés, .org. Y el nombre del artículo es, ¿existen dos voluntades de Dios? Lo voy a repetir. DesiringGod.org. Y el artículo se llama ¿Existen dos voluntades de Dios? Lo que me gustaría hacer para iniciar es llegar a la mitad de este artículo y leerlo para ustedes, citándolo textualmente. Lo haré así porque no me parece correcto referirme al artículo de alguien más y simplemente parafrasearlo a mi manera. Es muy importante que leamos con exactitud y con toda precisión lo que de verdad este hombre escribió allí. Así que iniciaré leyendo lo siguiente. Los 10 cuernos son 10 reyes. Verso 12. Totalmente cierto. Esto es verdad. Luego dice, ellos, es decir, estos 10 reyes, harán guerra contra el Cordero. Verso 14. De nuevo estamos de acuerdo allí. Después dice, hacer la guerra contra el Cordero es pecado, y el pecado está en contra de la voluntad de Dios. Quiero decirles que hasta este punto existe un acuerdo absoluto entre el Dr. Piper y mi persona. Vemos exactamente lo mismo, pero prepárate, porque ahora viene un cambio mayúsculo. Y dice así, a pesar de todo, el ángel dice literalmente, Dios ha puesto en ellos, ¿en quiénes? En los 10 reyes. Él ha puesto en sus corazones el ejecutar su voluntad y llevar a cabo una voluntad, entregándole sus reinos a la bestia, hasta que las palabras de Dios se cumplan. Verso 17. Este es el problema. Aquí es donde no estamos de acuerdo. A título personal, creo que el Dr. Piper comete esto con frecuencia en su metodología para comprender las Escrituras. Esto es lo que él dice. Él dice que los 10 reyes hacen guerra contra el Cordero, y es cierto, la Biblia lo dice, pero luego lo que hace es caer de inmediato al verso 17, donde dice que Dios lo puso en sus corazones, y lo que él implica en este artículo es que lo que Dios puso fue que hicieran guerra contra el Cordero. Por esto es que él dice, si sigues leyendo en el mismo artículo, más adelante dice, por lo tanto, y todo esto lo estoy leyendo textualmente, dice, por lo tanto, Dios, en un sentido, influenciará los corazones de los 10 reyes para que ellos ejecuten lo que está en contra de su voluntad, en otro sentido. No. Absolutamente no. Esto es herejía. Lo que él hizo es esto. Él dice que Dios puso en el corazón de los reyes que se enfrentaran en guerra contra el Cordero. No, la Biblia no dice eso. Dios puso en sus corazones que se enfrentaran en guerra contra la ramera. ¿Por qué razón? Porque el anticristo quería ser adorado. Sabemos que él es Satanás encarnado, y él quiere poner su trono sobre el de Dios. Él no quiere que nadie más sea adorado sino él. Inicialmente, al comienzo, él permitirá la idolatría, pero más adelante, Él acabará con eso y buscará que solo Él sea adorado. Y Él realizará un evento conocido como la Abominación Desoladora, durante el cual entrará al lugar santísimo y dirá, «Me sentaré en el trono de Dios, en el arca del pacto, entre los dos querubines, y yo me proclamaré Dios, y todos tendrán que adorarme a mí». Él quiere hacer esto, pero la Biblia dice que Él está siendo detenido por el que lo detiene. No sabemos quién lo detiene, y si alguien te dice quién es mentira, pues no tenemos la facultad de hacer eso. Lo que se enfatiza no es la identidad del que lo detiene, sino su función, su papel, y este se trata de no permitirle a Él revelarse a sí mismo, que no cometa la abominación desoladora, hasta que sea el tiempo de Dios. ¿Y qué ocurrirá? Bien, cuando llegue el tiempo de Dios, Dios pondrá en el corazón de los 10 reyes que destruyan a la ramera. Dios en ningún momento, y no puedo enfatizarlo lo suficiente, Dios no pondrá en el corazón de los 10 reyes que hagan guerra contra el cordero. Eso sería insinuar que Dios influencia a la gente a pecar, y Dios jamás hace eso, nunca jamás. Y él argumenta que Dios tiene un plan. Claro que Dios tiene un plan, pero ¿cómo se cumplirá ese plan? Bien, Dios sabe cómo, pero existe una variedad de formas como ese plan puede cumplirse. Y Dios jamás influenciará a nadie para que peque con tal de que se cumpla su plan. Pero esto es exactamente lo que John Piper dice, y lo leeré de nuevo antes de ir a la escritura. Él dice, «Hacer guerra contra el Cordero es pecado». Y el pecado está en contra de la voluntad de Dios. Pero, sin embargo, lo que el ángel dice literalmente es que Dios ha puesto en ellos, o sea, en el corazón de los 10 reyes, que cumplan su voluntad y que ejecuten una voluntad. Bueno, esto no tiene nada que ver con hacer la guerra contra el cordero, sino que tiene que ver con destruir a la ramera. Leamos esto directamente. Toma tu Biblia. Y yo estoy leyendo el Textus Receptus, que es un texto griego, y lo estoy traduciendo literalmente. Así que te invito a que tengas tu Biblia y veas cómo tu Biblia va de la mano con lo que yo traduciré. Lo haré de la manera más literal posible. Apocalipsis capítulo 17, iniciando con el verso 13, que dice, «Estos tienen una misma mente». ¿Quiénes son estos? Los 10 reyes. Tienen una misma mente, un mismo propósito, una misma intención. Y por tal razón, noten lo que dice. Y su poder y su autoridad, podríamos decir que su propio poder y su propia autoridad, ellos, a la bestia, se la darán. Es interesante porque si estás leyendo una traducción que se basa en el texto crítico, el de Nestle Allen, en el que se basa la mayoría de las traducciones, excepto casi todas las Reina Valera, ellas simplemente colocan la palabra normal para dar, indicando que estos 10 reyes quieren dar su poder y autoridad a la bestia. Pero si te fijas en el Textus Receptus, aparece la misma palabra, pero en una construcción diferente, con un prefijo que significa enteramente, completamente, que ellos entregan todo lo que tienen, su poder y autoridad, a este imperio perverso. Verso 14. Ellos, aún hablando sobre los 10 reyes, ellos, contra el Cordero, harán guerra. Entonces, fíjense, no se está diciendo nada aquí de que Dios esté poniéndolo en sus corazones. El ángel no dijo eso con respecto a este evento. Leamos de nuevo el verso 14. Estos, contra el Cordero, harán guerra, y el Cordero vencerá, los vencerá. Es decir, que él tendrá la victoria. ¿Y por qué tendrá la victoria? Sigue leyendo. Porque él es el Señor de señores y el Rey de reyes. Y con él, estos están con él. ¿Quiénes están con él? Dice, los que son llamados, elegidos, y son fieles o tienen fe. Y esto es lo que significa este pasaje. A propósito, este pasaje tiene un montón de implicaciones teológicas, pero reservaremos eso para otro momento. Lo que nos quiere decir es que Dios llama, y Dios elige basado en ¿qué? En la fe. Eso no significa que nosotros tengamos responsabilidad alguna en nuestra salvación, sino que se requiere que tengamos fe. Y esa fe significa creer lo que Dios dice. Es utilizar tu conciencia y ojalá también la influencia del Espíritu Santo con el fin de que la persona pueda comprender que... Que la persona pueda entender en su conciencia que esta es la verdad, que el Evangelio tiene la razón. Continuemos, miren lo que dice aquí. Que estos están con él, aquellos que son llamados, escogidos y son fieles o tienen fe. Pasemos al verso 16. No pretendo ignorar el versículo 15, simplemente dice que habrán muchas aguas, que significa muchos pueblos que formarán parte de este imperio. Ahora pasemos al verso 16. Pero en casa les animo a que lean todo el capítulo, no se salten nada. Dice, y los 10 cuernos, que anteriormente leímos que son 10 reyes, los cuales viste sobre la bestia, estos odiarán a la ramera y desolada la dejarán y desnuda. Así que la desnudez implica vergüenza. Estos 10 reyes harán que la ramera quede desolada y avergonzada. ¿Por qué razón harán esto? Porque son leales a la bestia. Ahora, ¿puede Dios usar esto? Claro que sí. ¿Puede Él incitarlos a ellos a destruir a la ramera? Por supuesto. Es su voluntad y no viola sus estatutos. No los está influenciando a pecar. No como dice John Piper. Volvamos a su artículo. Esto realmente es una herejía cuando dice aquí, hacer guerra contra el Cordero es pecado. Allí estamos de acuerdo. Y el pecado está en contra de la voluntad de Dios. Así es. Pero luego dice, sin embargo, aquí está el problema. El ángel dice literalmente, Dios puso en el corazón de los 10 reyes que hicieran su voluntad y que ejecutaran una voluntad. Pero esto no tiene nada que ver con hacer guerra contra el Cordero. ¿Con qué tiene que ver? Leamos de nuevo el 16. Y los 10 cuernos que viste sobre la bestia, estos odiarán a la ramera y desolada la dejarán, y desnuda, o sea, en vergüenza, y su carne comerán, y a esta, o a ella, quemarán con fuego. ¿Por qué harán esto? Aquí lo dice. Porque Dios ha puesto en sus corazones el ejecutar su propósito, su intención, el objetivo que él tenía. ¿Cuál objetivo? ¿Crees que el objetivo de Dios, que Dios es quien causa que estos 10 reyes se levanten en guerra contra el Cordero? No, la Biblia no dice eso. Ellos están atacando a la ramera, lo cual está bien. Atacar a la ramera puede ser la voluntad de Dios, y obviamente lo es. No hay violación en ello, ni es un pecado hacerlo. Es bueno que lo hagan a pesar de que ellos son reyes perversos. Una vez más dice, que ellos estuvieron unánimes para cumplir un propósito y para entregarle sus reinos a la bestia hasta que la palabra de Dios se cumpliese. Esto nos dice que lo que ellos hacían formaba parte del cumplimiento de la voluntad de Dios, pero la voluntad de Dios no era que ellos pecaran. Es una herejía decir que Dios influenció a estos 10 reyes a levantarse en guerra contra el Cordero, lo cual es pecaminoso y contrario a la voluntad de Dios. Dios nunca jamás influencia a nadie para que haga algo en contra de su voluntad o lo que es igual para que peque. Esta es la gran diferencia que hay. Lo que vemos en la Biblia es que Dios les influenció para que destruyeran la ramera, para que se deshicieran de la idolatría en ese imperio. Eso es algo bueno, es lo correcto. Dios lo usó, Él lo originó, pero claramente vemos que Él no los influenció a pecar ni a levantarse contra el Cordero. Piper está tomando un versículo y aplicándolo fuera del evento al cual se refería, trasladándolo hacia un evento distinto con el cual no tiene absolutamente ninguna vinculación. Espero que esto responda a la pregunta que me han enviado y espero que todos los que vieron este video se beneficien con esta explicación. Hasta un próximo encuentro. Shalom, desde Israel.
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0: Shalom and greetings, brothers and sisters.
1: Shalom y bienvenidos, hermanos y hermanas de todo el mundo. Sean bienvenidos a una nueva discusión. Y como siempre, una cálida bienvenida para ti, Baruch, en Israel. ¿Cómo estás, amigo mío? Muy bien, gracias, Cristian. Espero que todos por tu casa estén muy bien también.
2: Todos estamos muy bien, ya extrañándolos, amigos, especialmente luego de que finalizara nuestra conferencia aquí en Sydney. Pero esperamos verles de nuevo el año que viene. Desde ya anticipamos ese tiempo.
1: Nosotros también.
2: El tema de hoy es uno que hemos tocado en oportunidades anteriores, y es la nueva reforma apostólica, conocida también como el movimiento NAR, por sus siglas en inglés, y que ha sido aceptado por numerosas iglesias y denominaciones. Vamos a hablar de los peligros que ella involucra y las falsas doctrinas que promueven, así que si estás listo, Baruch, iniciemos. Muy bien, a manera de introducción, diremos esto porque nos lo preguntan con bastante regularidad, sobre por qué invertimos tiempo, no todo nuestro tiempo, pero sí parte de él, a exponer este tipo de movimientos y falsos ministerios y doctrinas. Siempre recordamos este pasaje de Efesios 5:11 que dice que no participéis en las obras infructuosas de las tinieblas, sino más bien reprendedlas o exponedlas. Ahora, veamos una descripción general de lo que es la nueva reforma apostólica. Es un movimiento religioso no bíblico que enfatiza la experiencia sobre las escrituras, el misticismo sobre la doctrina y los apóstoles modernos sobre el texto simple de la Biblia. De particular distinción en la nueva reforma apostólica son el papel y el poder de los líderes espirituales y los hacedores de milagros, la recepción de nuevas revelaciones de Dios, nuevas entre comillas, un énfasis excesivo en la guerra espiritual y la búsqueda del control cultural y político en la sociedad. La búsqueda de señales y prodigios en la NAR siempre va acompañada de una doctrina descaradamente falsa. Antes de darte la palabra, Baruch, quiero señalar que esta lámina que vemos aquí es de particular importancia, porque nos vamos a enfocar en una de sus principales enseñanzas llamada el mandato de las siete montañas, que es básicamente una doctrina apuntalada por la nueva reforma apostólica para evangelizar al mundo moderno y hacer crecer el reino de Cristo. Los que siguen el mandato de las siete montañas creen que la mejor manera para que la iglesia sea efectiva es traer cambios a las siete mayores esferas de influencia en la sociedad. Ellos también afirman que Yeshua o Jesús no regresará antes de que todas estas áreas sean recuperadas para el reino. Aquí están las siete montañas que deben ser transformadas de acuerdo con este mandato: educación, religión, familia, negocios, el gobierno y lo militar, el arte y el entretenimiento, y los medios de comunicación. Antes de darte la palabra, Baruch, ya hemos corroborado que esta doctrina es totalmente antibíblica, pero es triste que ella se encuentre ganando tanta popularidad en todo el mundo. Compartiremos unas láminas y, por supuesto, citaremos varios pasajes de la Biblia que demuestran la falsedad de esta doctrina. Pero, ¿qué puedes decir, Baruch, para comenzar? No existe base bíblica alguna para esto de las esferas de control. De hecho, proféticamente vemos que las cosas van a empeorar. El anticristo está por venir. Mas ellos ignoran toda la profecía y la gran cantidad de pasajes que nos advierten cómo lucirá el mundo en los últimos días. El escenario que ellos proclaman y decretan simplemente no es lo que los profetas advirtieron que sucedería. Por tanto, es muy problemático y contribuye con la formación de una falsa esperanza. Una esperanza que está arraigada en una verdad de reino, pero que no es para este mundo. Hay una gran diferencia entre lo que podemos esperar para este mundo, especialmente en los últimos días, y lo que representa el reino de Dios. Es una confusión que ellos fomentan, empleando con regularidad una frase que dice, el reino ya. Ellos quieren que el reino sea ahora mismo y creen que solo con proclamarlo con la boca sucederá. Pero de nuevo, así no es como los verdaderos discípulos del Mesías funcionan y sirven en este mundo. Amén. Estamos viendo la misma lámina de nuevo, pero esta vez en español, por si nuestra audiencia en ese idioma desea pausar el video y tomar nota de lo que hemos leído. Bien, aquí tenemos el decreto del vigilante o del celador, y te doy la palabra para tus comentarios. Sí, esto vino a mi atención porque un amigo mío y compañero en el liderazgo asistió a una reunión de Yom Teruah, también llamado Rosh Hashanah, en el que esto fue distribuido, leído y declarado como el decreto de Dios para el tiempo actual. Y toda esta idea de decretar, Dios es el único que decreta, y es así. Todos conocemos la escritura en Génesis que dice en hebreo, Vayehi Or, hágase la luz, y fue la luz. Dios lo hizo, no las personas. Y vemos cosas como, por ejemplo, si leemos aquí, nosotros decretamos que el brazo legislativo del gobierno de los Estados Unidos solo escribirá leyes justas. Bueno, eso no sucederá. Sabemos que el mal se incrementará en el futuro. Así que vas leyendo esto y encontrarás muchas cosas que ciertamente nos encantaría que sucedieran, pero el hecho de que nos guste algo o queramos algo no significa que eso es lo que Dios hará. Y hay una gran confusión entre el decir, queremos esto porque se relaciona con el reino, y decretarlo ahora es una verdadera tontería. Decretarlo no hará que suceda, sino que siembra falsas esperanzas. Es una doctrina errada. Y lo realmente perverso en todo esto es que ella coloca al hombre como si fuera Dios. Nosotros decretamos, nosotros determinamos, nuestra palabra es la que realiza todas estas obras, pero en ninguna parte de la escritura encontramos esto como una idea bíblica enseñada por cualquiera de los escritores de la palabra de Dios. Simplemente quiero señalar que esto es problemático. Si bien es popular, esto mezcla elementos de la Biblia con un extremo nacionalismo. Sí, debemos ser patriotas, pero esto no es patriotismo, mucho menos mezclándolo con la fe, creyendo que nosotros podemos decretar situaciones para que se hagan realidad. Eso es algo peligroso y antibíblico.
1: Así es. Hacíamos referencia al número 7, pues leyendo el texto dice que nosotros decretamos que recuperaremos permanentemente el control de posiciones de influencia y liderazgo en cada una de las 7 montañas, haciendo énfasis en el 7. ¿Algo más que quisieras comentar sobre esta lámina en específico, Baruch?
2: Dice cosas como, nosotros decretamos que Satanás será atado, pero eso es antibíblico. Él no será atado sino hasta que el Mesías regrese. Entonces, será atado durante el reino milenial, por 1,000 años, pero solo decretar que él será atado no lo hace realidad. Es solo un ejemplo más de cosas antibíblicas, pero que son fundamentadas dentro del movimiento de la NRA.
1: Amén. Bien, regresando a las láminas habituales. Algunos maestros del mandato de los 7 montes o 7 montañas utilizan Isaías 2:2, que menciona montañas para apoyar su punto de vista. En los postreros días, el monte del templo del Señor será establecido como el más alto de los montes o montañas. Será exaltado sobre las colinas y todas las naciones correrán hacia él. Otros utilizan parte de la oración del Señor en Mateo 6:9-10 para apoyar su doctrina. Esa es una referencia al Padre nuestro que estás en los cielos, santificado sea tu nombre. Y esta es la parte donde ellos se enfocan. Venga tu reino. Sea hecha tu voluntad en la tierra como es en el cielo. Iniciamos por la última frase. Sí, cuando el reino venga, la voluntad de Dios se hará. Pero eso no es ahora. Y decretar que la gente se comporta conforme a lo que Dios espera de ellas, solo decretar eso no produce que la gente empiece a vivir de ese modo. Segundo, sobre el pasaje de Isaías capítulo 2, una de las cosas con las que debemos tener cuidado es este término de los últimos días, Aharit Hayamim. Frecuentemente es usado por Isaías, no para referirse como nosotros normalmente hacemos con los últimos días, para hablar de los tiempos finales, lo último de este mundo, sino que Isaías lo usa en referencia a una expresión de reino, y dice allí, Kim met Sion tzetzei Torah, porque de Sion saldrá la ley. Entonces, de Sion, y Sion es una palabra de reino. Insisto, es una confusión lo que ellos promueven entre lo que será verdaderamente el reino, aplicando características del reino a este mundo actual. Hay una diferencia entre este mundo y el reino de Dios. Ellos fallan al diferenciar esto, y de nuevo, ellos creen que solo con proclamarlo harán que suceda,
2: pero eso no es para nada lo que Dios nos ha instruido a hacer.
1: Correcto, gracias. Ahora, necesitamos señalar algunas de las personas involucradas en la nueva reforma apostólica. Hay muchísimos más, pero aquí vemos a Wagner en la parte superior izquierda, Charles Peter Wagner, quien inició esta escuela. Es básicamente el padre moderno de la nueva reforma apostólica. Y por supuesto, allí ven algunos de sus mayores representantes en la actualidad. De ellos se destacan Bill Johnson, Che Ahn, John Arnott, quienes son individuos muy, pero muy peligrosos. No se trata de que nos caigan mal estos sujetos en lo personal, como hemos dicho Baruch y yo reiteradas veces, sino que ellos de verdad andan engañando a muchas personas, descarriándolas fuera del camino de la verdad. Personajes como Todd Bentley, Cindy Jacobs, James Gall, quiero decir, estas personas son muy, pero muy peligrosas y realmente estoy impactado por la gran popularidad que este movimiento ha logrado. ¿Qué puedes comentar, Baruch? Bueno, me gustaría aclarar que tengo un buen amigo, su nombre es Rick Joyner, y él es el creador y director de The Bible Study Company. Y si ves abajo a la izquierda, hay otro hombre con el mismo nombre, pero es un individuo totalmente diferente, no se trata de la misma persona. Es un Rick Joyner totalmente distinto. Es un Rick Joyner distinto en todo sentido. De hecho, su nombre se escribe diferente. Solo quería aclarar eso y reafirmar que estoy de acuerdo contigo. Estos individuos no tienen una doctrina sana. Por el contrario, son peligrosos. Están desviando a la gente de la verdad. Y lo más importante y preocupante es que tienen una alta influencia. Algunos de los grupos, pues como sabes, yo vivo en Israel. Algunos de los grupos en Israel están cayendo en estos engaños. Me refiero a grupos mesiánicos aquí, que enseñan este mismo tipo de teología antibíblica. Es una gran preocupación para mí, también por lo que estoy viendo en Israel entre otros grupos de creyentes mesiánicos.
2: Comprendo, y tomaré un momento para compartir algo que pasó aquí en Australia, donde este movimiento ha cobrado mucha fuerza. Recientemente fui invitado a dar una conferencia en un lugar aquí en Sydney, en Nueva Gales del Sur, y me preguntaron sobre si el movimiento NAR tenía que ver con la iglesia Betel. Y yo fui muy abierto al respecto, exponiendo las falsas doctrinas que han venido promoviendo. Una dama, al terminar la conferencia, se me acercó, pero llorando de una manera incontrolable, y me decía que no podía creer que Bill Johnson fuese un falso maestro. Pero la manera como ella hablaba, era como si Bill Johnson fuese realmente un ídolo para ella, y todo su mundo se había venido abajo. Eso es algo realmente triste porque la gente se está enfocando más en estos pseudomaestros que le hacen cosquillas a sus oídos en vez de enfocarse en la palabra de Dios y las verdaderas enseñanzas del Mesías. Es tan triste ver todo esto, pero, como dijimos, es la razón por la que estamos haciendo este video hoy. Avancemos. Vamos a ver otras escrituras para que comentes, Baruch, que contradicen radicalmente la enseñanza de las siete montañas, según la cual todo será una cama de rosas antes de que el Mesías Yeshua regrese. Segunda a Timoteo 3, del 1 al 5. Esto también sepan, que en los postreros días vendrán tiempos peligrosos, porque habrá hombres amadores de sí mismos, avaros, jactanciosos, soberbios, blasfemos, desobedientes a los padres, ingratos, impíos, sin afecto natural, implacables, calumniadores, incontinentes, feroces, despreciadores de lo bueno, traidores, impetuosos, altivos, amantes de los placeres más que de Dios, teniendo apariencia de piedad, pero negando la eficacia de ella. A los tales, evita. Quizás me equivoque, Baruch, pero aquí veo una imagen totalmente diferente a lo que enseña la nueva reforma apostólica.
1: No, estás totalmente en lo cierto. Este es el problema. Todo lo que no encaja en sus deseos, y creo que ese es el elemento clave, a ellos los gobiernan sus deseos, y por tanto, cuando una persona vive así, te darás cuenta de que el enemigo vendrá a ella, oscurecerá su mente, los controlará y manipulará para sus propósitos, tal como pasó con esa dama que mencionaste.
2: Y quiero decir que muchas de las personas que se enganchan con este movimiento son personas buenas, comprometidas, que aman a Dios, quieren agradarle, pero han sido engañadas y han quedado atadas por el emocionalismo. Yo quiero ver esta realidad. Eso suena tan bien. ¿Cómo lo podemos lograr? Fácil, decrétalo y sucederá. Y esta gente ha sido víctima de esa gran trampa. Este verso es un buen ejemplo de cómo proféticamente, por medio de esta epístola, nada de lo que ellos promulgan es verdad. Esa no será la realidad de los últimos días. Bien, quizás habrán algunos de quienes nos ven que piensen que este es el único pasaje que habla de esto, pero veamos otros. Mateo 24, 21 al 22. Porque habrá entonces gran tribulación, cual no ha habido desde el principio del mundo hasta ahora, ni la habrá. Y si aquellos días no fuesen acortados, ninguna carne sería salva, pero por causa de los escogidos, aquellos días serán acortados. Tus comentarios, Baruch. Esta es una escritura que se ubica después de la abominación desoladora, después del rapto, y dice que las cosas estarán mal, que vendrán estando mal antes del rapto y serán peores después del rapto. Una advertencia al respecto es que muchas de las cosas que ocurrirán después de la abominación desoladora serán parte de la ira de Dios. Entonces, en un sentido, Dios derramará su ira sobre el mundo, y si ellos tuviesen la razón y el cristianismo recuperará esas siete montañas, ¿para qué se necesitaría la ira de Dios? Y encontrarás que las enseñanzas sobre el juicio y la ira de Dios básicamente son inexistentes en la nueva reforma apostólica. Normalmente solo hablan de temas que acarician tus oídos, que te dan ánimo, pero que te dejan sin preparación alguna para lo que proféticamente sucederá en los últimos días. Y es triste porque están esperando una cosa, pero la realidad será exactamente lo contrario.
1: Correcto, gracias. Veamos otros pasajes, Mateo 24, del 6 al 7. Y oiréis de guerras y rumores de guerras. Mirad que no os turbéis, porque es necesario que todo esto acontezca. Pero aún no es el fin, porque se levantará nación contra nación y reino contra reino, y habrá pestes y hambres y terremotos en diversos lugares. Una vez más, no parece una imagen perfecta del mundo para el momento del regreso de Yeshua. ¿Qué puedes comentar, Baruch?
2: Este pasaje es realmente relevante antes del rapto y nos habla sobre cómo, previo al fin de la era de la iglesia, se presentará un tiempo de inestabilidad de magnitudes increíbles en el mundo entero. E insisto, si no pones tu confianza en la fidelidad del Mesías, que causa que resistamos, que perseveremos y venzamos, ese es proféticamente nuestro llamado, a ser vencedores, y eso implica que hay cosas que tendremos que vencer, cosas que debemos soportar y ante las cuales debemos perseverar. Ellos no enseñan nada que tenga que ver con resistir, perseverar y vencer. Ellos creen que viene una utopía, porque la están decretando y todo estará bien. Todas estas profecías en cuanto al juicio no tienen que ser cumplidas, porque ellos ven un escenario totalmente ajeno a la Biblia. Y, por tanto, todo lo que esté en las Escrituras que no esté de acuerdo con su postura, será simplemente ignorado y jamás enseñado.
1: Exactamente. Tenemos otro pasaje en Mateo 24, del 9 al 10. Entonces os entregarán a tribulación y os matarán, y seréis aborrecidos de todas las gentes por causa de mi nombre. Y entonces muchos se escandalizarán, y se traicionarán unos a otros, y se aborrecerán unos a otros.
2: Sí, otro buen ejemplo. Este es relevante, por supuesto, para la era de la iglesia también. ¿Y cómo lo sabemos? Porque dice, por causa de mi nombre. Aquí no se trata de lo que algunos han llamado los santos de la tribulación, sobre lo cual yo opino que la forma como ellos usan ese término es algo muy peligroso. No vemos que los 144,000 sean grandes evangelistas. De hecho, en ningún lugar en la Biblia se indica que los 144,000 son evangelistas. Así que hay muchos problemas en la teología de mucha gente porque no le permiten a las Escrituras ser el fundamento de su doctrina. Insisto, este es otro pasaje que presenta un gran conflicto con la postura de la NAR, la doctrina de las siete montañas y con todo lo relacionado con sus enseñanzas.
1: Gracias. Bien, veamos otra escritura aquí de nuevo, por si algunos todavía no se han convencido, y se trata de Mateo capítulo 24, verso 12. Y por haberse multiplicado la iniquidad, el amor de muchos se enfriará.
2: Iniquidad literalmente significa anti-ley o anti-Torá. ¿Y por qué anti-Torá? La obediencia a la Torá se relaciona con la rectitud. Será un tiempo de gran impiedad y el amor de muchos se enfriará. Cualquier concepto relacionado con el amor al prójimo, como a uno mismo, será desechado. Habrá un gran egoísmo generalizado en el mundo que conducirá a un conflicto, como dice el autor de Santiago. ¿Por qué hay guerras y conflictos? Porque todo el mundo quiere hacer las cosas a su manera. Este es el tiempo que viene, y para eso es que debemos estar preparados espiritualmente, para tiempos difíciles y no para una utopía. Y de nuevo, esta es solo parte de la estrategia del enemigo para que la gente no esté preparada para lo que en realidad los tiempos finales nos presentarán.
1: Así es, gracias. Primera a Timoteo 4, verso 1. Ahora bien, el Espíritu habla expresamente que en los postreros tiempos algunos apostatarán de la fe, escuchando a espíritus engañadores y a doctrinas de demonios. Tus comentarios.
2: Creo que lo que debemos resaltar sobre la nueva reforma apostólica es esta falsa manifestación del Espíritu. Ellos enfatizan la espiritualidad, en el sentido de que el Espíritu opera entre ellos y se manifiestan señales y milagros. Pero cuando los examinas, no se trata de señales y milagros bíblicos, sino que por el contrario, lo que verás son personas sin control, riéndose a carcajadas sin parar, rodando por el suelo, a veces gritando de dolor y, de nuevo, totalmente sin control. Ese es el elemento que caracteriza su perspectiva sobre el mover del Espíritu Santo. No hay control, no hay sumisión, no hay respeto por Dios. Lo que ves es una burla frontal contra el Espíritu Santo. Algunos me dirán que estoy siendo muy duro, pero mi intención es ser muy duro, porque ellos están burlando del mover del Espíritu Santo.
1: Amén. Bien dicho. Y grabaremos un video muy pronto justamente sobre ese tema. Hay mucho que decir sobre la supuesta borrachera o embriaguez en el espíritu, una falsa doctrina total que se aprecia actualmente y que debemos denunciar, lo cual haremos en un nuevo video muy pronto. Avancemos. Segunda a Timoteo 4, del 3 al 4. Porque vendrá un tiempo cuando no sufrirán o soportarán la sana doctrina. Antes bien, teniendo comezón de oír, se amontonarán maestros conforme a sus propias concupiscencias y apartarán de la verdad el oído y se volverán a las fábulas. Baruch, ¿no te parece que esta es una clara indicación de lo que está pasando en el mundo hoy, incluyendo lo que está ocurriendo con la nueva reforma apostólica y el movimiento del Evangelio de la Prosperidad y la Palabra de Fe? Todo cae en la misma categoría y todo se basa en la misma razón. Quiero algo, por lo que estoy buscando que Dios me dé lo que yo quiero. Yo quiero esas cosas, dice allí comezón de oír, esas cosas que me traen placer, pero que están lejos de la rectitud. Recuerden, es ausencia de amor, porque el amor está conectado con las bases de la Torá. Ama al Señor tu Dios, ama a tu prójimo. Esa es la característica de la Torá, procurar una vida recta. Ellos no buscan la rectitud, sino que buscan satisfacer sus propios deseos. Y noten también que se volverán a las fábulas. Una de las cosas que acompañan todo esto, y te daré un ejemplo. Hemos mencionado ocasionalmente a Sid Roth, y su programa de televisión está basado totalmente en fábulas. Gente que tiene estas experiencias que no están documentadas, que no son bíblicas, relatan cosas sacadas de su imaginación, siempre llenas de sensacionalismo. Han ido al cielo, Dios les dijo esto y aquello, y cosas similares, pero ¿sabes qué? Nunca he visto ni oído nada que sea relevante para los tiempos que estamos viviendo. Ellos no regresan diciendo,
2: viene una gran pandemia, vienen todas estas cosas. Tú nunca oyes verdadera profecía. Lo que oyes son simplemente manipulaciones de los deseos de la gente, emocionando a la gente con lo que quieren escuchar, en vez de lo que revela la palabra de Dios.
1: Amén, bien dicho. E incluso recientemente, con el paso del huracán Ian sobre Florida, ¿sabes? Hay tantos de esos falsos maestros, llámese Kenneth Copeland o Andrew Womack, creo que se pronuncia Womack, quienes han publicado videos que cualquiera puede mirar en internet diciendo que ellos controlan el clima, que ellos tienen el poder para controlar el clima. Entonces, ¿dónde estaban ellos cuando vino el huracán Ian? ¿Dónde estaban ellos cuando otras catástrofes han ocurrido? Y con todo y eso, mucha gente sigue creyendo en ellos. Eso me impresiona. ¿Qué opinas tú, Baruch? ¿Será que la gente... quiero decir, Pablo dice en Gálatas 3:1, ¿quién los ha embrujado? Creo que están hechizados, están totalmente ciegos o simplemente se sienten demasiado cómodos con lo que escuchan, porque es lo que el mundo ofrece y ellos no quieren comprometerse realmente a seguir a Yeshua. ¿Qué puedes decir? La raíz de todo esto está en el yo. No son malas personas, pero tienen deseos y seguirán a la persona que les digan lo que quieren oír, que cumplan sus deseos. Son muy superficiales y lo que yo diría es que me asombra ver personas que no reconocen y no logran discernir que estas enseñanzas no son bíblicas. Y, lógicamente, no usan muchas escrituras tampoco. Los veo levantarse en un escenario. Confieso que he perdido mi tiempo viendo 2 o 3 horas de sus mensajes, que cuando los analizas, te hablan 45 a 50 minutos antes de apenas abrir la Biblia. ¿Y qué hacen? Se enfocarán a mostrar un montón de señales espirituales falsas durante su exposición y cosas por el estilo, con el fin de darles credibilidad, convenciendo a la gente de que el Espíritu está en ellos. Y de vez en cuando abrirán la Biblia y leerán medio versículo o algo así para saltar a otras cosas. O totalmente utilizarán mal esos versículos que leen. Mencionaste a Bill Johnson. Bill Johnson es un campeón en tomar la escritura, sacándola de lo que quiere decir la palabra de Dios, para hacerla decir algo que emocione a la gente, que les agrade carnalmente hablando, algo que les dará falsas esperanzas a las personas. Esto es lo que ellos venden, falsas esperanzas, en vez de la verdad que se basa en las promesas bíblicas. Somos llamados, como señalaste, somos llamados a sufrir en los últimos días. ¿Por qué? Porque el Mesías sufrió. ¿Cuál es su mensaje? Toma tu cruz y sígueme. Ellos nunca te hablan sobre eso. Solo te hablan de cosas buenas. Tú siempre serás sanado. Tus necesidades siempre serán satisfechas. Siempre serás liberado de cada problema que tengas. Siempre todo es bueno, bueno, bueno. Nunca enfrentarás un sufrimiento en tu vida. Pero nuestra fe es una fe que nos conduce a sufrir, tal como el Mesías fue conducido a la cruz. Ellos sacan ese aspecto de la vida cristiana y lo reemplazan por lo que yo califico como una manifestación cristiana de la idolatría, que no difiere en nada de lo que hacen los adoradores de ídolos. Es trágico hoy en día que más y más personas estén aceptando esta corriente y me sorprende mucho, pero es la realidad que vivimos. Y comentaste claramente, Baruch, que el tema de la sanidad, una vez más, debo referirme a Bill Johnson y la Iglesia Betel, porque conozco incluso algunas personas que los siguen apoyando y son buenas personas que aman al Señor, pero que te dirán que Bill Johnson ha estado enseñando por años y todo el mundo recibe sanidad. Sé que tú y yo, Baruch, estaremos de acuerdo en que Dios es soberano. Él tiene un poder infinito. Yo he visto la obra milagrosa de Dios sanando personas. Él puede hacerlo. Cuando quiera, Él es un Dios misericordioso. Pero no es cierto que el 100% de los que oran por sanidad son sanados. Lo vimos en Betel cuando la pandemia estalló. Ellos tenían una escuela de sanidades y unos 30 de sus miembros se enfermaron de COVID y tuvieron que cerrar la escuela de sanidades. Tristemente, y quiero enfatizarlo, tristemente, la esposa de Bill Johnson recientemente falleció de cáncer. Pero incluso así, y esto es trágico, jamás le desearíamos nada malo a nadie, pero ¿por qué la gente no se pregunta a sí mismo preguntas como esta?
2: un momento, eso no se alinea con lo que están enseñando. Su fruto no es un fruto bueno. ¿Qué opinas tú, Baruch?
3: Sí, estoy totalmente de acuerdo. No sabía lo de la muerte de su esposa y es muy lamentable, pero frente a todo lo que ellos predican y enseñan, la realidad les envía de vuelta un mensaje totalmente diferente, y eso se debe a que no están viviendo basados en la palabra de Dios, sino en sus propios deseos. Sigo insistiendo en eso. Su fe es la fe de lo que ellos quieren, en lo que se quieren convertir, y a pesar de que utilizan ciertos versículos, ellos los usan de una manera que, como ya comentamos, no transmiten el verdadero mensaje de la Biblia. Ellos no enseñan la Biblia completa, sino una Biblia parcial que distorsiona la realidad de la revelación de las Escrituras. Y solo porque alguien tenga una Biblia en la mano y haga referencias ocasionales a ella, no quiere decir que sea un verdadero maestro de la Biblia.
2: Amén, gracias. Primero de Juan 4:1. Amados, no creáis a todo espíritu, sino probad los espíritus si son de Dios, porque muchos falsos profetas han salido por el mundo. Quiero enfatizar esto de probar los espíritus y que hay muchos falsos profetas según leemos aquí. Tus comentarios, Baruch.
3: Esto es lo que podemos esperar. Segunda de Pedro nos dice que no solo falsos profetas, sino que así como habrán falsos profetas, también habrán falsos maestros. Entonces, estos versos se complementan en algo importante. Aquí la primera carta de Juan que tenemos en pantalla habla de falsos profetas, mientras que Pedro menciona a los falsos maestros. Y esos dos grupos van de la mano. Las falsas doctrinas propiciarán la manifestación de falsos profetas. Operan juntos en pos de

Ahora, algo de ánimo. Primera de Pedro 3:14. Mas si padecéis por causa de la justicia, bienaventurados sois, y no temáis el terror de ellos, ni os turbéis. Tienes la palabra, Baruch. Gran versículo que nos confirma que efectivamente vamos a sufrir pese a que tengamos vidas íntegras. No debemos afanarnos por eso, sino perseverar en la verdad, no dejar que estos asuntos nos perturben. Sucederán muchas cosas perturbadoras en los últimos días, pero no dejemos que nos afecten ni que nos saquen de la doctrina correcta. Un poderoso verso que nos llena de gran entusiasmo. Salmo 31:15. Mis tiempos están en tu mano. Líbrame de la mano de mis enemigos y de los que me persiguen. Tus comentarios. Muchas veces la gente dice, ¿cómo puedo prepararme para los últimos días? Bueno, la oración es fundamental. Y este es un gran versículo que nos enseña justo lo que debemos hacer para estar listos para los tiempos finales, que confiemos en Dios, que nos volvamos a Él y que entendamos que seremos perseguidos, pero que Dios es más grande que la adversidad. Uno de mis versos favoritos es el que dice, «Muchos serán ejecutados, pero ni un cabello de sus cabezas sufrirá daño». Es decir, puedes perder tu vida física, pero ella no tendrá la menor importancia para los creyentes. No será más importante que perder un cabello de la cabeza, porque nuestra esperanza está en el nuevo cuerpo. Nuestra esperanza no está en este mundo, sino en el nuevo reino, en ese reino real que será establecido. Que yo lo declare no lo hace realidad, pero la palabra de Dios sí lo hará realidad en el tiempo perfecto de Dios. Claro que debemos prepararnos, pero prepararnos espiritualmente a través de la oración. Gracias. Isaías 41:10. No temas, porque yo estoy con vosotros. No desmayes, porque yo soy tu Dios. ¿Te fortaleceré? Sí, te ayudaré. Te sostendré con mi diestra justa. Una escritura increíblemente poderosa, llena de ánimo para nosotros. Así es. Cuando pensamos en cómo prepararnos, leemos escrituras como esta y nos damos cuenta de que Dios nunca nos dejará ni nos abandonará. Él no nos dejará pasar por situaciones que no podamos soportar con Él. Él estará a nuestro lado, seremos uno con Él, en fe, y vamos a vencer. Una y otra vez en los mensajes a las siete iglesias del libro de Apocalipsis, dice, «Aquel que tiene oídos para oír, que oiga lo que el Espíritu dice a las iglesias». Y el contexto se refiere a aquellos que vencieren. Somos llamados a vencer obstáculos en los últimos días y no a vivir en una utopía ante el regreso del Mesías. Gracias. Pensamiento final. Mateo 7, del 13 al 14. Entrad por la puerta estrecha, porque ancha es la puerta y espacioso el camino que lleva a la perdición, y muchos son los que entran por ella. Porque estrecha es la puerta y angosto el camino que lleva a la vida, y pocos son los que la hallan. Creo que es una escritura de máxima importancia para los tiempos que vivimos, Baruch. Veo que se está produciendo una separación. Una separación se está dando frente a nuestros ojos. ¿Qué puedes comentar? Estoy de acuerdo. Hay una separación produciéndose entre aquellos que caminan de acuerdo con la autoridad de las Escrituras o bajo la autoridad de las Escrituras y aquellos que se burlan de la Biblia y que son esclavos de sus propios deseos. Debemos ser personas que transitan por ese camino angosto que nos conduce a la puerta estrecha. Vemos, por ejemplo, recientemente, que la denominación protestante más grande de los Estados Unidos, que controla la directiva misionera más grande del mundo, han estado luchando con varios problemas. Y Rick Warren, que es parte de esa denominación, habló en una convención reciente que tuvieron y dijo, «No permitamos que asuntos secundarios perjudiquen el llamado supremo que tenemos de llevar el Evangelio». Bueno, ese es un argumento típico en los falsos maestros que siempre te dicen, «Solo enfócate en el Evangelio». Bien, el Evangelio es fundamental, es de suprema importancia, pero si no cuidamos lo que él llama asuntos secundarios, que son, insisto, fundamentales, si no velamos por cada aspecto, estaremos invitados.

0: incitando a que falsas doctrinas nos invadan. Lo que él dice es, y su errada metodología indica que nos enfoquemos en el Evangelio nada más, y así podemos entrar por cualquier puerta. No, la puerta es estrecha, y la verdad de Dios tiene que ser afirmada y defendida en todo momento. Todo lo que él está haciendo es tratar de darle popularidad a su ministerio, y que sea aceptado por todo el mundo, porque él no quiere asumir posiciones firmes, ya que si lo hiciere, sería duramente criticado, pero él detesta la crítica y ama los aplausos del mundo. Así es, de acuerdo. De hecho, él hace poco ordenó a unas mujeres como pastoras principales en su iglesia. T.D. Jakes recientemente lo hizo con su hija también. La ungió con aceite como pastora. Pueden buscarlo en YouTube ustedes mismos. Y es interesante lo que mencionas, Baruch, porque durante las últimas 2 o 3 semanas, hemos recibido muchísimos emails de personas maravillosas en quienes puedes notar su amor por el Señor, su respeto por la palabra, y nos hacen comentarios similares. Nos encanta Amarás a Israel. Estamos agradecidos por haber encontrado este ministerio. Sus enseñanzas bíblicas son sólidas. Ustedes son iguales a... Y citan personajes como T.D. Jakes. Ustedes son iguales a Kenneth Copeland. Ustedes son iguales a Rick Warren. Quiero decirles sinceramente que Amarás a Israel no es nada parecido a esos ministerios. ¿Qué piensas de las personas que... Quiero decir, se me hace difícil entender que algunas personas no puedan notar la diferencia, pero... ¿Qué puedes comentar, Baruch? Yo también estoy desconcertado. Recientemente recibí una carta diciendo muchas cosas amables sobre nuestro trabajo, y la persona me decía, usted y fulano de tal son dos de mis maestros favoritos, pero creo que yo no podría estar más alejado de parecerme a la perspectiva y a la forma de abordar la Biblia y al fundamento teológico del ministerio de este otro individuo. Estoy anonadado de cómo algunas personas ven similitudes y ven un terreno común donde yo no creo que haya terreno común posible entre nosotros. Es así. Hermanos y hermanas, nuestro objetivo siempre es guiarnos a una dirección correcta en las Escrituras. Si ustedes son seguidores de algunos de estos ministerios o están pensando seguirlos, simplemente les recomendamos que estudien la Palabra. Le pidan al Espíritu Santo que les guíe y les dirija, y también se pregunten a sí mismos cuando escuchen estos ministerios si lo que ellos enseñan es bíblico. Consulten ustedes mismos en sus Biblias. ¿Son cosas que edifican al cuerpo de Cristo? ¿Están dando buen fruto? ¿Glorifican a Dios? Esos son los elementos clave. Pero ya basta de mí. Tus comentarios finales, Baruch. Te doy las gracias por organizar todos estos pasajes para este video, para que las personas que nos miran estén al tanto. Yo te expresé mi gran insatisfacción ante este decreto del vigilante o del celador. Te dije que, en mi opinión, deberíamos hacer un programa sobre eso, para responder ante sus planteamientos, y estoy agradecido que lo hayas materializado con tan buenas escrituras y realmente hayas ordenado esto. Gracias, Cristian, de nuevo, y espero que sea de bendición y de edificación para quienes vieron el programa. Amén. Hermanos y hermanas, por favor, suscríbanse al canal, compartan y denle like a este video. Pueden escribir sus comentarios a australasia@loveisrael.org. Estamos obteniendo un alto volumen de mensajes, pero intentamos responderlos todos. Tengan paciencia, por favor. Baruch en Israel y un servidor en Sydney, Australia, les agradecemos su compañía y oramos que sean bendecidos. Shalom y Dios mediante, nos veremos pronto.
1: 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Que el Señor te bendiga en Yeshua HaMashiach, Jesús el Mesías, mientras caminas con Él. Shalom desde Israel.
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3: La Biblia dice, así que los que somos fuertes debemos soportar las flaquezas de aquellos que son más débiles y no agradarnos a nosotros mismos.

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Un mensaje para tu día. Mateo capítulo 7, versos 24 al 29. Por tanto, el que me oye y hace lo que yo le digo, es como un hombre prudente que construyó su casa sobre la roca. Vino la lluvia, crecieron los ríos y soplaron los vientos contra la casa, pero no cayó, porque tenía su base sobre la roca. Pero el que me oye y no hace lo que yo digo, es como un tonto que construyó su casa sobre la arena. Vino la lluvia, crecieron los ríos, soplaron los vientos y la casa se vino abajo. Fue un gran desastre. Este fue un mensaje para tu día. Volverás a escucharlo en cualquier momento.

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1: El Espíritu del Señor está sobre nosotros, por cuanto Dios nos ha enviado a pregonar sus buenas noticias con melodías de chamamé.

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La iglesia sigue peor, la situación es fatal. 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El hermano de la esquina le gusta mucho el deporte. Tiene en su casa recortes.

0: lo tengo hoy por entendido. El otro hermano ha sufrido porque le gusta el dinero. Cuando se encuentra un lotero, se compra el chance, la rifa o su lotería. Prende el radio todo el día para ver si se la gana. Semana sobre semana solo piensa en el billete, en el placer y el banquete. Tiene su vista fijada y para el Señor nada, ni un poquito de oración. Sin motivo y sin razón nos alejamos de Cristo. Este es un mal que yo he visto en toda congregación. Por allí en una ocasión, una hermana me decía: mira qué suerte la mía, ningún hermano me quiere. Y yo veo que otras mujeres de amores le hacen propuestas. En cambio, a mí me detestan, me siento decepcionada. Si ella sigue pensando esto, muy pronto la veremos descarriada. Hermanos, yo no he dicho nada, es que hay una cosa peor. Los jóvenes tienen una novia donde quiera. Si la hermanita es soltera, enseguida le hacen la risa. Ella también lo analiza porque anda según la carne. Por eso quieren llamarme fanático y criticón. Pero es que de corazón del mundo quiero apartarme. Unos ya no desean saludarme. Bueno, yo no digo que sean todos. Otros me ponen apodos porque digo la verdad. Cristo me dio autoridad para decir lo que digo. Del mundo soy enemigo, mas con Cristo es mi heredad. Qué gran pesar me da de ver al pueblo confiado, de mirar tantos hermanos navegando en el error, que van de mal en peor y a veces son mis hermanas. Dejan de orar al Señor que les ama y les consuela por presenciar una novela que les roba bendición. Pobrecitas mis hermanas, pasan toda la semana pegada al televisor. Por allí en una región vi una joven cristiana sonriendo frente a un espejo. Ella estaba depilándose y maquillándose el pellejo. Yo le pregunté: hermanita, ¿pa' qué hace usted esas cosas? Ella me dijo: ay, pues pa' quedar más bonita. Yo soy joven, no soy vieja, por eso me depilo las cejas y quedo grande de ojos, así sufrirá de antojos. Todo varón que me mira, de pronto alguno se inspira mirando que soy tan bella y me compara a una estrella, porque esto es lo que yo quiero, que un inconverso soltero me venga a poner querella. Bueno, yo no digo que sean todas ellas que piensan de esta manera. Hay cristianas verdaderas que se dan a respetar, que tienen cinco sentidos y suficiente moral, que respetan sus maridos y son completas en su hogar. Pero bueno, hermanos, dejemos de hablar tan mal, volvamos a arrepentirnos. Cristo quiere redimirnos de nuevo para el Creador. Vamos a hacerlo mejor delante del Padre Eterno, porque o si no en el infierno, vamos a pasar dolor.
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0: Shalom y bendiciones, hermanos y hermanas. Les damos la bienvenida a la discusión de hoy y, como siempre, un cálido saludo para ti, Baruch. Qué bueno verte. Hola, Cristian. Lo mismo digo. Qué bueno verte. Maravilloso. Vamos a empezar de una vez con el tema, Baruch, porque hemos recibido muchos mensajes de la audiencia cuando hemos expuesto distintas sectas, falsas doctrinas y herejías en el pasado, y mucha gente tiene preguntas sobre los testigos de Jehová. Empecemos. A manera de introducción, el culto conocido como los Testigos de Jehová o los Atalayas comenzó en Pensilvania en 1870 como una clase bíblica dirigida por Charles Taze Russell. Russell nombró a su grupo Estudio Bíblico del Amanecer del Milenio, y los que lo siguieron fueron llamados Estudiantes de la Biblia. Charles T. Russell comenzó a escribir una serie de libros que los llamó El Amanecer del Milenio, que se extendió a 6 volúmenes antes de su muerte, y contenía gran parte de la teología que sostienen ahora los Testigos de Jehová. Examinaremos algunas doctrinas falsas de ese culto o secta. Y quiero enfatizar que es una secta porque no se trata de una denominación cristiana. Como lo veremos, tienen una gran cantidad de errores doctrinales, y uno de los cuales ataca directamente la divinidad de Yeshua o de Jesús, entre otras cosas. Así que, comencemos a ver esto en detalle. Veamos algunas de sus falsas enseñanzas, iniciando con los principales errores que tienen sus traducciones de la Biblia. Vamos a citar textos de la versión que ellos utilizan denominada Traducción del Nuevo Mundo. Bien. En este verso de Juan 1:1 dicen que Jesús es un Dios. Esta es la traducción del Nuevo Mundo de 2013. Y allí leemos, en el principio era el Verbo, y el Verbo estaba con Dios, y el Verbo era un Dios. Ahora, comparemos eso con la versión King James, que dice que en el principio era la Palabra, y la Palabra estaba con Dios, y la Palabra era Dios. No un Dios, sino Dios. Muy interesante, Baruch, que en el inicio de uno de los pasajes clave de la Biblia, aquí en Juan, de una vez intentan atacar la divinidad de Yeshua y desestimarla. Tus comentarios. Bueno, ellos ciertamente niegan la divinidad de Yeshua. Realmente no sé qué pretenden señalar cuando traducen este verso como que Yeshua era un Dios. No sé si pensarán que hay múltiples dioses o qué es lo que piensan. No tengo idea de lo que están tratando de comunicar con esta interpretación de Juan 1:1. Pero de nuevo, están dispuestos a jugar con la palabra de Dios con el fin de justificar sus doctrinas, y llegan a ignorar tanto las Escrituras con el fin de aferrarse a sus falsas enseñanzas. Entonces, son un grupo muy comprometido de personas, pero están comprometidos con la falsedad. Pueden ser muy amables, pero no están representando la verdad de las Escrituras. Ellos son, y aprecio tus palabras, ellos son realmente una secta, un culto, que no refleja ni debería ser considerado como un grupo cristiano. Al igual que los mormones, tampoco son un grupo cristiano. Existen muchas otras sectas parecidas que debemos evitar, pero, de todos modos, es una breve opinión con respecto a Juan 1:1. Continuemos, leyendo otro de sus ataques contra la divinidad de Yeshua. Ellos afirman que Jesús no es eterno. Entonces veamos Juan 8:58 en la traducción del Nuevo Mundo. Dice así, Jesús les dijo, muy verdaderamente les digo, antes de que Abraham existiera, yo he sido. Muy importante porque los Testigos de Jehová niegan tanto la divinidad como la eternidad de Jesús. Los traductores tuvieron que cambiar el texto bíblico para que coincidiera con sus doctrinas erradas. Si lo comparas con la Biblia King James, allí leemos que Jesús les dijo, de cierto os digo, antes que Abraham fuese, yo soy. Una diferencia muy, pero muy clara. Para algunos es algo sutil, pero, una vez más, esto busca socavar la divinidad de Jesucristo, porque afirman que Él fue creado. Y veremos otros errores más adelante, pero ¿qué puedes comentar al respecto? Bueno, no hay forma correcta de poder traducir el texto bíblico original en griego como yo he sido. Notarás que dice yo soy en la King James, y esto nos lleva a un punto interesante. Si vamos al libro de Éxodo, cuando Moisés habla y le pregunta a Dios, ¿quién les debo decir que se me ha aparecido? La respuesta es literalmente, yo seré quién seré en tiempo futuro. Y es muy significativo que al llegar a Yeshua, Él lo expresa en tiempo presente, diciendo en griego, yo soy. Así que aquí esta declaración, yo soy, muestra que en el libro de Éxodo se hablaba de un Redentor futuro. Y es el Mesías quien de hecho se manifiesta ahora como ese Redentor futuro, en este pasaje de Juan 8. Entonces el término ego a mí, en griego, se traduce como yo soy, y busca mostrar que Yeshua es la encarnación en forma humana del Dios viviente. Algo muy pero muy profundo. Y es cuando comprendes lo que dice Éxodo y comprendes lo que Juan dice aquí, que claramente ves retratada la divinidad del Mesías. No es sorprendente que tengan que cambiar, algo que es sumamente sencillo de traducir, ego a mí, tienen que cambiarlo con el fin de no reflejar la verdad de las Escrituras, porque lo que buscan reflejar es una falsedad. Bien, sigamos con el siguiente punto. Otro error es que ellos afirman que Yeshua fue creado por Dios y que es el ángel Miguel. Con esto niegan la divinidad de Yeshua o de Jesús. Queremos enfatizar lo que dice la Biblia realmente y no los puntos de vista de esta secta. Leamos rápidamente algunos versos. Juan 3:16, muy conocido. Porque de tal manera amó Dios al mundo que ha dado a su Hijo unigénito, no un ser creado ni un ángel, sino su Hijo. Juan 10:30, yo y mi Padre somos uno. Veremos otros textos y te doy la palabra, Baruch. Dice, porque en él, refiriéndose a Yeshua, fueron creadas todas las cosas que hay en los cielos y que hay en la tierra, visibles e invisibles, sean tronos, dominios, principados o potestades. Todas las cosas fueron creadas a través de él y para él, y él es antes de todas las cosas, y en él todas las cosas subsisten. Tus comentarios. Estos dos versículos de Colosenses capítulo 1 realmente son fundamentales. No hay forma de que puedas leer esto viéndolo en el idioma original, aunque esta es una buena traducción, captura exactamente lo que dice el griego. Pero cuando lo miras, ya sea en una buena traducción o en el idioma original, claramente señala que Yeshua es, de hecho, el Creador, porque por él, por Yeshua, todas las cosas fueron creadas. Y no solo esto, si te fijas en la parte final del verso 17, leemos que en él, todas las cosas subsisten, todas las cosas se mantienen juntas. No soy científico, pero algo sé, y me lo han enseñado los que saben, que podemos conocer de qué consiste cada elemento, pero hay algo que resulta milagroso, y es cómo todos los elementos se mantienen juntos. Y realmente no hay una explicación científica para eso. De la misma manera como existe la gravedad, dicen que hay algo que es una especie de gravedad que mantiene los elementos juntos, en lugar de estar separados flotando por allí. Nadie sabe qué es, pero Pablo sí. Él dijo que todo, todas las cosas en él subsisten. El Mesías las mantiene unidas. Él es quien las mantiene. Hemos dicho antes que sobre nuestra salvación, su obra fue suficiente una vez y para siempre. Pero en cuanto a la creación, Él mantiene la creación. Él lo hace. Sin Él, no habría vida. Por lo que es muy importante entender quién es Él, que Él es realmente Dios, y que, como bien señalaste, Él no fue creado. Yo vivo en Israel, como todos saben, y hay grupos en Israel que dicen que son mesiánicos. Dicen que son nuestros hermanos y hermanas, pero cuando comienzas a profundizar y explorar lo que creen, varios de ellos, no la mayoría, pero algunos, creen que Yeshua fue creado. Y eso es una herejía. Nadie que verdaderamente haya nacido de nuevo creerá que Él fue creado. Y eso mismo podemos aplicarlo al tema de hoy. Los testigos de Jehová. Ninguno de ellos, si creen lo que enseñan los testigos de Jehová, ha nacido de nuevo. Todo el que crea que el Mesías fue creado no conoce la identidad de Yeshua y, por lo tanto, no es salvo. Gracias. Vamos a leer un par de textos más sobre la divinidad de Yeshua y su identidad. Isaías 9:6, una escritura profética sobre Jesús. porque nos ha nacido un niño, a nosotros se nos da un hijo, y el principado estará sobre su hombro, y su nombre será llamado Maravilloso Consejero, Dios Fuerte, Padre Eterno, Príncipe de Paz. Una descripción muy clara sobre la divinidad de Yeshua, enfatizando que Él es Dios. Tus comentarios, Baruch. Tal como lo señalas, Christian, esta es una gran escritura que, en efecto, apunta muy fuertemente a la divinidad del Mesías. Pero conocemos a un individuo que está muy en desacuerdo con la fe mesiánica. Y estoy hablando de un rabino llamado Tovia Singer. Mucha gente está familiarizada con su trabajo y sus ideas. Él ha declarado públicamente diciendo, «Oh, ustedes no saben cómo traducir ese verso». Y lo que realmente dice aquí es que el Consejero Maravilloso, el Dios Poderoso y el Padre Eterno, llamará su nombre Príncipe de Paz. Ahora, en primer lugar, la gramática de por sí no permite esa interpretación, pero a él no le interesa la verdad. No le importa lo que realmente dice la Escritura. Él, como tantos otros que promueven falsedades, se aferran a esas mentiras. ¿Pero por qué enfatizo que este hombre es muy engañoso? La razón es que él es ortodoxo, y los judíos ortodoxos consideran como palabra revelada de Dios al Talmud. Y el Talmud tiene un comentario sobre este verso, y quiero aclarar que yo no estoy de acuerdo con todo el Talmud, ni me someto al Talmud, pero te diré lo que dice. Dice que allí hay 8 palabras, y miran cada una de ellas de manera diferente. Maravilloso, Pele, Consejero Yoetz, Dios Poderoso El Gibor, Padre Eterno Avi Ad, y luego Sar Shalom, 8 palabras hebreas diferentes. El Talmud dice que todas ellas, todas estas palabras aplican al Mesías, que aplican a este que ha de venir. Entonces, lo que dice Tovia Singer está en desacuerdo con el Talmud, y de nuevo, tenemos que ser personas genuinas. Quiero habitar en la verdad. He investigado y no he encontrado en las Escrituras nada que esté en desacuerdo dentro de la palabra de Dios. Cuando la exploras lo suficiente y te tomas el tiempo necesario, descubres que todo es verdad. Pero hay gente que se dedica a enseñar falsedades como Tovia Singer y también los testigos de Jehová. Simplemente ignoran este versículo tan claro que habla de su divinidad. Correcto. Bueno, el diablo es el autor de confusión también, y es el padre de toda mentira, por lo que, hermanos y hermanas, debemos ser muy cautelosos. Juan 8:58. Hablaste de esto antes, pero me gustaría que comentaras algo más. Jesús les dijo, de cierto os digo, antes de que Abraham fuese, yo soy. Y esto no solo es relevante para hablar de las falsas doctrinas de los testigos de Jehová, Baruch, sino que también hay otras religiones falsas, especialmente el Islam, que afirma que Jesús nunca dijo ser Dios. Esta es una escritura muy, pero muy clara en la que él lo afirma. Tus comentarios, Baruch. Sí, y no solo aquí en Juan 8:58, sino también en otros lugares distintos, Yeshua se refiere a sí mismo como yo soy. Es evidente que la palabra de Dios retrata a Yeshua como Dios. Todo esto enfatiza el hecho de que el Mesías es, efectivamente, Dios con nosotros. Incluso ese nombre, Emmanuel, habla del hecho de que el Mesías es Dios entre su pueblo, haciendo la obra que mencionamos antes, reconciliando a la gente con Dios Padre. Es muy cierto, no podemos escapar del hecho de que la Biblia dice que Él es Dios. Y así como lo dijiste, yo también he oído a mucha gente decir que en la Biblia Jesús nunca dijo que era Dios. Bueno, cuando Tomás le dijo, mi Señor y mi Dios, el Mesías no lo corrigió ni le dijo, ¿de qué estás hablando? Así que debemos basar nuestra teología en la palabra de Dios. Correcto, así es. Revisaremos esos textos más adelante, pero por ahora, los testigos de Jehová no creen que esta tierra pasará y será reemplazada por un cielo y una tierra nuevos. Entonces, ¿qué nos dice realmente la palabra de Dios? Apocalipsis 21. Ahora, vi un cielo nuevo y una tierra nueva, porque el primer cielo y la primera tierra habían pasado. Además, no había más mar. Segunda de Pedro 3:10. Mas el día del Señor vendrá como ladrón en la noche, en el cual los cielos pasarán con gran estruendo, y los elementos ardiendo serán deshechos, y la tierra y las obras que en ella hay serán quemadas. Una vez más, muy claramente la palabra de Dios nos dice lo que sucederá. Y hablaremos un poco más tarde sobre por qué y cómo sucedió esto por culpa de 4 o 5 individuos que hicieron gran parte de la traducción de los documentos de los testigos de Jehová como tal. Pero, ¿qué puedes comentar, Baruch, hasta este punto? Está claro que habrá un cielo nuevo y una tierra nueva llamada la Nueva Jerusalén. Será el estado final del reino de Dios. Y la razón por la cual no quieren aceptarlo, la razón por la que niegan lo que dice la Escritura, no la conozco. Pero eso solo demuestra que cuando rechazas la identidad del Mesías, ese rechazo se manifestará con otras tendencias que van en contra de la verdad de Dios. Correcto, gracias. Ahora pasemos a hablar de los 144,000, un tema fundamental para ellos. Los testigos de Jehová afirman que 144,000 es un límite para el número de personas que reinarán con Cristo en el cielo y pasarán la eternidad con Dios. Los 144,000 tienen lo que los testigos de Jehová llaman la esperanza celestial. Los que no están entre los 144,000 disfrutan de lo que ellos llaman la esperanza terrenal. Un paraíso en la tierra, gobernado por Cristo y los 144,000. Veremos algunos textos, pero primero, ¿qué puedes comentar sobre esto, Baruch? No hay base bíblica para estas ideas. Todo esto proviene de pensamientos de hombres y no de la palabra de Dios. Y es un mal que ha plagado al judaísmo también, porque demasiado de sus creencias, ideas y costumbres provienen de escritos del hombre y no de las Escrituras. Muy bien, leamos solo dos textos que hablan sobre los 144,000. Apocalipsis 7:4. Y oí el número de los sellados, 144,000 sellados de todas las tribus de los hijos de Israel. Muy importante. Apocalipsis 14, del 3 al 4. Cantaron como un cántico nuevo delante del trono, delante de los cuatro seres vivientes y de los ancianos, y nadie podía aprender ese cántico sino los 144,000 que fueron redimidos de la tierra. Estos son los que no se contaminaron con mujeres, pues son vírgenes. Estos son los que siguen al Cordero, donde quiera que vaya. Estos fueron redimidos de entre los hombres, siendo primicias para Dios y para el Cordero. Creo que es importante hablar de esto, Baruch, y estoy de acuerdo contigo en que ninguna escritura dice que estos 144,000 son quienes evangelizarán al mundo. ¿Qué puedes comentar? Es muy importante que veamos que los únicos dos lugares en toda la Biblia donde se habla de los 144,000 son esos capítulos que mencionaste, Cristian, Apocalipsis 7 y 14. Tenemos varios videos publicados exclusivamente sobre los 144,000 que les animo a que busquen y observen. Puede que les sorprenda que el capítulo 7 de Apocalipsis habla, como bien señalaste, sobre las tribus de Israel. Pero cuando analizamos Apocalipsis 14, lo particular de ese grupo es que habla de su relación con el Cordero. Y la pregunta que por consecuencia se plantea es, ¿estamos hablando del mismo grupo? Bueno, en Apocalipsis 7 dice que ellos están en la tierra. No quedan dudas al respecto. Pero cuando lees Apocalipsis 14, encontrarás una conexión celestial. Verás allí personas de pie ante el trono. Es un tema muy interesante. Los 144,000 es un tema que debemos analizar con cuidado, tanto lo que se dice como lo que no se dice. Hay un sinfín de cosas en las que la gente cree que no están en la Biblia sobre esos 144,000. Simplemente les diría que, aunque es muy importante para los testigos de Jehová en relación con su denominación, para nosotros toda la Escritura es importante. Podemos ver que el número 144,000 está conectado con el 12, y el 12 es un número de reino. Si leemos en Apocalipsis, allí veremos las 12 puertas de la Nueva Jerusalén. Vemos a los 12 cimientos. Tenemos la altura de los muros, que es de 144 codos. Tenemos que el área de la ciudad es de 12,000 por 12,000 por 12,000 estadios, el área de la Nueva Jerusalén. El número 12 está por todos lados, como también los 24 ancianos, que son 12 por 2. El número 12 es un número de reino. Por lo tanto, yo sugeriría que esos 144,000 nos hablan del pueblo del reino, primero y principal. Y ciertamente no estoy hablando de los testigos de Jehová. Gracias. Hablemos de la Trinidad. ellos tienen un verdadero problema con la Trinidad. Veamos qué creen. Los testigos de Jehová afirman que la doctrina de la Trinidad es una falsa enseñanza, una enseñanza pagana, pero la tergiversan diciendo que el Padre, el Hijo y el Espíritu Santo son tres dioses. Analizaremos esto como siempre, pero ¿qué opinas, Baruch? Como lo señalaste, la Trinidad no significa creer en tres dioses. Creemos en un solo Dios, pero creemos en la divinidad del Padre, del Hijo y del Espíritu Santo, tres personas que conforman una sola divinidad. Ellos lo tergiversan, y aprecio que lo haya señalado, diciendo que nosotros creemos en tres dioses. Correcto. Y hemos hecho videos en el pasado sobre la Trinidad también. Y recibimos algunos comentarios negativos por autoproclamados creyentes que dicen que la Trinidad no es bíblica. Me gustaría repitieras la declaración que acabas de hacer de que solo hay un Dios en tres personas, porque es importante aclararlo antes de que alguien comience a escribir comentarios diciendo que la Trinidad no está en la Biblia. ¿Puedes explicarlo una vez más, por favor? Bueno, la necesidad de la doctrina de la Trinidad parte de que la Biblia habla de la divinidad de Jesús. Entonces, si Yeshua es divino y el Padre es divino, o bien son uno en el sentido de ser un solo Dios, lo que se conoce como modalismo, según el cual a veces estamos hablando del Padre y otras veces del Hijo. Pero eso es herejía. Ni creemos en el modalismo, ni creemos en más de un Dios. La Trinidad afirma que existen tres personas distintas: Dios Padre, Dios Hijo, Dios Espíritu Santo. La divinidad consiste en que hay un Dios, quien se ha manifestado a sí mismo en tres personas, y cada una de estas personas es ciertamente divina. Entonces, 3 igual a 1, 1 igual a 3. Eso no funciona para la matemática de este mundo, pero expresa la verdad sobre la singularidad de Dios. Hay muchos pasajes en la Biblia, y hemos hecho videos sobre el tema en el pasado, pero estoy seguro de que las escrituras que veremos hoy también demuestran la verdad de la doctrina de la Trinidad. Y la afirman de manera clara. Mateo 28, 18, 19 dice, y Jesús se acercó y les habló diciendo, toda potestad me es dada en el cielo y en la tierra. Id, pues, y haced discípulos a todas las naciones, bautizándoles en el nombre, no dice en el, no, los nombres, sino en el nombre del Padre y del Hijo y del Espíritu Santo. Tus comentarios, Baruch. Es tal cual como lo estás diciendo. Creo que es muy significativo que no diga nombres, sino nombre, ahí en singular. Y tienes al Padre, al Hijo y al Espíritu Santo. Estos tres se juntan y se revelan como uno, utilizando el sustantivo singular, nombre. Eso dice mucho. Estas cosas no pueden ser simplemente ignoradas. Hay gran importancia en el Padre, el Hijo y el Espíritu Santo. Se trata de una frase que vemos en varios lugares de la Escritura y tenemos que reconocer lo que nos enseña y nos revela. Así es. Y para aquellos que insisten, porque créanlo o no, hemos recibido emails de personas diciendo, no son tres personas diferentes, es la misma persona. Para ellos, leamos Mateo 3, 16 al 17. Se trata del pasaje del bautismo de Yeshua. Cuando fue bautizado, Jesús salió inmediatamente del agua, y he aquí, los cielos le fueron abiertos y vio al Espíritu de Dios, el Espíritu Santo, que descendía como paloma y venía sobre él. Y de repente vino una voz del cielo que decía, «Este es mi Hijo amado, en quien tengo complacencia». Tres personas justo allí. No puedes refutar las Escrituras, pero ¿cuáles son tus comentarios, Baruch? Gran ejemplo de la Trinidad, que también habla sobre esa cualidad de Hijo. Y esa es otra razón por la que algunos luchan contra la doctrina de la Trinidad, porque cuando se habla de Hijo, una de las cosas que el término Hijo implica es sumisión. Y este es un gran ejemplo. El hecho de dirigirse a Jerusalén para morir, ser enterrado y resucitar, demuestra la sumisión a la voluntad de su Padre. Y por esto, el Padre dice, «Este es mi Hijo amado». Se está sometiendo a la voluntad de su Padre. Esto es lo que dice la Escritura. Y a la vez se señala en este texto a Dios, a Yeshua y al Espíritu juntos. Puedes ver claramente su manifestación como el único Dios verdadero, expresado en Dios Padre, Dios Hijo y Dios Espíritu Santo. Gracias. Enseñanza falsa sobre la resurrección de Yeshua o Jesús y el Espíritu Santo. Los testigos de Jehová afirman que el cuerpo de Jesús no resucitó, que simplemente desapareció, y Él resucitó como una criatura espiritual. Dicen que el Espíritu Santo no es una persona, sino la fuerza o energía activa de Jehová. Leamos algunos pasajes para ver qué dice la palabra de Dios. Romanos 6, del 8 al 9. Y si morimos con Cristo, creemos que también viviremos con Él, sabiendo que Cristo, habiendo resucitado de los muertos, ya no muere. La muerte ya no tiene dominio sobre Él. Tus comentarios, Baruch. Cuando uno niega la resurrección, ¿qué dice Pablo en 1 a los Corintios, capítulo 15? Que si el Mesías no ha resucitado de entre los muertos, entonces vuestra fe es vana. Y déjame simplemente decirte con amor y preocupación que si eres testigo de Jehová, tu fe es vana por esa doctrina. No tienes una doctrina o una plataforma que te lleve a la salvación. No estás arraigado en la verdad. La resurrección del Mesías es fundamental. Como dice Pablo en Romanos 10, toda rodilla se doblará y toda lengua confesará, no solo que Él murió por mi pecado, sino que Dios lo levantó de entre los muertos. Si no crees en la resurrección, si la rechazas o dices que simplemente desapareció, debes cambiar y creer en la resurrección corporal. Él no desapareció para convertirse en una criatura espiritual nada más. Él resucitó y la gente lo pudo reconocer, tocando las heridas que tenía en sus manos y en su costado. La resurrección es fundamental para una fe salvadora. Así es. Y hablaremos más de esto en breve, pero leamos Juan 20, 26 al 27. Y 8 días después, sus discípulos estaban otra vez adentro, y Tomás con ellos. Llegó Jesús estando las puertas cerradas, se puso en medio y dijo, «Paz a vosotros». Luego le dijo a Tomás, «Lleva aquí tu dedo, y mira mis manos, y acerca tu mano aquí, y métela en mi costado». No seas incrédulo, sino creyente. Increíble cómo Yeshua todavía tenía las heridas en sus manos y en su costado. Eso confirma aún más que lo que experimentó fue una resurrección corporal. Tus comentarios, Baruch. Bien dicho, Christian. Cuando miramos la Escritura, vemos que tiene una manera maravillosa de confirmar cosas y enseñarnos. Y la pregunta es, ¿vamos a aceptar la palabra de Dios o no? Desafortunadamente, los testigos de Jehová no están solos en esto. Muchas veces la gente quiere ignorar ciertas escrituras, y no sé por qué, pero desde mi punto de vista, yo quiero abrazar la verdad de Dios. No hay beneficio en creer algo, no hay beneficio en tener la razón, si lo que defiendes como tu razón no es la verdad. Entonces, ser aceptado por un grupo no es lo que deberíamos buscar. Deberíamos buscar la verdad de Dios, y la única forma de hacerlo es reconociendo la autoridad de las Escrituras. Creo que todo se resume en eso. ¿Estamos reconociendo la autoridad absoluta de la palabra de Dios sobre nuestras vidas? Y eso incluye la formación de nuestras doctrinas. Todos crecemos. Todos luchamos con ciertas cosas. Todos tenemos dudas a veces, pero deberíamos usar las Escrituras para crecer y madurar. Sé que Dios me está cambiando, me está enseñando, a través de ti, Christian, y a través de otras personas. Soy bendecido por eso. Todos tenemos que crecer, pero la base para el crecimiento es una afinidad y un acuerdo en que la verdad de Dios es la Escritura. Antes de darte la palabra para tus comentarios finales, Baruch, tengo un punto muy importante, y es que había 4 hombres que constituyeron el gobierno responsable de la traducción del Nuevo Mundo, básicamente la traducción que utilizan los testigos de Jehová. Y esto puede ser confirmado. Les animo a que busquen y confirmen esto por sí mismos. Y verán claramente que se demostró que esos 4 individuos particulares no tenían una formación educativa adecuada sobre el idioma hebreo, ni sobre el griego. Incluso su fundador, Charles Russell, fue interrogado en la corte y se le pidió leer un documento en griego básico, en la corte, y admitió que no podía leerlo. Entonces, Hay muchas cosas que necesitamos observar con máxima cautela. Estudiemos, investiguemos. Obviamente existen ciertos signos de interrogación en cuanto a varias traducciones, pero ahora solo te daré la palabra, Baruch, para tus comentarios finales en cuanto a este tema de los testigos de Jehová. La verdad es algo muy serio, y necesitamos darnos cuenta de que solo cuando abrazamos la verdad de las Escrituras, tenemos la seguridad de que estamos caminando, pensando y haciendo lo correcto. La razón por la cual esto es tan serio es la siguiente. Si no conocemos la identidad adecuada de Yeshua, ¿quién es Él? Porque Él es completamente hombre, pero también completamente Dios, es decir, Él es divino. Si rechazas la divinidad del Mesías, rechazas la identidad bíblica del Mesías, y al hacer eso, no serás salvo. Uno tiene que reconocer quién es Él, que Él es el Hijo unigénito de Dios, y por eso, no hay salvación dentro de los testigos de Jehová. Es una religión falsa. No está basada en la autoridad de las Escrituras. Y cuando alguien sigue sus enseñanzas, está siguiendo el asiento que lo conducirá hacia una destrucción eterna. Entonces, necesitamos orar. Si tienes familiares que sean testigos de Jehová, ora por ellos. Date cuenta de que no está bien que estén en esa secta. Necesitan salir de allí y recibir la palabra de Dios. No estamos sugiriendo una denominación específica ni un grupo determinado. Lo que estamos sugiriendo es lo siguiente: que seamos personas que creen en este libro, que lo aceptamos y lo apliquemos a nuestras vidas, porque es la palabra de Dios, es la verdad. Eso es lo que estamos animando a la gente a hacer, no abrazar a un cierto grupo, sino abrazar la autoridad de las Escrituras para que Dios pueda obrar en sus vidas. Todo comienza con la experiencia de la salvación, al aceptar al Cristo bíblico, porque sin conocerlo a Él, sin conocer su identidad, simplemente no puedes ser salvo. Mi esperanza y mi oración es que este video que hemos hecho pueda ser una bendición para aquellos que han abrazado este culto, esta secta falsa. Hasta la próxima vez. Nuestra esperanza es que Dios te bendiga en la medida que lo buscas a través de su palabra.
1: Amén.
0: Gracias, Baruch. Entonces, tal como dijo Baruch, compartimos esto por amor y oramos para que hayan sido edificados por el video de hoy. Nos despedimos, Baruch, desde Israel y un servidor aquí en Sydney, Australia, esperando que se unan a nosotros en un próximo video. Hasta entonces, shalom y bendiciones.
2: 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Que el Señor te bendiga en Yeshua HaMashiach, Jesús el Mesías, mientras caminas con Él. Shalom desde Israel.
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0: Welcome, shalom and blessings, brothers and sisters.
1: Bienvenidos, shalom y bendiciones, hermanos y hermanas de todas partes del mundo, a una nueva entrega de este podcast, esta discusión en video. Pero antes de iniciar, te doy una cálida bienvenida, amigo mío. Qué bueno verte, Baruch. Shalom, Christian, igualmente es muy bueno verte. Gracias. Hermanos y hermanas, este podcast será nuevamente una conversación informal, dándole continuidad al primer episodio de estas conversaciones con Baruch, en las que básicamente le damos respuesta a algunos de los correos electrónicos que, con preguntas, ustedes nos envían, o algunos de los temas que son tendencia en los medios, con el fin de enfocarlos desde un punto de vista bíblico. Vayamos al grano, Baruch. Creo que será una discusión interesante la de hoy. Voy a colocar este versículo en pantalla y pasaremos directo a la pregunta. Hebreos 10:25. No dejando de congregarnos como algunos tienen por costumbre, sino exhortándonos unos a otros y tanto más cuando veis que aquel día se acerca. La razón por la que abrimos con este versículo, Baruch, es por la siguiente pregunta que muchas personas nos hacen. ¿Qué pasa si un creyente no puede encontrar una iglesia con sana doctrina? Hemos visto esto en todas partes del mundo, incluso durante nuestra reciente visita a Sudamérica. Y ha sido una de las preguntas más comunes que nos hacen. Antes de darte la palabra, Baruch, para comentar en el pasaje que acabamos de leer, este es un problema real que está ocurriendo y estamos agradecidos porque muchos hermanos y hermanas entienden la importancia de congregarnos en comunión. Pero, cuando ellos no encuentran iglesia, como muchos nos han confesado, porque literalmente no tienen dónde ir, tienen cerca iglesias católicas o testigos de Jehová o supuestas iglesias cristianas, pero que realmente son movimientos falsos como los de la palabra de fe o el evangelio de la prosperidad. Y hay mucha tristeza en el corazón de la gente porque realmente quieren agradar a Dios. ¿Qué consejo les puedes dar, Baruch? La escritura que viene a mi mente es cuando dos o tres se reúnen en mi nombre, y nombre es sinónimo de carácter. Así que, cuando nos reunimos, incluso si es un grupo pequeño, esta puede ser una congregación, un lugar de adoración. Puede ser en una casa o en cualquier lugar, pero sí creo que es importante, basado en la escritura que acabas de mostrar en Hebreos, que no simplemente nos quedemos de brazos cruzados. Tenemos que reunirnos con personas que tengan el mismo deseo de alabar a Dios, de adorarle, de orar, de estudiar la palabra. Si no puedes encontrar una congregación formal que tenga una sana doctrina bíblica, reúnete con algunas familias o con algunos individuos. No tiene que ser un grupo grande, pero es muy importante no simplemente abandonar el reunirse, sino que se reúnan con personas que tengan ese mismo deseo para estudiar la palabra, adorar a Dios, orar unos por otros y vean si en su área pueden canalizar sus ofrendas, de modo que puedan impactar su comunidad buscando maneras de ser una bendición para el sector donde residen. Creo que es importante que lo hagamos y nos comprometamos con todo esto. Correcto, gracias. Hay una práctica bastante común en las congregaciones y, por tanto, surge la pregunta, ¿deben los creyentes invitar al Espíritu Santo a sus reuniones? Y antes de que respondas, Baruch, por lo que he visto, esto lo hacen muchos hermanos y hermanas que aman al Señor, aman su palabra y tienen un firme compromiso con Él. Pero ¿es bíblico invitar al Espíritu Santo cuando vemos, según la Biblia, que el Espíritu Santo ya vive dentro de nosotros? Veremos algunos pasajes, pero quisiera saber de antemano tu opinión. Estamos agradecidos por el ministerio del Espíritu Santo. Y tal como lo has dicho, si somos un grupo de creyentes, el Espíritu Santo está allí. Él está presente. Él habita en nosotros como templo del Espíritu Santo que somos. Así que realmente no veo base bíblica o necesidad de invitar específicamente al Espíritu Santo. Él está allí y lo que queremos hacer es oírlo. Y la mejor manera de oír la guía del Espíritu Santo es estando en su palabra. Cuando estamos en la palabra de Dios, seremos guiados por el Espíritu. Cuando nos acercamos a la palabra de Dios con el deseo de obedecer lo que sea que la Escritura nos ordene. Si estamos comprometidos con reconocer la autoridad de Dios en nuestra vida, con toda seguridad el Espíritu Santo estará allí. Así que para responder concretamente, no veo la necesidad específica de invitarlo a él a las reuniones. Creo que es redundante y quizás contradictorio en cuanto a la verdad de que él habita en nosotros.
2: Correcto, y veremos algunos versos que respaldan esto, pero debo insistir, hermanos y hermanas, que nuestro deseo no es andar juzgando a los demás. Solo buscamos responder algunas preguntas que nos han hecho. Creo que son preguntas muy válidas. Todos estamos aprendiendo a diario, y nuestro objetivo es agradar al Señor en nuestros tiempos de oración y adoración. Esta es la razón por la que respondemos estas preguntas, y quiero que veamos algunos versos. El primero es Efesios 1. En él también vosotros confiasteis, después de haber oído la palabra de verdad, el evangelio de vuestra salvación, en quien también habiendo creído, fuisteis sellados con el Espíritu Santo de la promesa, el cual es garantía de nuestra herencia hasta la redención de la posesión comprada, para alabanza de su gloria. Tus comentarios.
1: Allí queda muy claro, somos sellados con el Espíritu, Él es la garantía, es decir, si tienes el Espíritu Santo, eso garantiza tu salvación. Y al final del verso dice, la garantía de nuestra herencia hasta la redención de la posesión comprada. Creo que eso se refiere a la promesa de que seremos cambiados, como enseña Pablo. Recibiremos un cuerpo nuevo y perfecto, un cuerpo de reino diseñado para la eternidad. Y hasta que llegue ese momento, tenemos al Espíritu Santo, quien obra en nosotros, dándonos crecimiento y madurez. Así que, insisto, es un gran verso que confirma que no necesitamos invitarlo a cada reunión, porque Él ya está con nosotros siempre.
2: Otro verso importante es 1 Corintios 6, 19. ¿O no sabéis que vuestro cuerpo es templo del Espíritu Santo, que está en vosotros, el cual tenéis de Dios, y no sois vuestros? Tus comentarios.
1: La frase está en vosotros también puede ser entendida como que está con ustedes. Así que Él siempre está con nosotros. Los que hemos sido salvos por la gracia de

esa palabra, se trata de un término griego que quiere decir jurista o abogado. Tiene realmente que ver con alguien que te brinda consejo legal sobre cómo seguir la ley. No a cómo usurpar la ley o a cómo torcer la ley, sino a cómo obedecer la ley. Creo que esta palabra que se usa aquí es muy informativa porque el Espíritu Santo nos enseña a cómo vivir de manera recta. Existe una conexión bíblica entre la ley y la rectitud. Como he dicho muchas veces, la ley no es un instrumento que nos haga rectos o justos, pero la ley nos enseña qué es justo y qué no. De modo que el Espíritu Santo nos dice cómo cumplir Romanos 8:4. Aquellos que caminan no en la carne, sino en el Espíritu, cumplen la justicia de la ley. Esto para mí es lo más importante de esta palabra, paracletos, en griego, que con frecuencia traducimos como consolador o ayudante. Amén, gracias. Ahora, hemos visto muchísimos videos en internet donde varios ministerios hablan del espíritu de Jezabel. Esto es predominante dentro de movimientos carismáticos y pentecostales, incluyendo pastores que recientemente han dedicado bastante tiempo a predicar y hablar del tema, como Mark Driscoll, quien, por cierto, está rodeado de controversias adicionales, pero ellos afirman que este espíritu jezabélico tiene que ver con inmoralidad sexual, seducción, etc. El punto está en que no encuentro referencias en la Biblia sobre tal espíritu jezabélico, aunque por supuesto hay muchos pasajes sobre la reina Jezabel en Primera de Reyes y luego en Apocalipsis, pero ir más allá de lo que la Escritura afirma es peligroso, confuso y falso. Entonces, ¿cuál es tu posición, Baruch, en cuanto a este tema del espíritu jezabélico? Bueno, concuerdo con tus palabras, Cristian. Ciertamente es peligroso estirar lo que dice la Biblia. Pero quisiera quizás darles el beneficio de la duda. Creo que cuando la gente utiliza el término espíritu de Jezabel, a pesar de que no está plasmado en la Biblia como tal, creo que se refieren a todas aquellas influencias demoníacas que se oponen al Espíritu Santo. Ciertamente existen demonios y espíritus demoníacos en nuestro mundo, así que eso es a lo que creo que se refieren. Utilizar el término específico del espíritu jezabélico ciertamente es algo que no está en la Biblia, y espero que lo que estén haciendo sea simplemente referirse con ese término que escuchamos decir todo el tiempo a muchas personas, a espíritus inmundos, impíos y que son contrarios a las características y al fruto del Espíritu Santo. Correcto. Estoy totalmente de acuerdo, Baruch, y debemos ser muy cuidadosos porque hay muchos que andan explotando eso, especialmente falsos maestros que afirman que los creyentes cristianos pueden ser poseídos por demonios y se la pasan echando fuera el espíritu jezabélico y cosas por el estilo. Les recomendamos siempre suscribirse a la verdad bíblica y ejercer extrema cautela con algunas de estas enseñanzas. Leamos este texto, Baruch, del cual hablaste un poco, pero sería bueno leerlo en Apocalipsis 2. Sin embargo, tengo unas pocas cosas contra ti, que permites que esa mujer, Jezabel, que se dice profetisa, enseñe y seduzca a mis siervos a fornicar y comer cosas sacrificadas a los ídolos. Y le di tiempo para que se arrepintiera de su fornicación, y no se arrepintió. Quisiera tu opinión, porque siempre es importante entender el contexto de toda escritura, Baruch. Aquí vemos que aparentemente esta congregación de Asia Menor ha permitido que una mujer asuma el liderazgo, enseñando sobre los hombres, lo cual es antibíblico. Y ella ha usado esa posición con el fin de hacer justo lo que dice aquí, causar que los siervos de Dios se aparten de una vida santa, moral y piadosa, conforme al estándar de Dios, y se entreguen a la inmoralidad sexual y a la idolatría. Cuando dice aquí, le di tiempo para que se arrepintiera de su fornicación, esta fornicación puede referirse a actividades moralmente inapropiadas o podría referirse también a prácticas idólatras. Pero vemos que no hay disposición de arrepentirse, no hay disposición de recibir la instrucción y sacarle provecho a la oportunidad que se le ha dado a esta mujer. Entonces,
vemos que la idolatría en general

0: general, se enfoca en la naturaleza carnal. La idolatría se centra en mis deseos y no en los deseos de Dios. Por tanto, recurro a otra fuente, a otros medios para obtener lo que yo quiero. Ese es el espíritu de la idolatría que desafortunadamente está muy presente dentro de la iglesia actual. Gran parte de las falsas doctrinas de la iglesia tienen que ver con que tú recibas lo que tú quieres, en vez de descubrir mediante la hermenéutica bíblica adecuada cuál es la voluntad de Dios, qué quiere Dios que yo haga en esta situación, cuál es su plan. Gracias. No toquen a mi ungido, una escritura mal usada por muchos falsos maestros. Veremos esto con más detalle ahora, Baruch, pero a manera de introducción. Y sé que muchos ya sabrán lo que vamos a decir, pero vemos esto principalmente en dos lugares de la Biblia. En el primer libro de Crónicas y en Salmos, un pasaje mal interpretado también por algunos movimientos pentecostales, carismáticos y de la palabra de fe, así como la nueva reforma apostólica. Son falsos maestros que se promueven a sí mismos y sus ministerios como ungidos y buscan que nadie los critique, utilizando estos pasajes sobre el no tocar al ungido de Dios. Por supuesto, esto los ayuda en sus mentes a protegerse de todo escrutinio que demuestre las evidencias de todas sus falsedades y doctrinas erradas. Pero profundicemos un poco en el tema. Primer libro de Crónicas 16:22, diciendo: no toquéis a mis ungidos y no hagáis daño a mis profetas. Corrígeme si me equivoco, Baruch, pero el contexto de este verso es cuando David públicamente alaba al Señor, expresando un resumen de la historia milagrosa de Israel y enumerando varios milagros realizados por Dios para cumplir sus promesas a los patriarcas. Y básicamente, este pasaje se refiere específicamente a Abraham, Isaac y Jacob, porque fueron por mucho tiempo un grupo pequeño de personas que dondequiera que iban eran extranjeros en tierra extraña. Y como vemos en Hebreos, en todos sus viajes y dificultades Dios los protegió, aumentando su número e impidiendo que los poderosos gobernantes de esos territorios enemigos les hicieran daño. ¿Te parece que este es el contexto correcto para este versículo de Crónicas? Yo no veo que haya nada problemático en esta exposición que acabas de compartir. En su entendimiento más sencillo, este verso habla de los escogidos de Dios. El término ungido es un término que efectivamente tiene que ver con derramar aceite sobre alguien. Pero lo que indica es a quién Dios ha escogido. Esto genera una pregunta. Sabes, estas personas que frecuentemente sacan este versículo y hacen esa declaración, ¿de verdad fueron ungidos por Dios? Tengo muchas dudas al respecto. Este verso habla efectivamente de gente que Dios ha llamado, como los patriarcas, o como dice al final, no hagáis daño a mis profetas. Vemos que Dios ha traído a estos profetas y ellos han sido perseguidos terriblemente por falsos profetas y por líderes corruptos, tanto en Israel como en Judá. Pero este verso es usado hoy día por estos falsos maestros para amenazar a todo el que de algún modo intente señalar sus falsedades o denunciar sus enseñanzas problemáticas y antibíblicas. De una vez te sacan este verso. No toquen al ungido de Dios. Para mí es una actitud muy arrogante el pretender llamarse a uno mismo el ungido de Dios. Es algo extremadamente problemático.
1: Correcto, y vemos muchos predicadores como Benny Hinn o Kenneth Copeland diciendo esto simplemente con el fin de sembrar miedo en el corazón de la gente, pervirtiendo y mal usando esta escritura. Es importante estar conscientes de esto porque todo lo que pretenden es escapar al escrutinio de sus malas acciones. Por favor, estemos muy alertas con todo eso. Existe otro movimiento que está avanzando muy rápidamente y son un montón de falsos maestros al estilo de Greg Locke y Mark Driscoll. Y hay otro, Isaías, no recuerdo los nombres exactos, pero están produciendo una película. Y de nuevo, insisto, hablan de cristianos que necesitan ser liberados de espíritus demoníacos, y no solo una vez, sino una y otra vez. Hermanos y hermanas, no se dejen engañar por estas falsas doctrinas. Hemos publicado algunos videos sobre este tema en el pasado, basados totalmente en las Escrituras, mientras que ellos buscan sembrar miedo en la gente con sus falsas doctrinas. Un verdadero creyente en el Mesías Yeshua no puede ser poseído por demonios. Puede ser oprimido y atacado, como bien sabemos, pero esta gente lo que está es acumulando riquezas financieras mediante la enseñanza de mentiras. Tus comentarios. Realmente desconozco por completo esta película, pero efectivamente hay muchos falsos maestros que quieren tomar a la gente que está sufriendo, que está pasando una situación difícil. Quizás tengan alguna enfermedad o dolencia, o estén experimentando opresión emocional, depresión, lo que sea. Y estos falsos maestros buscan explotar ese dolor para su propio beneficio. El verdadero problema de esto es que somos llamados a dar, y a dar de gracia, buscando edificar a la gente y no a causar que la gente que está atravesando situaciones difíciles y de gran necesidad llenen nuestros bolsillos y nos bendigan a nosotros. No, nosotros somos quienes hemos sido llamados a ser de bendición, así que es realmente algo muy problemático y es una explotación, en mi opinión. Correcto. Interesante que lo menciones, porque en la falsa iglesia Betel de California, a la cual hemos expuesto en reiteradas ocasiones por sus múltiples falsas doctrinas, Chris Vallotton, que es uno de sus líderes y que se hace llamar a sí mismo pastor y evangelista, dictará una conferencia durante un fin de semana, cobrando $6,000 americanos por persona. Es un evento limitado para 50 personas, así que estarán recolectando unos $300,000 solo por un fin de semana de trabajo. Y hay mucha gente que va corriendo a registrarse. Es increíble. ¿Qué puedes comentar, Baro? Creo que es otra muestra de que estamos en los últimos días, pero ¿qué opinas? Lo trágico. Y nosotros nos equivocamos porque yo pensaba que la gente no se dejaría engañar por estos individuos, sino que tendrían suficiente madurez en la palabra y suficiente discernimiento para no creer en estas mentiras. Pero lo que me sorprende es cómo una y otra vez, y yo recibo, seguramente tú también recibes, una gran cantidad de correos electrónicos haciéndome preguntas y buscando que yo, por ejemplo, no sé el término correcto, quizás acepte o tolere o incluso que apoye a cierto movimiento. Y lo que más me asombra es que se trata de movimientos que manejan una teología abiertamente contraria a lo que enseñamos en Amarás a Israel. Me resulta muy confuso y sorprendente que mucha gente no vea lo falsos que son estos individuos, a pesar de que para mí es algo extremadamente obvio. Correcto, es así. Una pregunta que nos hacen mucho tiene que ver con otro que hemos expuesto abiertamente y se trata de Stephen Furtick de Elevation Church. Este es un sujeto que no debería siquiera estar ministrando en ninguna capacidad. Punto. Tenemos esta noticia que habla del servicio de resurrección en su iglesia y fue algo público y notorio que, para promover sus servicios del domingo de resurrección, omitieron intencionalmente palabras como resurrección, Calvario y la sangre de Cristo. Ellos eligieron omitir estos términos de sus servicios porque no quieren alienar, entre comillas, a las personas nuevas o que no son creyentes. Para mí, este es el centro del Evangelio y de toda la celebración de la Pascua. Es la muerte, el derramamiento de la sangre del Mesías y la resurrección. Así que no entiendo cómo estos sujetos insisten en ser llamados cristianos. La verdad no lo comprendo, pero tus comentarios, Baruch. Pues creo que me identifico con tu confusión. Dos cosas a destacar. La increíble plataforma con la que cuenta Stephen Furtick, así como el número de suscriptores y de personas que lo siguen a él y a su iglesia. Insisto, estoy estupefacto de que la gente no lo perciba. Es decir, tú quieres apoyar, seguir, oír y ser alimentado espiritualmente por alguien que tiene pena de usar la palabra resurrección o la sangre de Cristo.
0: y que toma el evento más importante de la historia humana, la resurrección de Cristo, para echarla a un lado en un día en el que se supone que deberíamos estar recordando y enfocados en esa resurrección. Para mí es algo que simplemente no puedo comprender cómo alguien pueda oír esto y... Miré también un video en el que uno de sus empleados estaba diciendo esto, y a él le parece bien. Pero yo simplemente no entiendo. Quizás sea que aquel tiempo de apostasía profetizado en la Biblia ya está entre nosotros. Y lo último que diré es que desde el 7 de octubre de 2023 hemos visto un cambio acelerado en todo el mundo. Cosas que pensé que jamás serían dichas están siendo proclamadas frenéticamente por personas que se hacen llamar seguidores del Mesías.
1: Bien dicho. Lo último que buscaremos responder son las preguntas que nos han hecho sobre este personaje, Jonathan Kahn. Y a la verdad me resulta chistoso que en dos correos recientes me escribieron, ¡wow! Amarás a Israel es exactamente igual al ministerio de Jonathan Kahn. Nada puede estar más lejos de la verdad. En mi humilde opinión, él es un falso profeta y un falso maestro que ha sido expuesto múltiples veces. Él ha sido uno de los promotores de las supuestas lunas de sangre, tal como John Hagee, con sus profecías de las cuatro lunas de sangre y todo lo demás. Y si se fijan, todo es un misterio. Esta es una captura de pantalla de su canal de YouTube y todas, o la mayoría de sus enseñanzas, tienen que ver con el misterio del Mesías, el misterio de los últimos días, el misterio del hermano Dios, o el misterio persa. Quiero decir, misterio tras misterio. Creo que no es más que un cazador de clics, y así es como seduce a la audiencia. La Biblia dice en Lucas 8:10, a ustedes les ha sido dado el conocer los misterios del reino de Dios, pero al resto se les da en parábolas, para que viendo no puedan ver, y oyendo no puedan entender. Tus comentarios, Baruch. Sí, ciertamente veo su teología, su metodología, su deseo de tratar de sensacionalizarlo todo y generar marketing, y su gran falla al comprender... Él escribió un libro donde habla sobre la Shemitah o año sabático, pero él falló al comprender lo que representa el año sabático en la Biblia. No vemos que ella represente juicio. Así que siento que su teología, su presentación y su metodología es extremadamente problemática, y te agradezco por decir que nuestra obra y su obra se encuentran totalmente distanciadas. Siempre me ha sorprendido que... A personas que siguen nuestras enseñanzas y también los siguen a él, no puedan notar, y gracias Cristian por señalarlo, una gran distinción que hay entre nuestros ministerios.
0: Realmente están comparando peras con manzanas. Bueno, hemos cubierto ya todos los puntos que teníamos previsto para el día de hoy y esperamos, amados hermanos y hermanas, que esto les haya bendecido. Baruch, ¿tienes algo más que agregar antes de concluir?
1: Oh, sí. Creo que es muy saludable tomar las preguntas que nos han enviado y darles una respuesta adecuada. Yo creo que si alguien tiene una pregunta, probablemente muchos otros compartan la misma inquietud. Y creo que es bueno, como dijiste, porque son preguntas legítimas y sinceras. Por tanto, merecen una respuesta adecuada. Gracias, Cristian, por la oportunidad de hacer esto contigo.
0: Gracias a ti, Baruch, por acompañarnos y tomar el tiempo para responder cada pregunta. Hermanos y hermanas, espero que hayan sido bendecidos. Gracias al Señor por permitirnos compartir su palabra. Por favor, suscríbanse, denle me gusta y compartan este video. Y Dios mediante, nos veremos en una próxima discusión. Baruch en Israel y un servidor aquí en Sydney, Australia, les decimos shalom y bendiciones.
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3: 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Que el Señor te bendiga en Yeshua HaMashiach, Jesús el Mesías, mientras caminas con Él. Shalom desde Israel.
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Vamos a reflexionar sobre la ocasión en que Pablo reprendió a Pedro. Simón Pedro fue el apóstol del Señor Jesús, al igual que Pablo, y ambos predicaron el Evangelio a judíos y a gentiles. Pablo hizo más su trabajo entre los gentiles, mientras que Pedro llevó a cabo más de su trabajo entre los judíos. Esto es lo que Pablo escribió acerca de una situación que lo involucraba a él y a Pedro. Gálatas capítulo 2, versículo 11. Pero cuando Pedro vino a Antioquía, le resistí cara a cara porque era de condenar. Este es el momento cuando Pablo reprende a Pedro. Y aquí hay varias lecciones que tú y yo podemos aprender de este momento, de este asunto entre estos dos hermanos en la fe, estos dos apóstoles. Vamos a mirar primero a Pedro. Pedro había hecho algo por lo que era de condenar. Así dice Pablo. Pero claro, uno empieza a pensar y dice, espera un minuto. Si Pedro era un apóstol de Cristo, ¿cómo podría equivocarse a tal punto que Pablo le reprendiera? ¿No fue guiado por el Espíritu Santo? La realidad es que el Espíritu Santo guió a todos los apóstoles de Jesús y lo hizo para comunicar el Evangelio sin errores, tanto oralmente como por escrito. Pero el Espíritu no se apodera de sus mentes ni toma decisiones por ellos en sus vidas personales. Pedro y Pablo tienen el libre albedrío. Y al predicar el mensaje de Pedro, que por cierto lo que predicaba Pedro era perfecto, en su propia vida él tenía la libertad de tomar sus propias decisiones. Y cuando tú y yo hacemos eso, aunque cuando mostremos un patrón de ser fieles a Dios, todavía vamos a cometer errores. Hasta los líderes, pastores más importantes cometen errores. Errores como este. Pablo tiene que reprender a Pedro. ¿De qué pecado era culpable Pedro? Pablo le está reprendiendo por su hipocresía. Te invito a que leas Gálatas capítulo 2, verso 13. A mí me gusta mucho el teatro, lo disfruto. De hecho, tenemos un canal de YouTube que se llama Teatros Gólgota y puedes encontrar un montón de representaciones teatrales y más que vamos a ir publicando próximamente. Pues lo creas o no, un hipócrita es como un actor de teatro. La persona a la que vemos actuando como personaje en una representación teatral es una persona diferente en la vida real. De la misma manera, un hipócrita es aquel que en su corazón es muy diferente a la impresión que quiere dar o que quiere que los demás tengan de él. Y cuando Pablo reprenda a Pedro, la situación a ti y a mí nos tiene que poner ya en aviso. Sí, porque tú y yo somos hipócritas. Muchas veces actuamos de esa manera. La hipocresía de Pedro tuvo influencia en otros. Cuando otros vieron a Pedro, quien habría sido contado como un líder, actuando como un hipócrita, algunos de ellos se unieron a él en su fechoría. Gálatas capítulo 2, verso 13, léelo. Y en su simulación, dice la palabra, participaban también los otros judíos, de tal manera que aún Bernabé fue también arrastrado por la hipocresía de ellos. Si nuestras elecciones, ya sean útiles o dañinas, pueden influir en los demás, qué bueno que tengamos a hermanos como Pablo que nos corrijan. Porque esa actitud es de condenar. Pablo reprenda a Pedro por su hipocresía. Pero el problema aquí de la situación es, ¿qué condujo a Pedro a esa actitud hipócrita? Unos dicen que el miedo fue lo que le llevó a comportarse de manera hipócrita. La Biblia dice que Pedro dejó de relacionarse con los gentiles porque tenía miedo de la circuncisión. Gálatas capítulo 2, verso 12. Así que podemos decir que lo que condujo a Pedro a esa actitud fue el miedo.
Cuando permitimos que el miedo se apodere de nuestros corazones, no tomamos decisiones sabias. En otro pasaje de la Escritura, Pedro, mientras caminaba sobre el agua, dice que el temor entró en su corazón y comenzó a hundirse. ¿Lo recuerdas? Mateo capítulo 14, verso 30. Cuando negó a Jesús tres veces, ¿qué estaba pasando dentro de Pedro? Tenía miedo, estaba temeroso. Y Dios no quiere que vivamos con miedo de lo que pueda pasar. Él quiere que pongamos nuestra confianza en Él, echemos nuestras preocupaciones sobre Él y tomemos decisiones que lo glorifiquen. Pablo reprende a Pedro porque era algo que no podía justificarse. Y Pablo reprende a Pedro y le resiste cara a cara. Pablo había hecho algo que no podía justificarse. No podía esconderse debajo de la alfombra como si nunca hubiera sucedido. Ocurrió. Y eso influyó en otros. Eso tenía el potencial de causar un gran daño a la obra del Señor. Y Pablo confronta a Pedro. Hubo un momento en que Pedro pasaba tiempo con los cristianos gentiles. Los trataba como si estuvieran en igualdad con los santos judíos, que como si fueran parte de ellos. Y entonces, por temor a lo que algunos cristianos judíos pudieran pensar de él, Pedro comenzó a tratar a esos mismos gentiles como si no fueran parte de ellos. Gálatas capítulo 2, verso 12. Y por tal razón, Pablo reprende a Pedro. Pablo tuvo el coraje de enfrentarse a Pedro y resistirle cara a cara. De hecho, Pablo reprende a Pedro, su compañero, apóstol, delante de todos. Es decir, en presencia de otros que estaban involucrados. Gálatas capítulo 2, verso 14. Si un hermano o hermana en Cristo ha pecado contra mí en un asunto personal, eso es entre ellos y yo. Y debo intentar resolverlo de manera privada. Eso es lo que Jesús enseñó, Mateo capítulo 18, verso 15 y 16. Sin embargo, lo que Pablo describe aquí en Gálatas capítulo 2 no se trata de que Pedro pecara contra Pablo. ¿Qué va? El suyo fue un pecado contra el Señor que se había cometido de tal manera que era una levadura corruptora, que tenía un efecto perverso.

La reprensión de Pablo a Pedro no se hizo en un esfuerzo por tratar de hacer quedar mal a Pedro. ¿Qué va? Pedro ya lo había hecho solo. Tampoco para hacer que Pablo se viera superior. ¿Qué va? Pablo lo hizo para ayudar a Pedro, para ayudar a Bernabé, para ayudar a la iglesia. La Biblia dice que el que reprenda al hombre hallará después mayor gracia que el que lisonjea con la lengua. Proverbios capítulo 28, verso 23. Pablo reprendía a Pedro delante de todos porque era culpable. Pedro fue culpable de varios pecados y Pablo lo reprendió delante de todos. Como dice el texto, su pecado principal, así como el de los demás judíos que siguieron su ejemplo, fue que no andaban rectamente conforme a la verdad del Evangelio. Vamos a resumir esto. Estaban enseñando un evangelio falso, como se hace hoy en día. En las iglesias se está predicando un evangelio falso y hay gente que lo está siguiendo. Creía en la salvación por gracia, pero al apartarse de los cristianos gentiles, estaba mostrando con sus acciones que creía que las tradiciones judías eran superiores. Y Pablo dice que Pedro estaba tratando de obligar a los gentiles a vivir como judíos. Pedro estaba causando división entre los cristianos. Estaba rompiendo la unidad de la iglesia. Estaba desechando la gracia de Dios. Gálatas capítulo 2, verso 21. Y Pablo tiene que reprenderle. Y por eso le llama hipócrita. Creía en una cosa, pero hacía otra. Como líder en la iglesia debía dar un buen ejemplo a los demás, pero en cambio sus acciones desviaron a otros. Otros judíos siguieron su ejemplo, incluido Bernabé. Y eso molestó a los cristianos gentiles. Y Pablo reprende a Pedro porque actuó en oposición a la visión de Dios. Pablo reprende a Pedro, lo confrontó y condenó correctamente sus acciones pecaminosas. Lo vuelvo a repetir, qué bueno que tengamos entre nosotros a hermanos como Pablo, que si nos hemos equivocado en algo nos corrijan, en amor. Puede ser en privado o en público, pero con amor. No verás una palabra, de menosprecio de Pablo a Pedro. No verás a un Pablo prepotente. No, no, no. Verás a un Pablo corrigiendo a un hermano con amor. Y esto es una lección para nosotros. Los pastores se pueden equivocar. Los miembros de la iglesia se pueden equivocar, pero qué bueno que nos corrijamos unos a otros con amor fraternal. Sin mirar a nadie por encima del hombro. ¿Te has equivocado? ¿Has fallado? ¿Has cometido pecado? Acércate a un hermano que te pueda dar esa palabra de ánimo, de aliento. Ponte a cuentas con Dios. Bueno, es mal que Pablo corrigió a Pedro, porque si no, Pedro seguiría en ese mismo pecado. Esto le sucedió al rey David cuando pecó. Tuvo que venir el profeta de Dios a corregirle. Si no hubiera llegado Natán, el profeta, a lo mejor David seguía con la suya, escondiendo, tapando ese pecado. Qué bueno que entre nosotros tengamos hermanos como a Pablo, que nos corrijan con amor.

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0: Welcome, brothers and sisters, wherever you may be.
1: Bienvenidos hermanos y hermanas de todo el mundo y como siempre una cordial bienvenida para ti, Baruch. ¿Cómo estás? Shalom, Cristian, estoy muy bien. ¿Qué tal tú y tu familia? Todos estamos muy bien, gracias a Dios. Hermanos y hermanas, un anuncio muy importante es que esta es la parte 1 de este video. La parte 2 será publicada dentro de unos días sobre el tema ¿Quién es el Espíritu Santo? A manera de introducción, sabemos que estamos a las puertas de los últimos días. Creo firmemente en eso. Y hoy más que nunca necesitamos la compañía, la guía, el liderazgo del Espíritu Santo. Y mucha gente tristemente no sabe mucho sobre el Espíritu Santo. Y por eso es tan importante este video. Antes de entrar en materia, quisiera aprovechar la oportunidad para agradecerles a todos los que nos han escrito, bien sea por correo electrónico o comentando en los videos. Sus mensajes nos dan mucho ánimo. Podría decir que 99% de los comentarios son muy positivos y alentadores. Por supuesto, siempre hay un 1% de comentarios maliciosos, pero esos simplemente los ignoramos. En lo personal, me siento muy honrado al recibir tantos correos de todo el mundo. Tan alentadores, y por eso quería tomar un minuto para agradecerles a todos el tomarse el tiempo para escribirnos. Hemos recibido emails de los lugares más remotos de la Tierra, incluyendo aldeas muy remotas en la India, desde Islas Galápagos, desde áreas alejadas en Bolivia y al sur de Chile y Argentina, especialmente en la Patagonia, solo por mencionar algunos pocos lugares. Así que, les agradecemos y deseamos que Dios les bendiga grandemente. Baruch, ¿te gustaría hacer algún comentario para iniciar? Realmente es alentador recibir mensajes desde lugares de los que realmente no conocemos mucho o que ni siquiera habíamos oído antes, viendo que Dios tiene a su pueblo allí también, trabajando, amándole y sirviéndole. Realmente reitero que es una gran bendición recibir estos mensajes. Y la gente puede tener distintas perspectivas y enviarnos diferentes tipos de mensajes. Pero como dijiste, no hay razón para tener un espíritu malicioso. Nosotros somos sinceros y esperamos que quienes piensen distinto a nosotros también sean sinceros. Y eso no significa que nos ataquemos mutuamente. Podemos no estar de acuerdo en algo y expresarlo con amabilidad, con la esperanza de que el hierro afile el hierro y ambos crezcamos de estas experiencias.
2: Amén. Sobre el tema del Espíritu Santo, Él es una persona muy importante, parte de la Deidad, por supuesto. Así que empecemos a estudiarlo muy detenidamente. Si estás listo, Baruch, iniciemos con esta primera parte. Muy bien. La Biblia declara que el Espíritu Santo es Dios. La Biblia también nos dice que el Espíritu Santo es una persona divina. Es un ser con mente, emociones y voluntad, el tercer miembro de la Trinidad. Baruch, ¿cómo se pronuncia Espíritu Santo en hebreo?
3: Ruach HaKodesh, el Espíritu Santo es lo que significa. La palabra santo, kadosh, está allí en una forma que modifica al sustantivo principal ruach, y creo que es importante decir que en hebreo, la palabra santo siempre se relaciona con los propósitos de Dios. Así que el Espíritu Santo, su unción, su presencia, su obra, siempre busca movernos para que cumplamos los propósitos de Dios. Cuando vivimos comprometidos con los propósitos de Dios, el Espíritu Santo funcionará poderosamente en nuestra vida. Pero cuando mi compromiso va hacia mis deseos personales, mi voluntad, eso apagará al Espíritu Santo. Él siempre está conectado. Creemos en la Trinidad. Él es el tercer miembro de la Trinidad y está con nosotros para obrar en nuestras vidas y para que cumplamos la voluntad de Dios.
2: Amén. Y antes de que nos empiecen a escribir algunos que la palabra Trinidad no aparece en la Biblia, eso lo sabemos, ¿qué les dirías tú, Baruch?
3: Es cierto, pero el concepto de la Trinidad está claro en la Escritura. Creo que es un excelente término y próximamente haremos toda una enseñanza al respecto, sugerida por nuestro amigo Einstein, que se enfoque solo en eso, en un repaso doctrinal profundo sobre la Trinidad, para que podamos ver que la Escritura afirma con firmeza la revelación de esta doctrina. Muchas veces en la teología sistemática, ese es un término que simplemente significa organizar las cosas, se usan conceptos y definiciones para que podamos entender lo que la Escritura quiere decir con una palabra que podamos comprender. Así que existen muchas cosas en las que creemos y que las llamamos con un término que quizás no aparece así exactamente en la Biblia. Sin embargo, la revelación de la palabra de Dios contiene el significado de ese término.
2: Amén. Y qué bueno que mencionaste a Einstein, Baruch, porque él ha sido una pieza maravillosa en estas traducciones a nuestra audiencia hispana. Él es quien hace nuestras voces en español. Y creo que tiene una voz mucho mejor que las nuestras. Eso es seguro. Así que gracias, Einstein, por tu trabajo. Avanzando. ¿Cuándo aparece el Espíritu Santo por primera vez en las Escrituras? Génesis 1, versos 1 y 2. En el principio Dios creó los cielos y la tierra, y la tierra estaba desordenada y vacía, y las tinieblas estaban sobre la faz del abismo, y el Espíritu de Dios se movía sobre la faz de las aguas. ¿Qué piensas de esto, Baruch? Porque algunas personas no saben que el Espíritu de Dios es eterno y que siempre ha estado presente y siempre lo estará. ¿Qué puedes decir al respecto, Baruch?
3: Los atributos, todo lo que podemos decir sobre Dios Padre, es verdad también para el Espíritu Santo. Dios es no solo omnipotente, sino también omnipresente. Está en todas partes. El Espíritu Santo está en todas partes. Nunca habrá un tiempo en el que el Espíritu Santo será removido de este mundo. Esa es una falsa doctrina que insulta a Dios y que no entiende la divinidad del Espíritu Santo. Aquí vemos que no fue por accidente que Dios creara el mundo en ese estado, como dice allí, desordenado y vacío, en tinieblas, pues vemos al Espíritu Santo, su presencia, aquí es llamado el Espíritu de Dios. Vemos al Espíritu Santo allí, y lo que vemos a continuación es que Dios comenzó a hablar, y el orden de Dios empezó a manifestarse. Eso es algo fundamental para nosotros. Nuestras vidas, por nosotros mismos, son vacías y desordenadas. No reflejan el orden de Dios, el propósito de Dios. Solo con el ministerio del Espíritu Santo y la palabra de Dios, nuestras vidas pueden adoptar una forma piadosa y que Dios nos vea como santos. Es por medio de la palabra y del mover del Espíritu que Dios se complacerá y dirá que somos una obra buena. Esto es lo que debemos buscar, vivir una vida que agrade a Dios, que sea buena, y lo bueno en la Biblia es lo que está de acuerdo con la voluntad de Dios. Así que es el Espíritu Santo quien produce esto en la vida de un creyente. Y esa es la clave. El Espíritu Santo solo habitará en la vida de creyentes. Y cuando digo creyentes, me refiero a las personas que acepten el Evangelio.
2: Amén, gracias. ¿Aparece el Espíritu Santo en alguna otra parte del Antiguo Testamento?
3: La razón por la que colocamos estas preguntas es porque son las que hemos recibido de parte de la audiencia y queremos responderlas cada una bíblicamente. Colocamos algunos pasajes aquí, Salmo 139, 7 al 8.
2: ¿A dónde puedo irme de tu espíritu? ¿O a dónde podré huir de tu presencia? Si subo al cielo, allí estás tú. Si hago mi cama en el infierno, he aquí, allí estás. Salmo 51, 11. No me eches de tu presencia y no me quites tu santo espíritu. Por supuesto, hay muchísimos otros versículos que podríamos colocar, pero no hay tiempo para mostrarlos todos. ¿Qué puedes decir, Baruch, no solo de estas escrituras, sino de las abundantes referencias al Espíritu Santo que podemos hallar a lo largo de todo el Antiguo Testamento?
3: No hay duda de que hay muchísimos pasajes que hablan sobre el Espíritu de Dios. Lo destacable es la diferencia entre el Antiguo Pacto y el Nuevo Pacto. En el Antiguo Pacto, y me refiero al Antiguo Testamento, el Espíritu Santo estaba allí, podía descender sobre una persona, ungirle con un propósito y una misión. Pero así como con David, leemos en el Salmo 51 que él estaba en pecado y él entiende que el pecado estorba al Espíritu Santo. No es que el Espíritu Santo no sea omnipotente ni soberano, porque claro que lo es, pero hay principios y hay leyes. El pecado, de acuerdo con el propósito de Dios, el pecado estorba, apaga la obra del Espíritu Santo. La diferencia es que, en el Antiguo Testamento, Él venía sobre la persona, pero en el Nuevo Testamento bajo el Nuevo Pacto, y lo vemos por ejemplo en Isaías 59, 20 al 21, la conexión entre el pacto de redención y el don del Espíritu Santo, como algo que no sería quitado jamás. Así que en el Antiguo Testamento Él podía venir sobre alguien, con un propósito, y partir. Pero en el Nuevo Testamento, cuando se trata de una persona, un creyente únicamente, Él llenará a esa persona y no se irá jamás de él. Podemos tener esa seguridad. Este clamor de «No me quites tu Santo Espíritu», un creyente no tiene que orar así porque Él no se irá de nosotros.
2: Gracias. Ahora, estos son algunos de los nombres, y subrayo eso, algunos de los nombres y títulos del Espíritu Santo. Colocamos el texto de referencia junto a cada uno para que ustedes puedan hacer su propia búsqueda y, por favor, les animamos a hacerlo. Él es el autor de la Escritura, Él es el Consolador, el Consejero o Paracleto, el Abogado, Él es la Guía, Él es quien convence de pecado, el Depósito, el Sello, la Garantía. Él es el Intercesor, el Revelador, el Espíritu de la Verdad, el Maestro y el Testigo, solo para mencionar unos pocos. ¿Qué puedes comentar sobre la increíble importancia y significado del Espíritu Santo en nuestra vida, Baruch?
3: Absolutamente. Él ejerce una gran influencia. Hiciste un gran trabajo al seleccionar estos inmensos atributos y funciones que el Espíritu Santo desempeña en la vida de los creyentes. Él está conectado, por supuesto, a la justicia y a la verdad. Y esto es lo que le interesa al Espíritu Santo, pues es lo que a Dios Padre le interesa. Y es lo que el Mesías activa por la obra de la redención. Y eso es que nosotros podamos caminar en la verdad con el fin de que practiquemos la justicia. Siempre me gusta señalar la diferencia. Realmente este tema es una lección teológica que estamos impartiendo. Pero desde el momento en el que alguien acepta el Evangelio, la justicia del Mesías es dada, colocada eternamente sobre la persona. Así que podemos tener la seguridad de que Dios ve en nosotros la mismísima justicia del Mesías gracias a lo que Él hizo. No por lo que nosotros hagamos, es solo un beneficio. Él quitó nuestros pecados y nos dio su justicia. Pero luego de haber sido salvos, ahora queremos madurar y avanzar. No solo ser declarados justos, sino que queremos conducirnos rectamente, y ese debería ser nuestro objetivo principal, comportarnos con integridad. Y el Espíritu Santo está comprometido con eso. Para esto Él se mueve, para asistirnos, para darnos su poder y provisión. Todo lo que necesitemos para vivir justamente. La gente dirá, ¿y eso no es legalismo? ¿Una salvación por obras? En lo absoluto. Yo no estoy hablando sobre cómo alcanzar la salvación, sino que por el contrario, después de que uno es salvo, ¿cuál es mi objetivo? ¿Qué propósito tiene Dios tras haberme salvado? Y ese objetivo debe ser vivir rectamente, que podamos ser testigos de Dios, que le pertenecemos a Él. Y el Espíritu Santo está totalmente enfocado en producir ese resultado en nuestra vida.
2: Gracias. ¿Cuál es el papel principal del Espíritu Santo? Leeremos algunas escrituras aquí. Juan 14, 16 al 17 y 25 al 26. Las leeré muy rápidamente. Y yo rogaré al Padre, y Él les dará otro Consolador, para que esté con ustedes para siempre, el Espíritu de verdad, al cual el mundo no puede recibir, porque no le ve, ni le conoce. Pero ustedes le conocen porque mora en ustedes y estará en ustedes. No los dejaré huérfanos, vendré a ustedes. Estas cosas les he dicho mientras estoy con ustedes. Pero el Consolador, el Espíritu Santo, a quien el Padre enviará en mi nombre, Él les enseñará todas las cosas y traerá a sus memorias todas las cosas que les he dicho a ustedes. Ahora leeré Juan 15, 26. Pero cuando venga el Consolador, a quien les enviaré del Padre, el Espíritu de verdad, quien procede del Padre, Él dará testimonio de mí. Antes de tu explicación, Baruch, sabemos que hay muchas otras funciones que tiene el Espíritu Santo, pero creo que estas dos son clave en cuanto a enseñarnos cosas, ayudarnos a recordar cosas y a testificar sobre Yeshua. ¿Qué puedes comentar?
3: Estoy completamente de acuerdo. Estas dos cosas están muy interconectadas. Dios nos enseña esto para que lo implementemos en nuestras vidas y que tengamos un testimonio que agrada a Dios. Por esto digo con frecuencia que, si quieres que Dios se comunique contigo, lo más sabio es decir, Dios, lo que sea que me quieras revelar, eso haré. Cuando nos acercamos a Dios con el deseo de implementar, hacer y cumplir su revelación, ese deseo de ser obediente a su revelación, será un catalizador para que Dios se revele a nosotros. Pero si decimos y nos acercamos a Dios diciéndole, Dios, dime lo que quieres, yo lo pensaré por un tiempo y te diré luego si me interesa hacerlo o no. Ese tipo de actitud solo producirá silencio de parte de Dios. Entonces, Él nos enseñará todas las cosas para que podamos testificar, es decir, para que las implementemos y demos testimonio de ellas con nuestra conducta.
2: Amén, gracias. Cuando vimos al Padre, Hijo, al Espíritu Santo juntos, esta es una doctrina que algunos rechazan, Baruch, y por eso necesitamos tu explicación y confirmación. Leemos Mateo 3, del 13 al 17.
4: Entonces Jesús vino de Galilea a Juan al Jordán para ser bautizado por él. Mas Juan se le oponía diciendo, «Yo necesito ser bautizado por ti, y tú vienes a mí». Pero Jesús le respondió, «Permite que sea así, porque así conviene que cumplamos toda justicia». Entonces lo permitió. Y Jesús, después que fue bautizado, subió luego del agua, y he aquí los cielos le fueron abiertos, y vio al Espíritu de Dios que descendía como paloma, y venía sobre él. Y hubo una voz de los cielos que decía, «Este es mi Hijo amado, con quien estoy bien complacido».
3: Tienes la palabra, Baruch. Es una palabra de importancia fundamental. Vemos claramente en el pasaje anterior que el Espíritu Santo proviene del Padre. Pero en otro pasaje dice algo que no debería sorprendernos, porque Dios Padre y Dios Hijo, aunque creemos en tres personas distintas, ellos también son uno. Uno igual a tres, tres igual a uno. No es un concepto fácil de comprender, pero es la verdad que revela la Biblia. Y aquí vemos cómo, en efecto, Dios Padre, esa voz, el Espíritu, Yeshua, los tres aparecen allí en este pasaje, y existen numerosos pasajes que se refieren a los tres. Pero aquí vemos un principio. El Mesías estaba siendo bautizado porque él se estaba sometiendo públicamente. El bautismo es una profesión pública de la fe. El Mesías estaba sometiendo públicamente a la voluntad del Padre. Estaba dando testimonio que él se dirigía a la muerte, sepultura y resurrección. Y vemos que él le estaba diciendo al Padre, «Iré a Jerusalén a morir, a ser sepultado y a levantarme de nuevo». A esto apunta el bautismo. Cuando afirmamos o nos sometemos al propósito de Dios para nuestra vida, como creyentes, podemos esperar que Dios nos unja, tal como vemos aquí al Espíritu Santo descender sobre él como paloma. Eso trae la unción. El Espíritu Santo habita dentro del creyente, pero eso no significa que el Espíritu Santo no vaya a obrar poderosamente en un creyente. De hecho, tristemente, la mayoría de los creyentes no ve al Espíritu Santo obrar poderosamente, y la razón es porque muchos creyentes no están comprometidos con los propósitos de Dios. Así que lo que este pasaje comunica es que el Mesías demuestra su compromiso con la palabra de Dios, y eso manifiesta, aunque el Espíritu Santo siempre ha estado allí, eso manifiesta su presencia y su propósito. Y noten cómo el Padre habla del Hijo. «Este es mi Hijo amado». ¿Por qué oímos su voz allí? Hijo significa siervo. Nos muestra que el Hijo se está sometiendo al Padre, tal como todo hijo de Dios debe hacer, someterse a su Padre Celestial, y eso básicamente enciende la unción del Espíritu Santo en nuestra vida para los propósitos de Dios.
2: Amén. Gracias, Baruch. Hermanos y hermanas, con esto concluimos la parte 1 de este estudio. Esperamos que les haya bendecido. Si fue así, suscríbanse, compártanlo y hagan clic en me gusta. Si tienen preguntas o comentarios, envíenlas en inglés o español a australasia@loveisrael.org. Sus mensajes son bienvenidos. Baruch, tus comentarios de cierre para la parte 1 de ¿Quién es el Espíritu Santo?, por favor.
3: No podemos hacer nada que agrade a Dios sin el Espíritu Santo, que nos da la sabiduría sobre qué hacer y el poder para llevarlo a cabo. Somos totalmente incapacitados, inefectivos, sin el Espíritu Santo moviéndose, guiándonos, proveyéndonos y haciendo todo lo que Él hace. Y una grandiosa manera de aprovechar el tiempo es que lean un par de capítulos del libro de Juan que ya citaste, los capítulos 15 y 16. Grandes pasajes para leer, para meditar en ellos y estudiarlos despacio y con cuidado. Si lo hacen, serán bendecidos por lo que aprenderán de la palabra de Dios, Y todo esto será una ayuda para traer su unción a nuestra vida.
4: Amén. Hermanos y hermanas, gracias por acompañarnos. Esperamos que esto les haya bendecido y también esperamos que nos acompañen para la parte 2, que será publicada dentro de muy poco tiempo, tanto en inglés como en español. Así que de parte de sus servidores Baruch y Christian, shalom y bendiciones.
0: Shalom and God bless.
5: 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Que el Señor te bendiga en Yeshua HaMashiach, Jesús el Mesías, mientras caminas con Él. Shalom desde Israel.
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1: 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Esperamos que se queden con nosotros durante los próximos 30 minutos, ya que nuestro maestro, el Dr. Baruch, nos compartirá una enseñanza expositiva de la Biblia. 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
2: El bautismo es un acto de gran importancia. Tanto así que la semana pasada, observamos que personas de toda Jerusalén, de Judea y de las regiones aledañas al río Jordán acudían a Juan para ser sumergidos por él, confesando sus pecados, buscando el perdón de sus pecados. Y no solo ellos, sino también líderes religiosos conocidos como los fariseos y saduceos se sometieron al bautismo. Pero hoy en nuestro estudio vamos a ver la inmersión, el bautismo del Mesías Yeshua. Y este acto reviste gran importancia, así como la razón por la cual él fue bautizado. Dicho esto, toma tu Biblia y mira conmigo el Evangelio de Mateo, capítulo 3. Libro de Mateo, capítulo 3, empezando desde el versículo 13. Noten que estamos observando a toda esta gente, multitudes, todos los habitantes de Jerusalén y las regiones vecinas, llegando hasta aquí, y asimismo lo hizo el Mesías. Y leemos verso 13. Entonces Yeshua llegó desde Galilea a Juan, en el río Jordán. Él vino al río Jordán, donde estaba Juan, con el fin de ser bautizado por él. Bien, hay un par de razones, vamos a ver dentro de algunos versos, que el Mesías dirá, yo quiero ser bautizado por Juan, con el fin de cumplir con toda justicia. Y un aspecto de esto, y repito, es solo un aspecto, es que Yeshua, siendo bautizado por Juan, uno de los propósitos es manifestar claramente un mensaje de aprobación sobre Juan, que Juan era ciertamente un profeta enviado por Dios, y que lo que Juan decía era verdad. Así que esto lo validó. El Mesías puso su sello de aprobación sobre el ministerio de Juan. Recuerden esto porque será muy importante. Entonces Yeshua llegó allí al río Jordán ante Juan para ser bautizado por él. Pero mira el verso 14. Pero Juan se lo prohibió. Él rechazó este acto y dijo, yo necesito ser bautizado por ti. Y tú vienes ante mí. Y la palabra aquí, vienes, está en modo subjuntivo. De nuevo, muchas cosas podemos aprender cuando estudiamos la Biblia en su idioma original. Y si no hablas el idioma original, puedes instalar programas en tu ordenador para este fin. Unas pocas horas de estudio bastan y te sorprenderás de lo que aprenderás del texto, porque el software te hará comprender lo que alguien que sí conoce el idioma puede notar de inmediato. Tú lo entenderás también porque el programa de tu ordenador te ayudará a comprenderlo. El subjuntivo tiene que ver con un ánimo de duda, falta de certeza. Lo que la Escritura nos dice aquí es que Juan está confundido. Él no está seguro, tiene dudas. ¿Por qué está Yeshua viniendo a mí? Lo acabo de decir, este hombre es más poderoso y él tiene un bautismo con el cual bautizar y este es el bautismo en el Espíritu Santo. Yo soy solo aquel que va antes que él en el desierto para preparar sus sendas. Eso es lo que la Escritura dice y es lo que Juan está revelando. Entonces dice, mira de nuevo verso 14, porque yo necesito por ti ser bautizado, y tú vienes a mí. Verso 15, y Yeshua respondiendo le dijo, permítelo por ahora. Es decir, hay un propósito para esto ahora mismo, y vamos a encontrar un propósito adicional. El primero ya lo dijimos, esto valida el ministerio de Juan el Bautista. Pero la Escritura, especialmente al llegar al final de este tercer capítulo, nos revela otro aspecto del bautismo del Mesías, uno muy significativo, del cual hablaremos extensamente. Leamos el versículo 15 ahora. Y Yeshua respondiendo le dijo, «Permítelo por ahora, porque así conviene que nosotros hagamos, con el fin de cumplir con toda justicia». Un aspecto que quiero que veamos es este. Dos palabras se subrayan, son enfáticas en el texto. Una es la palabra «conviene», algo que es apropiado, digno. ¿Por qué esto es importante? El Mesías, Él siempre hace lo que es correcto, lo que es digno, lo que Dios considera justo, apropiado. Así que dice, es digno o apropiado ahora. En segundo lugar dice, con el fin de que toda justicia sea cumplida. La justicia, lo que quiero decir sobre ella es muy simple. Quiero decir que todo lo que el Mesías hizo, lo hizo desde una perspectiva de justicia. Él primero se preguntaba, ¿es esto lo justo? Y si era así, lo hacía. Su preocupación era tal porque él vino con un propósito de reino y uno de los adjetivos clave para ayudarnos a comprender el reino es la justicia. ¿Qué dice la Escritura? Busca primeramente el reino y su justicia. Esto tiene una aplicación verdaderamente práctica. Con frecuencia, la gente tiene luchas a la hora de tomar decisiones. Dicen cosas como, oh, yo no quiero decir eso porque puede que ofenda a alguien. ¿Y qué hay de ofender a Dios? Es decir, cuando tú pones los sentimientos o pensamientos de alguien más por encima de Dios, eso está obviamente mal. Demasiadas veces comprometemos nuestros principios porque decimos, bueno, es que no le voy a agradar a la gente, ellos no estarán de acuerdo conmigo, me van a rechazar, voy a perder el respeto que antes tenían de mí, o cosas así. Todo eso es irrelevante. Lo que debería preocuparnos es discernir lo que es justo y lo que no. Vemos aquí que el Mesías quiere cumplir con toda justicia. Cuando tomas una decisión, una que te arrincona, puede ser una decisión difícil en tu propia perspectiva. Pero cuando dices, ¿cuál es el correcto proceder aquí? ¿Qué acción estaría de acuerdo con la palabra de Dios? ¿Sabes qué? Tomar esa decisión se hará mucho más fácil, porque si estás comprometido con Él, estarás comprometido con su palabra, y eso resolverá el problema, removerá cualquier duda o inseguridad. Entonces el Mesías dice aquí, permítelo por ahora, porque esto es lo que conviene para nosotros, con el fin de que cumplamos con toda justicia. Entonces, lo permitió. Y Yeshua dice, al ser bautizado, subió inmediatamente del agua, y he aquí. Les he mencionado con bastante frecuencia en nuestro estudio de Mateo, el significado de esta palabra, he aquí. Siempre lo comento. Su significado es, presten atención a lo siguiente. Algo importante está por ocurrir. Entonces, él emergió inmediatamente del agua, y he aquí, los cielos se abrieron sobre él, y él vio al Espíritu de Dios. Bien, noten esto. Hasta este momento hemos venido hablando con frecuencia sobre el Espíritu Santo, el Espíritu Santo. Pero ahora hay un cambio. Obviamente, todavía estamos hablando sobre el Espíritu Santo, pero en vez de hablar con respecto a él con ese título, el Espíritu Santo, vemos que ahora él es llamado el Espíritu de Dios. Y la primera vez que el Espíritu es mencionado en la Escritura es en Génesis, donde es llamado el Espíritu de Dios, y lo digo con frecuencia, se trata de Dios trayendo orden sobre su creación. Vemos aquí que ante el Mesías, este Espíritu de Dios desciende sobre él. Leemos el verso completo. Dice, los cielos fueron abiertos ante él, y vio al Espíritu de Dios descendiendo como una paloma y viniendo sobre él. Bien, dos cosas son importantes aquí. Vemos que ante el Mesías, Este Espíritu de Dios que viene sobre él tiene el propósito de enseñarnos que el Mesías traerá el orden de Dios a la creación. Ahora, hagámoslo personal. Dios traerá el orden de Dios sobre mi vida si yo recibo al Mesías. A través de él, yo recibo su Espíritu, el Espíritu Santo, el Espíritu de Dios. Y ese Espíritu obrará en mi vida, empezará a traer orden, un orden divino. ¿Y cómo lo entiendo? Él me revelará sus propósitos y planes de modo que yo ahora pueda, y no te lo pierdas, que yo ahora pueda someterme. Esto es lo que te diré. Si tú te consideras un discípulo del Mesías, entonces deberías ser capaz de repetir esta afirmación de esta manera. Mi mayor deseo, la pasión de mi vida, es someterme a la voluntad de Dios. Si eso no te describe, entonces tú estás teniendo dificultades para ser un discípulo del Mesías. Verás, ser un discípulo no es solo aprender de él. ¿Por qué lo digo? Bien, mira, cuando puedas, y lo haremos cuando lleguemos al final de nuestro estudio, posiblemente dentro de año y medio, cuando concluyamos el libro de Mateo, y lleguemos a Mateo 28, donde dice, «Vayan y hagan discípulos». Enséñenles a observar todas las cosas, es decir, a someterse a todos los designios de Dios. El discipulado y la sujeción van de la mano. Así que si tú no estás interesado o no estás consciente de que ser un creyente, ser un seguidor del Mesías, involucra rendirse, someterse, obedecer los mandamientos de Dios, todo lo que nos instruyó a obedecer, entonces estás confundido sobre lo que realmente significa ser un hijo de Dios, un seguidor del Mesías, su discípulo. Entonces leemos versículo 17. Y he aquí, y vemos a esta paloma, que en realidad es el Espíritu de Dios en forma de paloma, descendiendo sobre el Mesías con una declaración. Leemos. Y he aquí una voz de los cielos dijo, ¿quién hablaba? Dios mismo. Vemos que lo que ocurre es, y resulta muy importante que entendamos lo que está ocurriendo aquí. El Mesías está siendo bautizado. Él emerge de las aguas y escucha esta voz. Esta unción se lleva a cabo y se oye una voz del cielo que dice, este es mi Hijo amado, en quien yo estoy complacido. La palabra aquí para complacido es la palabra griega dokeo, que significa considerar algo, suponer algo, pensar algo. Y la palabra iu, las letras I y la U, no la Y y la U, sino la I y la U, que en griego es una preposición para bueno. Entonces significa pensar bien de algo o de alguien, considerar que algo es bueno. Es una palabra de juicio, un veredicto. El resultado de los pensamientos de alguien. Así que ahora vemos una respuesta al bautismo del Mesías. Y este es otro aspecto, diría yo, el aspecto principal de por qué Yeshua dijo, permítelo ahora, porque es conveniente para nosotros con el fin de cumplir con toda justicia. Pero, ¿qué es la justicia? Bueno, la justicia es la voluntad de Dios. Si yo quiero comportarme de manera justa, voy a seguir la voluntad de Dios. Esas dos cosas están estrechamente relacionadas. Así que necesitamos entender el bautismo adecuadamente. Antes de avanzar, antes de que entremos al siguiente capítulo y hablemos de la tentación del Mesías en el desierto, todo lo cual fue causado por el enemigo, tenemos que entender algo. Debemos comprender lo que ocurre en nosotros cuando somos bautizados. El bautismo es un paso importante en la vida de una persona, debido a que con él la persona hace un reconocimiento delante de Dios. Sí, sabemos que el bautismo es para arrepentimiento, dándole la espalda al pecado y aceptando al Señor. La mayoría de la gente simplemente lo ve de ese modo. No quiero irme al infierno, necesito aceptar a Dios de modo de poder ir al cielo cuando me muera. ¡Qué superficial! Cuando recibimos el Evangelio, tenemos la promesa eterna de que al morir iremos a Él y estaremos en el reino de los cielos, y en última instancia en la Nueva Jerusalén, el reino de Dios. Es así, es la verdad. Pero entendamos que nuestra motivación para recibir la salvación y nuestra experiencia de salvación se testifica a través del bautismo, porque Él clarifica, es un testimonio, la confirmación de nuestra experiencia de salvación. Mencioné anteriormente que el bautismo no es algo que sea nuevo, algo que se le ocurrió o que inventó Juan el Bautista. No, los sacerdotes y levitas dentro del judaísmo practicaban el bautismo en una manera plena. Demostraba un cambio de estado, un cambio de condición y una preparación para el servicio. Recuerden esto, un cambio de estado y una preparación para el servicio. Lo que ocurre es lo siguiente. El Mesías se bautizó porque, hasta ahora, Él no ha empezado su servicio, su ministerio no se ha iniciado. ¿De qué hablábamos anteriormente? Hablábamos en el capítulo 1 sobre la genealogía del Mesías. ¿Quién es? ¿De dónde viene? ¿Y cuál es el llamado en su vida? También hablábamos sobre el nacimiento del Mesías, cómo aconteció, y en segundo lugar, hablamos de algo más. No solo hablábamos sobre su nacimiento, sino del ataque del enemigo y la fidelidad de Dios para vencer los ataques del enemigo. Y ahora estamos hablando de la inmersión, de ser llamado al reino de Dios, de estar listos para ese cambio, de ser considerados como parte de la familia de Dios por el arrepentimiento, y ahora vamos hacia una mayor comprensión del bautismo. Ahora se volverá más personal, no solo hablaremos del arrepentimiento de los pecados, sino de una rendición al llamado de Dios. Bien, recuerden lo que dice la Escritura. El Mesías no ha empezado su ministerio aún. Él llega al río Jordán, un lugar que representa humildad, vaciarse a sí mismo. La humildad y vaciarse a uno mismo van de la mano. El Mesías va allí y es sumergido. ¿Qué dice? Bien, el bautismo. Cuando hablamos del bautismo, tres cosas deben venir a tu mente, y ellas son la muerte, la sepultura y la resurrección del Mesías. Cuando eres bautizado, bajas a las aguas y dices, estoy muerto por causa de mi pecado. Muerto. ¿Qué se hace con los muertos? Se entierran, entonces eres sumergido dentro del agua, para luego levantarte, la resurrección. El bautismo nos habla de la muerte, la sepultura y la resurrección. ¿De quién? Del Mesías. La manera en la que encuentro el perdón de mis pecados, la manera como soy redimido, es por su muerte, sepultura y resurrección. Aquí está la clave. Yeshua vino ante Juan y él dice, es apropiado, conveniente que yo sea bautizado. ¿Por qué? Porque su bautismo no era un bautismo de arrepentimiento, porque Yeshua nunca pecó. Él vivió sin pecado. Entonces, él fue allí por una razón diferente, no para un bautismo de arrepentimiento. Él vino para comunicarle algo a su Padre. ¿Qué será? Que él se sometería a la voluntad del Padre para su vida, que él obedecería los propósitos de Dios para él. Y cuando una persona es bautizada, está declarando, yo creo en la muerte, la sepultura y la resurrección del Mesías. Su muerte por mis pecados, que Él se levantó, representando la vida eterna, la nueva vida que yo tengo ahora, porque creo en Él. Pero el bautismo también expresa algo más, exactamente lo que el Mesías decía. Él estaba comunicándole a su Padre, sí, sí iré a Jerusalén, voy a ser crucificado, allí está la muerte, seré sepultado, y al tercer día me levantaré de nuevo. Él estaba diciéndole sí al Padre Celestial, me voy a someter a tu voluntad para mi vida. Y cuando eso sucede, ¿cuál es el resultado? Allí es cuando la unción desciende sobre él como un ejemplo para nosotros. El Espíritu Santo es el Espíritu del Mesías, pero sin embargo, está enseñando. Yeshua no solo es el Hijo de Dios, sino también el Hijo del Hombre. ¿Qué significa eso? Ser el Hijo del Hombre significa que Él es un ejemplo para nosotros sobre cómo servir. Así que él fue bautizado diciéndole a su padre, iré a esa cruz, seré crucificado, moriré, seré puesto en esa tumba, pero al tercer día seré levantado de nuevo. Me someto a tu llamado para mi vida. Y cuando él testifica sobre esto a través del bautismo, noten lo que ocurre. Aquí es cuando, miren el verso 17, y he aquí, en otras palabras, presten atención, una voz desde los cielos. ¿Cuál voz? La mismísima voz de Dios dijo, este, es decir, el Mesías, este es mi Hijo amado, en quien estoy bien complacido. ¿Qué significa? Él está diciendo, me complace que mi Hijo hará la obra, que Él cumplirá con el que fue su propósito al venir a este mundo, ser el Redentor. Así que te pregunto, ¿estás realmente interesado en llevar a cabo el propósito de Dios para tu vida? ¿La razón por la que te salvó? ¿La razón por la que te dio su Espíritu Santo? Dios tiene un plan para tu vida, y es solo cuando le decimos sí a ese plan, y nos sometemos a Dios diciendo, Dios, revélamelo, enséñame lo que quieres que haga, cómo quieres que te sirva. Solo entonces es que esa unción que recibes en el momento en el que crees, solo entonces entrará en acción en tu vida, esa unción, y se convertirá en fuente de revelación, de conocimiento, de visión, de sabiduría. Te enseñará lo que tú has sido llamado a hacer con tu vida, y aquí está la clave. A menos de que una persona haga lo que Dios quiere que haga con su vida, no conocerá esa paz, ese consuelo. No, lo que experimentará será frustración. Bien, hablé con una persona, esto fue hace cierto tiempo, alguien que conocí en un aeropuerto. Y este individuo, lo que compartió conmigo, es que él era dueño de un negocio extremadamente exitoso. Y basado en el hecho de que él estaba viajando en primera clase, demostraba tener el dinero suficiente que daba testimonio de su éxito. Pero al compartir con él lo que yo hacía, lo que era el llamado de mi vida, él dijo que todo su éxito, todas las cosas que ha logrado con su negocio, para proveer recursos para él y su familia, ninguna de ellas ha sido una bendición en su vida. Me dijo que, de hecho, su riqueza ha dividido a su familia. Su riqueza era la causa de un divorcio muy amargo. Ahora, muchas veces, las parejas, de hecho, hemos aprendido que una de las grandes fuentes de conflicto familiar que desembocan en divorcios son las finanzas. Y esto es cierto cuando no tienes dinero, cuando tienes algo de dinero, o cuando tienes dinero en abundancia. Porque a menos de que tengas la sabiduría de Dios, sabiduría divina con respecto a la administración, no importa si no tienes suficiente, si tienes lo justo o si tienes demasiado, siempre las finanzas serán un problema. Nada de esto trajo satisfacción a este hombre. ¿Por qué? Porque él hacía lo que él quería hacer, lo que él pensaba que era lo correcto, en vez de considerar en su vida los propósitos de Dios. Te pregunto de nuevo, ¿cuáles son los logros de tu vida? ¿O apenas sobrevives? Muchas veces las personas sienten que la vida se trata de sobrevivir, lograr pasar de un día al siguiente. ¡Qué mentalidad tan vana e inútil! Una existencia que agrada a Dios es una que vive apasionada por estas cosas. Y al tener esa pasión, ella se manifestará a sí misma y se transformará en gozo.

0: estarás complacido contigo mismo. Es decir, tú tendrás satisfacción, tendrás un gozo interno, tendrás esa felicidad. De nuevo, todo se trata de que tomemos una decisión y es la siguiente. ¿Cómo voy a vivir? ¿Qué voy a hacer con mi vida? ¿Me voy a rendir a sus propósitos? E insisto, la gente dice, y es la queja más común, yo no sé qué Dios quiere que haga. Tú nunca sabrás lo que Dios quiere que hagas hasta que tomes una decisión, abras este libro y empieces a leerlo. Y que apliques en tu vida todo lo que este libro dice. Es a través de tu obediencia y de tu compromiso con las Escrituras que Dios va a comprometerse contigo y revelará para ti esas cosas personales, esos planes individuales que Él tiene para ti, y no hay excepción para esto. Hasta que no te enseries con la revelación de la palabra de Dios en la Escritura, Dios no se enseriará sobre darte y revelarte lo que Él quiere hacer con tu vida. Así de simple. Nada cambiará esta verdad jamás. Entonces toma la decisión sabia y ríndete. Ríndete al hacerte un estudiante de su palabra. Por eso invertimos todo este tiempo, esfuerzo y recursos económicos para transmitir estas enseñanzas, porque todas se enfocan en la palabra de Dios, en entender su revelación, porque su revelación da vida y resucita vidas. Muchas personas no están viviendo la vida que Dios tiene para ellos, porque no están caminando en su voluntad. Sí, esa última palabra, ese último verso, qué hermoso verso es. Los cielos se abrieron, la unción cayó sobre Yeshua en forma de paloma, una paloma que significa paz, es un ave muy dócil. Y la voluntad de Dios, el plan de Dios para tu vida, ¿qué dijo el Mesías? Mi yugo es liviano y ligera mi carga. Él no viene para afligirte. Él viene ¿para qué? Para que puedas vivir de una manera que conozcas por la obediencia las bendiciones de Dios. Confía en Él. Descansa en Él. Cree en Él. Camina con Él. Y como dije antes, nunca te arrepentirás de hacerlo. Su palabra es libertad. Para que seamos libres de las cosas que nos atan, que nos afligen en este mundo. Vas a conocer esa paz que sobrepasa todo entendimiento humano, conocerás la felicidad y el verdadero gozo del Señor. Todo eso está allá afuera, esperando por ti, pero nada de esto ocurrirá hasta que finalmente tomes en serio este libro. Bien, de nuevo, hemos terminado el programa de hoy. Hasta la próxima semana, que Dios te bendiga ricamente en tu estudio de su palabra. Shalom desde Israel.
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0: Shalom, blessings.
1: Shalom y bendiciones, hermanos y hermanas de todo el mundo. Bienvenidos a otra discusión, una muy importante, pero en primer lugar, te damos la bienvenida, Baruch. Qué bueno verte. Igualmente es bueno verte, Christian. Que Dios te bendiga a ti y a tu familia allá en Sydney. Gracias, gracias. Un tema muy importante el de hoy. Todos conocemos esas palabras que dijo Yeshua, consumado es. Pero quisiéramos que lo desmenuzaras un poco más, Baruch, porque es una frase que contiene tantas implicaciones que tendemos a olvidar o inclusive ignorar. Así que voy a empezar con Juan 19:30. Entonces, cuando Jesús hubo tomado el vinagre, dijo, consumado es. E inclinando la cabeza, entregó el espíritu. Tus comentarios, Baruch. Primero que todo, vemos que desde el momento de su arresto hasta el momento en que murió en la cruz, él estaba totalmente, absolutamente en control. ¿Y qué estaba haciendo? Se estaba sometiendo al plan de su padre. Cuando miramos esta frase que es el título de nuestro video, consumado es, esa palabra en griego significa no solo que algo está terminado, listo, completo, sino que esta palabra también comunica la idea de perfección. Entonces, lo que él hizo, lo hizo de manera perfecta. Y en cuanto a la frase consumado es, desafortunadamente hoy en día hay una falsa doctrina que enseña que el Mesías debe mantener nuestra salvación. No hay nada en la Escritura que le brinde respaldo a tal perspectiva. Cuando él hizo esa obra, quedó completa, es perfecta, es suficiente, por toda la eternidad. Y cuando alguien recibe ese evangelio, se convierte en una nueva criatura, y esa nueva criatura es una transformación definitiva. No necesita ser mantenida, no se desgasta, no envejece, nada puede amenazarla. Pasamos a ser su nuevo pueblo de reino, y eso es para siempre. Entonces, lo que realmente quería compartir aquí es simplemente la suficiencia de la cruz, pero también la permanencia de la cruz. No hay nada más que deba hacerse, no necesita ser mantenida, y tal como lo indica una frase muy importante en griego, es una vez y para siempre. Es decir, que no hay nada que deba agregarse o hacerse. Funciona para siempre. Amén, bien dicho. Queríamos iniciar con este versículo, pero primero compartiremos una breve introducción antes de entrar en detalle con más escrituras. De las últimas cosas que Yeshua dijo en la cruz, ninguna es tan importante o más conmovedora que consumado es. Encontrado solo en el Evangelio de Juan, la palabra griega traducida como consumado es tetelestai, un término contable que significa pagado en su totalidad. Cuando Jesús pronunció estas palabras, estaba declarando que la deuda que tenía con su padre había sido borrada por completo y para siempre. Yeshua eliminó la deuda de la humanidad, la deuda del pecado. Así que vamos a empezar a profundizar un poco más en esto, Baruch. Así que pasemos al siguiente texto, en Juan 17, del 3 al 4. Y esta es la vida eterna, que te conozcan a ti, el único Dios verdadero, y a Jesucristo, a quien has enviado. Te he glorificado en la tierra. He acabado la obra que me diste que hiciese. Tus comentarios. Allí en la segunda línea donde leemos y a Jesucristo, se trata del término kai, que también implica la noción de algo igual o al mismo nivel. Así que de ninguna manera se está haciendo aquí una distinción en su divinidad, como si existiera solamente un Dios Padre, pero que el Hijo no fuese divino. No, eso no es lo que dice esta escritura. Yeshua HaMashiach, Jesucristo, es el único Hijo amado y el único Hijo divino de Dios. Y vemos aquí que a través de la cruz, no solo tenemos vida eterna, sino que vemos que la obra de la cruz glorificó a Dios Padre, pero también, debido a la disposición del Hijo de cumplirla, dice, «Yo te he glorificado en la tierra, he terminado la obra». El Mesías también, debido a su fidelidad, desempeñó un papel fundamental en la glorificación de Dios, por lo que también recibió de esa gloria debido a lo que pasó unos días después con la resurrección. Dios glorificó a su Hijo y sabemos que recibió esa obra perfectamente porque lo resucitó de entre los muertos. Todo esto es fundamental en cuanto al plan de Dios para proveernos gratuitamente la vida eterna. Amén. Romanos 3, 23 al 25, por cuanto todos pecaron y están destituidos de la gloria de Dios, siendo justificados gratuitamente por su gracia, mediante la redención que es en Cristo Jesús, a quien Dios puso como propiciación por medio de la fe en su sangre, para manifestar su justicia, porque en su paciencia Dios había pasado por alto los pecados que se habían cometido anteriormente. Me gusta el término redención, y así como dijiste que el término tetelestai es un término de contabilidad relacionado con un pago total, la redención también es un término contable que se relaciona con un pago, y ese pago tiene implicaciones específicas. Nuestra identidad cambia a través de la redención. Tenemos una nueva identidad, nos convertimos en parte de la familia eterna de Dios. Y además, no solo cambia nuestra identidad, sino que generalmente hay un cambio o una transferencia en cuanto a que uno está ubicado en algún lugar y ahora pasa al lugar de aquel que lo ha comprado. Esto habla de que nosotros somos trasladados al reino de Dios. Vemos también, con ese pago que se hizo en su totalidad, que uno de los resultados es la justificación. Ese pago por el pecado que nos reconcilia, y nos reconcilia eternamente con Dios. No hay nada más que deba hacerse. Vemos que Dios tuvo gracia en el hecho de que tuvo esa paciencia ante nuestros pecados. Dios podría habernos destruido con toda justicia. Era lo que merecíamos, pero Él fue muy paciente. Ese término dice que Él pasó por alto nuestros pecados con el fin de esperar el momento adecuado. Cuando su Hijo vino a hacer esa obra en la cruz, que nos reconcilió, nos justificó, nos redimió y nos dio la vida eterna. Gracias. Ahora tenemos un pasaje muy popular, Lucas 4:18. El Espíritu del Señor está sobre mí, porque Él me ha ungido para predicar el Evangelio a los pobres, me ha enviado a sanar los quebrantados de corazón, para proclamar libertad a los cautivos y la recuperación de la vista a los ciegos, para poner en libertad a los oprimidos. Este es un resumen muy conciso del trabajo completo del Mesías, pero por supuesto tus comentarios. Bueno, una cosa que diría es que todas estas son cosas reales. Tenemos un anticipo de ellas ahora, en esta era, pero para experimentarlo en su totalidad tenemos que estar en el reino de Dios. Hablamos antes de empezar a grabar este video sobre personas que conocemos y que están pasando por momentos muy difíciles en este mundo. Se sienten oprimidos, se sienten vacíos. No ven la provisión de Dios en sus vidas para su sustento. Muchas personas están pasando por tiempos difíciles, y eso es trágico. Y sabemos que habrá un mayor número de personas, de creyentes, que pasarán dificultades a medida que avanzamos hacia los últimos días. Pero debemos entender que viene un día de victoria. Atención, la victoria se ganó en la cruz. Y se confirmó en el día de la resurrección, pero no la experimentaremos como un cuerpo unido, todos juntos en su totalidad, hasta el establecimiento del reino. La buena noticia es esta. La muerte física, nos separa de todas estas cosas que son tan dolorosas aquí. Pero, mucho cuidado, nosotros no elegimos la muerte, elegimos la fidelidad. Como dice Pablo, sería mejor para él irse inmediatamente con el Señor, pero él tenía un propósito aquí, tenía una obra y un llamado. Nosotros también lo tenemos, no importa quiénes seamos, hasta que el Señor nos llame a estar con Él. Pero entendamos que estar ausentes del cuerpo es estar presentes con Dios, y en su presencia no habrá carencias, no habrá opresión, no habrá discapacitados, nadie será ciego, tendremos absoluta libertad. Una última cosa es que estamos hablando de proclamar libertad. Esa palabra libertad también se relaciona con ser liberados para servir a Dios. Y creo que eso es algo que a menudo se olvida. Somos hechos libres, tenemos libertad, con el fin de usarla para hacer la voluntad de Dios. Ese es el llamado de todo cristiano. A eso nos lleva la salvación, a servir a Dios. Esa es la buena noticia del Evangelio.
0: Absolutamente. Colosenses 2:15. Habiendo desarmado a los principados y potestades, hizo de ellos un espectáculo público, triunfando sobre ellos en él. Una vez más, creo que estas palabras, consumado es, tienen tanto contenido, y esto que leemos aquí es otra área en la que el Mesías Yeshua tiene victoria total al decir consumado es. Tus comentarios. Sí, aunque esto no significa que el enemigo no nos atacará, porque sí lo hará. Y el enemigo tiene poder, pero aquel que está en nosotros, y me refiero al Espíritu Santo, es más grande que el enemigo. Me encanta ese versículo que seleccionaste, habiendo desarmado a los principados y potestades, en otra dimensión, que están activos en este mundo en contra nuestra. Él los ha desarmado. Ahora, eso no significa que no puedan atacar, no significa que no suframos, pero tenemos la capacidad, a través de aquel que está en nosotros, para vencer. Podemos perseverar, estamos llamados a perseverar, a vencer, y sabemos que el tiempo está de nuestro lado. Experimentaremos una victoria absoluta, y de eso se trata el reino. No habrá llanto, no habrá lamento, no habrá muerte ni enfermedad en el reino de Dios. Lo experimentaremos parcialmente ahora en este mundo, pero hemos sido redimidos para salir de este mundo y entrar en un reino de perfección. Así como la obra del Mesías fue perfecta cuando dijo, consumado es, vamos a experimentar el resultado de esa obra perfecta, que es ser miembros para siempre del reino perfecto de Dios. Y me gusta la última parte de Colosenses 2:15, triunfando sobre ellos. Vamos a tener esa victoria triunfante a través del Mesías. Amén. Primera de Pedro 1, del 18 al 19, sabiendo que no fuisteis redimidos de vuestra conducta vana, recibida por la tradición de vuestros padres, con cosas corruptibles como oro o plata, sino con la sangre preciosa de Cristo, como de un cordero sin mancha y sin contaminación. Y creo que eso es algo que lamentablemente muchos creyentes también olvidan, Baruch, la maravillosa forma en la que fuimos redimidos, a través de la preciosa sangre de Yeshua. Pero danos tus comentarios, por favor. Insisto en algo. Lamentablemente, hoy en día, vemos cierta indiferencia entre algunos con respecto a la sangre del Mesías. Pero ella es preciosa, poderosa y necesaria. La Escritura enfatiza la sangre del Mesías. Y en cuanto a la primera parte, donde dice que no fuimos redimidos con cosas corruptibles, mi esposa y yo hemos estado viendo a través de YouTube algunos programas de televisión antiguos de la década de los 70. Y uno que acabamos de ver nos mostró cuánto sufrimiento atravesó una familia debido a la búsqueda del padre por riquezas, deseando llenarse de oro y plata y riquezas. Este hombre cometió un robo, el cual tuvo resultados trágicos. Y lo que me gusta aquí es que estas cosas materiales que eran tan vitales para esa familia, Dios las llama corruptibles. No son importantes en absoluto. Lo importante es la redención que recibimos y el precio tan elevado que fue pagado por la preciosa sangre del Mesías. Así que es gratis para nosotros, pero el precio fue muy costoso para que podamos experimentar la victoria al entrar al reino de Dios. Gracias. Segunda a los Corintios 5, del 18 al 19. Ahora bien, todas las cosas proceden de Dios, que nos reconcilió consigo mismo por medio de Jesucristo y nos dio el ministerio de la reconciliación, es decir, que Dios estaba en Cristo reconciliando consigo al mundo, no tomándoles en cuenta los pecados de ellos, y nos encargó a nosotros la palabra de la reconciliación. Me sorprende cuántas veces se menciona la palabra reconciliación aquí, por la importancia que le brinda a la Escritura. Tus comentarios, Baruch. Sí, estoy totalmente de acuerdo contigo. Hay un marcado énfasis en ser reconciliado con Dios. Y también quiero enfatizar la parte intermedia de este versículo, donde dice que Dios estaba en Cristo. Otra pista muy sólida, por cierto, sobre la divinidad del Mesías. Y una de las razones por las que estoy enfatizando esto es que cada vez me encuentro con más y más personas, y esto es profético. Primera de Juan nos dice que esto sucederá, que en los últimos días el concepto de la divinidad de Cristo, esa doctrina, será atacada. Y esto es evidencia del espíritu del anticristo.
1: Así que creo que es importante que enfaticemos esos lugares en la Escritura que dicen que Dios estaba en Cristo, haciendo lo que tú señalaste, reconciliando. Y reconciliando al mundo, no solamente a un grupo selecto, sino que el mensaje de salvación es para el mundo entero. Ahora, ¿será salvo el mundo entero? Absolutamente no. ¿Es lo que queremos? Por supuesto que sí. ¿Es lo que Dios quiere? La Biblia dice que Dios no quiere que nadie perezca, sino que todos alcancen la vida eterna por el arrepentimiento y el Evangelio. Pero la obra fue suficiente para todo ser humano. Y el que se quede fuera del reino de Dios no será porque Dios no haya provisto un camino. Una de las herejías de la teología reformada, del calvinismo, es que ellos enseñan muy fuertemente algo que está en su doctrina, y es una expiación limitada. En primer lugar, no me gusta esa palabra expiación, porque lo que se ha enfatizado aquí es la redención, que es muy superior a la expiación. O la palabra que tú mencionaste, propiciación, que también está relacionada con la redención. Pero la expiación es solo una cobertura del pecado, mientras que la redención o la propiciación implican erradicar el pecado para que ya no esté allí. No se nos imputará, no tendrá un efecto en nuestras vidas. Así que Él no pagó ese precio por un grupo limitado, a quienes los calvinistas llaman los elegidos, sino que su obra de redención está abierta para todo el mundo. Todos son invitados a participar y recibir este evangelio.
0: Amén. Gracias. Primera de Juan 3:8. El que peca es del diablo, porque el diablo peca desde el principio. Para esto apareció el Hijo de Dios, para deshacer las obras del diablo. Y una vez más, claramente aquí tenemos otra razón y otra área en la que el Mesías Yeshua logró la victoria en la cruz. Y por eso dijo, consumado es. Definitivamente destruyó las obras del diablo. Tus comentarios, Baruch.
1: Vemos al final en inglés que dice, that he might destroy, para que pudiera destruir, lo cual es el modo subjuntivo griego. Pero de ninguna manera eso transmite incertidumbre. La incertidumbre que podría implicar tiene que ver con el momento exacto en el que se producirá la destrucción absoluta del pecado y del diablo. ¿Cuándo será destruido totalmente todo lo que se relaciona con el diablo, Satanás, los demonios y todo eso? No lo sabemos. Vemos en el Apocalipsis que dice lo que sucederá en los capítulos 18 y 19, pero no sabemos el día ni la hora. Por eso está en subjuntivo. De ninguna manera significa que él pudiera destruir. No debemos interpretar incertidumbre alguna en cuanto a esa palabra pudiera destruir, pues él lo hará. Es solo el tiempo lo que desconocemos. Pero, de nuevo, la buena noticia es que todas las obras, las acciones del enemigo, serán destruidas. La obra ya fue realizada para su destrucción. Solo falta el resultado, de la misma manera en que ya se ha realizado el pago por nuestro pecado, pero estamos esperando el resultado, nuestra entrada al reino. Satanás está derrotado. Una de las cosas que me gusta de Apocalipsis 20 es que hay un ángel, y dice solo un ángel, no dice que sea Gabriel o Miguel o algún arcángel especial, sino simplemente un ángel que toma a Satanás y lo ata en el abismo para sufrir un castigo por 1,000 años. Y la razón por la que cualquier ángel puede hacer eso es porque el enemigo ya ha sido destruido, no tiene poder y en última instancia, no podrá llevar a cabo su objetivo. No tiene el poder para hacerlo. Ha sido derrotado.
0: Muy bien. Colosenses 1:13. Él nos ha librado del poder de las tinieblas y nos ha transportado al reino del Hijo de su amor. Tus comentarios, Baruch.
1: Este poder de las tinieblas del que nos ha librado es este mundo. Los estándares de este mundo, la perspectiva de este mundo. Somos llamados a pensar y comportarnos de manera totalmente diferente, a la luz de lo que dice al final, el reino de su Hijo. Y creo que todos debemos preguntarnos esto. ¿Estoy demostrando un compromiso con el reino? ¿Estoy viviendo de acuerdo con la verdad del reino? ¿Estoy demostrando el carácter de ese reino? Me refiero al amor. Allí leemos que es el reino del Hijo de su amor. El amor nos llevará a tomar decisiones muy diferentes. El amor nos hará perdonar. Y perdonar rápidamente. El amor nos llevará a comprender. El amor nos llevará a no llevar un registro de cuántas veces tengo la razón y cuántas veces ella está equivocada. No, así no es como funciona el amor. Hemos sido liberados de las cosas de este mundo para que podamos mostrar las cosas del reino. Y, por supuesto, es una lucha diaria para todos nosotros, pero a eso hemos sido llamados y por eso debemos estar orando, que podamos dar evidencia y testimonio del carácter del reino. De eso hemos sido liberados, de este mundo y de la forma en que se comporta el mundo, para vivir de una manera nueva, con un estilo de vida de reino.
0: Y también creo, Baruch, que es importante señalar que algunos incluso dudarán de que exista un reino sobrenatural, o pensarán que, bueno, tal vez estamos tomando las cosas demasiado en serio. Y les gusta usar la palabra religión, pero esto también nos dice claramente que existe un reino, que existe el poder de las tinieblas y debemos elegir un bando. Lo hemos mencionado en otros videos anteriormente también, pero creo que cuando el Mesías dijo consumado es, su obra, como hemos dicho numerosas veces, fue la obra perfecta. Pero necesitamos responder a eso, ¿correcto?
1: Totalmente correcto. Y te agradezco mucho, aprecio mucho lo que acabas de decir sobre que debemos elegir. Debemos responder. El problema es que las personas no están respondiendo. Debemos hacerlo, y solo a través de la obra de la cruz tenemos el poder de elegir sabiamente. Si no elegimos, y habrá muchas personas que no lo harán. Bueno, cuando no eliges, en realidad ya has elegido al enemigo. Porque la única forma de escapar, ya que cuando nacemos en este mundo, nacemos en pecado, y por lo tanto, necesitamos redención. Solo cuando elegimos a Cristo, estamos eligiendo el reino. Así que, quiero enfatizar, al igual que tú comenzaste a compartir, que debemos elegir el reino. No sucederá solo por querer que pase. Necesitamos pasar por el proceso de entrar en ese nuevo pacto, a través de la fe, a través del Evangelio, reconociendo quién es Él, lo que ha hecho, e invitándolo a nuestra vida como aquel que pagó el precio completo por nuestros pecados.
0: Gracias. Juan 8:36. Por tanto, si el Hijo os libertare, seréis verdaderamente libres. Sé que tienes un problema con esa traducción en particular que dice, si el Hijo os libertare, en vez de ya que el Hijo los ha libertado, y estoy seguro de que lo explicarás luego, pero también creo que es importante cuando ministramos a las personas, hemos compartido, hemos sido invitados a compartir en otras congregaciones, y la gente todavía tiene esa mentalidad, debido a todas las enseñanzas falsas que ven en YouTube con estas organizaciones populares que se han autoproclamado como ministerios de liberación. Muchos se hacen llamar así. Y lamentablemente la gran mayoría de ellos son falsas doctrinas, porque, como tú y yo hemos compartido en otros videos, ellos te dirán que un creyente lleno del Espíritu Santo, un creyente en el Mesías Yeshua, puede tener demonios y estar poseído por demonios. Sabemos que eso no es bíblico porque allí vemos que cuando el Hijo os libertare, no es si el Hijo, sino cuando el Hijo os libertare, seréis verdaderamente libres, y Él no agregó excepto las maldiciones generacionales, ni nada por el estilo. Somos nuevas criaturas en Cristo, pero de cualquier modo, tus comentarios, Baruch.
1: Bueno, ese sí condicional es una traducción aceptable siempre que nos estemos refiriendo al público en general, debido a que ellos tienen esa opción de aceptar o no la salvación. Pero si estamos hablando de creyentes, entonces diría que en lugar de un sí condicional, deberíamos decir, por lo tanto, ya que el Hijo los ha libertado. Pues la palabra griega aquí a menudo puede traducirse como un cuando o un ya que. Eso ciertamente es lo adecuado para los creyentes. Yo he aceptado el Evangelio, tú has aceptado el Evangelio, por tanto, ya que el Hijo nos ha hecho libres, somos verdaderamente libres. Pero como dije antes, ¿qué significa ser libres? Que ahora que somos libres del yugo del pecado, del dominio de la potestad del enemigo, de su control sobre nosotros, ahora podemos elegir obedecer a Dios. Y no sé por qué, aunque esto es algo fundamental, a la vez es un tema controversial, esto de que fuimos libertados para obedecer a Dios. la obediencia es algo bueno. Lo vemos en toda la Escritura. Entonces, ¿cuál es el problema con que digamos que hemos sido liberados para obedecer a Dios? Para eso murió el Mesías, para que pudiéramos vivir una vida obediente. Nuestra salvación no depende de nuestra obediencia, pero nuestra obediencia deriva de nuestra salvación. Ese cambio es muy significativo. La salvación conduce a la obediencia. No estamos diciendo que la obediencia conduce a la salvación. Eso sería una herejía y justificación por obras. No creemos en eso. Sabemos que la salvación solo es a través de la cruz, de la obra que Él hizo. Lo recibimos libremente como un regalo, pero debería producir un cambio de rectitud en nuestra vida por el cual nos comprometemos a servir a Dios. Ese es nuestro llamado, ser siervos del Dios viviente.
0: Gracias. Creo que también es importante mencionar que Yeshua cumplió más de 300 profecías del Antiguo Testamento en cuanto al Mesías. Creo que con esas dos palabras que pronunció, consumado es, Él abarcó todo eso, y es algo sobre lo que los detractores no pueden ganar un debate sólido, bien sea que digan que la Biblia no es verdad o que Yeshua no era el Mesías. Él cumplió más de 300 profecías. Es una estadística notable que simplemente no tiene comparación. Te daré la palabra, Baruch, para tus comentarios finales, pero antes de hacerlo, quiero retomar lo que dije antes sobre que los creyentes no pueden tener maldiciones generacionales o ser poseídos por demonios. Si algunas personas no han visto nuestro video sobre ese tema, les recomiendo que por favor lo busquen, porque no estoy diciendo que un creyente no pueda ser atacado u oprimido por el enemigo, pero hay una diferencia significativa allí. Dicho esto, tienes la palabra, Baruch, para tus comentarios finales. Efectivamente, cuando el Mesías exclamó «consumado es» y lo hizo con una voz fuerte y determinada, en efecto, todo lo necesario para que seamos libres del pecado, libres del poder de las tinieblas, y para que experimentemos esa redención eterna mediante la cual nos convertimos en el pueblo del reino, todo eso está hecho y completado en su totalidad. Podemos tener consuelo y seguridad en la suficiencia de la cruz. Como dijimos, esa obra no solo ya se hizo, sino que se hizo de manera perfecta. Necesitamos afirmar eso, y la fe en la suficiencia de la cruz debería llevarnos a tomar decisiones muy diferentes al resto del mundo. Como vimos al estudiar estos versículos hoy, hemos sido liberados del poder de las tinieblas para que podamos vivir bajo la luz de Dios. Es decir, para que podamos manifestar la verdad en cada cosa que hacemos. Entendamos lo importante que es tener ese testimonio de la obra suficiente y completa de Dios para la redención, que hemos experimentado y de la cual debemos testificar. Es una gran declaración, una que debería llevarnos a conducirnos de manera diferente. Siempre en la Escritura veo algo, y es que la verdad de Dios debería impactar mi manera de vivir, de pensar, de hablar y también mi manera de comportarme en este mundo. El objetivo que el enemigo quiere atacar más que cualquier otra cosa en un creyente es nuestro testimonio, nuestra evidencia. No le permitas tener éxito. Él está derrotado. Tú eres victorioso. Demuestra la victoria del Mesías en tu vida diariamente. Para eso hemos sido salvos. Ese es nuestro llamado como parte de la familia de Dios. Amén. Gracias, Baruch. Nada que agregar de mi parte. Hermanos y hermanas, cuando Yeshua dijo estas palabras, consumado es, lo dijo en serio. Es algo que debemos recordar y también aplicar a nuestras vidas. Gracias por esa victoria perfecta. Gracias, Baruch, por pasar tiempo con nosotros hoy compartiendo la palabra. Oramos para que esto les haya bendecido. 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Shalom y bendiciones.
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0: Shalom and blessings, brothers and sisters.
1: Shalom y bendiciones, hermanos y hermanas. Muchas gracias por acompañarnos a la discusión de hoy. Otro tema interesante que esperamos sea de bendición para todos. Y como siempre, antes de iniciar, te damos una cálida bienvenida, Baruch. Qué bueno verte. Shalom, Cristian. Que Dios te bendiga a ti y a tu familia. Solo quisiera orar por aquellos que tengan preocupaciones sobre este mundo. Este mundo será destruido, pero nosotros entraremos, los creyentes, en el Mesías Yeshua, Jesucristo, nosotros entraremos al reino. Así que no tenemos que estar tan preocupados por este mundo, porque al final será destruido. Amén. Analicemos esto un poco más de cerca, Baruch. Si estás listo, iniciemos. Bien, la razón principal por la que hacemos este video es que muchas personas nos han abordado con preocupaciones. Muchos tristemente están llenos de temor, oyendo a muchas personas, ciertos individuos y grupos y medios de comunicación. Algunos medios que están realmente empezando a presionar el botón de alarma debido a la sobrepoblación o superpoblación. Analizaremos esto con mucho cuidado, desde una perspectiva bíblica, que es lo que realmente importa. Como introducción, la sobrepoblación es el término que se usa cuando el supuesto número de humanos comienza a exceder los recursos disponibles para sustentarlos. Esto puede deberse a un aumento en el número de bebés que nacen y también a que la población vive más tiempo. Los eventos recientes han causado que ciertos grupos como la Organización Mundial de la Salud, el Foro Económico Mundial y las Naciones Unidas den la alarma de que el mundo no puede y no podrá sostener a la población por mucho tiempo. Ciertos grupos también han incrementado su agenda, y eso es lo que es, solo una agenda, bajo el disfraz de cambio climático, y algunos incluso han desarrollado sus propios 10 mandamientos blasfemos que se centran en el medio ambiente, de lo cual hablamos en un programa anterior. Empecemos a profundizar en esto, Baruch. Algo oscuro. La gente puede hacer su propia investigación y buscar sus propias referencias. Esta es la página oficial de las Naciones Unidas, el día de los 8,000 millones. El 15 de noviembre del 2022, la población mundial se proyecta que alcance 8,000 millones de personas, un nuevo hito en el desarrollo de la humanidad. Este crecimiento sin precedentes se debe al incremento gradual de la expectativa de vida, a la mejora en la salud pública, nutrición, higiene personal y medicina. Es también el resultado de niveles altos y persistentes de fertilidad en algunos países, y ahora veremos cómo se contradicen a sí mismos un poco. 8,000 millones de personas. Para que ustedes tengan una idea de lo que significan 8,000 millones de personas, este es un estadio muy famoso en los Estados Unidos, en el estado de Michigan, donde caben cerca de 100,000 espectadores. Así que 8,000 millones de personas equivale a 80,000 estadios como este, llenos de gente. No entremos en pánico, porque vamos a mirar estos datos un poco más en detalle. Paul Ehrlich, quien recibió un importante premio Nobel, él dijo, él es un individuo que hace parte de esta agenda, y dijo que la humanidad no es sostenible, necesitamos otras 5 tierras. Puedes ver el miedo que esta agenda está buscando introducir en el corazón de la gente. Y sigamos analizando este asunto. Ahí lo tienen tanto en inglés como en español. Algunos planes élite para reducir la población. Controles de nacimiento, por supuesto. Sabemos que en China en los años 70 y 80 solo se permitía un niño por familia. Algunos países tienen programas de esterilización, por ejemplo en India. Y hay una imagen de una noticia publicada por la BBC diciendo «La oscura historia de esterilización en India». Una impresionante cifra de 6.2 millones de hombres indios fueron esterilizados en apenas un año, lo cual es 15 veces el número de personas esterilizadas por los nazis. De acuerdo con el diario científico Mara, 2,000 de estos hombres murieron por operaciones mal hechas. Estos son los planes élite para reducir la población. Ahora, en la parte inferior derecha de la pantalla, vemos una imagen de la ciudad de Nueva York. Este es el tipo de publicidad que le lanzan a la gente en sus caras. Si no se ve bien, lo leeré para ustedes. La foto es de un bebé muy hermoso, pero el comentario que está debajo de la foto dice, El regalo más amoroso que puedes darle a tu primer hijo es no tener otro. Esto está siendo promovido por la organización Un Planeta, Un Hijo. Obviamente, la eliminación de preciosos bebés es el primer punto de su agenda para reducir la supuesta, y quiero enfatizar que es una supuesta sobrepoblación. La cantidad de abortos reseñada por el Contador Mundial, basada en los más recientes estimados en abortos a nivel mundial, publicados por varias fuentes, incluyendo la Organización Mundial de la Salud, es decir, no lo están ocultando. De acuerdo con la Organización Mundial de la Salud, cada año en el mundo se producen 73 millones de abortos inducidos. Esto corresponde aproximadamente a 200.000 abortos cada día. Fuentes pro vida informan que se han producido más de 1.500 millones de abortos en todo el mundo durante los últimos 50 años. Esta es una tragedia de proporciones jamás vistas. Bebés inocentes están siendo asesinados en el vientre con la excusa de reducir la población. Un interesante artículo veremos a continuación. El aborto es la causa principal de muerte en el mundo entero por cuarto año consecutivo. Ahora bien, ¿qué nos dice la palabra de Dios? Porque esto es muy perturbador. Esto siempre golpea un área emocional en mi vida, debido a que este altísimo número de bebés que están siendo asesinados es simplemente inaceptable y trágico. Ahora veamos lo que nos dice la palabra de Dios, específicamente sobre el mundo y la sobrepoblación. Génesis 1:28. Entonces Dios los bendijo, y Dios les dijo: fructificad y multiplicaos, llenad la tierra y sojuzgadla, y señoread en los peces del mar, en las aves del cielo, y en todas las bestias que se mueven sobre la tierra. Baruch, ¿qué puedes comentar sobre estas láminas que hemos visto? Y también si puedes hablarnos de este primer verso en Génesis, por favor. Bien, iniciemos con el versículo. Un gran lugar donde comenzar. La palabra de Dios dice que seamos fructíferos y nos multipliquemos, que tengamos hijos. Los hijos son la herencia del Señor, el fruto del vientre. Mi esposa y yo viajamos mucho por el mundo, y me sorprende la gran cantidad de espacios abiertos que existen. Dios lo dejó muy en claro. Él no verá al hombre destruir a este mundo. En vez de preocuparnos por la sobrepoblación y temas así, lo que debería preocuparnos es lo que realmente es desastroso y está causando problemas increíblemente grandes. Y me refiero a los pecados de la humanidad. No será el hombre el que hayan demasiados hombres y mujeres en la tierra lo que le pondrá fin a este mundo. Eso no es lo que dice la Escritura. Es mentira lo que dice ese individuo. Puede que se haya ganado un premio Nobel, pero ese premio lo da el hombre, no lo da Dios. Así que debemos tomar en serio lo que dice la palabra de Dios. Sean fructíferos, multiplíquense, tengan hijos. Los hijos son algo genial, y simplemente vemos que este es otro ejemplo en el que Dios dice una cosa, pero vemos que el mundo se mueve y la propaganda, que yo califico propaganda satánica, que está siendo difundida en vallas como la que mostraste de Nueva York, en las mentiras de la Organización Mundial de la Salud, también el Foro Económico Mundial, las Naciones Unidas, gente de gran influencia y gente de gran poder como Bill Gates, quienes ven a la población como el peor enemigo que producirá la destrucción del mundo. Ellos nunca te hablan del pecado. Pero será el pecado, óyeme bien, el que produzca la destrucción del mundo, porque Dios castigará el pecado.
2: Gracias. Génesis 2:15. Entonces el Señor Dios tomó al hombre y lo puso en el jardín del Edén para que lo labrara y lo cuidara. Puse esta escritura aquí, Baruch, y tú podrás desarrollar un poco más al respecto, porque ciertamente no quiero que la gente salga con excusas por lo que hemos dicho y piense cosas como, ok, entonces no hay problema, no tendremos que cuidar el planeta, porque efectivamente se nos dio una responsabilidad. Sí, por supuesto que esto se refiere al Jardín del Edén, pero creo que esto mismo aplica para el mundo entero. No deberíamos tirar basura al océano. No deberíamos hacer cosas como esa, pero, ¿sabes? Dios tiene un propósito y un orden para todo. ¿Qué puedes comentar? Me alegra que hayas incluido este verso y lo que acabas de decir, porque debemos ser buenos mayordomos de lo que Dios nos ha provisto. No queremos abusar de la tierra mediante la contaminación ni cosas parecidas. Debe haber un balance, y con el liderazgo del Espíritu Santo, podemos alcanzar el balance correcto entre utilizar los recursos naturales, compartir esos recursos y ser buenos mayordomos de los recursos. Pero, insisto, hay una gran diferencia entre eso y lo que ellos hablan, con todas estas precauciones que ellos quieren tomar con el carbono y con todo lo que tiene que ver con las huellas del carbono y cosas parecidas. Todo esto es parte de un plan para generar un caos económico, porque cuando hay una escasez de alimentos, y esto lo hemos venido viendo a nivel mundial, una escasez de alimentos, ¿por qué? Está diseñado, planificado y se debe a que, por ejemplo, ahora mismo estoy en Sudáfrica y en el país vecino de Zimbabue, muchos de los granjeros fueron asesinados. Les quitaron sus tierras y el problema es que la gente que les quitó sus tierras no sabía cómo ponerlas a producir. Y ahora vemos aquí en Zimbabue que existe una creciente crisis en cuanto a alimentos, porque no están siendo producidos. No se trata de una escasez de granjas, sino de la incapacidad de producir alimentos, porque la gente entrenada, la gente que sabe cómo trabajar la tierra, están siendo asesinados. Es consecuencia del pecado. Debemos ejercer una buena mayordomía de lo que Dios nos ha provisto y aprovechar la tierra, utilizando los abundantes recursos que Dios nos ha dado. Vemos tantas cosas. Recuerdo la erupción del monte de Santa Elena y los expertos decían que tomaría 150 años antes de que las cosas volviesen a la normalidad. Y lo que tomó fueron 12 a 13 años para que se restaurara todo. Dios es un Dios de restauración y Él puede hacer esta tierra abundantemente fructífera. Lee nada más Génesis 26. Dios puede tomar aquello que, según el mundo, no sirve para nada y hacerlo producir. Amén. Gracias. Génesis 8:22. Mientras la tierra permanezca, la siembra, la cosecha, frío y calor, invierno y verano, día y noche, no cesarán. Tus comentarios, Baruch. En este mundo, hasta que se establezca el reino de Dios, el orden de Dios será el que domine. Y este es el orden que Él ha establecido para su creación, de las cosas que han de ocurrir, y el hombre no puede frustrar el orden de Dios. Creo que esto realmente se trata de lo que el mundo quiere. El mundo quiere atacar y rebelarse contra el orden de Dios. Dios saldrá victorioso, sus caminos dominarán, y todo se está manejando en el mismo miedo del que hemos hablado tanto. Es un espíritu de temor, y el espíritu de Dios no es el que produce temor, sino es el enemigo quien lo hace. Es un gran miedo que ha venido propagándose por organizaciones, por gente influyente y medios de comunicación, en vez de la verdad. Y este es el problema. Las mentiras producen temor, pero la verdad de Dios nos da esperanza. Amén. Gracias. Apocalipsis 21:1. Algo muy importante que, por supuesto, no ha sucedido aún. Te daré la palabra pronto, Baruch, para tus comentarios. Ahora vi un cielo nuevo y una tierra nueva, porque el primer cielo y la primera tierra habían pasado. Además, no había más mar. De esto hablabas antes, Baruch, cuando comentaste que es el reino el que debemos anticipar y anhelar profundamente. Esta tierra que conocemos pasará y vendrá una nueva. Un nuevo cielo y una nueva tierra en el reino. Así que no creo que debemos andar de manera alguna abrazando el miedo, porque Dios es poderoso. Él es suficiente. Él seguirá proveyéndonos. Pero viene un día en el que se producirá un cambio increíble. Tus comentarios. Dos cosas. En primer lugar, necesitamos una nueva creación, que es el reino de Dios. Cuando dice al final que ya no habrá más mar, en los escritos del antiguo judaísmo, el mar, y lo vemos también en la Biblia, esta idiosincrasia penetró la Biblia y podría ser realmente la base de lo que dice la Escritura. El mar es visto como el miedo, lo desconocido. Lo que Dios está diciendo aquí es que en su reino no habrá más temor. El miedo le pertenece a este mundo, pero no le pertenece al reino. Cuando tienes una mentalidad de reino y te mueves y funcionas basado en la verdad del reino, no estarás caminando en miedo, sino en fe, en la verdad de Dios. Él te dará poder y por lo tanto podremos, como dijimos antes, manifestar la esperanza. Y espero que más y más creyentes manifiesten esa esperanza, esta confianza en el Señor, y que no crean las mentiras del enemigo que dice que necesitamos 5 tierras más. No, no necesitamos 5 planetas más. La verdad del asunto es que muchísimo más alimento podría ser producido. De hecho, una de las razones por las que hay escasez de comida es debido a la destrucción de la comida. La gente no se da cuenta que durante el COVID, a los granjeros se les pagó por no cosechar sus tierras. La comida ha sido destruida debido al COVID, y no entiendo qué tiene que ver una cosa con la otra,

0: día, se va la luz. Son 4 veces al día. Entonces, son de 8 a 10 horas al día en las que no hay electricidad. Y la gente dirá que eso pasará solo en Sudáfrica. Pero acabo de ver el día de ayer que California atravesará una situación similar si no se arreglan sus problemas eléctricos en el corto plazo. Entonces, lo que está ocurriendo en todo el mundo llegará también a tu localidad muy pronto.
1: Así es, y en ese sentido, muchos hermanos y hermanas que nos ven por internet ahora habrán visto algunas de las noticias de las últimas semanas. Y sí, definitivamente hay un plan para generar escasez de alimentos, especialmente en los Estados Unidos. Por ejemplo, el pollo. Una de las mayores granjas de pollo del país fue misteriosamente quemada y millones de pollos murieron, generando a su vez una escasez de huevos. Por lo que, tienes razón, Baruch, ciertamente hay una agenda para generar una escasez de alimentos en el mundo, para cumplir sus oscuros objetivos. Y, antes de darte la palabra para la conclusión, si pudieras como parte de tus comentarios finales, porque como dije, hemos recibido correos electrónicos de creyentes muy preocupados por esta supuesta crisis de sobrepoblación o superpoblación mundial. ¿Qué debe hacer la gente? Bien sea pasar más tiempo en la palabra y en oración para superar estos temores, porque, como has dicho, esto no proviene del Señor, es una agenda demoníaca para sembrar miedo en el corazón de la gente. Así que, Baruch, te doy la palabra para tus comentarios finales.
0: De nuevo, vemos que el enemigo sigue diciendo mentiras. El mundo continuará hasta que Dios diga basta. Él traerá su juicio y su ira sobre el mundo. Y esto solo demuestra cómo el mundo está logrando que la gente se preocupe por cosas que no son la prioridad de Dios. No es la verdad ni las instrucciones de Dios. Buscan sembrar semillas de miedo, buscan traer inestabilidad al mundo y un caos mundial. Por ejemplo, en este video vimos una imagen publicitaria que dice, «Tengan solamente un hijo». De hecho, hay un profesor de una reconocida universidad en los Estados Unidos, y él dice que cuando una persona llega a cierta edad, en vez de ser una carga para la sociedad, esa persona debería considerar ponerle fin a su vida con el fin de no ser una carga financiera para los demás. Y todo esto es jugar a ser Dios, diciendo, yo determinaré cuándo muera, yo determinaré esto, yo determinaré todos los aspectos de mi vida y del mundo. En vez de entender que la revelación, o en otros términos, la palabra de Dios, nos da instrucciones reales sobre lo que debería preocuparnos de verdad, lo que deberíamos dar al Señor, cómo hemos sido llamados a vivir, cómo debemos ejercer la mayordomía sobre este planeta. Es la palabra de Dios la que toma todas estas cosas en consideración. Y lo que veo claramente es esto. Yo veo el mensaje de las Naciones Unidas, la Unión Europea, el Foro Económico Mundial, la administración actual de la Casa Blanca y muchos otros lugares que están hablando de cosas que son simplemente rebeldía contra los planes y propósitos de Dios y una falsedad en contra de la verdad de Dios. Así que, todo se resume en esto. ¿A quién le vamos a creer? ¿A las obras del hombre o a las obras de Dios? Y la Escritura es ciertamente la revelación de Dios para la humanidad. Es un regalo amplio. Su palabra es para todas las personas. Así que, sean sabios. Entren en acuerdo con Dios y sométanse a su palabra.
1: Amén. Gracias, Baruch, por dedicar este espacio para hablar de este importante asunto. Agradezco tu tiempo. Hermanos y hermanas, espero que hayan sido bendecidos y que esto les haya traído algo de luz, eliminando cualquier miedo que hayan podido tener. Dios está al control. Él siempre lo ha estado. Él es quien está en el trono y no tenemos nada que temer. Una vez más, gracias, Baruch. Gracias, hermanos y hermanas. Nos despedimos, Baruch, desde Israel. Y en este momento está en Sudáfrica, pero normalmente está en Israel. Y este servidor aquí en Sydney, Australia,

0: Esperamos verles en nuestra próxima discusión. Shalom y que Dios les bendiga.
1: And God bless you.
2: 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Que el Señor te bendiga en Yeshua HaMashiach, Jesús el Mesías, mientras caminas con Él. Shalom desde Israel.
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1: 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Esperamos que se queden con nosotros durante los próximos 30 minutos, ya que nuestro maestro, el Dr. Baruch, nos compartirá una enseñanza expositiva de la Biblia. El Dr. Baruch es profesor titular del Instituto Zera Abraham, con sede en Israel. Aunque todos los cursos del instituto se imparten en hebreo, el Dr. Baruch se complace en compartir este video semanal en inglés con doblaje al español. 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
2: Una de las palabras más grandiosas de la Biblia es victoria. A veces usamos el término salvación. Y ya sea que pensemos en victoria o salvación, sabemos que lo primero que debe venir a nuestra mente desde el principio es el ministerio de Yeshua. Porque Él vino para darnos victoria, victoria sobre el pecado. Él vino para darnos salvación. Y date cuenta de algo. Hay una relación bíblica entre la salvación y la voluntad de Dios. Cuando soy salvo, es para que la voluntad de Dios se haga realidad en mi vida. Y con el fin de que eso suceda, yo tengo que tener la victoria sobre Satanás. Y de ese modo, resumimos el final de la lección de la semana pasada. Vimos que el Mesías fue confirmado por un grupo de personas. Ellos escucharon un sonido como de trueno, otros pensaron que habían oído a un ángel del cielo hablar, pero el mensaje fue claro, que este Yeshua de Nazaret es el Hijo unigénito de Dios. Cuando este reconocimiento fue hecho, cuando ellos fueron confirmados en esta verdad, ¿qué sucedió? Yeshua habló y dijo, ahora el príncipe de este mundo ha sido expulsado hacia afuera. Está enfatizada la remoción de la autoridad de Satanás de este mundo. Eso es lo que, a fin de cuentas, el Mesías traerá al mundo. Pero aquí están las buenas noticias. Él puede traerlo hoy a tu vida. Causar que te comportes de tal forma que Satanás no pueda tener ninguna victoria en tu vida. Que puedas proclamar, Satanás, sal fuera. Y él se tendrá que ir. Eso debido a la autoridad del Mesías. Bueno, toma tu Biblia y mira conmigo dónde lo dejamos la semana pasada, en el libro de Juan, capítulo 12. Empezaremos nuestro estudio en el verso 31. Allí habla sobre cómo el juicio ha llegado a este mundo, es decir, un discernimiento correcto de quién es el Mesías, y cuando eso sucede, noten lo que dice. Y ahora el príncipe de este mundo es expulsado hacia afuera. Ahora, ¿qué nos da la autoridad de recibir esto? ¿Qué derrota al enemigo? ¿Es solo la persona del Mesías? Bueno, es también la obra del Mesías. ¿Por qué lo digo? Miremos el verso 32. Aquí vemos un grandioso pasaje de las Escrituras. Aquí vemos la verdad fundamental de la experiencia de salvación. ¿Qué dice? Verso 32. Y también sí. Ahora, el término sí condicional, como aparece en la mayoría de las Biblias, puede también ser la palabra ya que o debido a en español. Por esto no es un término que comunique duda, sino que comunica el resultado de algo. Una vez más, y ya que seré levantado de la tierra, ¿qué está diciendo aquí? Si no lo sabemos ahora, lo veremos en el siguiente verso. Está hablando del tipo de muerte que sufrirá, hablando de la crucifixión. Cuando el Mesías sea levantado de la tierra, es decir, cuando sea colocado en esa cruz, en ese madero, habrá un resultado, dice aquí. El verso completo. Y cuando yo sea levantado de la tierra, a todos los atraeré a mí. Ya habíamos hablado sobre esta palabra atraer cuando estudiamos el capítulo 6 de Juan. La misma palabra aparece allí. Y habla sobre gente siendo atraída al Mesías. Bien, es verdad, la única forma de que alguien puede ser atraído a un pacto eterno con el Mesías es a través del poder de Dios. Pero lo que vemos aquí no es un poder que obliga a alguien a acercarse, sino que habilita a alguien para acercarse. Mira el contexto, dice, cuando yo sea levantado, a todos los atraeré hacia mí. ¿De qué habla? Habla de una condición normativa, es decir, gente que son atraídas a la redención, aquellos que responden al mensaje de salvación. Hay solo un camino y es haber sido movidos por la cruz. Lo que la Escritura hace, y no te pierdas cómo la Escritura usa palabras, con el fin de comunicar la verdad que quiere que entendamos. Dice aquí que el Mesías, bueno, habrá un discernimiento. La gente reconocerá quién es él y a través de ello obtendrán la victoria. Satanás será expulsado. ¿Cómo reconoceremos quién es él? Definitivamente por la cruz, por la forma como él muere. No quiero adelantarme demasiado, pero si miras los eventos de la cruz, una persona, un hombre de mucha importancia, hablará con respecto a la muerte del Mesías. ¿De quién se trata? Nada menos que de un centurión. Un centurión no es un simple soldado. Él es el líder de los soldados. Tiene autoridad sobre al menos 100 hombres. Y aquel centurión que estaba frente a la cruz era el comandante que supervisaba las crucifixiones. No solo la de Yeshua, sino las que se realizaban en Jerusalén. Y probablemente no solo tenía ese cargo ahí nada más, sino en otros lugares también, previamente en su carrera militar. En otras palabras, él vio gente morir una y otra vez. Él vio innumerables personas morir. Pero cuando Yeshua muere en esa cruz, él exclama a gran voz, verdaderamente este era el Hijo de Dios. Él reconoce que en la muerte de Yeshua hubo algo diferente. Y del mismo modo, mira de nuevo el texto, Yeshua dice, cuando sea levantado de la tierra, los atraeré a todos hacia mí. Queriendo decir que la única manera que alguien pueda ser atraído, toda la gente que es atraída al Mesías será atraída por la cruz, cuando entiendan su significado. Por eso es que siempre que estudiemos la palabra de Dios, debe haber un énfasis en la cruz, no solo como el medio de su muerte, sino la forma como él murió, y todo lo que ocurrió alrededor de la cruz. Así que una vez más, una escritura poderosa. Y también, ya que seré levantado de la tierra, a todos los atraeré hacia mí. Y esto dijo, indicando con qué tipo o método de muerte habría de morir. Y la multitud le respondió, hemos escuchado de la ley que el Mesías permanece para siempre. Cuando ellos dicen la ley, están hablando de las Escrituras, la Biblia. Y sabemos que en muchas partes, por ejemplo, una de ellas es el libro de Isaías, capítulo 9. Es un hermoso pasaje sobre el admirable consejero, Dios poderoso, Padre eterno, Príncipe de paz. Dice con respecto a su reino y gobierno que no tendrán fin. Ellos entendieron que cuando el Mesías hablaba, hablaba sobre su muerte. ¿Cómo es posible? La gente ha creído y pensado siempre que el Mesías jamás moriría. ¿Y por qué pensaban así? Porque no tenían entendimiento alguno sobre el siervo sufriente. Aquí está el problema. No puedes ser incluso un estudiante moderado de las profecías y no toparte con estos pasajes, pues hay muchos referidos al siervo sufriente. Hay muchas profecías que hablan sobre el Mesías sufriendo y en última instancia muriendo. Una de ellas, por ejemplo, en el libro de Lamentaciones, llamado Eja, lo que significa como, oh Dios. Y habla, por ejemplo, en Lamentaciones 4, versos 20 y 21, sobre cómo el Mesías ha muerto. Pensábamos que nos daría la victoria sobre nuestros enemigos. Bueno, ellos no lo entendieron. ¿Y por qué no lo hicieron? Recuerden quién escribió el libro de Lamentaciones, Jeremías, hablando con personas que no se sometían a la verdad profética. Si tú tienes, aunque sea un entendimiento moderado de las profecías, entenderás que el Mesías sufrirá y que morirá, y también resucitará de entre los muertos. Entonces, vemos que dice que la gente está confundida. Respondiendo, dijeron, hemos oído de la ley que el Mesías permanece para siempre. ¿Cómo es que tú dices que es necesario que el Hijo del Hombre sea levantado? Ellos entendieron el término levantar en referencia a la cruz. Además, entendieron algo más. Por algo declararon ese nombre, Hijo del Hombre. Muchos no están familiarizados con él, pero nos habla de la obra del Mesías. Y quiero compartir con ustedes otra vez con respecto al origen de ese término, el Hijo del Hombre. Bueno, aquí de nuevo, si eres alguien que entiende la profecía bíblica, debes conocer al profeta Ezequiel. El nombre de Ezequiel significa la fuerza o el poder de Dios. Y Ezequiel es llamado el Hijo del Hombre, debido a que su profecía, más que cualquier otra, revela el establecimiento del reino de Dios. Y por tanto, Yeshua tomó ese término, vinculado al profeta Ezequiel, y lo aplicó para sí mismo, el Hijo del Hombre, ya que su vida, más que cualquier otra cosa, revelará el establecimiento del reino de Dios. Ese término, Hijo del Hombre, habla sobre la obra, el Siervo de Dios, con el fin de traer redención para la humanidad. Eso significa el Hijo del Hombre, el sirviente de la humanidad. Así que le dijeron a Yeshua aquí, ¿cómo es eso que tú dices que es necesario? Y atención con este término necesario. Es la palabra griega dei, y significa algo que es absolutamente necesario, algo que tiene que pasar, que no se puede dejar de lado. Debe ocurrir. ¿Cómo es eso que es necesario que el Hijo del Hombre sea levantado? Porque ¿quién es el Hijo del Hombre? Ahora, esto habla fuerte a nosotros. Comparte con nosotros el hecho de que la gente no había sido educada en la revelación completa de Dios. Los líderes elegían pedacitos y trozos de cosas que ellos pensaban que la gente querría escuchar. Es decir, ellos no querían oír acerca de un Mesías sufriente. Ellos no querían escuchar sobre un Mesías muerto. Ellos no querían escuchar sobre la necesidad de un Mesías por causa del pecado. No, ellos solo querían saber de cosas que los animaran, cosas que fueran agradables y emocionantes, cosas que la gente se acercara a escuchar. Ellos estaban más preocupados en complacer al hombre en vez de complacer a Dios. ¿Qué dice Pablo en Gálatas 1:10? Si todavía tratara de complacer a los hombres, no sería un siervo de Dios. Una vez más, ellos estaban confundidos. Por tanto, Yeshua les dijo, todavía un poco más y tendrán a la luz con ustedes. Caminen cuando todavía tengan luz, con el fin de que la oscuridad no los sorprenda. Porque aquel que opera en la oscuridad no sabe hacia dónde va. Queriendo decir esto, no tiene conciencia del juicio que habrá de caer sobre él. Es solo cuando tenemos luz, y ya lo ha venido diciendo una y otra vez en todo el libro de Juan, que él, Yeshua, es la luz del mundo. Y dice, mi revelación para ti, en este cuerpo, mi enseñanza directa, mis milagros, señales, maravillas, y al final, la cruz y la resurrección, esa luz es limitada. Está disponible por tiempo limitado. Por eso dice, miren una vez más. Dice, todavía un poco más y tendrán a la luz con ustedes. Así que usen esa oportunidad. Caminen mientras tienen la luz. Ahora todavía tenemos la verdad de esa luz. Tenemos el testimonio de esa luz. Y ese mismo mensaje, el cual es un mandamiento, está extendido a nosotros. ¿Cuál es? Caminemos en la luz para que no tropecemos. Es solo cuando nos sometemos a la revelación del Mesías, lo que la revelación de Dios nos muestra sobre Él, entonces y solo entonces podremos estar seguros de que caminamos en una forma que nos evitará obstáculos y tropiezos y caídas. Necesitamos responder a la luz del Mesías para que la oscuridad, miren el verso 35, con el fin de que la oscuridad no les sorprenda, porque aquel que camina en oscuridad no sabe hacia dónde va. Mientras tengan luz, crean en la luz, con el fin de que sean hijos de luz, que se conviertan en hijos de luz. Ahora, aquí usa la palabra para hijos varones, y recordemos que hace unas semanas hablamos sobre la diferencia entre el término griego para hijos varones y la palabra para hijos de manera genérica. Hijos como término genérico tiene que ver con obediencia. No está diciendo aquí que no seamos obedientes, sino que hace énfasis en algo. Cuando caminamos en la luz, estamos obedeciendo la verdad, y cuando caminamos en la luz, nos convertimos en hijos de luz. Este es el término para hijos varones, que está vinculado con herederos, con una herencia. Significa que caminar en la luz nos conducirá a la herencia de Dios. Y en última instancia, esa herencia se encuentra en un lugar, y ese lugar es el reino de Dios. Probablemente ya estés cansado de escucharme siempre diciendo, reino, reino, reino. Pero eso es lo que la Escritura está proclamando a todo volumen, una y otra vez, con muchas repeticiones. ¿Por qué es así? Porque tristemente hoy, muy poca gente entiende el reino de Dios. Si les preguntara, ¿cuál es la característica del reino de Dios? ¿Cuáles serán las reglas, los estándares del reino de Dios? Y me estoy refiriendo al reino milenial, a ese reino de 1,000 años. Mucha gente no podrá responder, pero si entiendes la profecía, podrías y sabrías qué es la Torá, la ley de Dios. ¿Y por qué lo digo? Bueno, dos veces en la Escritura, en Miqueas capítulo 4 y en Isaías capítulo 2, dice, y sucederá en los últimos días, y no se refiere a esos últimos 7 años, se refiere al reino milenial. Dice, y la ley saldrá de Sion. ¿Recuerdan ese término Sion? Es Jerusalén en un estado redimido. Sion es sinónimo del reino. Y dice la Biblia que la ley saldrá de Sion. La palabra de Dios saldrá de Jerusalén. Y si lo notas, de lo que aquí se habla es de una característica del reino establecida en los mandamientos de Dios. Entonces, cuando hablamos aquí sobre el Mesías, cuando mencionamos aquí la luz del Mesías, revelación, heredar algo, estamos hablando sobre heredar un nuevo carácter, su carácter. ¿Qué proclama la Escritura a toda voz que el Mesías nunca hizo? Él nunca pecó. Ahora, la mayoría de la gente dice, ¿puedes ayudarme a entender eso de una manera diferente? Dilo diferente. Algo como, él nunca hizo nada incorrecto. Yo le digo a la gente, y casi termino pidiéndoles repetir, él nunca violó los mandamientos de Dios. Hay tanta dificultad hoy para muchos creyentes en entender la importancia de los mandamientos de Dios. Cuando yo camino en obediencia al Espíritu, lean Romanos 8:4. Cuando camino en obediencia al Espíritu, cumpliré la justicia de la ley. Bien, yo vivo en Israel, y la mayoría del tiempo cuando enseño, no lo hago en inglés, lo hago en hebreo. Y existe una escritura que acabo de mencionar, Romanos 8:4, que si ves en la mayoría de las Biblias en español, dirá la justicia de la ley. Bueno, debido a que muchos creyentes en Israel tienen miedo a la ley, creen que ya se terminó, que no tiene relevancia hoy, pero esperen un segundo. El Mesías dice en la Escritura que mientras existan el cielo y la tierra, ni una jota ni una tilde de la ley pasarán. Todavía existe el cielo y la tierra, todavía la ley tiene relevancia. Lo que necesitamos entender es que la ley, recuerden lo que vemos en Romanos 8:4, cuando dice, aquellos que no caminan en la carne, sino en el Espíritu, cumplen la justicia de la ley. En hebreo, ellos quitan esa palabra justicia y la cambian por el estándar de la ley. Hukat HaTorah, en vez de Sidkat HaTorah. ¿Por qué? Porque piensan que es problemático asociar justicia con ley. Pues déjame decirte, justicia y ley, si vamos a través, por ejemplo, del libro de Proverbios o del libro de Salmos y miramos la poesía hebrea consiste en paralelismos, o sea, una cosa se suscribe a otra que es similar o parecida. Hablamos, por ejemplo, del pasaje que acabamos de citar. Y la ley saldrá de Sion, y la palabra del Señor, bueno, la palabra del Señor es paralela a la ley. La palabra del Señor saldrá de Jerusalén. ¿Cuál es el paralelismo aquí? Sion y Jerusalén, cosas que son similares. Entonces, cuando vemos la ley en poesía hebrea, con frecuencia la palabra justicia es mencionada. Y la justicia está relacionada con el reino. El Mesías dijo, busquen primeramente el reino y su justicia, por lo que no debe sorprendernos más la conexión entre el reino y la Torá. Cuando vivimos con un carácter de reino, vamos a cumplir la justicia de la ley. No necesariamente la letra de la ley, pero el espíritu de la ley, la intención de la ley. Entonces, leemos aquí en este pasaje, se convierten en hijos, herederos de la luz. La luz también está relacionada con el reino. ¿Por qué lo digo? Cuando leas en algún momento el libro de Zacarías, capítulo 14, lo que encontrarás es que cuando el Mesías regrese y se pose sobre el Monte de los Olivos y vaya al lugar santísimo y establezca ese reino, sucederá un cambio. Dice, en medio de la noche, cuando deba estar más oscuro, habrá luz. La luz es sinónimo de reino. Entonces, una y otra vez, cuando entendemos los paralelismos, cuando entendemos cómo se usan las palabras en la Escritura, vemos al reino ser manifestado en una multitud de formas. Bueno, avancemos ahora al verso 36, al final. Estas cosas decía Yeshua cuando escapó y se escondió de ellos. ¿Por qué hizo esto? Porque aunque había hecho tantas señales delante de ellos, ellos no creían en él. Noten esto. Ellos no creían en él. Eso no significa, porque para Dios todo es posible. Dios pudo haberles obligado a creer, pero no lo hizo debido al libre albedrío. Ellos no creían. Fue una decisión consciente de rechazo. Esta escritura es muy importante. Una vez más, él hizo toda clase de milagros ante ellos, pero ellos no creyeron en él. ¿Por qué? Miren al verso 38. Para que la palabra del profeta Isaías se cumpliera. Ahora estamos mirando una parte muy importante de la escritura. Este pasaje tiene gran implicación teológica para nosotros. Necesitamos verlo de manera correcta, así que muy despacio. Una vez más, vemos cómo el Nuevo Testamento, con el fin de darnos revelación del Nuevo Testamento, se apoya y usa el Antiguo Testamento para confirmar, y hay una verdad muy importante siendo manifestada. Citando al profeta Isaías, dice, con el fin de que las palabras de Isaías se cumplan, quien dijo, Señor, ¿quién creerá nuestro anuncio y el brazo del Señor? Está traducido brazo del Señor, pero hay un término muy importante aquí, Zeroa. Zeroa está en griego, pero está citando el Antiguo Testamento, al profeta Isaías, por lo que debemos ir al contexto original que es en hebreo, no en griego como lo es Juan. Y dice, ¿quién ha creído nuestro anuncio? Esto está escrito en el libro de Isaías, capítulo 53, uno de los pasajes más importantes acerca del siervo sufriente. Ahora, él cita solo un fragmento de esta porción y luego toma otro pasaje de Isaías en el que habla repetidamente, no solo en uno o dos lugares, sino en muchos lugares sobre Zeruah, Zeruah Hashem, el brazo de Dios. Ahora es un término nuevo, no es la palabra normal para brazo. Esto sería yad, desde el codo hacia abajo. Es el término zeroa, que es desde el codo hacia arriba. Lo importante es esto. En un sacrificio animal, esta es la parte escogida. Esta es la que se da en sacrificio para el Señor, el zeroa. De allí viene también la palabra zerah, la cual es semilla o descendiente. Solo en hebreo puedes tener esto. Usar una palabra que habla sobre descendiente es masculino, así que debe ser un descendiente masculino o un hijo. Y aunque en la mayoría de las Biblias se traduce como el brazo, también puede ser el hijo del Señor. Pero usa una palabra que está vinculada con un aspecto sacrificial, esta porción superior del brazo, zeroah. Lo singular es lo siguiente. Cuando llega la Pascua, tenemos la cena de Pascua. Y para recordar al cordero, colocamos una tibia en el plato. Y esa tibia va en la porción marcada dentro del plato de Pascua como zeroah. ¿Por qué? Para enseñarnos, recordarnos del brazo del Señor, aquel que fue dado su Hijo unigénito. Y por eso cuando miramos este pasaje dice, ¿quién cree nuestro anuncio? El testimonio de la Escritura, Isaías dice, he declarado esto, ¿quién lo creerá? Sobre este siervo sufriente, este brazo, esta porción sacrificial, el Hijo del Señor. Cuando vemos la Escritura es muy evidente, pero del mismo modo es porque ellos no quieren creer. Él ha hecho muchas señales convincentes, pero ellos no las aceptan, tal como lo profetizó Isaías. Dice, debido a esto, no son capaces de creer. ¿Qué quiere decir que por esta razón no son capaces de creer? Esto nos habla de rechazo. Aquí está el principio bíblico, muy importante. Cuando yo rechazo la revelación, ¿qué sucede? Bueno, Pablo nos habla de esto. Cuando yo rechazo la revelación, eso afecta mi conciencia. Me hace incapaz de discernir. El término conciencia en hebreo es el término matzpun. Viene de la palabra hebrea matzpen, que significa brújula. Entonces, nuestra brújula moral es nuestra conciencia, y cuando rechazamos la revelación de algo que Dios confirma, ¿qué dice? Él hizo estas señales, señales convincentes ante ellos, pero ellos no creyeron o quisieron hacerlo. Llega a un punto en el que yo rechazo y rechazo algo una y otra vez, que caigo en un estado en el que mi conciencia está bloqueada y no puedo creer. A eso se refiere aquí. Así que dice, por tal razón se ha dicho que no fueron capaces de creer, y entonces concluye con otro pasaje de Isaías del cual hablaremos la próxima semana, cuando volvamos a reunirnos para continuar nuestro estudio del Evangelio de Juan. Hasta entonces, que Dios les bendiga ricamente.
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2: Tú estás siendo observado. Estás siendo observado por otros creyentes y también por personas en general. Y como he dicho antes, tu testimonio debería ser de gran importancia para ti, porque tu testimonio será de influencia para la gente. La pregunta es, ¿será una influencia positiva? O, Dios no lo quiera, una influencia negativa. Toma tu Biblia y ve conmigo a Primera a los Tesalonicenses capítulo 2. Primera a los Tesalonicenses capítulo 2. Iniciaremos donde quedamos la semana pasada, en el verso 10. Pablo, hablando con esta congregación que tenía influencia, una influencia de Dios sobre los demás, no solo en Tesalónica, donde se encontraban, sino a lo largo de este imperio griego que todavía existía. Por supuesto, los romanos los gobernaban, pero todavía estaban siendo altamente influenciados por los griegos, por sus dioses y falsas creencias. La cultura griega todavía ejercía mucho predominio en la sociedad. Y el Evangelio llegó para cambiar esa cultura y transformarla en una cultura piadosa. Somos llamados a batallar contra este mundo para generar cambios, y en la mayoría de los casos, el mundo despreciará los cambios de Dios, los cambios de justicia. Veremos aquí que habrá mucha oposición contra Pablo y Timoteo y los demás que trabajaban con ellos en la congregación a la que le están escribiendo aquí. Enfrentarán muchas dificultades y oposición. Vayan conmigo a nuestro primer verso de la lección de hoy. Primera a los Tesalonicenses, capítulo 2, verso 10. Leeré esto inicialmente de una manera muy literal, y luego en ocasiones, debido a que el griego, aunque es un idioma muy directo, al traducirlo a nuestro idioma, leerlo literalmente hará que suene extraño o entrecortado. Así que trabajemos juntos con el fin de extraer lo que realmente Pablo quiere decir. Leemos en el verso 10. Ustedes, y la implicación es testigos. Ustedes son testigos. Ustedes pueden testificar y también Dios. Sobre lo que Pablo declara aquí, él está seguro de que Dios está de acuerdo con él. ¿Por qué? Porque Pablo ya se puso de acuerdo con Dios. ¿Cómo lo hacemos carne? ¿Cómo lo ponemos en práctica? ¿Cómo nos ponemos de acuerdo con Dios? Nos sometemos. Pablo está hablando sobre su sumisión, y cuando digo hacerlo carne, quiero decir en nuestro cuerpo. Somos llamados a hacer que nuestros cuerpos obedezcan la voluntad de Dios. Y esto es lo que Pablo ha hecho. Los que lo acompañan lo han hecho también. La congregación está caminando así, y él les dice, ustedes son testigos y también Dios. ¿De qué son testigos? De cuán santa. Primero habla de santidad y cuán justa. Y el siguiente término significa sin mancha o sin defecto. Algo que no sea relacionado con elementos contrarios a la voluntad de Dios. Estas son fuertes declaraciones y es lo que deberíamos aspirar. Vivir una vida santa, una vida justa y no tener algo de lo cual visiblemente en nuestras vidas la gente pueda señalar, perjudicando nuestra credibilidad, nuestro testimonio o nuestra declaración de fe. Así que Pablo dice, ustedes, versículo 10 al principio, ustedes son testigos y también Dios de cuán santa, justa y sin defecto ante ustedes ¿Quiénes son ustedes? Los creyentes. Dice, nos hemos convertido. Y esta frase algunos lo traducen como nos hemos comportado, pero literalmente es nos hemos convertido. Ustedes pueden testificar, y Dios también, con respecto a cómo fuimos nosotros en vuestra presencia. Avancemos al siguiente verso, verso 11. Tal como cada uno de ustedes sabe, como el Padre a sus hijos. Está hablando de dos cosas aquí. Pablo tiene una posición de liderazgo, por supuesto, junto a los demás apóstoles que también están sirviendo con él. Y están allí para proveer. De nuevo, hablamos de esto la semana pasada. Su objetivo no era recibir, tomar cosas. Ellos no están allí para ser exaltados ni recibir la gloria de los hombres, para ser alabados por los demás. Esa no era su motivación. Él vino de la misma manera que un padre va con sus hijos. El padre busca dar, proveer, apoyar, no buscando nada a cambio. Su alegría, como vemos al final de nuestro estudio de hoy, es ver a sus hijos siendo aprobados por Dios, teniendo ese testimonio de justicia. Leamos el verso 11 de nuevo. Así como cada uno de ustedes sabe que como el padre a sus hijos, animándoles y consolando, o podríamos traducirlo como consolándoles, además dando testimonio, sigamos leyendo, dando testimonio a ustedes, caminando dignamente ante Dios, quien los ha llamado a su reino en gloria. Versos 11 y 12. La razón por la que leí estos versos juntos es porque hay una interrogante en distintos manuscritos griegos sobre dónde termina el verso 11 e inicia el verso 12. Pero simplemente enfoquémonos en lo que dice aquí. Primero y principal, habla en el verso 11 de que ellos conocen estas cosas. Y el término aquí para conocer es uno que se basa en la experiencia. Ellos no solo han visto o escuchado, sino que son testigos de primera mano. Han sido testigos presenciales de cómo Pablo ha vivido. Y dice aquí, nuestra motivación es como la de un padre por sus hijos. ¿Y qué es lo que quiere hacer? Animarles. Esta palabra para animar significa animar a hacer lo correcto, animar y exhortar, es decir, brindar un fuerte incentivo que los motive a hacer lo correcto. Siempre ser una fuerza que los impulse a cumplir la voluntad de Dios. Así que dice, leemos, animándoles o exhortándoles a ustedes y consolándoles también, dando testimonio, testificando. Y la siguiente palabra es el término para caminar. Les he mencionado que el término para caminar es el mismo en el idioma hebreo, del cual se deriva la palabra para ley judía, jalejá, que viene de jalija, caminar. Estamos leyendo aquí en griego, por supuesto, pero tenemos aquí el mismo concepto que ha sido simplemente traducido al idioma griego. Y dice, porque ustedes también caminan, y dice, de manera digna, caminan dignamente, un caminar digno de Dios. Aquel que los ha llamado a su reino. Esto no es algo a futuro, sino que es un adelanto de ese reino entre nosotros, ahora mismo. El Mesías lo enseñó. Esto no significa que no haya un reino venidero. Eso es muy diferente. No estamos viviendo en el reino, pero tenemos un adelanto de esa verdad de reino, de ese carácter de reino dentro de nosotros, y somos llamados a demostrarlo. Eso es lo que significa tener ese caminar digno, que es digno de Dios. Y luego testifica, habiendo sido llamados, ustedes han sido llamados a su reino. Y noten, el reino y la gloria van de la mano. ¿De qué se trata todo esto? Bien, en el reino de Dios, la presencia de Dios estará siempre de manifiesto. Y cuando la presencia de Dios se manifiesta, podemos ver la gloria de Dios. En el libro de Zacarías, capítulo 14, se habla sobre una luz única. Y esa luz única Lo que la caracteriza es que está presente de manera perpetua, en la mañana, en la tarde, y cuando pienses que llegó la hora del atardecer, seguirá habiendo luz, y esa luz es especial. Es el mismo tipo de luz que llenó la creación cuando Dios dijo, que sea la luz. Él dijo eso en Yom Ahad, en el día 1, que con frecuencia es traducido como el primer día. Pero sabemos que el sol, la luna y las estrellas, lo que consideramos como la luz en la actualidad, no había sido creado hasta el cuarto día. Así que en el día 1, cuando la Escritura dice Vayehi Or, que sea la luz, y fue la luz en el día 1, era algo único, era una luz que provenía de la presencia de Dios. Él iluminaba la creación, y con ella Dios transformaba su creación. ¿Qué quiero decir con eso? Que antes estaba desordenada, vacía, sin forma. No reflejaba el orden de Dios. Pero cuando Él, por medio de su Espíritu y de su Palabra, empezó a moverse, estableció un orden de reino, el cual fue arruinado por el pecado. El pecado siempre ataca la manifestación de la gloria de Dios. No puede adherirse ni dañar la gloria de Dios ni afectar su gloria, pero sí afecta la manifestación de la gloria de Dios. Entonces dice, para que ustedes caminen como es digno de Dios, quien los ha llamado a su reino y gloria. Pasemos al verso 13. Debido a estas maravillosas promesas, a esta esperanza de reino, esta esperanza segura, dice, por tanto, esto, por esta razón, también nosotros, por este motivo, por esta causa, también nosotros damos gracias a Dios. ¿Cómo? Aquí está de nuevo este término que hemos encontrado antes en las cartas de Pablo. Esta palabra que significa sin cesar, continuamente, sin parar, en todo tiempo. Una de las cosas que resaltan más para mí sobre Pablo es que muchas veces él habla sobre orar sin cesar. Habla sobre orar sin parar. Es un hombre que vivía continuamente en oración. Y yo creo que por encima de todo lo demás, esto es lo que surtió el mayor impacto en el ministerio de Pablo. En cuán exitoso fue él, debido a que era un hombre de oración. Leamos de nuevo. Por tal razón también nosotros damos gracias a Dios sin cesar, debido a que, y les habla a ellos, debido a que han recibido la palabra de Dios. Algunas Biblias colocan, habiendo oído, pero ese sería un verbo, y aquí literalmente vemos un sustantivo que significa reporte. Entonces, de la palabra de Dios, un reporte, dice aquí, de parte nuestra. Ellos dieron un reporte de la palabra de Dios. Dice, de nosotros, es decir, de Pablo, Timoteo y los demás. De nosotros, dice, ustedes lo recibieron. ¿Y cómo lo recibieron? No como palabra de hombres. Ellos no oyeron este mensaje como algo que se originaba en personas comunes, en seres humanos, sino que lo oyeron de una forma muy diferente. Ellos lo entendieron y sigamos leyendo lo que

es la que nos convierte en nuevas criaturas, la que nos brinda acceso al Dios Todopoderoso, pero ellos no la ven de esa forma, bien sea porque la tradujeron de manera muy descuidada o porque la manipulan descuidadamente a la hora de enseñarla. Dios quiere que entendamos sus palabras, y Pablo está haciendo eco de esto y enfatizando esto. Sino según es, en verdad, la palabra de Dios. Y esta palabra de Dios, noten lo que dice, la cual también, y aquí viene un término para obrar, pero en el sentido de elaborar, podríamos traducirla como producir. Esto es lo que quiero enfatizar. Cuando nosotros verdaderamente reconocemos la palabra de Dios tal como lo que es, como su palabra para nosotros, la verdad, sin errores, una palabra que es poderosa, una palabra que no regresa vacía, una palabra que produce cambios, cambios divinos, que establece nuestras vidas en el orden de Dios. Debemos, si queremos ser efectivos en nuestro llamado, si verdaderamente queremos experimentar a Dios como Dios quiere que lo experimentemos, nosotros debemos, y no puedo enfatizarlo lo suficiente, nosotros debemos recibir este libro, la Escritura, como la revelación perfecta de Dios. Y solo cuando hagamos eso, ¿qué pasará? Dice, la cual también obra en ustedes, aquellos que son creyentes. Ahora, ante todo, creyentes en el testimonio que enfatizamos la semana pasada, el Evangelio. Deben creer en el Evangelio, deben creer en la identidad, escucha bien, en la identidad bíblica de Yeshua, de Jesús de Nazaret. Si simplemente crees que él era un rabí, que él era un maravilloso maestro a quien Dios usó para realizar milagros y demás, si crees que sus enseñanzas son prácticas, eso no es suficiente. Necesitas creer que él es el Hijo resucitado de Dios, quien fue crucificado, pero ahora resucitado de entre los muertos para ascender al Padre, el mismísimo Hijo divino de Dios. Si no lo crees, no has sido salvo. Así que debes entender, y quiero que no quede dudas al respecto, si alguien no cree en la divinidad del Mesías, que Yeshua es el Hijo de Dios, si no lo confiesas por su nombre, bien sea que lo llames Jesús, Jesús, Yeshua, Jesús, estamos hablando del Mesías de la Biblia. Si no lo confiesas como el Hijo divino de Dios, tú no eres salvo. Todavía estás perdido y muerto en tus pecados y transgresiones. Algo que está estrechamente relacionado con su divinidad es el nacimiento virginal. Así que permítanme ser muy claro sobre esto. Si alguien dice, oh, el nacimiento virginal es algo que me cuesta creer. Para mí eso es algo demasiado difícil de aceptar. Pero aún así, yo amo a Yeshua. Lo he aceptado y creo en él. No, no es verdad. Porque esa dificultad para aceptar su nacimiento virginal significa que todavía luchas con aceptar su identidad, que él es divino. Estas dos cosas, el nacimiento virginal y la divinidad del Mesías, van de la mano. Y cuando hablamos de la divinidad del Mesías, debes decidir si aceptarás la Trinidad o no. Porque si no la aceptas, tendrás uno de dos problemas. Bien sea creerás en la doctrina unitaria, que es una herejía, o vas a tener más que un solo Dios. Solo la Trinidad nos habla de un Dios que nos amó y envió, aquí está la clave, a su Hijo. No vino él mismo, sino su Hijo. Bien, ya que Yeshua es el Hijo de Dios, hay una intimidad, una unidad, pero no la unidad que enseña la doctrina unitaria. Entonces, nosotros creemos que Dios se ha revelado a sí mismo en tres personas. Y resulta de suprema importancia que aceptemos el testimonio de la Escritura, y eso es lo que Pablo está diciendo aquí cuando escribe, al final del verso 13, tal como lo que es verdaderamente la palabra de Dios. Y es solo cuando crees que verdaderamente es la palabra de Dios, que esta palabra también obrará en ustedes, aquellos que son creyentes. Avancemos al verso 14. Leemos, porque ustedes se han convertido,
y algunas versiones

0: traducen mal esta palabra y colocan seguidores. Pero todos somos seguidores, sin embargo, esta palabra es más precisa, más exacta, y yo creo que comunica algo más que simplemente ser un seguidor. Es la palabra imitadores. Así que ustedes se han convertido en imitadores, es decir, hemos sido llamados a conducirnos como el Mesías se conducía. Nosotros no somos el Hijo de Dios en sentido mayúsculo, el Hijo de Dios, pero nos hemos vuelto hijos de Dios, herederos de Dios. Esa palabra para hijo puede significar siervos de Dios. Él es el siervo de Dios y nosotros somos siervos de Dios. Él es el único Hijo divino de Dios y nosotros somos seres humanos sobre quienes ha descendido el Espíritu de Dios para que podamos cumplir la obra del Señor. Verso 14. Porque ustedes se han convertido en imitadores, hermanos, de las iglesias o congregaciones de Dios en Judea. De las iglesias que están en Judea. Hablando de esas congregaciones, y les dice, ustedes, tesalonicenses, su iglesia es llamada a imitar a estas congregaciones que están en Judea, aquellas que están en el Mesías Yeshua. Noten este término, imitadores. Él conlleva implicaciones muy importantes que muchas personas no conocen. Permítanme salirme por una importante tangente. Existe un movimiento llamado Movimiento Judío Mesiánico, del cual yo me considero parte, pero puede que tengamos ciertas diferencias. Yo no me encuentro bajo la autoridad, así como tú tampoco estás, bajo la autoridad de hombres. Estamos bajo la autoridad de Dios, como lo revela la palabra de Dios. Y aquí está el problema que yo encuentro con un aspecto del movimiento mesiánico, y es el siguiente. Existe una tendencia hoy en día, no siempre fue así, pero hay una tendencia hoy, cada vez más creciente, según la cual aquellos que pertenecen al movimiento judío mesiánico dicen esto, que la ley de Dios tiene mayor relevancia para los creyentes judíos que para los creyentes no judíos. Quiero que oigas bien algo. Yo rechazo radicalmente esa idea. No estamos hablando sobre las enseñanzas de otro grupo llamado Movimiento de Raíces Hebreas. Yo no soy parte de ese grupo en lo absoluto. Pero quiero que oigas algo. Está mal decir, como ciertas personas afirman en el liderazgo hoy, en algunos de los movimientos mesiánicos más importantes, que la ley tiene mayor relevancia para los creyentes judíos que para los creyentes no judíos. Este verso que estamos viendo aquí destruye eso y prueba que es una falsa doctrina. ¿Por qué? ¿Qué le está diciendo Pablo a la iglesia de Tesalónica? Ahora, por supuesto, algunos de ellos presumiblemente eran judíos. Había una comunidad judía allí, pero principalmente esta congregación estaba compuesta por personas no judías. Y dice en el verso 14, porque ustedes se han vuelto imitadores, hermanos, de las iglesias, de estas casas de adoración, asambleas locales, de las iglesias de Dios que están en Judea, en el Mesías Yeshua. Y dice, porque tales cosas, las mismas cosas en otras palabras, estas cosas ustedes han sufrido también por causa o a manos de vuestros propios paisanos. Esto es lo que está diciendo. Y es muy importante que lo escuchemos correctamente. Él está diciendo que por causa de vuestra fe en el mensaje del Evangelio, de la verdad de la revelación de Dios, aquellos que pertenecen al mundo los rechazan. Ellos los están persiguiendo y ustedes están sufriendo por culpa de ellos. ¿Y quiénes son ellos? Vuestros propios compatriotas, es decir, sus paisanos gentiles primordialmente, que oyeron el mensaje del Evangelio, la verdad de las Escrituras, pero debido a que pertenecen al mundo, están en contra de la palabra de Dios. Y esta congregación está sufriendo, pero están imitando las mismas cosas que ocurren en las congregaciones de Judea, es decir, en Israel. ¿Y qué ocurre? Dice en la siguiente parte del verso 14, tal como también ellas sufrieron a manos de, y muchas Biblias aquí colocan los judíos, pero estamos hablando de algo diferente. Estamos hablando aquí que del mismo modo que creyentes judíos han sufrido de manos de ¿quién? Bien, si simplemente dijeras del pueblo judío, estás equivocado. La mayoría del pueblo judío que vivía en Israel para el tiempo en el que Pablo estaba vivo, no perseguía a los creyentes. A ellos no les importaba ni estaban interesados realmente en lo que estos creyentes israelitas, creyentes judíos, estaban haciendo. Debemos tener muy claro el lenguaje. A lo que este término se está refiriendo es a los judaítas. ¿Quiénes eran ellos? Los judaítas eran personas que vivían alrededor de Jerusalén, en Judea, y que seguían celosamente las tradiciones de los ancianos. Fueron estos individuos principalmente los que estaban persiguiendo a los creyentes. Los fariseos eran parte de los líderes de este movimiento, pero habían otros grupos también. Entonces, en este verso no se están refiriendo a que el pueblo judío se volcó en contra de los creyentes. Los creyentes de los que hablan en la segunda parte de este verso 14 son creyentes judíos que estaban sufriendo a manos de otros judíos, pero no del pueblo judío en general, sino de aquellos que formaban parte de los judaítas, de aquellos que formaban parte de esa tradición oral. Verso 15. Fueron ellos. Ahora, piensen en Yeshua. Muchas veces lo vemos como una figura muy popular. Un ejemplo lo vemos en Juan 7. Allí puedes leer que durante la fiesta de Sukkot, la fiesta de los tabernáculos, ¿qué vemos? Todo el mundo estaba hablando. ¿Y quiénes acudieron allí para la fiesta de los tabernáculos principalmente? Personas judías que venían de muchos lugares del mundo. Estaban allí porque es una de las tres fiestas que la palabra de Dios ordena que se viaje a Jerusalén con el fin de observarla. Ellos estaban allí y tenían temor. ¿De quién? ¿De los judíos? No, de los judaítas. Ellos eran judíos y por tanto no le tenían miedo a otros judíos, pero tenían temor de ciertos judíos que eran parte del liderazgo, que conformaban el grupo de los judaítas y que la mayor parte del tiempo controló el Sanedrín. Su influencia era dominante allí. De ellos es de quienes estamos hablando, y no del pueblo judío en general. Mira ahora el verso 15. Fue entonces el liderazgo, aunque no todos los líderes, pero sí una mayoría de los líderes, de quienes se habla aquí en el verso 15. Quienes también al Señor Yeshua hicieron ejecutar, y no solo lo hicieron ejecutar a él, sino también a sus propios profetas. Hay algo consistente que Pablo está diciendo aquí. Ellos hicieron ejecutar a Yeshua y ejecutaron también a los profetas. ¿Por qué? Porque este mundo se opone a los planes de Dios. Y lo que está diciendo aquí en estos dos versos es lo siguiente. No importa si eres judío o gentil, si le perteneces a este mundo, estarás en contra de los planes de Dios y serás un perseguidor, te opondrás a las cosas de Dios. Esos creyentes en Tesalónica experimentaron persecución a manos de los gentiles, mientras que los que vivían en Israel también experimentaron persecución de sus paisanos, pero no de todos sus paisanos, sino de aquellos que seguían las tradiciones de los ancianos, y sabemos que algunos de ellos en Judea, precisamente en Jerusalén, vinieron desde allí para perseguir y obstruir la obra de Pablo. A esto se está refiriendo él aquí. Y dice en la parte final del verso 15, y nosotros somos perseguidos. Está diciendo, nosotros también, a los que se está refiriendo aquí es a los judaizantes. Por ejemplo, en el libro de Gálatas se refiere al mismo grupo. Nosotros somos perseguidos. Y dice, estos individuos que nos están persiguiendo no agradan a Dios. Ellos no son personas que agradan a Dios. Y además dice, en contra de todos los hombres. Es decir, Pablo vino, los apóstoles vinieron, el Mesías vino, los profetas vinieron, no en oposición a la humanidad. Ellos no querían hacer cosas que le trajeran problemas a la humanidad. Todo lo contrario. Ellos querían compartir la palabra de redención de Dios, la palabra de restauración de Dios, para el judío primero y también para el griego, es decir, para los gentiles, para que experimenten el poder de Dios para salvación. Pero los que son del mundo, tanto judíos como gentiles, pero que son del mundo, se oponían a ellos. De esto es de lo que Pablo habla aquí. Verso 16. Sobre este mismo grupo dice, habiéndose opuesto, o quizás impedido sería una mejor palabra, habiéndonos impedido hablar con los gentiles con el fin de que pudieran ser salvos. Es lo que vemos, por ejemplo, en Gálatas. Estos judaizantes, quienes supuestamente eran seguidores de Santiago, por lo cual respetaban a Yeshua, creían que era el Mesías, pero no habían entendido por completo el Evangelio. Ellos decían que a la fe había que sumarle obras para lograr la salvación, y que las personas debían primero convertirse a judíos antes de podérseles predicar el Evangelio. Eso es lo que vemos, por ejemplo, en el libro de Hechos 15, en el Concilio de Jerusalén. Y Pablo estaba allí. Él decía, no, un gentil no debe convertirse y hacerse judío primero. Él puede ser salvo y recibir al mismo Espíritu Santo, por fe, por la misma fe en el mismo mensaje dirigido a la casa de Israel. No hay diferencia en lo absoluto, dice. Ellos estaban impidiéndonos hablarle a los gentiles con el fin de que ellos pudiesen ser salvos, y ahora se refería al resultado que deben esperar aquellos que obstaculizan el Evangelio, que se levantan en contra de las cosas de Dios. Lo dirá claramente. Leemos. Porque el colmo de sus pecados, ellos, debido a la suma total de sus pecados, por oponerse al plan de Dios, del cual los profetas habían hablado y la palabra de Dios había testificado, ellos se opusieron a esto, y dice aquí, siempre. Entonces, por llegar al colmo de sus pecados, por oponerse a los planes de Dios siempre, dice, la ira, es decir, la ira de Dios viene sobre ellos a plenitud, en su totalidad. Eso es lo que ellos experimentarán, la ira de Dios. Y esta es la palabra telos, que significa para lograr el objetivo, para producir el resultado y la conclusión que Dios desea. Ahora, pasemos al verso 17. Aquí dice, pero nosotros, hermanos, entonces le habla de nuevo a los tesalonicenses. Dice, pero nosotros, hermanos, habiendo sido afligidos. Está utilizando una palabra que usualmente se asocia con la muerte, con perder a alguien. Y dice, el mismo dolor, el mismo duelo, esta aflicción y lamento, también la hemos experimentado. ¿Por qué? Dice, pero nosotros, hermanos, estamos afligidos por ustedes. ¿Por qué? Porque están separados de ellos. Dice, por una temporada, y luego vemos la palabra hora. Entonces dice, estamos separados y afligidos, pero es solo por una temporada y una hora. Es un modismo que significa solamente por un corto tiempo. Y luego vemos dos palabras. Pero quiero leerlo para decirlo correctamente en griego. Dice, prospoan, que significa rostro. Entonces dice, rostro, que quiere decir presencia. Lo que está diciendo es que ellos están en esta especie de luto, pero solo por un corto tiempo, en la presencia, es decir, que están separados de estar cara a cara. En este tiempo presente, no están experimentando su compañía mutua, pero no estamos afligidos de corazón. ¿Por qué? Porque aún existe esta conexión por medio de la oración. Pablo los recuerda, Pablo escucha sus reportes. Entonces dice, estamos tristes, como de luto, por el hecho de estar separados físicamente, por no poder estar con ustedes en su presencia, pero no de corazón. Es decir, que todavía pensamos en ustedes, todavía tienen un lugar en nuestro corazón. Y dice, más aún estando impacientes, es decir, sienten un fuerte anhelo por hacer esto rápidamente. Ver vuestro rostro, o sea, estar en su presencia con mucho deseo. Él tiene un fuerte deseo de ir y estar presente con ellos. Les dice, en este momento me aflige el hecho de que estemos separados, pero eso es algo físico nada más, porque internamente, en nuestro corazón, seguimos muy cercanos a ustedes y pensando en ustedes. Verso 18. Por tanto, queremos ir a vosotros. Y Pablo lo vuelve más personal. Dice, yo, Pablo, y agrega una vez y dos veces. Quiere decir que anteriormente hubo una vez y luego una segunda vez en la que tuvo ese plan. Dispuso su calendario para ir a ellos dos veces. ¿Pero qué pasó? Dice, fuimos impedidos, Satanás, a nosotros. Entonces, Satanás impidió en dos ocasiones que fuésemos a verlos a ustedes. Verso 19. Los últimos dos versículos son poderosos. Nos brindan una verdadera descripción, una cápsula de lo que Pablo realmente es. Dice aquí, en el verso 19, porque una esperanza cierta, entonces está hablando sobre una esperanza cierta, específica. Lo traduciremos así. Porque, ¿cuál es nuestra esperanza? ¿Qué están esperando ellos? Y luego dice, ¿o gozo? En griego, la palabra o también puede entenderse como y. Entonces diríamos, ¿cuál es nuestra esperanza, gozo y corona de jactancia? Bien, estos son tres términos muy fuertes. Nos está hablando de algo que tiene gran valor para él. Y dice, ¿cuál es nuestra esperanza? ¿Cuál es nuestro gozo? ¿Y cuál es la corona de nuestra jactancia? Es decir, ¿cuál es la razón para alabar a Dios? Y dice, ¿no son acaso ustedes? Y noten por lo que él se está gloriando. ¿Qué es lo que lo emociona? ¿Por qué está tan feliz y esperanzado? Dice, ¿no son pues ustedes? ¿Acaso no son ustedes? Es decir, estos creyentes de Tesalónica. Cuando estén delante de nuestro Señor, el Mesías Yeshua. ¿Cuándo? En su venida. Pablo les dice, esto es lo que me emociona. Lo que ustedes experimentarán el día de la venida del Mesías, y esto se refiere al rapto. Entonces les dice, estoy emocionado. ¿Cuál es nuestra esperanza, nuestro gozo, nuestra jactancia? Es lo que ustedes experimentarán en el rapto, que ustedes serán transformados en un pueblo del mismísimo reino de Dios. Hoy tenemos un adelanto de eso. Tenemos la seguridad de esa realidad desde que recibimos al Espíritu Santo. Pero qué tremendo será, cuán maravilloso será ese día en el que seamos transformados a ese cuerpo de reino. Nuestras almas y ese cuerpo de reino se unirán por la eternidad. Pablo dice, esto es lo que estoy esperando. No es que lo desea, es que él sabe que así será. Dice, esta es la fuente de mi gozo, esta es mi corona de jactancia. Y luego en el verso 20, porque ustedes son nuestra gloria. Él no está buscando algo personal. Él no está interesado en recompensas terrenales. Dios está tan feliz con mi trabajo que me dará esa mansión increíble, o ese automóvil deportivo de lujo, esa cuenta bancaria llena de dinero para no tener jamás preocupaciones financieras. Eso no es lo que persigue Pablo, y tampoco debería ser lo que persigas tú. Esas cosas con mucha frecuencia se convierten en obstáculos para tu espiritualidad. No tiene que ser así. No hay nada de malo con ellas en sí, pero para la mayoría de nosotros, estas cosas nos distraen y debemos recordar lo que dice Proverbios. Dios, no me des demasiado, pues podría volverme orgulloso y poner mi confianza en las riquezas, pero tampoco me des tan poquito que sea tan pobre y quizás tenga que robar para suplir mis necesidades. Ese verso en Proverbios 30, del 8 al 9, Dios, dame solo lo suficiente y que pueda ser un buen administrador de tus recursos, eso es sabiduría. Así deberíamos orar. Eso es lo que Proverbios nos enseña en este asunto. Entonces dice aquí, tremendo verso este último versículo 20, porque ustedes son nuestra gloria y gozo. ¿Qué le produce gloria a Pablo? Y con esto él quiere decir gozo, alegría, una sensación de victoria. Esa sensación se trata de que su ministerio ha sido efectivo en la vida de los demás. Pablo está esperando el momento en el que él, como nosotros, sea cambiado y entre al reino de los cielos antes de que la ira de Dios empiece a caer. y allí conoceremos cuánto logramos acumular en nuestras vidas. Cerraré con esto. ¿Cuánto estás verdaderamente acumulando en tu vida? ¿Dices que eres creyente? Seguro que lo eres y alabo a Dios por eso. Pero ¿cuál será el resultado de eso? Es decir, ¿qué está haciendo Dios por medio de ti para influenciar a otros? Lo que vemos aquí es que para Pablo, eso era enorme. Su objetivo principal era ser usado por Dios con el fin de ser una influencia divina en la vida de otros. Eso es sabiduría. Ese es el estilo de vida del cual nunca te arrepentirás y con el que alabarás a Dios por toda la eternidad. Cierro con esto hasta la próxima semana. Que Dios te bendiga. Shalom desde Israel. Shalom from Israel.
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0: Shalom and greetings, brothers and sisters.
1: Shalom y saludos, hermanos y hermanas de todo el mundo. Sean bienvenidos todos de una manera muy especial. Y gracias por unirse a la discusión de hoy. Como siempre, también una cálida bienvenida a mi amigo Baruch. Qué bueno verte. Shalom, Cristian. Como siempre, es un privilegio para mí participar en este programa. Quiero de nuevo enfatizarle a nuestra audiencia que tú eres quien hace toda la preparación de estas discusiones y que tienes todo listo para que yo llegue aquí y de manera muy fácil simplemente comparta algunos comentarios. Agradezco mucho tu trabajo y sé que estos trabajos significan muchísimo para la gente que siempre nos da testimonio de esto por email y cuando visitamos otros países también. Gracias por invertir tanto en la vida de los demás. Gracias. Gracias a ti por permitirme hacer estos videos y toda la gloria para Dios por siempre. Bien, un tema importante hoy, Baruch, que hemos tocado anteriormente, pero vemos que muchos creyentes hoy se encuentran bajo un severo ataque espiritual o están atravesando pruebas en este momento, de diferentes formas y maneras. Por esto hay muchas personas con el corazón quebrantado. Pero, como saben, el Señor está aquí para el de corazón quebrantado y para esas personas hemos preparado este programa especial de hoy. Veamos lo que el Señor nos quiere decir, lo que nos quiere advertir y las soluciones que nos ofrece. Si estás listo, Baruch, iniciemos. Muy bien. Un salmo muy conocido. Creo que es hermoso leerlo constantemente. Es un hermoso recordatorio para nosotros. Salmo 23, del 1 al 4. El Señor es mi pastor, nada me faltará. En verdes pastos me hace descansar, me conduce hacia las aguas tranquilas. Él restaura mi alma, me guía por sendas de justicia por amor de su nombre. Aunque ande en valle de sombra de muerte, no temeré mal alguno, porque tú estás conmigo. Tu vara y tu cayado me consuelan. Te daré la palabra, Baruch, pero esta es una hermosa escritura, especialmente para las personas que tienen en este momento el corazón roto y quebrantado, para decirles que el Señor, mediante su preciosa palabra y su Santo Espíritu, viene a consolarnos. Tus comentarios. Realmente es un tema importante. La gente está bajo ataque. Yo no soy profeta, pero puedo asegurarles que esta es una verdad profética. Y vendrán ataques peores. La necesidad de un video como este no hará sino aumentar a medida que nos acercamos a los últimos días. Hemos venido hablando en videos anteriores, en reiteradas ocasiones, sobre cómo las cosas están convergiendo más y más, conduciéndonos hacia los últimos días. Estamos viviendo en un tiempo único de la historia, y parte de sus características es que las cosas serán más y más difíciles. Estoy emocionado por nuestra conferencia en septiembre de 2023 en Sydney, donde hablaremos sobre los mensajes del Mesías a las 7 congregaciones de Asia Menor. Y una de las cosas que él consistentemente les dice es que deben vencer. En este sentido, entendemos que mucha gente está herida, están bajo ataque en una variedad de formas y por una variedad de fuentes, y eso es muy duro. Nos identificamos con ellos y oramos por ellos. Queremos que Dios los consuele, pero debemos entender que hemos sido llamados a vencer. Mi esperanza es que este video siente las bases para animar a la gente a no rendirse, a no desanimarse, a no caer en la desesperación, sino a entender que con Dios todo es posible y que venceremos con Él, porque Él nos ha hecho más que vencedores. Amén. Gracias, Baruch. La siguiente escritura que leeremos es el Salmo 34:18. Cercano está el Señor a los que tienen el corazón quebrantado, y salva a los de espíritu contrito o triturado. Antes de darte la palabra, hablaste claramente de esto en tu comentario inicial. Hay personas en todas partes. Hemos tenido el privilegio de celebrar cada 2 semanas reuniones en español por Zoom. Reuniones en las que oramos, adoramos, leemos las escrituras y oramos unos por otros. Igualmente hacemos esto en inglés cada 2 semanas también. Y realmente vemos la necesidad de la gente. Hay tanta necesidad en tantas personas que no tienen un lugar al cual asistir y donde congregarse, donde enseñen doctrina bíblica sólida. Pues resulta de máxima importancia que oremos unos por otros y que acudamos a la palabra de Dios para recordar lo que el Señor puede hacer por nosotros en estos tiempos de prueba. Tus comentarios, Baruch. Efectivamente, hay tiempos de prueba, pero Dios es fiel. Él nunca nos permitirá estar en una situación mayor a la que podamos superar con Él. El punto importante aquí es con Él. Debemos confiar, debemos depender de Él. Él siempre es fiel. Me encantan los versos que has elegido para este video. El Señor está cercano a los que tienen el corazón quebrantado. Y estoy seguro de que hay personas oyéndonos ahora mismo que tienen roto el corazón, que están bajo ataque, viviendo situaciones que se les hacen muy difíciles, como por ejemplo, el fin de una relación sentimental. Recientemente hablamos con una mujer cuyo esposo la acaba de abandonar a ella y a sus hijos. Simplemente la dejó. ¡Qué situación tan dañina! Un tiempo de incertidumbre total. Y mientras más viajamos, más descubrimos las terribles dificultades que mucha gente está atravesando. Pero Dios es fiel. Y mi esperanza es que uno de los resultados de este video es que despierte la conciencia en muchas personas que nos ven y nos oyen, que no están atravesando por dificultades de ese tipo en este momento, para que busquen ser una fuente de consuelo, que pidan a Dios abrir sus ojos para notar a todos los que sufren a su alrededor. Muchas veces la gente sufre en silencio, no comparten su problema, no le hablan a nadie sobre lo que están viviendo y sobre sus problemas. Pero pídanle a Dios tener sensibilidad espiritual para que puedan reconocer esto. Y si perciben que alguien está sufriendo, acérquensele y pregunten cómo estás, buscando una respuesta sincera, más allá de un todo bien o de un ahí vamos poco a poco. Sondea a esa persona. Si Dios te pone el sentir, háblale a esa persona y pregúntale más sobre cómo se siente, porque la gente está sufriendo. Ora a Dios y dile, Señor, tengo recursos o provéeme de los recursos para que pueda ayudar a otros. Y no me refiero nada más a dinero, sino a tiempo, consejos, palabras, compañía. Todas estas son cosas que la gente desesperadamente necesita. A veces simplemente el mostrarse amigo es una gran fuente de consuelo. Y hay personas allá afuera. Recuerdo a uno con quien hablamos no hace mucho, quizás 4 o 5 meses atrás, y esa persona me dijo, yo no tengo ningún tipo de apoyo por parte de ninguna persona. Tuve que irme de donde vivía porque mi esposo era un abusivo. Estamos aquí y no conocemos casi a nadie. Llegamos aquí gracias a un contacto y realmente nuestra situación es muy difícil. En casos así, piensa en qué puedes hacer para ser partícipe de lo que Dios quiere hacer para ayudar a esa persona. Amén. Gracias. Salmo 147:3. Él sana a los quebrantados de corazón y vendará sus heridas o sus penas. Recientemente, sin mencionar nombres, dentro de la familia de Amarás a Israel, personas han sufrido pérdidas trágicas e inesperadas, y nuestros corazones y oraciones están con ellos. Creo que, ¿sabes? Realmente me duele en el alma cuando cosas así ocurren. Si realmente nos duele el sufrimiento de personas que conocemos poco, ¿cuánto más cuando se trata de gente que conocemos y estimamos? Pero creo que este es un pasaje clave para la gente que está atravesando momentos difíciles. Este del Salmo 147:3. Tus palabras, Baruch. Él nos sana. Por esto leemos que vendará nuestras heridas. Él es un Dios que sana. A veces el proceso es rápido, a veces demora más tiempo, pero Dios siempre nos sana. Y de nuevo, queremos participar en este proceso de sanidad, si Dios lo permite y si Dios nos llama. Así que de nuevo, busca la forma en la que pueda ser una influencia de consuelo, apoyo y ayuda para otros. Y, insisto, las malas noticias en cuanto al futuro es que creo que veremos en el corto plazo a más creyentes perdiendo sus trabajos, a más creyentes siendo atacados por una variedad de formas diferentes. Pero, por esto, las oportunidades para ministrar, para levantarnos y ayudarles, crecerán. Vamos a prepararnos y a orar por eso. Preguntémosle a Dios, ¿cómo puedo prepararme mejor con el fin de ayudar a otros? Él es quien ayuda a la gente en tiempos de angustia, pero nosotros somos el cuerpo de Cristo y queremos participar en su obra. Amén. Gracias. Salmo 73:26. Mi carne y mi corazón desfallecen, pero Dios es la fortaleza de mi corazón y mi porción por siempre, o la roca de mi corazón y mi porción por siempre. Tus comentarios. Debemos entender que si seguimos adorando a Dios en medio de los tiempos de angustia, eso es victoria. Eso es éxito. Lo que el enemigo hace es golpearnos. de una forma que busca que dejemos de obedecer a Dios, de alabar a Dios, de adorarle a Él. Satanás busca que quitemos nuestra mirada de Dios y que nos enfoquemos en la fuente de nuestra angustia. No caigamos en eso. La fuente de nuestra angustia, con seguridad, es muy real, es dolorosa, es un problema verdadero, pero no permitas que ese sea tu enfoque. En medio de tu dolor, alaba a Dios, agradécele por quien Él es, por lo que Él hizo en el pasado, por lo que tiene para tu futuro, un futuro de reino, y porque Él te hace más que vencedor, entendiendo que teniéndolo a Él, ¿qué dice la Escritura? Mi porción por siempre. Teniéndolo a Él, nunca nos dejará ni nos abandonará. Puede que atravesemos cosas terribles en este mundo, pero te doy buenas noticias. Todo terminará. Todo llegará a su fin. Y cuando este mundo eventualmente llegue a su fin, nuestro futuro es un futuro glorioso. Nuestro futuro está en intimidad con Él. Él es nuestra porción. Entonces, esto también pasará. No son palabras vacías. Lo que estás atravesando tiene un fin y no existe nada mejor que el futuro eterno que te espera en su reino. Amén. Gracias. Mateo 11, del 28 al 30. Venid a mí todos los que estáis trabajados y cargados, y yo os haré descansar. Llevad mi yugo sobre vosotros y aprended de mí, que soy manso y humilde de corazón, y hallaréis descanso para vuestras almas, porque mi yugo es fácil y mi carga es ligera. Cuando leo estos versos de Mateo 11, veo una invitación. Puede que estemos en un tiempo de dificultad y quizás Dios no es quien lo ha causado, aunque con seguridad sí lo ha permitido, porque Él usará esa dificultad para llamar tu atención, para que te vuelvas a Él. Utilicemos estos tiempos de dificultad para renovar nuestra relación con Dios. Creo que este es uno de los propósitos para los cuales Él permite que vivamos esas experiencias, para que podamos renovar nuestra relación y enfocarnos de nuevo en Él. En mi experiencia, cuando las cosas van bien, cuando andamos, tú sabes, sin muchos problemas, cuando todo luce normal, tendemos a no orar tanto, a no estar tan comprometidos en adorar, a no pasar tanto tiempo en su palabra. Y quizás por esto es que Él permite que estas cosas sucedan. Enfoquémonos en renovar nuestro compromiso de adorarle a Él continuamente. Amén. Filipenses 4, 6 al 7. Por nada estéis afanosos, sino sean conocidas vuestras peticiones delante de Dios, en oración y ruego, con acción de gracias, y la paz de Dios que sobrepasa todo entendimiento, guardará vuestros corazones y vuestros pensamientos en Cristo Jesús. Sabiduría. Busca cuatro cosas por las que puedas alabar a Dios, por las que puedas estar agradecido. Según yo lo veo, el crecimiento espiritual se percibe cuando muestras espíritu de gratitud y una gratitud sincera. Y una de las cosas que yo hago todos los días es buscar cuatro cosas por las que puedo estar agradecido con Dios, por las que debería estar agradecido. Por ejemplo, tengo comida. Vivo en una casa que es fresca en el verano y cálida en el invierno. Son cosas que significan mucho y por las que debo estar agradecido. Así que busca motivos para darle gracias a Dios. Y en la medida que creces y avanzas en tu espíritu de gratitud y de acción de gracias a Dios, esa gratitud cambiará tu perspectiva en cuanto a cómo ves las cosas. Y también, recordemos las cosas del pasado de las que nos ha librado Dios. Porque para mí, cuando vienen los obstáculos, yo le digo, Dios, yo recuerdo aquel tiempo en mi vida en el que fuiste fiel. Logré pasar por esa prueba contigo. Tú me libraste y sé que lo puedes hacer en esta oportunidad también. Y si no lo haces, también estaré bien porque estar ausente de este cuerpo es estar presente con el Señor. Y eso también es algo bueno. Así que, sea que vivamos, que venzamos o que muramos, jamás conoceremos la derrota, porque perder nuestra vida es ganancia. Eso lo dice Pablo. Así que tengamos una perspectiva bíblica para cada dificultad y no permitamos que nuestra vida sea definida por los ataques del enemigo. Por el contrario, definamos nuestra vida por ser fieles en medio de las pruebas, con la esperanza firme. Esa palabra esperanza, pues cuando tenemos nuestra esperanza en el reino, eso cambiará totalmente nuestra perspectiva. Amén. Gracias. Quiero comentar que conocimos a una hermosa pareja de amigos y hermanos en la fe, a la que amamos mucho. Ellos viven en Tennessee y se llaman Lori y Bernie. Bernie es un hermano maravilloso y él compartió esta escritura conmigo, la cual realmente, realmente me llegó al corazón. Me ministró profundamente, así que me pareció importante colocarla aquí y compartirla con todos. Proverbios 23:26. Hijo mío, dame tu corazón y observen tus ojos mis caminos. Y siento que he fallado en esto. A veces realmente no le damos a Dios completamente nuestro corazón. Y creo que eso es lo que Él quiere. Es lo que le agrada y hay beneficios y resultados cuando lo hacemos. ¿Qué puedes comentar? Es un gran verso el que te regaló Bernie. Me gusta esta parte final. Que tus ojos observen mis caminos. Nos dice que cuando tenemos el corazón de Dios, es decir, cuando pensamos con los pensamientos de Dios, eso impactará cómo vivimos nuestra vida y todo lo que hacemos. Dios está mirando. Esa es una de las cosas que debemos recordar, que Dios siempre está mirando. Nada en mi vida sucede que Dios no lo sepa. Eso es para lo bueno y para lo malo también. Él lo observa todo. Cuando vivimos conscientes de que Dios nos está mirando, no debemos sentir ansiedad. Es la escritura anterior en Filipenses. No debemos sentir ansiedad. No debemos estar en pánico, ni estar desanimados, porque sabemos algo, y es que tenemos un Dios con el que somos vencedores. Con Él, todas las cosas son posibles. Con Él, saldremos de todo problema. Existe otro lado para nosotros. Bien sea que vivamos o que muramos, hay un futuro para nosotros. Con el Evangelio tenemos un futuro de reino y no hay nada mejor. Quizás esto te suene repetitivo, pero debemos enfatizarlo. Tenemos un futuro de reino. No permitan que sus mentes se contaminen por las dificultades de este mundo. Ellas son temporales y llegarán a su fin. Pero el reino es por siempre y para siempre. Tengan una perspectiva de reino para sus dificultades temporales. Amén. Bien dicho. Apocalipsis 21:4 es otro vistazo al futuro, una hermosa promesa de algo que sucederá. Dice que Dios enjugará toda lágrima de sus ojos. No habrá más muerte, ni dolor, ni llanto. No habrá más dolor porque las cosas anteriores han pasado. Una hermosa promesa de reino, una garantía del Señor, que, como dijiste, Baruch, a pesar de que pasamos por momentos muy difíciles de dificultad y dolor, llegará el día en el que no habrá más muerte, ni llanto, ni dolor. Él enjugará toda lágrima. Tus comentarios, Baruch. Es otro ejemplo de la fidelidad de Dios y del énfasis que debemos tener en cuanto a la realidad del reino. Este es un mundo de tinieblas, es un mundo lleno de falsedad, y con mucha frecuencia le permitimos a este mundo que nos defina, en vez de afirmar que somos la familia de Dios, que pertenecemos a un reino, a su reino, que Él no nos dejará ni nos abandonará, y que podemos hallar consuelo en lo que Dios hará. Es verdad, puede que nos encontremos en una situación difícil de pruebas y tribulaciones, pero debemos entender que Dios se moverá. Él nos hará experimentar su liberación, y el resultado de esa liberación es la victoria eterna. La palabra salvación es un sinónimo de victoria, lo que implica que tendremos una victoria eterna. Son buenas noticias. No dejemos que este sufrimiento de corto plazo nos nuble, porque como dice Pablo, no es digno de comparación este sufrimiento presente con la gloria futura que tendremos en el Mesías. Esa frase en el Mesías quiere decir en esa relación de nuevo pacto con Él. Lo mejor sin comparación es nuestro futuro. Amén. Gracias. Proverbios 3 del 5 al 6. Confía en el Señor con todo tu corazón y no te apoyes en tu propia prudencia. Reconócelo en todos tus caminos y Él enderezará tus veredas. Una palabra muy importante no solo para personas que estén atravesando dificultades, pruebas y ataques, sino para todos nosotros, Baruch, especialmente al acercarnos a los días que se están aproximando. Como hemos tocado en otros videos, hoy más que nunca debemos confiar en el Señor con todo el corazón y olvidar lo que nuestra mente nos diga, lo que consideremos que es nuestra sabiduría, confiando en que Él nos guiará. Tus comentarios. La parte final del verso dice, y Él enderezará o dirigirá tus veredas. Esa debe ser nuestra oración. Pero noten que hay un proceso que da como resultado el que Dios dirija nuestros caminos. Y hablaré por mí mismo. Gran parte del dolor y del lamento y la decepción que he tenido en mi vida se deben a que en esos momentos no demostré mi confianza en Él. Me apoyé en mi propio entendimiento y no lo reconocí en mis caminos. Cuando eso sucede, Él no está dirigiendo mis pasos, sino que los dirijo yo mismo. Y cuando yo dirijo mi vida, las cosas no funcionarán bien. Así que tenemos un par de versículos de máxima sabiduría, Proverbios 3 del 5 al 6. Si ponemos eso en práctica como debe ser, las cosas serán muy diferentes en nuestras vidas. Un gran pasaje, un gran consejo para toda persona, sin importar en qué punto de su vida se encuentren. Confíen en el Señor, apóyense en Él y en su sabiduría, reconózcanlo en todo, diciendo, Dios, tú eres la prioridad y por eso estoy haciendo esto. Y así verás a Dios posicionándote, dirigiendo tus caminos, posicionándonos donde Él quiere que estemos, es decir, en su voluntad. No existe un mejor lugar donde podamos estar que en el centro de su voluntad. Eso no pasa por casualidad. Hay un proceso para que podamos llegar allí. Amén. Gracias. La última escritura que leeremos es otra muy conocida y es un hermoso recordatorio. Isaías 41:10. No temas, porque yo estoy con vosotros. No desmayes, porque yo soy tu Dios. Te fortaleceré, sí, te ayudaré. Te sostendré con mi diestra de justicia. Una palabra de consuelo y de poder. Tus comentarios. Aquí se habla de nuevo de la fidelidad de Dios, pero la palabra que yo resaltaría poderosamente es justicia, mi diestra justa. Si no estamos comprometidos con su justicia, todo empezará a colapsar. Por esto el anticristo es definido como el hombre sin ley. Hay una estrecha relación entre la ley y la justicia. La ley nos enseña lo que es justo. Así que, si no estamos comprometidos con la justicia, no podremos tener esa perspectiva. No seremos capaces de asirnos de las palabras de Dios. Pero cuando le digo, sí, quiero vivir y conducirme y practicar la justicia, las cosas cambian. De nuevo, una oración sabia es decirle, Dios, muéstrame cómo tomar decisiones rectas. Muéstrame cómo puedo conducirme con rectitud y justicia. Bíblicamente, y lo he dicho con frecuencia, existe una relación entre la rectitud y la gloria de Dios. Es la justicia, viviendo justa y rectamente, lo que manifiesta la gloria de Dios. Y eso es lo que somos llamados a ser, instrumentos de la gloria de Dios, y la rectitud y justicia son el fundamento para lograrlo. Amén. Gracias, Baruch. Bien, una interesante discusión.

0: quieres, yo puedo empezar y luego tú concluyes. ¿Te parece bien si terminamos este video orando por la gente que está atravesando dificultades? Absolutamente. Creo que por encima de cualquier cosa que yo pueda decir, lo mejor que podemos hacer es orar y entregar la vida de cada persona a Dios en oración. Es lo mejor que podemos hacer. Yo inicio y tú terminas. Ok. Padre Dios, te damos gracias por tus promesas y por el consuelo que encontramos en ti y en nuestra relación de pacto contigo, por el consuelo que hallamos en las promesas de las Escrituras. Te doy gracias por tu palabra, gracias por las Escrituras que leímos en este video, y queremos orar ahora mismo por toda persona que está sufriendo, toda persona que está herida, toda persona cuyo corazón está quebrantado. Señor, oramos por ellos y los presentamos a ti. Pedimos tu consuelo, tu fuerza, tu guía, tu revelación. Ayúdalos y también haznos conscientes de lo que podemos hacer por aquellos que están a nuestro alrededor, que están atravesando dificultades. Sabemos que todo se pondrá peor, así que ayúdanos a estar preparados y transfórmanos en fuente de aliento para otros. Esta es mi oración. Amén. Gracias, Padre. Te alabamos y te agradecemos por tu preciosa palabra. Tu palabra es eterna. Hay tanto consuelo en tu palabra. Y pedimos que tu Espíritu Santo venga a consolar y ayudar a todos los que tienen tanto dolor en su ser, que tienen roto el corazón. Pero, Señor, tú sanas el corazón quebrantado. Pedimos, Señor, tu shalom, tu paz perfecta en cada persona que nos oye ahora mismo, en la medida que te buscan. Que su enfoque no esté en Baruch ni en mí, sino en ti. Te damos gracias por consolarles, por fortalecerles, por darles paz perfecta. Bien sea que estén despiertos o que duerman, Señor, oramos que tú les ministres, que liberes tus ángeles, espíritus ministradores, para que vengan y les sirvan. Pedimos tu bendición sobre cada persona, tu favor sobre sus vidas, y oramos que tu mano poderosa y justa esté sobre ellos, bendiciéndoles, animándoles y fortaleciéndoles. Trae sanidad a todo el que la necesita. Sana su alma, Señor. Confiamos en ti y entregamos a nuestros hermanos y hermanas a ti, agradecidos por tu gloria, tu poder, tu unción en sus vidas, por sanar los corazones quebrantados, y esto oramos en el poderoso nombre de Yeshua. Amén. Amén. Gracias, Baruch, y gracias a todos ustedes también. Espero que hayan sido bendecidos, y como dijo Baruch, tristemente el tema de este video quizás deba volver a grabarse en el futuro. En la medida que las cosas empeoren, como en efecto empeorarán para la mayoría de los creyentes, pero perseveremos, porque Dios nunca nos dejará ni nos abandonará. Baruch desde Israel y un servidor aquí en Sydney, Australia, oramos que sean bendecidos. Shalom y bendiciones.
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0: Tiene todavía la Torah, y me refiero a la ley de Dios, los mandamientos de Moisés. ¿Tiene todavía la Torah relevancia para los creyentes? Porque mucha gente enseña y dice que Dios ya se deshizo de la Torah. ¿Cuál es la respuesta bíblica? De esto hablaremos en la edición de hoy de Cortos del Apocalipsis. Te invito a que tomes tu Biblia y vayas conmigo al libro de Apocalipsis, capítulo 15, porque en esta porción de la Escritura se hace alusión a la Torah. Recientemente, unas personas me enviaron un correo electrónico compartiéndome su perspectiva, y me siento agradecido por eso. Según su punto de vista, la Torah efectivamente ya no tiene importancia, sentido, ni relevancia alguna para los creyentes. Y les escribí respondiéndoles lo siguiente. ¿Tiene todavía la Torah importancia para Dios? Verán, tenemos que alinearnos con el Señor. ¿Dios encuentra todavía algo de importancia en la Torah? Sabemos algo. La Torah no es un instrumento de justicia. Es decir, si yo tomo la Torah y la aplico a mi vida, ¿eso me convierte en alguien justo? No es así. La Torah no es un instrumento de justicia, pero la Torah define lo que es correcto y lo que es incorrecto. Y vemos bíblicamente una conexión entre el juicio y la ley de Dios. La ley de Dios es el instrumento que Dios utiliza para juzgar, para colocar las cosas en orden y que todo adquiera la condición de vida. Lo que quiero decir es lo siguiente. Cuando caminamos en el Espíritu y cumplimos con la justicia de la ley, como dice Pablo en Romanos 8:4, ¿cuál será el resultado? La bendición. Bíblicamente hay una conexión entre cumplir los mandamientos y recibir la bendición. Del mismo modo, cuando ignoramos y violamos los mandamientos de Dios, experimentaremos maldiciones. ¿Qué le dijo Moisés a los hijos de Israel? Les dijo, «Pongo delante de ustedes en este día vida y muerte, bendición y maldición, para que nosotros elijamos la vida y hallemos la bendición». Bien, la relevancia de este estudio se encuentra en dos versículos de Apocalipsis capítulo 15, y el contexto es el siguiente. Apocalipsis 15, obviamente, es el capítulo anterior a Apocalipsis 16, y lo que ocurre en ese punto es que la ira de Dios se derrama en su máxima expresión, y esto es lo que quiero que comprendan. Cuando vemos en el libro de Apocalipsis, y Dios empieza a derramar plenamente su ira sobre la creación, sabemos que el resultado será el orden de Dios. Lo diré con otras palabras. El resultado del juicio de Dios será el establecimiento del reino de Dios. Quiero que veas lo que dicen estos dos versos y vayan conmigo, por favor, al libro de Apocalipsis, capítulo 15. Y vamos a leer solo esos dos versos, los versículos 5 y 6. Dice, después de estas cosas, miré y he aquí, y si tu Biblia dice el templo, es incorrecto. No es la palabra templo. El término templo en griego es jirón, y habla del templo en un sentido general. La palabra usada aquí es neos. Una de las maneras como se traduce usualmente es santuario. Y en este contexto, como por lo general suele suceder, se refiere al lugar santísimo. Ahora, al estudiar el tabernáculo, sabemos algo. Existe una relación inherente entre el tabernáculo y el templo. El tabernáculo vino primero, y luego el templo fue construido en Jerusalén. Descubrimos en las Escrituras, por ejemplo en el libro de Hebreos, que a Moisés se le instruyó cuando supervisaba la construcción del tabernáculo a que hiciera todo conforme al diseño del cielo. Entonces era una representación, una copia, por así decirlo, de lo que hay en el cielo. En este texto no estamos hablando de nada terrenal, sino del tabernáculo celestial. Y leemos aquí una vez más, mira de nuevo el verso 5 en el texto. Y he aquí el neos, el santuario del tabernáculo del testimonio en el cielo, fue abierto. Ahora, ¿qué encontramos dentro del lugar santísimo? Principalmente para nuestro propósito, encontramos el arca del pacto. Y el arca del pacto es también el arca del testimonio. ¿A qué se refiere? ¿Qué es lo que testifica? Bien, ¿qué había en el arca? Un aspecto, lo vemos desde la perspectiva del Antiguo Testamento, y quiero enfatizarlo. Desde la perspectiva del Antiguo Testamento, allí estaban las tablas que contenían la Torá, los mandamientos de Dios. Así que mira de nuevo. He aquí, el santuario del tabernáculo del testimonio fue abierto en los cielos, y salieron los siete ángeles que tenían las siete plagas. Y noten que estos ángeles tenían estas plagas, las siete plagas, ¿y salieron de dónde? Dice una vez más este mismo término, neos, salieron del santuario, del lugar santísimo. ¿Por qué esto es importante? ¿Qué importancia tiene que veamos aquí neos en vez de Girón? Estamos hablando del lugar en el cual reposaba el arca del pacto, el arca del testimonio. Por esto vemos esa palabra aquí, el tabernáculo del testimonio. Es la estructura que contenía el arca del pacto. Y cuando Dios empieza a juzgar en su justicia a este mundo, con el fin de que las cosas entren en orden, en su orden de justicia, ¿cuál es la fuente de este juicio? Bien, por lo que vemos aquí, es la ley de Dios, es la Torá. Por esto es que el tabernáculo del testimonio en el cielo fue abierto, de modo que la revelación que se halla en la Torá pueda salir, ese juicio, con el fin de ordenar al mundo en su justicia, para que el reino de Dios sea establecido. Leemos aquí, y los siete ángeles que tenían las siete plagas salieron. Ellos salieron del santuario, vestidos en lino puro y limpio y resplandeciente, ceñidos alrededor del pecho, dice, ceñidos con cintos de oro. Y este énfasis en el oro también es importante porque sabemos que el propiciatorio que cubría el arca del pacto era de oro puro. Sabemos que el arca del pacto estaba hecha de madera de acacia y cubierta a su vez de oro puro. Y vemos que el oro es importante porque nos recuerda a este objeto, esta arca, el arca del pacto. Y todo esto busca mostrarnos algo. Que Dios utilizará la Torá, sus mandamientos, con el fin de traer el juicio sobre aquellos que no tienen fe y a la vez traer vida, vida eterna, para aquellos que sí tengan fe. Otra manera como podríamos entenderlo es que Dios abrirá ese tabernáculo del testimonio en el cielo y saldrán de allí dos cosas. La maldición que consumirá y destruirá a aquellos que carecen de fe, aquellos que rechacen la redención del Cordero, mientras que para los que reciban la redención del Cordero, experimentarán bendición, bendición eterna, bendición de reino. Cuando vemos los últimos días desde la perspectiva de Dios, la Torá todavía tiene relevancia y significado. Por esto, si tenemos mentalidad de reino, la Torá encontrará un lugar de gran importancia en nuestra mente y en nuestra conducta. Gracias por acompañarnos y será hasta el siguiente episodio de Cortos del Apocalipsis. Shalom.
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1: Shalom y bienvenidos a Vía Haftag Israel, una frase hebrea que significa amarás a Israel. Esperamos que se queden con nosotros durante los próximos 30 minutos, ya que nuestro maestro, el Dr. Baruch, nos compartirá una enseñanza expositiva de la Biblia. 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Aunque todos los cursos en el instituto se imparten en hebreo, el Dr. Baruch se complace en compartir esta enseñanza en inglés con doblaje al español. 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Aquí está Baruch y la lección de hoy.
0: Existe una enfermedad muy importante que encontramos en muchos lugares distintos a lo largo de las Escrituras. Se trata de la lepra. Pero no pienses en esta enfermedad como un hecho natural, como pudiera serlo cualquier otra enfermedad que pudiera afectar a una persona. La lepra siempre tiene implicaciones espirituales. Es una enfermedad que proviene de Dios como un castigo por el orgullo contra aquellos que hablan cruelmente, lo que en hebreo llamaríamos leshon hará, hablar cruelmente contra otros. Y vemos que hay un proceso espiritual que uno debe atravesar con el fin de ser reinsertado de vuelta en la comunidad, porque la lepra te expulsa de la comunidad. Es como una especie de tiempo fuera espiritual. Y la tradición establecía que si a alguien le daba lepra, era Dios, y solo Dios, quien podía sanar a esta persona de tal enfermedad. Y era solo mediante un proceso espiritual que la persona podía ser reinsertada de vuelta en la comunidad. La lepra siempre es importante en la Escritura. Hoy estaremos estudiando una porción de la Palabra de Dios que trata sobre la lepra y el Mesías. Esta Escritura revela algo tremendo con respecto a la identidad, la persona de nuestro Señor y Salvador, el Mesías Yeshua, el Hijo de Dios. Dicho esto, tomen sus Biblias y vayan conmigo al libro de Mateo, capítulo 8. Libro de Mateo, capítulo 8. Noten cómo empieza esta escritura. Verso 1. Y después de descender del monte, recuerden, hemos pasado varias semanas estudiando el sermón, ¿de dónde? El sermón del monte. Y esta es una de las montañas alrededor del mar de Galilea, en el Kenerit, en el área de Galilea. Él ha terminado esta maravillosa enseñanza, y ahora la escritura dice que después de descender de la montaña, vemos que habían muchas multitudes. No solo una gran multitud, sino que, si lo traducimos adecuadamente, la palabra multitud está en plural y corresponde a la palabra muchos en griego, una palabra que puede ser singular o plural. Y aquí la vemos en plural. Entonces, hay muchas multitudes diferentes que lo están siguiendo. Y noten la siguiente frase en el verso 2. Y he aquí. Siempre. Cuando veas la frase he aquí en las Escrituras, tiene un gran significado. Indica que vamos a encontrarnos con algo que aportará gran información, traerá una revelación significativa para nosotros. Verso 2. Y he aquí, un leproso, alguien que tenía esta temida enfermedad, lepra, un leproso llegó, y noten lo que pasó. Este leproso, ¿qué hizo? Él lo adoró a él, es decir, adoró a Yeshua. ¿Qué es lo relevante de esto? Aquí está él y está haciendo algo. El hecho de que haya venido, y la Escritura lo relata así, él vino a Yeshua. ¿Qué es lo importante al respecto? Bien, lo sorprendente es esto, que a los leprosos no se les permitía estar dentro de la sociedad. Ellos tenían que tomar una gran precaución y tomar distancia entre ellos y los demás. Pero este llegó a Yeshua, y la implicación es que se postró ante él, lo adoró, y no hubo problema. ¿Por qué? Él entendió algo. Verán, Dios no puede ser contaminado. Dios no se preocupa por enfermedades y cosas así, por impureza espiritual y ceremonial. Este hombre vino a Yeshua y lo hizo no en violación de la ley. No faltó al hecho de poner distancia ante los demás. Porque Yeshua es Dios, y el leproso lo reconoció y lo demostró al adorarle, diciendo, Señor, término muy importante, amo, amo del universo, dijo, Señor, si tú quieres, es decir, si es tu deseo, esto nos dice algo. Porque él viene aquí siendo un leproso y tenemos que entender algo. Tenemos que entender que este hombre ha aprendido su lección. Él fue golpeado con lepra por Dios. Y se lo merecía. Dios no comete errores. Pero ahora él está diciendo, aprendí mi lección. Y si estás de acuerdo, esa es la implicación cuando él dice, si tú quieres. Si es tu voluntad, si es tu deseo, si tú me examinas, dice, tú querrás sanarme. Dice, si quieres, tú puedes. En este sentido, no solo implica poder hacerlo, sino que se lo permite. Examíname, mírame. He cambiado, ya no soy el mismo hombre que era antes. Si tú quieres, tú puedes, y usa la palabra, limpiarme. No está diciendo, para ser preciso en la traducción, no está diciendo, puedes sanarme. Verás, esto nos dice que espiritualmente, la sanidad ya ocurrió. Yo cambié, aprendí mi lección. He caminado en orgullo, he hablado maldad contra otros, y me doy cuenta, reconozco, que eso estuvo mal. He sido sanado, he cambiado de esa clase de conducta, pero eso no es suficiente, porque él necesita ser limpiado de la lepra. Hay dos aspectos, un aspecto físico y un aspecto espiritual, uno interior y uno exterior. Él está diciendo, he cambiado internamente, pero mi exterior no ha cambiado. Y solo Dios puede hacer ese cambio. Así que dice, puedes limpiarme. Verso 33. Y Yeshua extendió su mano e hizo ¿qué? Lo tocó. De nuevo, ningún hombre podía hacer eso. Hubiese sido algo incorrecto, se hubiese contaminado. Pero Yeshua es el Hijo de Dios. Es impresionante para mí que recibo carta tras carta preguntándome si yo creo en la divinidad del Mesías, que Él es verdaderamente Dios. Obviamente lo creo. Nuestra declaración de fe en nuestro sitio en internet así lo declara. Y yo, en muchos mensajes, lo afirmo. Igualmente muchos me preguntan, ¿crees en la Trinidad? ¿Que Dios es Dios Padre, Dios Hijo y Dios Espíritu Santo? ¿Un Dios en tres personas? ¿Tres personas, un Dios? Sí, yo lo creo. La Escritura lo revela y lo creo firmemente. Por tanto, lo que este hombre estaba diciendo era lo mismo. Él creía que Yeshua es Dios, Dios con nosotros, Emmanuel, el Redentor. Por tanto, le dice a él, si quieres, puedes limpiarme. Yeshua extiende su mano y lo toca, diciendo, yo lo haré, es mi deseo, quiero limpiarte. Dice, yo quiero, y agrega, sé limpio. Este es un término de autoridad. Él no dice, oh, espero que seas limpio, quisiera que lo fueras, sino que dice, yo quiero, sé limpio. Habla con autoridad.
3: Verso 3, segunda parte. Y días después, no, y de inmediato, fue limpiado de su lepra, o la lepra, su lepra fue limpiada. Ocurrió de inmediato. Y Yeshua le dice, mira, no digas nada. ¿Por qué? Vamos a ver en el libro de Mateo, y también lo vemos en Marcos, que hay un término teológico que los eruditos llaman el secreto mesiánico. ¿De qué se trata? El judaísmo, y profundizaremos en esto dentro de unas semanas, pero el judaísmo cree en dos mesías. A uno lo llaman Mesías ben Yosef, Mesías hijo de José, y al otro Mesías ben David, Mesías hijo de David. Ellos ven a dos mesías distintos, con dos roles diferentes para hacer. Dos roles distintos. Pero sabemos algo. Sabemos que solo hay un Mesías que tiene dos roles diferentes. Él cumplió su primer rol de manera completa, perfecta, cuando vino hace 2000 años, y cumplirá su segundo rol, el de Mesías ben David, Mesías hijo de David, cuando regrese. Pero es el mismo Mesías. Limpiar al leproso proféticamente, esto es algo que hará Mesías ben David. Pero lo hizo ahora porque este hombre reconoció quién era él. Entonces realizó una acción que corresponde a Mesías ben David, porque el Mesías ben Yosef es el siervo sufriente. Es quien llama a Israel al arrepentimiento y a recibir su obra redentora. Entonces, esto es lo que nos dice. Yo hice esta obra, hice este milagro por ti. Pero shh, guarda silencio, no le digas a nadie porque quiero que se enfoquen en quién soy yo, como el Mesías ben Yosef, y no en quién seré cuando vuelva para realizar la obra del Mesías ben David. Esto es lo que nos dice. Mira bien que no digas nada. Pero, ¿qué pasó? Anda, vete. Yeshua, aún hablando, dice, en cambio, vete y preséntate ante el sacerdote y entrega la ofrenda que Moisés ordenó como testimonio para ellos. Entonces, no le digas nada a nadie, pero ve con el sacerdote. ¿Y qué está afirmando? Ven, mucha gente no se da cuenta de esto, pero ¿qué dice la Escritura? Presenta esta ofrenda conforme a la Torá. Él no está en contra de la Torá. De hecho, su obra hace posible que nosotros cumplamos la justicia de la ley, que hagamos los mandamientos de Dios. Y esto es lo que le instruye a hacer a este hombre. Dice, pero tú ve y muéstrate ante el sacerdote y presenta la ofrenda que la ley de Moisés, que Moisés ordenó, como testimonio para ellos. Después de esto, avanzamos a la siguiente sección, verso 5. Después de esto, dice, después entró, este es Yeshua, entró a Cafarnaúm, Capernaum. Y vino a él, regresa a este lugar donde tenía su hogar. Dejó Nazaret en el tiempo que su ministerio debía empezar. Y llegó a este lugar proféticamente anunciado por Isaías en el capítulo 8 y el inicio del 9 de su libro, cuando profetizó que la luz brillaría en la oscuridad. Esto ocurriría entre las fronteras de Neftalí y Zabulón, en la costa del mar de Galilea. Entonces, regresa a este mismo lugar y noten lo que pasa, dice, y un centurión llegó implorándole. Este centurión es un funcionario romano. Tiene gran autoridad y es, por así decirlo, uno de los enemigos. Quiero decir, era un oficial romano, un líder de soldados romanos a cargo de este lugar en Galilea, sobre Capernaum y posiblemente más allá, una región amplia. ¿Y qué dice la Escritura? Él llega y le implora diciendo, versículo 6, Señor, mi sirviente, y usa una palabra para echar abajo, es decir, estaba postrado. Está postrado en casa, paralizado. Y severamente se encuentra sufriendo. Algo resalta cuando leemos esto. En primer lugar, un oficial romano típico, si tiene un sirviente y está en Israel, este sirviente sería un jovencito judío, probablemente un adolescente. ¿Por qué estaría este jovencito sirviendo a un oficial romano? Bien, probablemente esto indique que él era un huérfano, o que viene de una familia muy pobre, y eran tan pobres que no tenían los recursos para cuidarlo, por lo que lo entregaron, quizás hasta lo vendieron. Puede que recibieran un dinero por él, como sea. Pero lo entregaron para servir a este oficial romano. Y la mayoría de los oficiales romanos, si se trata de un sirviente enfermo, simplemente hubieran dicho, sáquenlo de aquí. Traigan a alguien que pueda satisfacer mis necesidades y cumplir los deberes que tengo para él. No se hubieran preocupado por el bienestar de este jovencito. No hubiesen pensado más que en sí mismos. Pero este centurión era diferente. Es interesante cómo la fe en el Mesías nos hace diferentes. Porque este hombre, como vamos a ver, este centurión es romano, es un gentil, es un soldado, es un opresor. Pero ha cambiado. Y vemos en un pasaje similar que se refiere a él, en el Evangelio de Lucas, que dice que él amaba al pueblo judío. Sigamos leyendo lo que ocurre. Él le dice a Yeshua, este hombre, este joven sirviente, ahora, la palabra aquí es la palabra payas. Es una palabra muy comentada hoy en día y debo pausar un momento para comentarles algo. Yo desprecio a quienes manipulan la palabra de Dios a pesar de saber que lo que dicen no es verdad e intentan utilizar la escritura para justificar el pecado y justificar lo que Dios condena. ¿De qué hablo? Existen individuos que enseñan que esta palabra payas significa un jovencito que de cierta forma es como el amante juvenil de un hombre mayor. Y esto es falso. Por ninguna parte esta idea tiene asidero. Es un invento para tratar de justificar la homosexualidad, a la que la Escritura define como una abominación contra Dios. Estuve escuchando una maestra que enseñaba, y le enseñaba a los hombres, lo cual de por sí ya es un problema. Y ella estaba contando que tenía amistades lesbianas y homosexuales, quienes hacían el mayor de los sacrificios para no actuar según este deseo incorrecto. Pero déjame decirte algo. Es correcto que ellos no hagan tal cosa, y todos lidiamos con el pecado, ¿correcto? Todos luchamos contra el pecado. Es una batalla espiritual. Es difícil, y estas personas están actuando o enfrentando una batalla, gloria a Dios por eso. Pero lo que ella dijo estuvo mal. Ellos no están haciendo un sacrificio. Sí, están peleando una batalla. Están yendo en contra de su deseo natural. Tenemos en la carne estos deseos naturales que son pecaminosos y debemos luchar en contra de ellos. Pero cuando no pecamos, no debemos ver eso como un sacrificio. No, hacer lo correcto es agradable a Dios y eso tendrá un buen resultado en nuestras vidas. No es hacer un sacrificio el decirle no al pecado. Es simplemente lo que debemos hacer siempre. El término que ella usó no es bíblicamente sano. No. Esta palabra, y por cierto, esta palabra es también utilizada en una relación entre un padre y un hijo. Es usada entre Dios Padre y su Hijo el Mesías. ¿Pensarán ustedes que ellos están relacionados homosexualmente? Es decir, el solo decirlo es algo abominable y ofensivo. Esta palabra puede ser traducida simplemente como un sirviente. En el libro de Hechos, al Mesías se le llama con esta palabra un sirviente de su Padre Celestial. Así que este jovencito estaba paralizado, postrado en una cama y sufriendo de un modo muy, muy terrible. Versículo 7. Y Yeshua le dijo, ¿yo? Y luego dice una palabra que probablemente tu Biblia traduzca como iré, pero literalmente está en pasado. ¿Por qué? En hebreo podemos decir ani kavar ba, lo que significa ya yo fui. Y esto busca demostrar que estoy totalmente comprometido. Voy a hacer esto, puedes estar seguro. La frase le aporta una característica hebrea a esta declaración en griego. Dice, yo ya fui y lo sanaré. Y el centurión, mira el verso 8, el centurión respondiendo dijo, Señor, yo no soy digno. Qué sabio es entender ante Dios que tú y yo no somos dignos. Somos personas que necesitan desesperadamente la misericordia de Dios. Y una de las cosas que agrada tanto a Dios, y entendamos que hay una fuerte conexión, hay una relación directa, hay una poderosa correlación entre la humildad y la fe. Si tú no eres humilde, no caminarás en fe. Si no eres una persona humilde, no podrás asirte de la verdad de Dios. Entonces dice, no soy digno de que entres bajo mi techo. Pero solo di la palabra. Vaya declaración de fe. Él entendió algo. Dios coloca todo en orden. Dios puede hacer cualquier cosa simplemente con hablar. Así que cuando Él le dice, simplemente di la palabra, Él está reconociendo la divinidad del Mesías, que Él es el Hijo de Dios. Soy indigno de que vengas bajo mi techo, pero puedes decir la palabra. Solo di la palabra y mi sirviente será sanado. Porque, fíjense bien, yo también soy un hombre que bajo autoridad. Y tengo soldados bajo mi orden. Y le digo a este, ve, y él va. Y al otro, ven, y él viene. Y a mi sirviente, haz esto, y él lo hace. Él entendía, y esto es muy importante, este centurión entendía la autoridad. Entendía cómo actuar con autoridad y también entendía cómo actuar bajo autoridad. Eso es algo que un soldado entiende, incluso un soldado que comanda a muchos hombres. Él entiende cómo funciona la autoridad. Y permítanme compartirles lo siguiente. Hasta que tú entiendas la autoridad espiritual, cómo recibirla, cómo administrarla, cómo reconocer la autoridad de Dios sobre tu vida, sus palabras de autoridad sobre tu vida, nada podrás hacer que le agrade a Dios. Entender la autoridad es fundamental. Noten la respuesta del Mesías. Lean por favor conmigo el versículo 10. Y Yeshua, habiéndolo escuchado, se maravilló. He predicado sobre este mensaje en otras oportunidades, en contextos diferentes y con otros pasajes paralelos. Y usualmente empiezo preguntándole esto a la congregación. ¿Tienen ustedes una fe que impresione al Mesías? ¿Que maraville a Dios? Este centurión, un gentil, este centurión tuvo una fe que sorprendió a Dios. ¿Qué dice la Escritura? Verso 10. Yeshua, habiéndolo escuchado, estaba sorprendido, se maravilló. Y le dijo a los que le seguían, de cierto les digo que ni en Israel una fe así he encontrado. Si eres sabio, querrás esa misma fe. Una fe que impresiona al Mesías. Y esa fe, no te equivoques, esa fe reconoce la autoridad. ¿Tú reconoces la autoridad de la palabra de Dios en tu vida? ¿Tú reconoces la autoridad que Dios tiene sobre ti? Que tú simplemente eres su creación y por lo tanto estás obligado a darle honor, a darle gloria, a alabarle y adorarle a Él. ¿Estás viviendo una vida de adoración? Si no lo estás, no comprendes la autoridad y no vas a ser una persona que sorprenda al Mesías, sino uno que lo decepcione. Y tú serás objeto de su juicio. ¿Por qué? Porque solamente teniendo fe podrás agradar a Dios. Así que dice, míralo aquí. Le dijo a quienes le seguían, ciertamente no he encontrado una fe así en Israel. Verso 11. Pero les digo a ustedes que muchos, muchas personas, está en plural, muchos del oriente y del occidente vendrán, y esta palabra no es la palabra normal para venir, sino que es la palabra iko. ¿Qué significa? Significa venir en el sentido de llegar, pero aquí está la clave. Llegar a un destino específico, el objeto de tu destino. Y dice, muchos vendrán del oriente y del occidente y se sentarán con Abraham. Esta palabra sentarse significa reclinarse. Es una palabra que indica compañerismo y una comida especial. Cenarán con Abraham, con Isaac y con Jacob. ¿Dónde? En el reino de los cielos. Noten la relación entre experimentar el reino de los cielos y reconocer la autoridad, su autoridad sobre tu vida. Estas cosas van juntas. Cenarán con Abraham e Isaac y Jacob en el reino del cielo, pero los hijos del reino, es decir, aquellos que nacieron por el reino, hablando sobre el pueblo judío, y aquí está la clave. Esto no es antisemita, está diciéndonos algo. El reino del cielo, a pesar de que Dios le dio la revelación del reino del cielo primero al pueblo judío, alabado sea Dios, eso nos dio una gran ventaja. Pero el reino de Dios no está basado en un pedigrí. Si no reconoces la autoridad, ¿qué pasará? Aun si tú eres judío, si no reconoces la autoridad de la Escritura, si no caminas bajo la autoridad de Dios, ¿qué te pasará? Dice, los hijos del reino serán echados fuera a las tinieblas de afuera, donde habrá llanto y crujir de dientes. ¿Escuchaste eso? Está hablando de un castigo. Si no reconoces la autoridad de Dios, entonces recibirás un castigo eterno. No importa quién seas. Dios no se impresiona porque tú hayas nacido en tal familia, en tal grupo étnico, ni nada de eso. Lo que impresiona a Dios, la Escritura nos lo dice aquí, es la fe. Finalmente cerramos con el versículo 12. Y los hijos del reino serán echados a las tinieblas de afuera, y allí habrá llanto y crujir de dientes. Y Yeshua le dijo al centurión, vete, así como has creído, te será hecho. Y su sirviente fue sano en esa misma hora. Hablando sobre el tiempo, mi tiempo ha concluido. Que Dios les bendiga. Hasta la próxima semana, cuando nos encontraremos de nuevo para estudiar la palabra de Dios.
1: 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Que el Señor te bendiga en Yeshua HaMashiach, Jesús el Mesías, mientras caminas con Él. Shalom desde Israel.
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1: Shalom y bienvenidos a Vía Haftah Israel, una frase hebrea que significa amarás a Israel. Esperamos que se queden con nosotros, ya que nuestro maestro, el Dr. Baruch, nos compartirá una enseñanza expositiva de la Biblia. El Dr. Baruch es profesor titular del Instituto Sera Abraham, con sede en Israel. Aunque todos los cursos en el instituto se imparten en hebreo, el Dr. Baruch se complace en compartir esta enseñanza en inglés con doblaje al español. 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Aquí está Baruch y la lección de hoy. Recientemente hablé en una conferencia, y en esta conferencia anuncié de lo que estaríamos hablando en cada una de las sesiones, y lo publicamos con casi un año de antelación. Y cuando empecé a hablar, pregunté a la gente que se había reunido, ¿cuántos de ustedes han leído el texto que vamos a estudiar? Y la respuesta fue muy decepcionante. Muy poca gente. Algunos de ellos se subieron a un avión, gastaron grandes sumas de dinero, varios cientos de dólares, viajando a esta conferencia, consiguiendo una habitación de hotel, toda la comida y los gastos relacionados con ella. Quiero decir que hicieron grandes sacrificios, pero aún así no leyeron ni se prepararon para esas enseñanzas que iban a recibir. Y mi razonamiento es el siguiente. ¿Han leído ustedes en preparación para este estudio del capítulo 6 de Apocalipsis? Verán, una de las cosas que debemos hacer es esto. Debemos estudiar con anticipación, leyendo estos versículos, pidiéndole a Dios que nos enseñe, para que cuando escuchemos las enseñanzas, ya sean mías o de otra persona, estemos mejor preparados para entenderlas, aprenderlas y con toda probabilidad, incorporarlas a nuestra vida. El capítulo 6 de Apocalipsis es vital para que estemos preparados y para que no nos sacudan en los últimos días. Así que una vez más, volvamos a donde lo dejamos la semana pasada, Apocalipsis capítulo 6, versículo 1. Hablamos acerca del hecho de que, en forma única, este capítulo se inicia con el Mesías abriendo los sellos. Él lo hace para cada sello, pero solo se menciona aquí. ¿Por qué? Para enfatizar que Él tiene el control. Verso 1. Miré, y cuando el Cordero, recuerden que el Cordero es el Redentor, cuando abrió el primero de los siete sellos, oí que una de las cuatro criaturas hablaba con voz como de un trueno, diciendo, ven y mira. Ahora, eso es una invitación, implica un cambio, dice que vengas. La pregunta es, ¿vas a responder? ¿Eres lo suficientemente sabio? ¿Lo suficientemente humilde? ¿Tienes el interés suficiente para entender lo que depara el futuro? Solo cuando sabes qué esperar, te puedes preparar adecuadamente. Mi estimación es que, por lo que veo hoy en el cuerpo de creyentes y en el judaísmo, es que casi todos ignoran a los profetas. No estudiamos a los profetas. Y los profetas, de acuerdo a este libro de Apocalipsis, ellos revelan el testimonio y el carácter del Mesías. Revelan lo que va a pasar en los últimos días. Entonces leemos en el verso 1, dice que están estos cuatro, uno de los cuatro seres vivientes hablando en una gran voz y dice, ven y mira, eso significa moverse, implica un cambio y recibir una nueva perspectiva. Verso 2, Juan está hablando y dice, miré y he aquí, un caballo blanco. El blanco a menudo puede significar pureza, pero otra cosa importante, y esto va a ser más relevante en este pasaje, el blanco también puede significar conquistar y puede significar estar en control. Permítanme dar un ejemplo de esto de la cultura, y es casi unánimemente cierto en todas las culturas. Cuando alguien se rinde, cuando alguien reconoce hemos sido conquistados, y se rinde a ello, sostiene una bandera blanca. Y este que se sienta en este primer caballo es un caballo blanco. Presten atención a todas las pistas que vamos a recibir. porque nos dan pistas de cada uno de estos tres primeros jinetes para que entendamos el importante mensaje que se encuentra en el cuarto y último jinete. Y si no hacemos esta conexión, vamos a fracasar en la comprensión de este capítulo. Versículo 2. Miré, y he aquí un caballo blanco, y al que se sentaba sobre él, o lo montaba, le fue dado un arco. Así que un arco estaba en su mano, y esto es como un arco y una flecha. Eso es un arma muy popular en ese tiempo. Una de las armas, inclusive más letales. Así que tenía un arco, ¿y qué hizo? Sigan leyendo, dice. Y le fue dada una corona, porque salió y conquistó, porque iba a conquistar. Así que dos veces usa esta frase para conquistar. Tenía un arma, y la usó, y conquistó. Lo que vemos aquí es que el mundo va a ser llevado a la sumisión a este primer jinete. Y voy a señalar de nuevo que va a haber una conexión entre estos tres primeros jinetes y el cuarto. En esencia son una misma cosa. Y eso se aclarará en un momento. Bueno, miremos de nuevo el verso 3. Estamos listos para el segundo sello. Y cuando abrió este segundo sello, oí, y la segunda criatura estaba diciendo, ven y mira. Y salió un caballo, pero este caballo, el segundo caballo, era rojo. ¿Qué tiene que ver el rojo? El rojo tiene que ver con derramamiento de sangre o guerra. En este primero, él tomó el control, pero también tomó el control para derramar sangre. Iba a hacer algo, y eso era eliminar toda la oposición en su contra. Ese era su plan. De nuevo, necesitamos recordar algo. Todo esto está sucediendo, y no es la ira de Dios. ¿Recuerdan el versículo del que hablamos la semana pasada? Allí dice en 1 de Tesalonicenses 5:9, no han sido señalados para la ira. Esto no es la ira, estamos señalados y designados para salvación y podemos ser salvos en medio de cosas terribles. Y eso es lo que está sucediendo aquí. Van a pasar cosas terribles, ¿por qué lo digo? Bueno, miremos de nuevo el verso 4, dice, este segundo jinete cabalgaba sobre un caballo que era rojo, y noten que dice, a este que cabalgaba sobre este caballo le fue dado quitar la paz de la tierra. ¿Por qué es tan importante? Tienen que entender la conexión. Mucha gente va a pensar, y volvamos a nuestra discusión del capítulo 8 de Daniel, del que hablamos la semana pasada. Habrá una bestia del oriente, cometerá atrocidades, se le conoce como algo barbárico, el mundo se sentirá desesperanzado ante él. Él va a salir del este y se va a mover hacia el oeste, hacia el norte y hacia el sur, y no habrá nadie que lo impida. Eso es lo que Daniel dice. Y luego usa la frase, pitón, de repente. Hay uno que se levanta, otra bestia del occidente, y se va a mover por el mundo sin tocar la tierra. ¿Por qué es importante eso? Esa es una manera profética de hace 3,000 años para hablar de lo sobrenatural, de moverse, de viajar, sin tocar el suelo. Así que esta segunda bestia del occidente es sobrenatural en su naturaleza. Y va a destruir a la primera bestia, y todo el mundo va a pensar, ¡excelente! Y va a tener autoridad y poder. ¿Y qué va a hacer? Va a usar este poder para derramar más sangre. Va a quitar la paz. Recuerda lo que dicen las Escrituras, cuando dicen paz y seguridad, y luego destrucción repentina. Lo vemos tomando las riendas en el primer jinete, ese blanco, pero va a quitar la paz de la tierra, y observen lo que tiene. Dice al final del versículo 4 que va a matar a un hombre y a su hermano y le darán una gran espada. Lo que quiero que veas es esto. El primer jinete, el blanco, tiene un arco y sale a conquistar. Recuerden que es un conquistador. El segundo jinete, este caballo rojo, va a quitar la paz de la tierra, va a matar gente y va a tener una gran espada. Recuerden eso, una gran espada en su mano. Pasemos ahora al versículo 5, el tercer sello. Y cuando abrió el tercer sello, escuché a la tercera criatura decir, ven y mira. Y miré, y he aquí un caballo negro. Recuerden que el caballo blanco tuvo que ver con la conquista. El caballo rojo tuvo que ver con el derramamiento de sangre, o la guerra, o la remoción de la paz. El negro va a significar muerte. ¿Cuál es una de las cosas que causa la muerte? Hambre y peste, y van de la mano. ¿Por qué digo esto? Porque he leído más adelante. Fíjense de lo que habla el versículo 5 al final. Dice, este caballo negro y el jinete que se sentaba sobre él, fíjense en lo que tenía, tenía una balanza en su mano. ¿Y cuál es el propósito de las balanzas en este día? Pesar algo para averiguar cuánto vale un objeto. Fíjense lo que dice aquí. Dice, una medida de trigo va a ser un denario. Ahora, una medida de trigo, esto no es una gran cantidad de trigo. Y un denario es el salario normal de un hombre trabajador. Así que va a ser necesario un día entero para comprar una cantidad relativamente pequeña de trigo. También encontramos en este mismo versículo que tres medidas de cebada van a ser un denario. ¿Qué nos está diciendo esto? Estamos aprendiendo que el precio de los alimentos se va a disparar. ¿Cuándo se disparan los precios de los alimentos? En tiempos de hambruna y pestilencia. Y luego leemos al final de esto que dice, pero el aceite y el vino no los dañes. ¿Por qué eso es importante? Porque el aceite es sinónimo del Espíritu Santo. En medio de este derramamiento de sangre y esta hambruna y esta peste, y en medio de esta muerte, el aceite, que es el aceite, el Espíritu Santo, seguirá estando activo. ¿Y cuál es la otra cosa? El vino. El vino no va a ser dañado tampoco, eso significa que no habrá ningún cambio. Esto es muy simbólico. El aceite es el Espíritu Santo, que es el vino. En las Escrituras el vino es sinónimo de alegría. Lo que este pasaje nos está enseñando es que a pesar de las atrocidades y dificultades, el Espíritu de Dios va a seguir moviéndose. En segundo lugar, nuestro gozo no está basado en nuestras circunstancias. Nuestro gozo está arraigado en nuestra relación con el Mesías Yeshua, Jesús de Nazaret, por conocer a Dios, por conocer su salvación. Así que debido a todo esto, nos dice que aquellos que tienen el Espíritu de Dios también van a tener gozo. Estas cosas terribles no los van a alejar de donde Dios quiere que estemos. Y ahora llegamos al jinete interesante. Miren ahora el verso 7. Y cuando abrió el cuarto sello, oí a la cuarta bestia o criatura decir, ven y mira. Y miré, y he aquí el caballo, y presta atención a este caballo. Me doy cuenta que en español y en otros idiomas se usan diferentes adjetivos para describir a este cuarto caballo. Recuerden que el primero era blanco, el segundo era rojo, el tercero era negro, y ahora el cuarto. Bueno, algunos dicen que es manchado o salpicado, pero aquí está la verdad. La palabra griega que se usa aquí se relaciona principalmente con el color verde. ¿Por qué es eso? Déjenme darles una referencia. Búsquenlo en el libro de Jeremías, capítulo 30. Y en el libro de Jeremías, capítulo 30 y versículos 5 y 6, hay una pregunta que se hace y se contesta. La pregunta es la siguiente. ¿Puede un hombre dar a luz un bebé? Obviamente la respuesta es no. Entonces, la segunda pregunta es esta. Si un hombre no da a luz, es decir, no tiene dolores de parto, ¿por qué miro y veo a cada hombre con sus manos sobre sus lomos, encorvados con un dolor insoportable, y el color de su rostro es verde? Lo que tenemos es la palabra del Antiguo Testamento para la palabra del Nuevo Testamento que aparece aquí, en Apocalipsis capítulo 6, con este cuarto jinete. Y el color de ese caballo tiene que ver con un dolor insoportable. Y eso es lo que está pasando aquí. Son tiempos de gran aflicción. Ahora, debemos tener cuidado, porque alguien dirá, espera un segundo. Ya sabes, los creyentes no van a estar aquí por este tiempo porque tenemos una promesa. Por supuesto que sí. ¿Cuál es la promesa? La promesa es que no vamos a experimentar la ira de Dios. Esta no es la ira de Dios. Vas a ver sin ninguna duda quién es la fuente de todo lo que hemos hablado. ¿Quién es el que está saliendo a conquistar? ¿Quién es el que está derramando sangre y quitando la paz de la tierra? ¿Quién es el que está operando y provocando esta hambruna y esta peste que causa grandes muertes y los precios de los alimentos se disparen? Bueno, miremos de nuevo el verso 8. Y miré, y vi una especie de caballo verde, y el jinete que estaba sentado sobre él, su nombre, ¿qué dice tu Biblia? Muerte. Ahora bien, la muerte nunca es sinónimo de Dios. Lo que vemos concerniente a nuestro Dios viviente es justamente eso. Él es un Dios de vida. El Mesías dice, yo vengo a este mundo para que tengan vida y la tengan en abundancia. ¿De qué está hablando? Una vida de reino. Entonces, este en el cuarto caballo, ¿cómo se llama? Muerte. Y noten de dónde viene. Leemos, y el Sheol, que es el Hades, el lugar de los muertos, sale tras él. Así que nos dice que este cuarto jinete sale del Seol, que es el lugar de la muerte, o el Hades, o el infierno. ¿Y cómo se llama? Muerte. Ahora dices, bueno, ¿por qué crees que hay una conexión inherente entre este cuarto caballo y los tres primeros? Te diré por qué. Y no permite ninguna otra interpretación. Lo que vemos aquí, lo que está sucediendo en Apocalipsis capítulo 6, no es la ira de Dios, no es el juicio de Dios, es la persecución satánica. Y en ninguna parte de las Escrituras se nos promete, en esta era, que no pasaremos por la persecución satánica. El Mesías lo hizo, dice que el mundo lo odiaba, así que el mundo nos odiará. Satanás se movió contra él, Satanás se moverá contra nosotros. ¿Por qué digo que hay una conexión entre los tres primeros y el cuarto? Observen lo que leemos en la segunda mitad del versículo 8. Y se les dio dominio sobre la cuarta parte de la tierra. Ahora, ¿qué es eso? Pongámoslo en términos diferentes. Él conquistó la cuarta parte de la tierra. Algunos estudiosos señalarán que la masa de la tierra, la masa de tierra en su totalidad, es una cuarta parte del globo. Tres cuartas partes son agua, una cuarta parte es suelo o tierra. Así que de lo que habla aquí es de un reinado mundial, un gobierno de todo el mundo por este llamado muerte, que sale del Seol, el lugar de la muerte, o el infierno. Y noten algo más. Dice que se le permitió matar, ¿cómo? El verso 8 dice, por la espada. ¿Por qué eso es importante? Porque si vas al segundo jinete, se le dio una espada. El primer jinete conquistador, así lo tenemos aquí cuando dice que le fue dado gobernar sobre una cuarta parte de la tierra, eso es conquistar. Entonces leemos que mata, ¿con qué? Una espada. Esa es la segunda. Pero no solo con una espada, dice por la peste o por el hambre y la peste y por los animales. Cuando no hay comida, ¿qué pasa? Hay peste y los animales salvajes empiezan a venir y se vuelven más peligrosos porque están desesperados por comida. Así que, innegablemente, lo que se está enseñando aquí, lo que se está revelando, es esta conexión entre el primer, segundo y tercer jinetes con el cuarto. Son, en esencia, uno. Todos ellos están enraizados en Satanás, el que sale del infierno, que se llama muerte. Él está generando muchos cambios. Hagamos una pausa un momento, porque ¿qué va a pasar? Esto es lo que creo que es muy importante que entendamos. Hay una conexión entre Daniel capítulo 8 y esta bestia del este y el anticristo que viene del oeste y lo destruye. ¿Quién es esta bestia del este? Creo que es el Islam. El Islam se está moviendo desde el oriente hacia el oeste, hacia el norte y hacia el sur. Es barbárico, está arraigado en el terrorismo, y no estoy hablando del Islam extremo, solo estoy hablando del Islam. No hay otra forma de hacerlo. Hoy en día, para ser políticamente correctos, lo llamamos extremismo, pero las personas que están haciendo terrorismo y matando gente simplemente están poniendo en práctica las creencias de Mahoma. Si estudias historia, Mahoma quería controlar las masas de tierra y usó todas las técnicas que pudo y tomó prestado de diferentes religiones para crear una nueva, para unir a la gente bajo su mando y el que no quería unirse, ¿qué dijo? Mata al infiel. Eso es lo que está pasando. Lo que viene ahora en nuestros días, en el horizonte, es esta bestia del oriente. ¿Quién va a destruirlo? Vamos a ver que se trata del anticristo. ¿Y qué va a hacer una de las cosas que diga? Va a decir, no podemos tener más de estas formas extremas de religión. Todo lo que oyen hoy es una alarma sobre las opiniones extremas. Bueno, ¿saben qué? Si creen en el Mesías Yeshua y creen en este libro, van a llamarlos extremistas. Y el anticristo va a tomar el poder, va a gobernar y va a combatir esos extremistas. Y en ese día y en esa época seremos tú y yo. ¿Por qué digo eso? Ahora vemos el quinto sello, versículo 9. Y cuando abrió el quinto sello, miré y debajo del altar. Ahora, aquí está la cuestión. Cuando se usa un altar, ¿qué te viene a la mente? Muchas veces los cristianos dicen que un altar es un lugar de oración, eso es cierto, pero también es un lugar de sacrificio o muerte. Todas estas cosas son relevantes. Lo que se nos está revelando aquí es que va a haber mucha gente que va a ser sacrificada, es decir, que va a ser ejecutada. Una vez más, verso 9. Y cuando abrió el quinto sello, miré, y debajo del altar estaban las almas de los que habían sido muertos a causa de la palabra de Dios y del testimonio que tenían. ¿De quién estamos hablando aquí? Aquellos que tuvieron el testimonio de Dios, esos somos tú y yo, creyentes, que valoramos las Escrituras. ¿Qué les sucede? Son asesinados porque van a vivir lo que dice este libro. Nuevamente, ¿es esta la ira de Dios? No, Dios no es la fuente de esto. Lo veremos innegablemente en unos momentos. ¿Quién es la fuente de esto? Este que se llama muerte, que sale del abismo del infierno. Eso es lo que vimos en el sello anterior. Verso 9. Y cuando abrió el quinto sello, miré, y debajo del altar estaban las almas de los que habían sido muertos a causa de la palabra de Dios y el testimonio que tenían de ella. Y ellos gritaron con una gran voz y dijeron, ¿cuánto tiempo, oh Señor santo y verdadero? ¿Quién está hablando eso? Creyentes. ¿Seremos nosotros, los que entendemos la santidad y la fidelidad de Dios, los que seremos fieles a su palabra? La pregunta es, ¿hasta cuándo, oh santo y verdadero, hasta que juzgues y vengas la sangre de los que moran en la tierra? Hemos mencionado dos o tres veces, creo, los términos importantes en el libro de Apocalipsis. Hay una distinción entre dos grupos de personas, y estos dos grupos no tienen nada que ver con el lugar donde literalmente están físicamente. Estoy hablando de los que habitan en los cielos y de los que habitan en la tierra. No tiene que ver con dónde están, sino con dónde está su lealtad. Y en este relato, aquellos cuya lealtad es a la tierra, o sea, al anticristo, van a matar a los creyentes en este tiempo. Por eso dice, Miren de nuevo el versículo 10. Clamaron a gran voz y dijeron, ¿cuánto tiempo, Señor Santo y Verdadero, hasta que juzgues y vengues la sangre de los moradores de la tierra, quienes fueron los que mataron a esos creyentes? Y se le dio a cada uno de ellos una vestidura blanca, y se les dijo que descansaran un poco hasta que se completara el número de sus hermanos y de sus consiervos que iban a ser muertos en el futuro. Repito, ¿de quién estamos hablando? Creyentes, aquellos que veneran la palabra de Dios, aquellos cuyas vidas están dando testimonio de la palabra de Dios y están siendo condenados a muerte. Pero Dios dice que hay un número. Estas cosas, recuerden lo que vemos en el libro de Mateo, capítulo 24. Él dice que estas cosas deben suceder. ¿Por qué? Al final, para que el mayor número de personas al final se salven. Lo que quiero que vean al concluir este mensaje es que, hasta ahora, la ira de Dios ni siquiera ha sido aludida en este libro. Todo esto es persecución satánica. Las personas que han sufrido y son condenadas a muerte en el quinto sello son creyentes. Y no es hasta la próxima semana, cuando veamos el sexto sello, que veremos ese indicio de la ira de Dios en el horizonte. No viene, solo se anuncia. Por eso es tan importante que entendamos estos eventos, porque creo que estamos muy cerca de los eventos de Daniel capítulo 8, esa primera guerra que traerá el gobierno y el dominio, ¿de quién? Del anticristo, en este mundo. Y mucha gente, muchos creyentes, van a ser sorprendidos por ello. La pregunta es, ¿tú serás sorprendido? Bueno, se acabó el tiempo. Hasta la próxima semana, cuando continuaremos con Apocalipsis capítulo 6.
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2: Yeshua dijo, yo y el Padre somos uno. ¡Qué grandiosa declaración de seguridad! Que lo que quiera Dios hacer en nuestra vida, Yeshua lo producirá. Eso nos da una seguridad eterna, esa confianza de que los planes y propósitos de Dios serán cumplidos en nuestra vida. Cuando Yeshua dijo esto, que Él y el Padre son uno, la respuesta debió ser, Dios ha visitado a su pueblo. De eso se trata la redención, que Emmanuel ha venido. Habían señales que lo confirmaban, pero en vez de aceptar eso, ¿qué hizo el liderazgo? Bueno, tomen sus Biblias y vayan conmigo al Evangelio de Juan, capítulo 10, donde lo dejamos la semana pasada. Yeshua hizo esa gran declaración, yo y el Padre somos uno. ¿Y qué hizo el liderazgo? Miremos juntos el verso 1. Dice aquí, por tanto, basado en esa declaración, ellos tomaron piedras. ¿Quiénes hicieron esto? Los judaístas. Debo enfatizar que no estamos hablando del pueblo judío. Si tu Biblia dice que los judíos tomaron piedras, es una traducción incorrecta. En muchos lugares, este término es usado para hablar de un subsector de la población. Señala al liderazgo, aquellos que abrazaron las tradiciones de los ancianos y en muchas formas dejaron de lado las verdades sencillas de la palabra de Dios. Debido a que hicieron esto, abrazar las enseñanzas del hombre, no pudieron discernir la verdad. No fueron capaces de discernir quién estaba parado frente a ellos. Y por tanto, mira de nuevo, leemos el verso 31. Por tanto, los judaístas tomaron piedras con el fin de apedrearlo. Y Yeshua respondió y les dijo a ellos, muchas buenas obras he manifestado a ustedes. Una en particular, la que vimos en el capítulo anterior, la sanidad de un hombre ciego de nacimiento. Pero había hecho muchas otras cosas, en Betesda, muchos otros lugares, milagros, que restauraban a las personas a los propósitos de Dios, que restituían la condición original que Dios quería que esa persona tuviera. Saludable, sana, íntegra en un sentido físico, con el propósito de experimentar una salvación espiritual. Entonces dice aquí, muchas buenas obras he manifestado a ustedes por mi Padre. Ahora, si no te has dado cuenta, en esta sección, Juan capítulo 10, hay un énfasis cuando habla Yeshua, que siempre está hablando sobre su Padre, su Padre, su Padre. ¿Por qué? Para que quede claro que Él es el Hijo de Dios. Y el Hijo de Dios es otro término que lo posiciona a Él como el Mesías. Eso es lo que trata de decir. Yo soy el Mesías, pero deben entender por qué he venido, para entregar mi vida, con el propósito de la redención, ese pago por el pecado, para liberarnos de la condición pecaminosa de la carne humana. Eso es lo que ha estado diciendo. Así que dice, muchas buenas obras les he demostrado de parte de mi Padre. ¿Por cuál de estas buenas obras me quieren apedrear? Verso 33. Y respondiendo los judaístas le dijeron, por ninguna de ellas te apedreamos, sino debido a la blasfemia que tú, siendo un hombre, te declaras a ti mismo Dios. Pero de nuevo, este es el problema. Siempre que caminemos en la dirección equivocada, terminaremos teniendo una teología pobre. En la Escritura, no vemos que lo que esté siendo revelado a nosotros por la palabra de Dios sea un hombre volviéndose Dios. Eso sería blasfemia. Eso no sucedió. Esa declaración es establecida en el hecho de que ellos no conocían su origen, de dónde vino. ¿Y por qué no lo sabían? Porque no estaban prestando atención. Él había dicho una y otra vez cuál era su origen, cuando decía que él procedía de su padre. De su padre. ¿De qué nos habla eso? Su origen es Dios. Él ha sido enviado por Dios y es el mismísimo Hijo de Dios. Pero ellos no lo aceptaban. Ellos no querían aceptar su origen, su autoridad, porque si lo hacían, tendrían que someterse, tendrían que cambiar. Y ellos no querían cambiar. ¿Saben? Unas semanas atrás, cuando empezamos nuestro estudio de Juan capítulo 9, una de las cosas que dije fue que Dios quería traer cambios a tu vida. Y si no querías este tipo de cambios, si solo querías seguir tus deseos, entonces Dios estará muy distante de ti. Y no tendrás discernimiento, no serás capaz de oír su voz, y por tanto no serás capaz de seguir su liderazgo en tu vida. Ese es exactamente el gran problema de estos judaístas. Entonces ellos dicen aquí, no te estamos apedreando por ninguna de estas buenas obras. ¿Qué están admitiendo? Admiten que todas estas cosas que él ha hecho son buenas. Buenas, como hablábamos la semana pasada, es una palabra referida a la voluntad de Dios. Entonces, él, hablando con ellos, les ha forzado a admitir que lo que él ha hecho es bueno. Es decir, está alineado a la voluntad de Dios. Eso es lo que está haciendo. Todo está vinculado a la voluntad de Dios. Entonces, en vez de aceptarlo, ¿qué hacen? Tomaron piedras en sus manos. Querían asesinarlo. Permítame ahora captar su atención por un momento. De aquí a unos meses estaremos celebrando la Pascua de Yeshua. Y muchas personas enseñan que el pueblo judío no podía ejecutar la muerte de nadie. Y ese no es el caso. Justo aquí ellos estaban a punto de hacerlo. Y no es la primera vez. En Juan capítulo 8, al final, también querían matarlo. Y sabemos que a Esteban lo asesinaron. No les preocupaba lo que los romanos pensaran. A los romanos tampoco les importaba si los líderes judíos mataban a uno de su propio pueblo. Aquí está otro ejemplo. A ellos no les preocupa el gobierno romano y esas reglas que ellos tenían. En ese momento, ellos querían matar a Yeshua. Y por eso tomaron piedras en sus manos y le dijeron, no te vamos a matar por ninguna de estas buenas obras que has hecho, sino debido a la blasfemia que tú, siendo un hombre, te has declarado a ti mismo Dios. Y Yeshua, al responder, cita las Escrituras. Ahora entramos a una discusión muy interesante. Él quiere usar una porción de las Escrituras con dos propósitos. Primero, para ver si ellos entienden el propósito real de esa Escritura. Si no, él les dará una interpretación más sencilla. Pero si miras aquí, estamos hablando del Salmo 82, verso 1. Les animo a leer todo el Salmo completo. Habla sobre algunas verdades bíblicas importantes referidas a tomar la decisión correcta, a ser jueces justos. Entonces, ¿qué pasa aquí? Veamos de nuevo. Respondiendo, Yeshua dice en la mitad del verso 34, ¿no está escrito en vuestra ley? Ahora, ¿por qué dice vuestra ley? Hay personas que dicen que al decir esto busca marcar distancia con ellos. He escuchado mensajes y leído artículos sobre cómo Yeshua se remueve a sí mismo de la ley y quiere que su gente haga lo mismo. ¡Qué declaración tan falsa! Cuando él dice vuestra ley, es un modismo para decir su interpretación, su entendimiento de la ley. ¿Por qué digo esto? Este no es un pasaje de uno de los cinco libros de Moisés, la Torá. Cuando él dice, está escrito en vuestra ley, está hablando, como ya lo dije, del libro de los Salmos. Entonces, no es un pasaje de la Torá, sino uno de los Salmos, y él está hablando de su interpretación. Por eso dice, en vuestra ley. Dice, he dicho, ustedes son dioses, Dios hablando, y dice, ustedes son dioses. Ahora, ese término en el idioma original es Elohim. Y la palabra Elohim habla sobre un Dios, un nombre genérico para Dios, y habla de Dios como juez. Eso comunica la palabra Elohim, el poderío de Dios para juzgar. ¿Y qué les dice a ellos? Él elige este versículo donde dice, Dios dice que ustedes son jueces, pero es el término dioses. Ustedes son dioses. Él les está diciendo, ustedes necesitan juzgar correctamente, pero si no lo están dispuestos a hacer, Él le da esta interpretación más sencilla. ¿No dice el pasaje que ustedes son dioses? ¿Por qué se molestan? Dicen. ¿Por qué se molestan? Porque yo haya dicho, básicamente, en este versículo, que si Él le dice esto a ustedes, que ustedes son dioses, a aquellos a quienes les dio la palabra de Dios, dice, ¿por qué eso es un problema? Dice que la Escritura no puede ser violada. Entonces, ¿por qué es un problema que el Padre, quien me santificó y me envió a este mundo, diga esto mismo? Y ustedes dicen que he blasfemado por decir que soy el Hijo de Dios. Entonces, él trata de explicarles lo que yo llamaría una manera muy hábil de discutir. Vamos a poner todo esto en nuestras propias palabras. Él dice, en sus escrituras, en su entendimiento de ellas, Dios dice, ustedes son dioses. Si la escritura no puede ser violada y Dios dice a aquellos a quienes se les ha dado la escritura, es decir, a todos ustedes, que ustedes son dioses, ¿por qué tienen un problema conmigo? Aquel a quien Dios ha apartado, santificado, hecho santo, dado un propósito, y me ha enviado a este mundo para decir que soy el Hijo de Dios. Lo que intenta hacer es decirles que necesitan juzgar correctamente. Necesitan tener discernimiento de la palabra de Dios, y si así

Hijo de Dios. Si yo no hago las obras de Dios, pues no me crean. Verso 38. Pero si las hago, entonces no crean en mí, pero crean en las obras por sí mismas, para que puedan saber y creer que en mí está el Padre y yo en él. Bien, esta es quizás la parte más importante de esta sección que estudiaremos hoy. Él dice, ¿saben qué? Si tienen un problema personal conmigo y no quieren creer en mí porque no les simpatizo, bien, pero dice, créanle entonces a las obras. Las obras o hechos, y ellos entendían esto, eran señales. Entonces, cuando él dice la palabra obras o hechos, como quiera que se traduzca en tu Biblia, debes entender que tiene que ver con señales. Dice, créanle a las señales. Ha dicho muchas veces aquí, está escrito. Siempre alude a las Escrituras. Todo lo que está diciendo es, cuando examinen lo que he hecho a la luz de la Escritura, entonces vendrán a la fe. No porque yo les caiga bien o no, sino por la realidad de lo que he hecho. ¿Y qué ha hecho? Ha obedecido la voluntad del Padre. Cuando ustedes ven la obediencia del Hijo, ustedes deberían saber la razón. ¿Y cuál es la razón? Que Él ha sido enviado por el Padre. Hay una unción, una autoridad y un propósito en su vida. El Mesías los está retando a enfrentar esa realidad, a moverse de su falso liderazgo, es decir, sus falsas enseñanzas de las tradiciones de los ancianos, darle la espalda a todo eso y volverse a la palabra de Dios, hacia un entendimiento correcto. Y muchos de ellos tenían un entendimiento correcto, pero no se sometían a este. Aquí está la verdad bíblica. Muchas veces, si tan solo pusiéramos en práctica la verdad escritural que conocemos, si creyéramos, poniendo de lado las cosas con las que luchamos y aquello que no entendemos, esas cosas teológicas que podemos pensar que están más allá de nosotros, si tan solo nos sometiéramos a las cosas que conocemos, que hemos creído, y las pusiéramos en práctica en nuestras vidas, las obedeciéramos, ¿sabes qué pasaría? Habría una transformación. Por el simple acto de obedecer, Dios empieza a moverse y nos da una fe mayor. ¿Recuerdan la historia en la que un hombre le dice a Yeshua, yo creo, ayúdame en mi poca fe? Es un ejemplo perfecto. Actúa en lo que crees y Dios te ayudará con tus batallas de fe. Él simplemente buscaba que ellos actuaran sobre lo que sabían que era la verdad, en vez de rechazar cosas porque no podían entender el cuadro completo en este momento. Entonces dice, y esta es una parte importante, él habla y le dice, si no me creen a mí, bien, pero miren las obras que he hecho y crean en las obras por sí mismas, con el fin de que puedan conocer. Ahora, esta palabra para conocer o saber es importante porque dice, ustedes pueden conocer estas cosas, no tienen que estar en oscuridad y en duda. Pueden sacar de aquí la verdad, con un correcto entendimiento, si simplemente actuaran sobre lo que creen. Que puedan conocer y creer, que es una creencia mayor, que en mí está el Padre y yo en él. Y noten lo que sucede en el versículo 39. Después de decir todas estas cosas, ¿qué ocurre? Una vez más, buscan detenerlo y poner sus manos sobre él. Cuando vemos el Evangelio de Juan, una de las cosas que vemos tanto al final del capítulo 8 como aquí en el capítulo 10, es que ellos quieren tomarlo y asesinarlo. Pero ¿qué pasa? No es su momento. Lo que vemos en este pasaje de la Escritura, en el capítulo 10 al final, es un gran ejemplo de la soberanía de Dios. Así como lo vimos al final del capítulo 8, Dios está a cargo. El Mesías simplemente camina en obediencia y le deja los resultados a Dios. En ese momento ellos buscaban detenerlo y matarlo. Pero noten lo que dice, verso 40. Y, de nuevo,

0: él salió al otro lado del Jordán. Bien, ¿qué hemos aprendido del Jordán? Ese término Jordán significa descender. Es un término de humildad. Y lo que encontramos aquí es que Yeshua no le respondió a estas personas que querían asesinarlo, que querían rechazarlo, desacreditarlo. Yeshua simplemente se fue y se humilló a sí mismo. Hay un principio aquí. Cuando tú y yo estamos enojados, ¿sabes qué debemos hacer? Humillarnos a nosotros mismos. Con mucha frecuencia, y esto es una verdad importante, con mucha frecuencia, cuando estamos enojados, estamos operando en orgullo. Estamos pensando en nosotros mismos, pero Yeshua no hizo eso. Él era perfecto, él no pecó, y este fue un ejemplo para nosotros. Mientras estas personas buscaban matarlo, detenerlo, ¿qué hizo él? Una vez más, abandonó el lugar, hacia el otro lado del Jordán, al lugar donde al principio Juan bautizaba. Aquí es donde todo comenzó. ¿Recuerdan lo que sucede en Juan capítulo 1? Yeshua aparece en esa misma área y Juan dice, «He aquí el Cordero de Dios que quita el pecado del mundo». Ven, ¿saben qué hizo Yeshua? Se humilló a sí mismo y se reenfocó en torno al llamado de Dios para su vida. No era ese el momento para actuar en ira. Cuando él vuelva, hará un despliegue de ira. Pero ese no era el momento. Él vino con el fin de lidiar con esa misma naturaleza pecaminosa, esa naturaleza pecaminosa que tenían los líderes y esa naturaleza pecaminosa que tú y yo tenemos. ¿Cómo lidió con ella? Entregando su vida, abrazando la voluntad de su Padre. Y eso es lo que nos comunica su bautizo en el Jordán. Él se rinde a la voluntad de su Padre. ¿Ven? Hacer la voluntad de Dios requiere humildad. Requiere que nos enfoquemos, no en lo que otros dicen o quieren hacer en contra nuestra. No. Recuerden el llamado de Dios para su vida. Esto aquí es un ejemplo para nosotros. Mira de nuevo. Y él salió de nuevo al otro lado del Jordán, donde Dios al principio bautizaba, y permaneció allí. Y muchos vinieron a él. Ahora, él estaba ahí, y Dios demostró que él estaba al control, porque trajo a muchos a él. Y ellos decían que Juan no hizo ningún tipo de señal. Él no hizo milagros, pero la gente afirmaba a Juan porque vieron sinceridad en él. Vieron la unción que había en él por su manera de vivir la vida. Cómo se humilló a sí mismo, cómo le dio la espalda a las cosas de este mundo y abrazó una realidad de reino en el presente, en su vida, en ese momento. Y ahora esa gente, ellos veían que Juan no hizo ninguna señal, pero ¿qué dice aquí? Lean con detenimiento el verso 41. Y ellos decían que Juan no hizo señal alguna, pero todo lo que él había dicho, es decir, lo que Juan habló de éste, se había cumplido. Así que Juan habló la verdad. Él habló una verdad basada no en señales y milagros, sino en el llamado de Dios sobre su vida. ¿Y qué fue llamado a ser Yeshua? Fue llamado simplemente a caminar en verdad. ¿Y por qué está eso escrito allí para nosotros? Por una razón, como un testimonio, como una enseñanza, que lo que debemos hacer nosotros es abrazar la verdad. Cada vez que yo actúe en ira, cada vez que permita que otros me desvíen del llamado de Dios a mi vida, se debe a que estoy actuando en orgullo, pensando en mí mismo. Lo que debemos hacer es, en ese caso, humillarnos a nosotros mismos. Debemos volver al principio y reafirmar por qué Dios nos ha salvado. ¿Qué quiere hacer Dios en nuestra vida? Y lo que verás cuando hagas esto es una respuesta. Así como sucedió aquí, mucha gente vino a Yeshua. Y dijeron, todo lo que Juan dijo con respecto a este, se ha cumplido. Y muchos, me gusta esto, muchos creyeron en él. Ahora, ¿quiénes eran estos muchos? Fueron individuos judíos. Ellos eran quienes habían sido testigos de todo lo que había venido sucediendo en Jerusalén durante el tiempo de Hanukkah, antes y después de ese tiempo. Ellos eran testigos judíos de todo esto. Y ahora dice muchos, y esa palabra implica un gran número. Muchos vinieron a él. Y por eso es que estos autoproclamados teólogos de la teología del reemplazo, quienes piensan que Dios ha terminado con Israel, ¿qué dicen ellos que es la razón para esto? Dicen que los judíos rompieron el pacto, rechazaron al Mesías y por tanto todas las promesas de pacto ya no son válidas. ¿Qué hay de estos muchos judíos que le recibieron, que creyeron en él? Verán, necesitamos recordar el poder del remanente. ¿Por qué estos teólogos no recuerdan el poder del remanente? ¿El significado de eso? Porque la enseñanza referida al remanente se encuentra con mayor frecuencia en la profecía. Dios no está diciendo que habrán multitudes de su pueblo siguiéndole, sometiéndose a su voluntad, entendiendo el propósito de Dios. No, los profetas siempre hablaron sobre un remanente. Entonces, no debería sorprendernos la respuesta de Yeshua. Deberíamos saber que él sería un salvador rechazado, un Mesías rechazado. Sin embargo, queda el remanente. Y ese remanente se aferra a las promesas de pacto de Dios. ¿Con qué propósito? Para los últimos días. Y por esta razón, el remanente en los últimos días se convierte básicamente en todo Israel. A través de las edades, ese remanente impactará y preparará el escenario en los últimos días, al final de todo, Israel, el pueblo judío, masivamente al final de los tiempos, cuando mire aquel que ha sido traspasado, recibirá al Mesías. En otras palabras, existe una gran expectativa, y es lo que vemos al final de Juan capítulo 10. Esta gran expectativa que deberíamos tener, porque muchos creyeron allí, en ese lugar, en él. Ahora, ¿dónde quedaba este lugar? Era junto al río Jordán. Y aquí está la clave, en el desierto. ¿Qué sabemos sobre el concepto del desierto? El desierto nos habla de dependencia. Aquellos que reconocieron su dependencia de Dios salieron al desierto, salieron de manera humilde al río Jordán con el fin de convertirse a él allí. Y ese lugar allí es enfatizado. Ahora, déjame concluir esta lección avanzando de una manera muy sencilla. Juan capítulo 11 es un pasaje sobre la resurrección. Juan capítulo 11 habla de aquellos que están muertos y son hechos vivos. Y esta resurrección, este concepto, hemos hablado del hecho de que está relacionada con el reino. Pero la resurrección está relacionada con un cambio y una transformación poderosa. Y lo que deberíamos aprender de eso es lo siguiente. Mi situación actual, lo que sea que pueda ser, cambiará. Y no debería quedarme atrapado considerando si es dura o si es buena. Esta situación va a cambiar. Muchas de las cosas, cuando hablo con la gente y les pregunto, ¿por qué motivo alabas a Dios? Ellos dicen todas estas cosas, yo le contesto, ¿sabes? En el futuro. Tú, por ejemplo, alabas a Dios por tus hijos, pero ellos morirán. Espero que después de ti, pero morirán. Tú alabas a Dios por todas las bendiciones materiales, y son bendiciones, y claro que debemos alabar a Dios por ellas, pero ellas desaparecerán. Cuando pierdes cosas hoy, no hagas duelo, no te desmorones por ello. Eventualmente vas a perder todas las cosas de este mundo, y eso está bien, porque nuestro énfasis, nuestra esperanza, nuestro deseo, está sobre aquellas cosas que están relacionadas con la eternidad y con el reino. Y es cuando nos enfocamos en el reino, ¿saben lo que pasa? Nos arrastra de vuelta a los propósitos de Dios en nuestra vida. Porque cuando me someto a los propósitos de Dios, cuando camino en obediencia, ¿Saben hacia dónde me estoy moviendo? Hacia una experiencia de reino. De hecho, cada acto de obediencia me da una probada del cielo. Y esa probada me motiva para más y más obediencia. Entonces camina en la autoridad del reino y verás tu vida transformada. Bien, con eso cerramos hasta la semana entrante, cuando empezaremos el Evangelio de Juan, capítulo 11.
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0: 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Esperamos que se queden con nosotros durante los próximos 30 minutos, ya que nuestro maestro, el Dr. Baruch, nos compartirá una enseñanza expositiva de la Biblia. 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Aquí está Baruch y la lección de hoy.
3: ¿Tienes una perspectiva correcta de la vida? Es decir, ¿estás viendo las cosas desde la perspectiva de Dios? ¿Eres capaz de discernir lo que es verdaderamente importante y qué es un engaño, una falsedad? Verás, demasiadas personas, y me refiero a demasiados creyentes, viven su vida haciendo énfasis en cosas en las que Dios no está para nada interesado, cosas que no le importan, que no reflejan su carácter o sus objetivos. Desesperadamente, nosotros necesitamos tener discernimiento. Y Pablo, cuando entró en contacto con el Salvador resucitado, el Mesías Yeshua, tuvo un gran cambio de perspectiva. Y ese cambio de perspectiva le trajo gozo, le dio seguridad, lo marcó con un verdadero sello de por vida. ¿Entiende algo? Fue solo por la fe en el Mesías Yeshua que él pudo verdaderamente comportarse de un modo que fue agradable para Dios. ¿Cómo podemos resumir ese comportamiento? Muy sencillo. Podemos decir, Viajafta lareka kamoja. Ama a tu prójimo como a ti mismo. Cuando haces esto, ¿sabes qué encontrarás? Encontrarás gran gozo, satisfacción y felicidad en tu vida. Pero este es el problema hoy en día. En vez de querer ser una bendición para otros, una influencia en sus vidas, y presta atención a esto. Cuando digo una influencia en sus vidas, estoy hablando de una influencia de Dios, santa, justa, en la vida de la gente. No se trata de manipular para que los demás hagan lo que tú quieres que hagan, sino utilizar estas verdades bíblicas, compartirlas, ejerciendo esta influencia para que ellos puedan caminar obedientemente con Dios. Y vamos a ver, como estudiaremos hoy y en las siguientes semanas, que es solo cuando hacemos esto que como resultado Dios colocará en nosotros un verdadero gozo, una sensación de satisfacción que realmente complace tus deseos internos. Quizás no te des cuenta de ello, quizás no lo estés persiguiendo ahora, pero eso es lo que tu ser más profundo, tu alma, realmente desea. Y no es algo que puedas consumir o encontrar. No es algo que puedas fabricar por ti mismo. Es algo que viene de Dios. Es una obra sobrenatural y espiritual de Dios en tu vida que produce una verdadera y perdurable felicidad. Esta es la realidad. Muchísima gente desea que todos tengamos esta necesidad cubierta. Fuimos creados para ello, pero la mayoría lo está persiguiendo de una manera errada. y por tanto no tienen lo que están buscando. Se sienten frustrados. Sus vidas marchan en una dirección equivocada. Y siguen persiguiendo y persiguiendo cosas, pensando, bueno, si esto no me satisface, ¿a qué llorará? Si tan solo pudiera conseguir más de esto, si tan solo tuviera más de aquello, entonces sería feliz, pero no lo serás. No, hasta que vivas tu vida con una perspectiva correcta, convirtiéndote en una nueva criatura en el Mesías Yeshua. Toma tu Biblia y leamos juntos este pasaje. Nos encontramos en medio de un estudio en la Epístola de Filipenses y nos encontramos en el capítulo 3. Pablo nos habla sobre esta transformación que ha experimentado. Cómo lo que antes era importante para él, lo que él perseguía, lo que había logrado, todo eso, él lo vio como una pérdida. Y la palabra aquí podría ser en hebreo moderno, y sabemos que estamos leyendo esto en griego, pero hay una palabra en hebreo que verdaderamente resume lo que esto significa, y es nezek. ¿Qué significa? Daño. Y esta es la triste realidad. Mucha gente está persiguiendo cosas que creen que les harán felices, contentas, que les darán esa sensación interior de tranquilidad, cuando en realidad estas cosas, ese estilo de vida, realmente les está dañando. ¿Qué dice Pablo? Retomemos donde lo dejamos en el programa anterior. Miren, por favor, Filipenses capítulo 3, versículo 8. Pablo dice, es más, considero también todo, todas estas cosas que él tenía, todo es el linaje, estas cosas que le daban prestigio, todas las cosas que otras personas miraban y decían, oh, desearía poder ser como Pablo, haber sido criado dentro del judaísmo en un lugar de prominencia, haber tenido una vida de disciplina. La disciplina es buena, pero tiene que ser disciplina basada en la verdad bíblica y no en doctrinas religiosas de hombres. Las doctrinas religiosas y dogmas de hombres te atan con cadenas, y Pablo estaba así, porque hacía estas cosas con el fin de recibir la aprobación de los hombres, en vez de vivir de un modo que agradase a Dios. Y por lo tanto, Pablo dice, es más, considero también todas estas cosas como una pérdida. ¿Por qué? Como dijimos la semana pasada, por la incomparable, esta expresión indica algo que no solo te sobrepasa, sino que sigue más allá. No es algo que logra una meta y termina y cumple su fin, sino que continúa y se excede. Esta palabra incomparable es una palabra que básicamente significa tener de más, poseer de modo excedente. Tiene que ver con el logro continuo de algo que jamás se agota. Dice, el incomparable conocimiento del Mesías Yeshua. Y aquí está. No dice solo que Él existe. No se trata solo de lo que hizo, sino de reconocerlo a Él y vivir bajo la verdad de que Él es el Señor de nuestra vida. Pablo dice, el incomparable conocimiento del Mesías Yeshua, ¿conocerle cómo? Como mi Señor. ¿Por qué eso es importante? Bien, es importante porque el señorío del Mesías significa que Él está gobernando tu vida. Él está guiando y te está llevando a donde Él quiere que tú estés. Y en medio de esa travesía, vas cumpliendo sus objetivos. Cuando somos su instrumento, ¿qué encuentra Pablo? Pablo encuentra gran satisfacción. Te pregunto, ¿estás viviendo verdaderamente una vida que te satisface? ¿Una que está arraigada en el gozo? Un gozo que, como hablábamos hace algunas semanas, no se basa en circunstancias, sino en tu identidad como seguidor del Mesías. Que podemos tener gozo y felicidad y paz en nuestra vida a pesar de lo que tengamos que enfrentar. No depende de nuestras circunstancias, los obstáculos que encontramos, sino de quiénes somos en el Mesías. Pablo dice, el incomparable conocimiento del Mesías Yeshua y conocerlo como mi Señor. Dice, por medio de quien todas las cosas, no solo la mayoría o algunas, sino todas las cosas, Él habla con gran precisión. Todas las cosas se han vuelto para mí una pérdida. Esta frase para ser una pérdida está en tiempo pasivo. ¿Qué significa? Significa que mientras más sirves al Mesías, mientras más caminas en obediencia para con Él, habiendo sido salvo por su gracia, estas cosas del mundo vas a ¿qué? Entender su insignificancia. Todas estas cosas, las cosas materiales, van a llegar a su fin. ¿Y por qué quisiéramos construir nuestra vida, invertirla en cosas que un día no tendrán ningún valor en lo absoluto? ¿Cuál es ese día? Bien, hay dos opciones. Para la mayoría es la primera opción, y es que vamos a morir. Y vamos a ver que esas cosas que eran tan importantes, por las que trabajamos, por las que sudamos y todas esas cosas, no tienen importancia eterna. No están vinculadas al reino de Dios. Y vamos a lamentarnos porque nos sentiremos engañados. Y lo fuimos. Fuimos engañados por el enemigo porque perseguimos, trabajamos, nos esforzamos por estas cosas que no tienen importancia eterna. Eran vacías de principio a fin. Todas estas cosas que obtenemos solo nos llenan por un momento efímero. Así que, Pablo dice, estas cosas, ya que yo lo conozco a él y ahora estoy viendo lo que significa seguirle, obedecerle, todas estas cosas, dice él, las considero como pérdida, ya que no tienen importancia. De hecho, dice, mira al final del verso 8, las considero como, y utiliza una palabra muy fuerte, rubbish, basura. ¿Por qué? Bien, la idea es la siguiente. Nosotros no compramos basura. No queremos tener basura. La basura es el resultado de algo que después de usarlo, al cual le extraes todo, todo lo de valor, y lo tiras, tiras el resto, después de que ha sido consumido. Disponemos finalmente de estas cosas. Lo que Pablo dice es, muchas de las cosas que estamos persiguiendo en nuestras vidas, simplemente las consumiremos y las desecharemos. No las queremos. Queremos eso que es eterno, eso que es duradero, eso que continúa. Y esas son las cosas del reino. Por eso Pablo está hablando en los términos en los que está hablando. Déjame preguntarte, ¿por qué cosas te estás esforzando? ¿Te estás esforzando por cosas que eventualmente serán basura y simplemente las desecharás? Verán, recuerdo que no hace mucho tiempo estaba conduciendo y pasé por una casa que estaba haciendo lo que comúnmente conocemos como una venta de garaje. Y toda la gente estaba allí comprando cosas. ¿Sabes lo que es eso? Cuando lo piensas, esas cosas que la gente compra, ¿sabes qué? Realmente nunca las quisieron. O ya no tenían uso para ellas, se deterioraron, ya no tienen espacio para ellas y ahora simplemente están buscando deshacerse de ellas, obtener un poco de dinero para que otro la compre y luego haga lo mismo. ¡Qué inútil! Invirtamos en las cosas que son de largo plazo, las que brindan expectativas eternas. ¿Qué dice el Mesías? Esfuércense por esas cosas que no se deterioran, que la polilla no devora ni el orín corrompe. Por los tesoros en el reino de Dios. Eso es lo que Pablo ha aprendido. Esa es su nueva perspectiva. Dice, considero todas estas cosas como basura, con el fin de... Y aquí está la clave. Necesito un cambio de perspectiva. Si yo no cambio mi perspectiva, no voy a poder... Porque la palabra aquí es el término kina en griego, que significa con el fin de. Nos habla de algo... Y es solo cuando ese algo se ha hecho, se ha entendido, se ha recibido, que observaremos un resultado. Sin este entendimiento, esta acción, esta conducta, el resultado no será una realidad. Entonces Pablo está diciendo algo. Es solo cuando tenemos esa perspectiva correcta, un punto de vista celestial, que veremos las cosas como realmente son. Entonces y solo entonces vamos a cambiar y ser capaces de que, noten lo que dice, con el fin de que al Mesías pueda ganar. Verso 9. ¿Qué desea Pablo? Aquí está lo que él desea. Verso 9. Que pueda también ser hallado en él, no teniendo mi propia justicia, que es por la ley. ¿Por qué dice mi propia justicia? Es la que su propia vida le puede producir, la que su propio comportamiento logra llevar a cabo. La palabra aquí es justicia, pero se trata de la justicia definida según el dogma religioso, la doctrina religiosa, la justicia de la que hablan los fariseos. Y Pablo estaba diciendo que nada de eso le satisface. De hecho, cuando entré en contacto con el Mesías, todas estas cosas que eran tan valoradas, tan importantes y tan perseguidas por el resto de los fariseos, Pablo dice, encuentro que todo esto es una pérdida. Todo esto es basura por conocer al Mesías como Señor. Que yo pueda, mira de nuevo el verso 9, que yo pueda ser hallado, y este es un término usado una y otra vez, en Él, en Él, en Él. ¿Qué significa? En su voluntad, experimentando su presencia en mi vida. Te pregunto, ¿estás siendo guiado por el Espíritu Santo? ¿Tienes una experiencia personal con el Mesías? Aquí está a lo que esto se resume. Si realmente has aceptado el Evangelio, y gracias a haber aceptado el Evangelio, has recibido al Espíritu Santo, no puedes negar que conoces al Mesías, que lo experimentas. Tú tendrás al Espíritu Santo dirigiéndote, aconsejándote, moviéndote a la verdad. No puedes negar eso. Y por tanto, Pablo dice, esto es lo que me trae satisfacción. Esto es lo que cambió mi vida. Leemos que yo sea hallado en Él, no teniendo mi propia justicia, que es por la ley, sino que, en cambio, dice, sino que, y la implicación es la justicia por la fe del Mesías. Y eso es lo que dice, la fe del Mesías. La fe que Él impartió, la fe que Él reveló. Y es solo la fe la que lleva esto a cabo, este cambio de perspectiva. La fe del Mesías, y dice, por medio de Dios hay justicia. Es decir, la fe que conduce a la justicia, no la de los hombres ni la de los fariseos, sino que dice aquí, sino la fe que produce la justicia de Dios. Una justicia divina. ¿Qué significa eso? Significa una justicia que le agrada a Dios. Una que Él imparte sobre ti, y por haberla impartido Él por fe, será manifestada en ti, en tus acciones, en tus pensamientos, en la persona en la que te convertirás. Serás transformado. Y esto es lo que dice Pablo, este cambio radical que ocurrió en su vida cuando él empezó a vivir diferentemente, no basado en las enseñanzas religiosas de los hombres, sino por revelación espiritual, que hizo ¿qué? Que le produjo verdadera felicidad, satisfacción y confianza. No una confianza en sí mismo, sino confianza en el Mesías, entrando a esta relación eterna de pacto con Dios. Mira ahora el verso 10. A fin de conocerle a Él y también el poder de su resurrección. Estamos entrando en cosas que son realmente importantes. Conocer al Mesías como Señor y en segundo lugar experimentar, y de eso es de lo que habla aquí, experimentar el poder de la resurrección. ¿Qué significa eso? El poder de la resurrección. Cuando el Mesías fue levantado de entre los muertos, eso es lo que hizo Dios el Padre. Cuando el Mesías fue levantado de la muerte, ¿qué tenía? Una nueva vida. ¿Por qué? Muy sencillo. Recuerden lo que dijo, y lo aprendimos en el capítulo anterior, Filipenses 2. El Mesías se despojó de sí mismo, tomando forma de siervo, sirviendo incluso hasta la muerte y adoptando forma de hombre, vistiéndose de humanidad, convirtiéndose totalmente en hombre, aunque jamás perdió su identidad como hijo de Dios. Pero se convirtió totalmente en hombre y al levantarse de entre los muertos, se levantó con una nueva forma. ¿Qué significa? Bien, él podía atravesar muros. Recuerden que las puertas estaban cerradas cuando él apareció adentro. Estaba en un lugar cuando de inmediato aparecía en otro. Y ese es el nuevo cuerpo. ¿Qué dice la Escritura? Él es el primogénito de entre los muertos. Eso quiere decir que las características de ese cuerpo resucitado, serán las mismas características que tendremos nosotros cuando seamos resucitados de entre los muertos. Y en ese nuevo cuerpo, ¿sabes de lo que seremos capaces? De servir a Dios a la perfección. Es lo que Pablo nos dice aquí. Mira de nuevo. Conocerle a Él, y no te pierdas la relación entre estas dos cosas. Conocerle a Él y el poder. Conocerle a Él te da poder, el poder de su resurrección. ¿Qué significa? Cuando recibamos nuestros nuevos cuerpos, no seremos capaces de pecar. En este cuerpo sí podemos. Lo que Pablo nos enseña es lo siguiente. Este es su mayor deseo. Y espero que sea tu mayor deseo también. Vivir una vida sin pecado. Vivir hoy, en este día, con este poder de la resurrección. Y siempre que escuchamos la palabra resurrección, debemos pensar en el reino. Pablo, cuando dice, quiero conocerle a Él y el poder de su resurrección, lo que dice es, quiero vivir como viviré en ese cuerpo nuevo en el reino de Dios, quiero vivir así hoy día. Ese es su deseo. Es lo que más ocupa su mente. Sigamos leyendo. Dice, y también la comunión. ¿Quieres experimentar intimidad con Dios? Mira lo que dice. Y la comunión de su sufrimiento. Aquí está la clave. En la vida, todas estas cosas funcionan a la vez. Tú le conoces y recibes el potencial de vivir una vida de reino. Cuando vives una vida de reino, esta es muy diferente a la vida común del mundo. ¿Qué causará esa vida? Te causará sufrimiento, persecución. El mundo se levantará en tu contra. Lo que Pablo revela aquí es que él desea eso, porque produce comunión con Dios. Verás, es un crecimiento. Empezamos este pasaje, regresa al verso 10, con conocerle a él. Bien, queremos conocerle más y más y más. Cuando te enamoras, pongo mi matrimonio como ejemplo. No es solo decir, sí, yo la conozco, sino constantemente descubrir más sobre ella. Y mientras más amas, más y más querrás conocer a esa persona. Hasta el punto que llegas a una absoluta transparencia. No queda nada oculto ante tu cónyuge. Tú confías, tú amas. Del mismo modo, Pablo está buscando ser totalmente transparente y quiere conocer la plenitud del conocimiento del Mesías. Quiere conocerle más y más. Luego explica que una de las formas de hacerlo es a través de, noten lo que dice en el verso 10, la comunión de su sufrimiento. Cuando estamos dispuestos a sufrir por nuestra fe, se produce un cambio. ¿Qué cambio? Sigue leyendo. Verso 10 al final, donde dice, siendo semejantes a Él en su muerte. ¿Qué significa? Cuando yo conozco al Mesías, tengo comunión con Él. Voy a hacerme semejante a Él en su muerte. Esto significa que seré capaz de entregarlo todo por Él. ¿Qué hizo el Mesías? Él cumplió a la perfección la voluntad del Padre. No pensando para nada en sí mismo, sino entregando todo en última instancia, cuando oró en el jardín del Getsemaní, que no se haga mi voluntad, sino la tuya. Y eso lo dirigió directamente a la cruz y a todo lo que representa la cruz. ¿Y qué produjo eso? Produjo finalmente la victoria. Es solo cuando vivimos una vida obediente que experimentaremos la victoria que Dios tiene para nosotros. Y eso es exactamente lo que Pablo nos revela aquí, que podemos conocerle, tener esa fe en el Mesías, que podamos ser la justicia de Dios, que conozcamos el poder de su resurrección, la comunión de su sufrimiento, negarnos a nosotros mismos, ser perseguidos, hasta el punto de ser semejantes a Él en su muerte. Y dice, Este es mi deseo, estar totalmente entregado a los propósitos y a la voluntad de Dios. Leamos ahora el verso 11. Dice, y si de algún modo yo llegase a obtener la resurrección de entre los muertos, ¿qué quiere decir con esto? Él será resucitado de entre los muertos, todo creyente lo será. Pero él está haciendo un énfasis, está subrayando lo que ya ha comentado antes. Cuando uno es resucitado de entre los muertos, su vida de pecado se terminó. La resurrección trae la perfección espiritual. Esta produce un nuevo cuerpo de justicia en nuestra vida, y esto es lo que Pablo quiere obtener ahora mismo. Él quiere vivir como si ya estuviera en ese cuerpo resucitado. Él quiere vivir en obediencia total a los propósitos de Dios. Y dice que no es que él ya lo haya obtenido, sino que este es su deseo. Mira el verso 12. No es que lo haya recibido ya, ni que ya sea hecho perfecto. Dice, no soy perfecto, pero es lo que deseo. Es lo que quiero demostrar a los demás. Y es lo que actualmente persigo. De nuevo, prosigo por ver si logro asir aquello para lo que también fui asido por el Mesías. ¿De qué está hablando? Del propósito de Dios. Debemos entender algo. El Mesías te salvó. Él se apoderó de ti por este nuevo pacto, por el Evangelio. Él se apoderó de ti por un propósito. Y lo que Pablo dice es esto, muy sencillo. Yo quiero cumplir tus propósitos. Quiero recibir las cosas por las que el Mesías se apoderó de mí con el fin de transformarme para recibir y hacer y experimentar esas cosas. ¿Qué dice Pablo en términos muy claros y altisonantes? Pablo dice, quiero abrazar la voluntad de Dios para mi vida. La razón por la que el Mesías se apoderó de mí, me salvó, hay un propósito en ello, y yo quiero cumplir ese propósito. ¿Has pensado en eso? ¿Has orado por eso? Dios, tú me salvaste, y mi vida tiene que tener un propósito, por el cual tú me has traído a una relación eterna contigo, y ahora, bien sea que me quede un día, o un año, o una década, o 50 años de vida, cualquiera sea mi tiempo, quiero participar de esas cosas por las cuales tú te adueñaste de mí cuando me salvaste. Quiero experimentarlas, quiero hacerlas, quiero cumplir esos objetivos que tú tienes para mi vida. Eso es lo que significa la madurez espiritual. Y con eso es con lo que Pablo está comprometido. Así que insisto, debes preguntarte a ti mismo, y yo necesito preguntarme a mí mismo, ¿estamos comprometidos con esas cosas? ¿Son estos los objetivos que estamos persiguiendo? La mayoría del tiempo esto es lo que ocurre. Tenemos una perspectiva espiritual muy distinta. Pensamos así, oh, Dios está de mi lado, estas son las cosas que quiero, y Dios, ahora que recibí tu evangelio, tengo acceso a este Dios viviente, a este Dios poderoso, para que todas estas cosas que yo quiero, que yo deseo, con las que yo sueño, se hagan realidad en mi vida. Cuando tienes una fe de ese tipo, estás exactamente donde el enemigo quiere que estés, porque serás cegado por tus deseos, en vez de recibir la revelación de sus deseos para tu vida, y te sentirás frustrado, vacío e incapacitado de tener la vida que Pablo quiere que tengas.
1: 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Shalom desde Israel.
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1: Shalom.
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3: La Biblia es muy clara en cuanto a que Yeshua, y me refiero a Jesús de Nazaret, a que Él es totalmente Dios, es el Hijo Eterno de Dios. Nunca hubo un momento en el que Él no existiese, pero en nuestro estudio de Lucas capítulo 2, nos hemos enfocado en su encarnación, es decir, que Dios tomó sobre sí mismo carne humana. En otras palabras, hemos estado hablando sobre el nacimiento del Mesías. Y a pesar de que nació en este mundo de manera natural, es decir, aunque una mujer lo dio a luz, eso no cambió su identidad como el único Hijo Divino de Dios. Totalmente divino, pero también totalmente humano. Completamente hombre, completamente Dios. Y la etapa que veremos en el pasaje que estudiaremos hoy es su desarrollo. Es decir, Él nació como un niño. Entró en este mundo para luego crecer y madurar en todos los sentidos de esa palabra. Ve conmigo, por favor, al capítulo 2 del Evangelio de Lucas, desde el versículo 40. Aquí se enfatizará su madurez en asuntos espirituales. Leemos aquí, en el verso 40, y el niño crecía y se fortalecía en el espíritu, es decir, en el espíritu y por el espíritu. Él se fortalecía espiritualmente hablando y también estaba lleno de sabiduría y la gracia de Dios reposaba sobre él. Así que él tenía sabiduría y vemos que hay una relación entre la sabiduría y el espíritu. Es a través del espíritu que uno crece en sabiduría. Y noten que dice que el espíritu estaba sobre él. Esta unción, este llamado, que tiene como fin hacer su obra. Ahora, fíjense que todo en la Escritura está escrito de una forma que comunica verdad y revelación al lector. Noten hacia dónde se dirige la Biblia en el siguiente verso, verso 41. Y sus padres, yendo cada año a Jerusalén. Ahora, lo que dice la Escritura literalmente expresa que habían ido. Es decir, que esta familia era consistente. Cada año viajaban a Jerusalén. ¿Y para qué viajaban a Jerusalén? Bueno, en este pasaje dice, para la fiesta de la Pascua. Ahora, no dice que fueron a la fiesta de los panes sin levadura, sino que dice a la fiesta de la Pascua. ¿Por qué eso es importante? Porque la Pascua es la fiesta de la redención. Lo que el autor está diciendo aquí es dándole un contexto a esta sección de las Escrituras, indicando que este pasaje trata sobre la redención. ¿Por qué? Porque la Pascua es la fiesta de la redención. De lo que habla es del Mesías, quien siendo totalmente Dios y totalmente hombre, ¿qué es lo que se enfatiza aquí? Que fue enviado a este mundo, el Hijo Eterno de Dios, como hombre, para hacer la obra del Hijo del Hombre. Es decir, ese término Hijo del Hombre habla de él como siervo. Habla de que él fue llamado a cumplir algo. Y recién nos han dicho de qué se trata su misión, cuando menciona la fiesta de la Pascua, y me refiero a la obra de la redención. Y noten que todo en las Escrituras nos es dado de una manera que nos permita tener mayor entendimiento. Todo esto sucedió, y dice, que cuando sucedió, él tenía 12 años de edad. Ahora, no es por casualidad que diga aquí que él tenía 12 años de edad. ¿Por qué eso es importante? Porque el 12 se relaciona con Israel. El 12 se relaciona con el pueblo de Dios. Y el Mesías fue enviado a este mundo para cumplir la obra de redención para el pueblo de Dios. Él está directamente vinculado con Israel, con el pueblo del reino. Esto es lo que las Escrituras nos están revelando. Y, sigue leyendo, este mismo versículo 42 dice, y ellos subieron a Jerusalén de acuerdo con la tradición o la costumbre de la festividad. Verso 43. Así que subieron allí para hacer las cosas que se acostumbraban a hacer durante las festividades. Y cuando se cumplieron los días, es decir, cuando terminaron, sabemos que la Pascua es la preparación para la fiesta de los panes sin levadura. Aquí vemos que ellos subieron para celebrar la Pascua, y eso está relacionado con la fiesta de los panes sin levadura. Y cuando se cumplieron esos 7 días, cuando pasó la festividad, la fiesta de los panes sin levadura, cuando terminó, tras todos esos días, ¿qué vemos? Bueno, aquí vemos que ellos regresaron. Pero noten algo, un cambio. Ellos regresan y, por supuesto, si la gente subía a Jerusalén, luego descenderían de Jerusalén para regresar a casa. Esto es lo que está sucediendo. Pero miren lo que dice la Escritura en este verso, verso 43. Yeshua, el niño, se quedó. Ahora, hay dos cosas que necesitamos ver. Se utiliza una palabra muy interesante, paies. ¿Por qué eso es importante? Y es una palabra griega. Déjenme decirles lo perversas y depravadas que pueden llegar a ser algunas personas. Es muy común entre la comunidad homosexual que pretende justificar la homosexualidad utilizar esta palabra y decir que ella se refiere a un jovencito que está en una relación homosexual con un hombre mayor. Ellos utilizan este término en relación, por ejemplo, a aquel centurión que tenía una gran fe y que construyó una sinagoga en Capernaum para el pueblo judío. Y recuerden que su joven siervo se enfermó. ¿Y qué pasó? El Mesías lo sanó. Pero esta gente pervertida, y no hay otra manera de decirlo, ellos dicen que esta palabra griega se relaciona con una relación homosexual entre un hombre más joven y un hombre mayor. En primer lugar, eso es falso. En segundo lugar, qué repugnante. Esta palabra paies se utiliza para describir a un individuo, a un joven, que es un siervo fiel. Vemos eso muchas veces y se utiliza en relación a veces a un hijo, a veces a alguien que no es un hijo biológico, sino un siervo de alguien. Habla de alguien que es fiel para servir. Esto es lo que dice la Escritura. Y debemos simplemente denunciar esta suciedad a estos individuos que pervierten la palabra de Dios con el fin de divulgar ideas que están en contra de la Biblia. Qué trágico que hayan personas cayendo en este tipo de engaños, mentiras y falsedades. Entonces la Escritura dice, Yeshua, el niño o el jovencito, es lo que dice aquí la palabra siervo fiel, permaneció en Jerusalén. ¿Pero qué más vemos? Bueno, sigue leyendo hacia el final del versículo 43. José y su madre. Esto es lo que vimos anteriormente. A José se le llama José. Puede que sea el padre legal, pero no es el padre biológico. Y por eso la Escritura es muy clara. José y su madre. Dice que ellos no lo sabían. Pero, pasemos al verso 44. Pero suponiendo que él estaba con la compañía, y es que había un grupo de Galilea que también subió, probablemente de su aldea, de la aldea de Nazaret. Y todos subirían juntos, por lo tanto sus padres suponían, pensaban, que él estaba con el resto del grupo. ¿Y qué sucede? Bueno, después de un día de viaje, así que no vieron a su hijo, él tenía 12 años, y por lo tanto, simplemente pensaron que estaba con amigos y en ese grupo, pero no lo vieron. Y tras caminar todo un día, noten lo que dice, lo buscaron entre sus parientes y entre sus conocidos. La palabra aquí se relaciona con personas que conoces. Así que lo buscaron entre familiares y amigos, pero noten lo que dice la Escritura. Verso 45. Y no lo encontraron. Así que buscaron en ese grupo de personas que subieron a Jerusalén para la Pascua y para la fiesta de los panes sin levadura, pero no lo encontraron. Entonces, ¿qué hicieron? La Escritura dice que regresaron a Jerusalén buscándolo. Obviamente, los padres no van a dejar que uno de sus hijos simplemente desaparezca. Volvieron a Jerusalén para buscarlo. Ahora, la implicación es que dejaron a ese grupo y regresaron a Jerusalén, buscando a su hijo de 12 años. Ahora, verso 46. Y aconteció que después de 3 días, no dice algunos días, sino que específicamente dice después de 3 días. Los números son importantes en la Biblia. Cuando estudias los números bíblicos, y no estoy hablando de lo que se conoce como gematría, que es una práctica de la Cábala y de otras sectas del judaísmo. Estoy hablando de mirar los números en la Escritura y ver cómo se usan en la Escritura de manera consistente. Ahora, no se puede aplicar esto a nada fuera de la Biblia, pero el número 3 habla de probar algo. ¿Por qué? Con el propósito de brindar una revelación. Entonces, por lo general, el número 3 en la Biblia, cuando observas que aparece, se utiliza para documentar, probar, demostrar o revelar algo. Y por esto dice, lee cuidadosamente el texto, verso 46. Aconteció que después de 3 días, lo encontraron en el templo. ¿Qué estaba haciendo? Estaba sentado en medio de los maestros y él estaba escuchándoles y haciéndoles preguntas. Aquí lo tenemos en el templo, rodeado por los maestros más talentosos de todo el judaísmo. En esta ciudad sagrada, escuchando, oyendo lo que ellos decían y haciéndoles preguntas. Avancemos al siguiente verso, verso 47. Pero, y esto significa contrario a lo que uno esperaría, pero todos los que lo escuchaban, todos los que lo oían, estaban asombrados. Asombrados por su entendimiento y sus respuestas. Ahora, ¿notan algo aquí? Yeshua está en medio de los hombres más instruidos del judaísmo. Él los está escuchando y además les está haciendo preguntas. Pero lo que sorprende a la gente es que su entendimiento ante estas cosas y sus respuestas. Y esto muestra su madurez espiritual. Por supuesto, sabemos que Él es el Hijo Eterno de Dios, pero Él se humilló a sí mismo, vino a este mundo para nacer como un bebé. Y ahora está madurando y estamos viendo la unción de Dios, el poder de Dios, la sabiduría de Dios. Todo esto mediante la unción del Espíritu, el Espíritu Santo que estaba sobre Yeshua. Esto es lo que esta escritura nos está revelando. Versículo 48.
5: y al verlo a él, hablando de sus padres, al verlo a él, ¿qué dice la Escritura? Estaban asombrados de él. Y su madre habló, ¿y qué dijo su madre? Ella dijo, hijo. Ahora, esta es una palabra griega neutral, no dice realmente hijo o hija, sino que es un término de género neutro. Según los eruditos,

Y su madre dijo, «Hijo, ¿qué nos has hecho?». Ella estuvo sufriendo una gran angustia debido a que su hijo estaba desaparecido. «Mira, tu padre y yo», y esto es exactamente lo que dice, «estábamos angustiados buscándote». Lo buscaban llenos de angustia. ¿Por qué? Porque amaban a su hijo. Extrañaban a su hijo. Estaban separados de él. Entonces, puedes imaginar a un padre o una madre sin su hijo. ¡Cuánta tristeza y cuánta angustia sentían emocionalmente! Y observen su respuesta. Verso 49. Y él les dijo, ¿por qué ustedes me buscaban a mí? ¿No sabían que en la casa de mi padre es necesario que yo esté? Ahora, yo resaltaría y subrayaría esta afirmación, su respuesta. Es como, ¿por qué razón me buscan ustedes? ¿Por qué están tan preocupados? Deberían haber sabido dónde estaría. Y recuerden, él tiene 12 años. Su propósito es el propósito de su padre, la redención de la Pascua. ¿Dónde se supone que estuviese? Él dice, ¿no sabían que es necesario? Una palabra muy importante. Esta palabra griega que se pronuncia dei. La palabra griega dei significa algo que es absolutamente necesario. Ahora, ¿por qué es necesario? Bueno, ¿qué dice allí? ¿No sabían ustedes que es necesario que yo esté en la casa de mi padre? Esto habla ahora de su identidad. Sí, él es completamente humano, pero también es completamente Dios. Él es el Hijo de Dios que fue enviado por su padre a este mundo para realizar la obra de redención. Y está creciendo y madurando, tanto en lo natural como en lo espiritual, para poder cumplir con esta inmensa responsabilidad de ser el Redentor del mundo. Por lo tanto, se enfatiza la necesidad de esta relación de padre e hijo. Dios el Padre y Dios el Hijo. Entonces dice, básicamente, ¿por qué me buscaban? ¿No sabían que es necesario que yo esté en la casa de mi padre? Pasemos ahora al verso 50. Y ellos, es decir, su madre y su padre, no comprendieron la palabra que él les estaba diciendo a ellos. Verso 51. Esta también es una parte importantísima del pasaje bíblico. Aquí está él. Acabamos de decir que esta es la casa de su padre. Él es el Hijo de Dios. Se enfatiza su divinidad. Pero lo que resulta tan asombroso, tan maravilloso y tan grandioso es lo que enfatiza la siguiente parte de este pasaje. ¿Cuál será? Leamos cuidadosamente el verso 51. Y descendió con ellos y llegó a Nazaret. Y aquí está. Y él era sumiso. Él se sometió a sí mismo a ellos. Ahora, ¿qué nos está diciendo esto? Nos está diciendo que aunque él tenía esta tremenda tarea sobre él, de ser el Redentor del mundo, de llevar a cabo la redención del reino, sin embargo, eso solo se podía hacer en el espíritu de sumisión. Y esto se demuestra en el texto, que él, el Hijo de Dios, se sometió a sí mismo, a ellos, a sus padres. Y esto simplemente muestra y enfatiza que la obra de redención se cumplió porque este individuo fue totalmente obediente a la autoridad. Ahora, cuando se nos revelan aspectos como este del Mesías, se nos revelan para que los podamos implementar

0: y debemos comprender esta implementación de la revelación del Mesías de dos formas. En primer lugar, creyéndola. La implementamos mediante la fe, la aceptamos, reconocemos que es verdad. Lo segundo que debemos hacer para implementar la revelación del Mesías a la humanidad no es solo entenderla y afirmarla y creerla, sino aplicarla en nuestra vida. Debemos responder a ella. Y aquí vemos que la respuesta adecuada a su manifestación de sumisión es que seamos como Él, que seamos sumisos también. Debemos y tenemos que comprender que Él vino a este mundo, por supuesto, para hacer la obra de redención. Eso es lo que hace el Hijo de Dios. Pero Él también es el Hijo del Hombre. Él nos sirve no solo al hacer esa obra, sino también proporcionándonos un ejemplo. Y, por lo tanto, si vamos a ser usados por Dios, a participar en la voluntad de Dios, debemos acercarnos a Dios de manera sumisa. ¿Qué significa eso? Que debemos reconocer adecuadamente la autoridad de Dios. Así que hazte una pregunta. ¿Estás haciendo eso? ¿Estás respondiendo de manera sumisa a la revelación de las Escrituras? ¿Es tu vida un testimonio de obediencia a las instrucciones de Dios? Aquí es cuando la vida se vuelve interesante, cuando eres obediente. ¿Y qué es la obediencia? Cuando Dios ve la obediencia en una persona, Él entiende eso como una invitación para que la unción del Espíritu de Dios venga sobre ti. La obediencia invita la unción a tu vida. Y cuando viene la unción, viene poder. Viene la provisión de Dios. Viene la perspectiva de Dios. Y también Dios obra en nuestra vida para hacer todas las cosas que Él quiere hacer en nosotros y a través de nosotros. Esta unción produce transformación. Así que debemos entender algo. Si realmente le decimos, sí, Dios, yo dependo de ti, necesito tu provisión en mi vida, necesito tu poder en mi vida, necesito tu perspectiva. Si necesitamos esas cosas, entonces compartiremos con Él esa necesidad, demostrando sumisión y obediencia a las instrucciones de Dios. Entonces te pregunto de nuevo, ¿qué tan obediente eres? Bueno, el Mesías hace esto como ejemplo. Lee de nuevo. Él desciende con ellos, entra en Nazaret y se somete a ellos. Fue sumiso, en otras palabras, a sus padres. Sigamos leyendo, verso 51. Y su madre, ella guardaba todas estas palabras en su corazón. Todas estas cosas que se dijeron, todas esas palabras, y esta palabra es rema, significa una proclamación. A menudo esta proclamación va acompañada de un resultado. Algo se cumple. Así que ella guardó todas estas cosas en su corazón. Por lo tanto, esta escritura nos dice que nosotros también lo deberíamos hacer. Deberíamos tomar su ejemplo, lo que ella está haciendo, y entenderlo también nosotros, dándole la importancia que merecen estas cosas. Último versículo. Pasemos por favor al verso 52. Y Yeshua, y así es como nuestro pasaje comenzó, en el verso 50, dice aquí que Yeshua, él progresaba, él avanzaba, él se movía adelante. ¿Cómo? Él avanzaba en sabiduría y en estatura. Y también en la gracia de Dios y de los hombres. Es decir, la gente podía ver que el favor, a veces esa palabra gracia quizás se entienda mejor con el concepto de favor. Y él crecía en sabiduría, progresaba, avanzaba en sabiduría y en estatura. Es decir, él creció. La gente entendió esta madurez, este crecimiento, y todo se basaba en este favor que se veía en él y a través de él, pero que se originaba en Dios. y además halló el favor de los hombres. Todo esto nos enseña que la unción del Espíritu estaba sobre él. Estaba progresando y estaba moviéndose. ¿Hacia dónde? Estaba progresando y moviéndose hacia la voluntad de Dios. Esto en ningún momento busca insinuar que él alguna vez estuvo fuera de la voluntad de Dios, sino que quiere decir que él estaba profundizando en su propósito. Este pasaje de la palabra, esta porción de la Escritura, expresa que Yeshua estaba avanzando en el sentido de los propósitos de Dios. Y esto me lleva a nuestro último punto. La última pregunta que quiero hacer, y hagamos de esta Escritura algo personal. Hagamos de esta Escritura parte de nuestro ser y preguntémonos, ¿estamos haciendo eso? ¿Estamos progresando en las cosas de Dios? ¿Estamos creciendo y madurando? ¿Nos estamos equipando mejor para las cosas a las que Dios nos ha llamado? A eso es a lo que un verdadero discípulo ha sido llamado a hacer. Entonces te pregunto de nuevo, ¿estás creciendo y madurando en la voluntad de Dios? ¿Estás progresando en los planes de Dios, buscando prepararte mejor para un objetivo, para que cumplas la voluntad de Dios para tu vida? El Mesías avanzó. Nosotros debemos hacerlo también. En estos mismos principios de fe, de sabiduría, de entendimiento y de unción. De modo que la gracia de Dios se mueva poderosamente en nuestra vida y nos ayude a cumplir el fruto de la voluntad de Dios.
1: 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Shalom desde Israel.
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0: Greetings, brothers and sisters. Shalom.
1: Saludos, hermanos y hermanas. Shalom, donde quiera que se encuentren. Bienvenidos a la discusión de hoy. Como siempre, una cálida bienvenida para ti, Baruch. ¿Cómo estás? Shalom, Christian. Estoy muy bien. ¿Qué tal tú y tu familia? Estamos bien, gracias a Dios. Algo tristes por tener que volver a grabar estos videos por Zoom, luego de haberte tenido en persona aquí en Australia, pero desde ya esperando la conferencia del próximo año. Bueno, ese es un tema para otro momento. La discusión de hoy será otra actualización profética de los últimos tiempos, y creo que será una muy detallada, y será muy importante que veamos que, sí, efectivamente, mucho de lo que vemos en los medios y en YouTube, y en artículos, podemos alinearlos a lo que es la profecía bíblica absolutamente, pero algunas cosas, por supuesto, son mero sensacionalismo por parte de los medios, reportajes falsos y gente que utiliza las escrituras, pero parcialmente y no dentro de su debido contexto. Entonces, si estás listo, Baruch, iniciemos. Listo, iniciemos. Muy bien. Primero y principal, como siempre, vayamos a las Escrituras. Comencemos con Mateo 24, del 4 al 8. Como pueden ver en pantalla, el texto aparecerá tanto en inglés como en español para nuestra audiencia en ambos idiomas. Y respondiendo Jesús les dijo, «Mirad que nadie os engañe, porque vendrán muchos en mi nombre diciendo, Yo soy el Cristo, y a muchos engañarán, y oiréis de guerras y rumores de guerras». Mirad que no os turbéis, porque es necesario que todo esto acontezca, pero aún no es el fin, porque se levantará nación contra nación y reino contra reino, y habrá hambres, pestilencias y terremotos en varios lugares. Todo esto es el principio de los dolores. Entonces, Baruch, desde una perspectiva bíblica, vemos una convergencia importante de acontecimientos alrededor del mundo. Vamos a ver distintos temas y asuntos, pero ¿cuáles son tus comentarios iniciales, Baruch? Estamos entrando efectivamente en lo que la Biblia llama el principio de los dolores. Mi opinión es que todo se volverá mucho peor. Quiero decir, se producirán guerras, hambrunas, terremotos en varios lugares. Pestilencias, y esta palabra en el griego original habla de algo muy fuerte, ciertamente más intenso, de lo que hemos experimentado en los últimos años. Y por lo tanto, todo lo que estamos viendo, en mi opinión, está preparando el escenario, pero particularmente creo que no hemos llegado a ese tiempo denominado principio de dolores. Creo que estamos muy cerca, pero las cosas se pondrán mucho peores. Y cuando esos dolores de parto efectivamente empiecen, ese principio de dolores, creo que no estaremos preguntándonos si son o no son, sino que estaremos plenamente convencidos. Dice claramente en el pasaje que leíste que nadie os engañe. Esto para mí es una señal profética mayúscula. Vemos que Pablo también nos advierte de lo mismo. Hay una consistencia entre las palabras de Yeshua, Pablo y Pedro. Y el engaño realmente está adueñándose del mundo. Veo que el espíritu del engaño que le pertenece al anticristo ya empezó a sentar sus bases, pero en mi opinión, todavía no ha comenzado a plenitud el principio de dolores, o también llamado los dolores de parto. Amén. Es interesante, y debo reiterar, Baruch, que hemos tocado anteriormente estos temas, pero el Mesías lo primero que advirtió sobre los tiempos finales fue el engaño. El incremento del engaño. Así que vamos a analizar este punto con distintos ejemplos hoy, solo para recordarle a la gente la perfección de las palabras del Mesías. Así que tengamos extremo cuidado en cuanto al incremento del engaño. Salmo 2, del 1 al 2. ¿Por qué se enfurecen las naciones y el pueblo trama cosas vanas? Los reyes de la tierra se establecieron y los gobernantes consultan juntos contra el Señor y contra su ungido. Antes de darte la palabra, Baruch, la razón por la que quiero resaltar esta escritura es que, simplemente lo diré tal como es, la ignorancia, el orgullo y la estupidez del ser humano, quienes están tan llenos del espíritu del anticristo que quieren burlarse y rebelarse contra Dios de muchísimas maneras. Muchos han visto que aparentemente el Papa ha estado involucrado en la publicación de los llamados Nuevos 10 Mandamientos. Ahora, estos son algunos de los artículos que vemos aquí, que básicamente se trata de unos 10 mandamientos ambientalistas. Líderes de múltiples religiones se reúnen en Israel y en otras partes del mundo en pro del arrepentimiento climático. Te daré la palabra pronto, Baruch, pero hemos visto, y con algunas de estas noticias debemos tener mucho cuidado, porque algunas no son ciertas, pero ellos han venido planificando una ceremonia para esto en el monte Sinaí, y cosas por el estilo. Ahora, aquí vemos los 10 mandamientos que se han dado a conocer, los cuales están enfocados en el tema ambiental o el tema climático. Existen varias versiones, depende de dónde te metas en el internet, pero estos son, digamos, los más repetidos. Vamos a leerlos. Piensa en las generaciones futuras. Aprovecha fuentes de energía alternativas. Considera el efecto de la contaminación en los pobres. Toma el bus. No sé cómo eso sea relevante si es un medio que opera con combustible y cosas por el estilo. Sea humilde. No se convierta en esclavo de su teléfono. No cambie relaciones en línea por relaciones reales. Apague las luces. Recicle. No desperdicie comida. Edúquese y crea que usted puede hacer la diferencia. En ninguno de estos mandamientos se menciona a Dios, pero en fin, te doy la palabra, Baruch, para que comentes en cuanto a lo que está ocurriendo hoy en día en esta área específica. Demos un paso atrás un instante. Existe una palabra que te oí mencionar y que me gusta mucho, y es la palabra convergencia. Creo que eso es lo que estamos viendo, una convergencia de acontecimientos que nos conducirán al tiempo que mencionábamos antes, el inicio de los dolores de parto, el principio de dolores. Lo que vemos aquí no es más que otro ejemplo del mundo rebelde en el que vivimos. El texto que leíste en Salmo 2 es ciertamente apropiado para la primera venida del Mesías, pero resulta igualmente adecuado para el regreso del Mesías, hablando tanto del rapto, esa promesa, como de su segunda venida. El mundo se burlará. El mundo odia cualquier cosa que se refiera a cuál es el carácter del Mesías y cuáles son sus propósitos, porque él es justo y quiere que este mundo y su reino sean un reino de justicia. Pero ellos no quieren la justicia de acuerdo a los estándares de Dios. Y no quiero decir que todo lo que vemos en pantalla está mal, pero tienes razón. ¿Dónde está Dios aquí? ¿Dónde está la sujeción a Dios, el reconocimiento de Dios? Este es otro ejemplo de la mente del hombre, a la que no le interesa el plan de Dios, que no le interesan los asuntos del reino, sino que se enfocan en la creación en vez de enfocarse en el Creador. Y allí está el problema. Se olvidaron de Dios. Aquí nada tiene que ver con los planes proféticos. Este mundo no será destruido por el hombre, no será destruido por cambios climáticos, no será destruido por ninguna de esas cosas. Este mundo será destruido por la ira de Dios. Nadie aquí está preguntándose si estamos agradando a Dios, si estamos sometiéndonos a Él, si estamos entrando en acuerdo con sus planes y propósitos. Todo lo que esto demuestra es la secularización de temas religiosos, y vemos esto cada día más. Compartíamos recientemente con unos amigos quienes nos contaron que visitaron una iglesia muy histórica en el área de Boston, y allí tenían también publicados unos mandamientos que no tenían nada que ver con la palabra de Dios. Y allí está el gran problema. Se están desviando de la palabra de Dios, odian la palabra de Dios y la reemplazan por el autodenominado movimiento de conciencia, o en inglés woke, la sabiduría del hombre. Pero si nos basamos en nuestra propia sabiduría, estamos en problemas. Así es, gracias. Segunda a los Corintios, un texto muy relevante en cuanto al tema de hoy. Segunda a los Corintios 11, 13 al 15. Porque los tales son falsos profetas. Perdón, dice falsos apóstoles, obreros fraudulentos, que se disfrazan como apóstoles de Cristo, y no es de extrañar, porque el mismo Satanás se transforma a sí mismo como ángel de luz. Así que no es extraño si también sus ministros se disfrazan como ministros de justicia, cuyo fin será conforme a sus obras. Ahora, pondremos estas imágenes y quiero advertirle a la gente una vez más lo siguiente. Yo no vivo en los Estados Unidos. No pretendo saber todo lo que ocurre en Estados Unidos, pero continuamente oigo a personas decir que siguen a Donald Trump porque creen que él es cristiano. Y simplemente les diré que, por favor, tengan mucho cuidado, pues por sus frutos los conocerán. Yo no respaldo a Joe Biden. Sé que muchos lo han insinuado en sus comentarios y quizás lo están escribiendo ahora mismo, pero por el contrario, creo que Biden es un hombre perverso. Pero simplemente basta con ver de quién se rodea Trump, y lo vemos rodeado por estos falsos profetas y apóstoles una vez más, como por ejemplo Paula White, y por supuesto el muy reconocido sujeto que vemos aquí, cuyo nombre ni siquiera me gusta mencionar, que es Kenneth Copeland. ¿Qué puedes comentar, Baruch, especialmente cuando un proceso de elecciones se aproxima? Sí, vemos realmente eso en cuanto al consejo espiritual que el expresidente Trump está recibiendo. Las personas a las que acude, y es algo muy alarmante, desastroso en mi opinión. Nosotros tenemos un candidato, y ese es el Mesías Yeshua. Estamos esperando su regreso, que su reino sea establecido. Él es nuestro líder, y para Él es nuestra lealtad. A Él es a quien nos sometemos. Ahora, hace algunos años recibimos muchas críticas, simplemente porque manifestábamos que estábamos agradecidos por ciertas cosas que hizo el entonces presidente Trump en cuanto a trasladar la embajada a Jerusalén y reconocer a Jerusalén como la capital de Israel. También por su posición en cuanto a los altos del Golán y otras cosas que hizo. Es lo mismo, no importa qué candidato sea ni a qué partido pertenezca. Si hacen cosas buenas, vamos a aplaudir y apoyar las cosas buenas, las cosas que se alinean con la palabra de Dios y con la opinión de Dios. Pero eso no significa que nosotros apoyemos a cualquier persona que no sea el Mesías. Podemos ver cosas buenas en un candidato y cosas que no son tan buenas, pero este no es un foro político, y estamos claros que la política no es ni tu objetivo ni el mío. Lo que deseamos es que la gente se vuelva a la verdad de las Escrituras en cada programa. Sabemos que no habrá ningún candidato perfecto hasta que venga el Mesías, pero debemos elegir a alguien. Generalmente se nos brindan dos opciones. Aquí en Israel, en lo político, tenemos varias opciones en cuanto a partidos, y queremos elegir al grupo que mejor defienda los intereses del país. Aunque quizás el que representa mejor los intereses del país puede ser una persona impía, con serios problemas, pero esa simplemente es la realidad de la política en este mundo. Muy bien, gracias. Segunda de Pedro 2, verso 3. En su codicia inventarán mentiras astutas para apoderarse de su dinero, pero Dios los condenó hace mucho tiempo y su destrucción no tardará. Hemos venido viendo un alarmante incremento en este tipo de personajes. Tengan muchísimo cuidado, hermanos y hermanas, cuando escuchen a sujetos como este, que lo que buscan es quitarle su dinero. Este hombre, que al parecer está siendo patrocinado por otros falsos maestros, como James Gall y Chris Vallotton de la Iglesia Bethel, está animando a la gente a registrarse para este programa con el que te puedes certificar como profeta emergente, y su costo es de $25,000 por 12 consultas si tu aplicación es aceptada. O sea, esto es alarmante, Baruch, pero también quiero que le demos un vistazo a esta otra persona, quien también está logrando mucha notoriedad, y se trata de Joanne Moody. Ella pertenece a Agape Freedom Fighters, cofundadora y presidente, y en el texto leemos que es una maestra equipadora por medio del programa de certificación en sanidad cristiana y en avivamiento global. Todo el que ha estado en el programa de Sobrenatural de Sid Roth normalmente lo hace para promover sus libros y cosas por el estilo. Dime con quién andas y te diré quién eres. Allí van personas como Randy Clark, Heidi Baker y otros por el estilo. Tus comentarios, Baruch, en especial pensando en el texto de Segunda de Pedro. Tanto el de Segunda de Pedro como el de anterior, que hablaba de falsos apóstoles, gente que está demasiado interesada en sus títulos. Y, de nuevo, vemos que el dinero en las Escrituras es llamado injusto porque le pertenece a este mundo. Algo que sabemos con certeza es que no hay dinero ni bancos en el reino de Dios. El dinero no está conectado al reino de Dios. ¿Podemos usar nuestros recursos en este mundo para hacer la obra del reino? Claro que sí. Pero tengan la certeza de que no hay dinero en la eternidad. Por tanto, para este mundo, que es un mundo injusto, el dinero es fundamental, y por esto es que el Mesías lo llama riquezas injustas. Muchas veces en Lucas 16 las personas piensan que cuando se habla de riquezas injustas, se habla de obras, de hacer actos pecaminosos que generan ganancias económicas, pero eso no es lo que el Mesías enseñaba. Lo que él decía era que el dinero en sí mismo es injusto e impío, y por lo tanto él decía, usen todos sus recursos, tiempo, talentos, todo lo que tengan, con el fin de garantizar el futuro que quieren. De esto es de lo que hablaba esta parábola. Desafortunadamente, a esta gente no le interesa el reino de Dios. Están conectados con este mundo. En todo lo que se centran sus enseñanzas es en cambiar tu situación aquí, en este mundo temporal, y no están interesados en lo que será nuestro destino eterno, en el reino de Dios. Espero que esa sea una notable diferencia cuando vean nuestra obra y nuestros propósitos. Nuestro enfoque está en el reino. Queremos preparar a la gente para la eternidad y para el reino de Dios. Queremos que todos sepan que esto es lo importante y que vivamos aquí a la luz de esa verdad, no manipulando temas espirituales con el fin de tener una mejor situación financiera en este mundo. Creo que esto es a lo que te refieres al señalar a estos individuos.
2: Sí, y si alcanzan a leer allí en la esquina inferior izquierda, dice cosas como esta: morí y lo que Dios me mostró en el cielo te impactará. Quiero decir, esta gente no tiene temor alguno del Señor. Dios nos está mirando y todo lo que ellos dicen, todo lo que buscan es tu dinero. Así que tengan mucho cuidado, hermanos y hermanas, en cuanto a las personas a quienes siguen. Aquí tenemos algo que algunas personas nos han pedido que compartamos. Información sobre la Iglesia Universal del Reino de Dios, como se hacen llamar. Ahora, esta es una evidente falsa religión. Es una secta. Les advertimos que tengan extremo cuidado. Incluso uno de nuestros miembros de Amarás a Israel en Rumania nos ha pedido que compartamos información sobre este tema. El fundador de esta secta es un hombre de Brasil que se hace llamar Apóstol Edir Macedo. Básicamente, esta iglesia es una secta netamente enfocada en quitarte tu dinero. Sus ingresos por donaciones anuales alcanzan los 800 millones y el dinero proviene de sus casi 8 millones de seguidores y cerca de 4.500 templos a lo largo y ancho de Brasil, solamente en Brasil, sin contar otros países. Aquí vemos la foto de uno de sus templos ubicado en Sao Paulo. Se han publicado muchos artículos sobre ellos, cosas horribles que han pasado, por ejemplo, en sus sedes en el Reino Unido. No vamos a entrar en detalles, pero hay muchísima perversión de las Escrituras, distorsión de las Escrituras para manipular y aprovecharse de la gente. Les pido a todos hacer su tarea en casa y tener extremo cuidado con este grupo.
3: Antes de leer este pasaje que viene en Timoteo, Baruch, ¿qué puedes comentar?
1: Es otro ejemplo de las cosas que vemos convergiendo de cara a los últimos días. Habrá gran cantidad de falsedad y movimientos que fomentan el engaño, engañando a la gente para exprimir sus emociones, su tiempo, sus recursos, mediante mentiras para el beneficio de un individuo o de un pequeño grupo de personas, en vez de realmente comprometerse con los planes de Dios.
2: Así es. Primera a Timoteo 4, verso 1. Ahora bien, el Espíritu dice expresamente que en los postreros tiempos algunos apostatarán de la fe, escuchando a espíritus engañadores y doctrinas de demonios. Otro ejemplo que vemos que está creciendo en sitios que ciertamente no considero iglesias, y creo que estos sujetos tampoco deberían llamarse cristianos o creyentes en Yeshua. En las fotos de arriba vemos transformistas que han sido audazmente invitados a predicar en iglesias y a enseñar a niños, lo cual es totalmente abominable. Mientras que abajo vemos al pastor David Hughes de Church by the Glades en Estados Unidos. Una vez más, es un lugar totalmente mundano al que no llamaría iglesia. A la izquierda vemos a sus bailarines disfrazados de Top Gun. Y a la derecha, él hablaba sobre pelear la buena batalla de la fe. Pero vaya manera tan ridícula de hacerlo, vistiendo una camiseta de un musulmán como Muhammad Ali. Solo quiero animarles a que, por favor, se pregunten ustedes mismos, ¿cómo esto glorifica a Dios? Estos no son más que circos, pero te doy la palabra, Baruch, para tus comentarios.
1: Una de las cosas que está ocurriendo es que las iglesias están revisando sus propios sitios en Internet para borrar sermones que puedan ser considerados controversiales en cuanto a la perspectiva del mundo de hoy. Muchas veces un pastor puede dar un mensaje basado en la Biblia que habla, por ejemplo, en contra de la homosexualidad, lo que enseña la palabra, un buen mensaje, y muchas de las mega iglesias están borrando este tipo de mensajes. Están de algún modo escrutando sus archivos para erradicar cualquier cosa que pueda sonarle ofensiva al mundo. De hecho, otra persona con la que tengo serios problemas es con Beth Moore, y ella también está reeditando algunas de sus publicaciones anteriores para reflejar lo que yo llamaría una postura antibíblica, pero que según ella es una postura más tolerante, para que nadie se moleste ni se ofenda. Entonces vemos cambios de quienes ellos eran antes a lo que son hoy. Creo que esto realmente es de lo que la escritura que leímos antes hablaba. En cuanto a aquellos que han apostatado de la verdad, estamos viendo que iglesia tras iglesia va cayendo en lo mismo. Anteriormente tal denominación defendía tales valores, pero ahora han caído para aceptar la apostasía, aceptar cosas que van en contra de las escrituras. Y de esto deberíamos esperar más y más. Vemos que esto pasa mucho en las mega iglesias. No mencionaré los nombres de sus líderes, pero están limpiando sus archivos con el fin de alinearse con el mundo, porque a ellos no les interesa que su gallinita de los huevos de oro, por así decirlo, sea cerrada por el gobierno. Entonces, ellos adaptarán su teología, sus prácticas, todo lo que sea necesario con el fin de seguir operando en este mundo. Esa no es nuestra posición en lo absoluto. Nuestra posición es permanecer fieles a la revelación de la palabra de Dios. Y sabemos desde ya que es simplemente cuestión de tiempo para que esta plataforma mediática, bien sea YouTube o cualquiera de las otras que utilizamos, empiecen a sacarnos del aire, empiecen a modificar sus términos y condiciones por unos que no podamos firmar. Sabemos que seremos sacados del aire y eso está bien. No vamos a comprometer la verdad, no vamos a cambiar. Y si eso significa que seremos arrestados, eso es lo que yo espero que suceda, que la gente que defienda la verdad de Dios, el mundo, muy pronto, no sé si se trata de 5 años, 10 años o 20 años, pero muy pronto, empezaremos a ver al mundo perseguir a aquellos que honran a Dios y su verdad, y que practican sus estándares de justicia. Todos fallamos en esto como individuos, pero espero que como organización jamás comprometamos los estándares morales de Dios y de su palabra. Queremos ser fieles en esto y afirmar la verdad de su revelación, sin comprometer la verdad solo con el fin de seguir en el aire. Y las personas que dicen, lo hacemos por el Evangelio, así que debemos omitir tales o cuales temas para poder seguir predicando el Evangelio, eso está mal. No dejes de lado nada de la palabra de Dios con el falso argumento de que lo estás haciendo por el bien mayor de predicar el Evangelio. No, nunca comprometas la verdad de la palabra de Dios. Amén. Gracias. Números 19, verso 2. Y en lo que terminemos de leer este verso, les pondré en contexto sobre por qué estamos compartiendo esta escritura. Esta es la ordenanza de la ley que el Señor ha mandado, diciendo, «Di a los hijos de Israel que te traigan una becerra roja sin defecto, en la cual no hay defecto y sobre la cual nunca haya llegado un yugo». Obviamente, se han publicado muchos videos en YouTube, principalmente sobre la becerra o la novilla roja. Incluso muchos creyentes dicen que ya llegó. Te daré la palabra, Baruch, para que puedas hacer una mejor exposición sobre la novilla roja y lo que dice este pasaje de Números y qué importancia profética tiene. Pero incluso he debido responder a un gran número de personas que nos ha escrito que esta es, o esta debe ser, la novilla roja, pero no es así. La novilla roja debe tener 2 años para ser considerada lista para el sacrificio, mas las que han llegado a Israel tienen 1 año de edad, y muchas cosas pueden pasar en 1 año, sin mencionar que todavía no tenemos un templo. Pero te doy la palabra, Baruch, para que nos comentes sobre este tema. Sabes, estoy mucho más en sintonía con lo que está pasando en Israel desde el punto de vista religioso. Y cuando digo esto, me refiero al mundo ortodoxo, al judaísmo ortodoxo. Allí no se habla nada, en lo más mínimo, sobre este tema. Puede que lo encuentres en el Internet. Puede que veas toda clase de fotografías, bien sean legítimas y que hayan sido tomadas en Israel, o que sean falsas. No lo sé. No investigo estas cosas, pero les compartiré que la posición del judaísmo actual es la siguiente. Existe un acuerdo de todo corazón en esto, entre todo aquel que ocupa una posición de liderazgo en el mundo rabínico. Y siempre podrás encontrar personas que dicen ser ortodoxas o que se autodenominan rabinos o cosas por el estilo. Eso no significa que realmente tengan estatus alguno o una posición de poder en Israel. Esto no está siendo discutido entre los líderes religiosos del judaísmo en Israel. Está por todos lados en el Internet y lo entiendo, pero no está ocurriendo en Israel. ¿Por qué? La perspectiva de Israel, y me refiero a los líderes religiosos de Israel, dentro del judaísmo ortodoxo, su visión es que todo está detenido hasta que Elías regrese. Si esta novilla roja es aceptable o no, en la actualidad el mundo ortodoxo no se siente lo suficientemente competente siquiera para decir si el animal es aceptable o no. Ellos no están pendientes de eso. El judaísmo ora 3 veces al día por la restauración de la Torá en Israel, en este mundo. Lo que quiero decir es que, en este momento, el judaísmo está bajo la ley rabínica y no bajo la ley de Moisés. Esto puede que sorprenda a algunos, pero la ley, cuando se refiere a observar la Torah, es la Torah de Rabanán, la ley rabínica, y no la Torah de Oraita, la ley de Moisés. Todo esto tiene un propósito: hacer que la gente haga clic en el video, buscando sensacionalizar y monetizar la situación, pero nada de esto. Y les puedo decir que yo veo mucho contenido judío, pues así como existe la televisión cristiana, también existen canales rabínicos en Israel. Y nada de esto se está mencionando. Todas estas cosas que andan preguntando la gente, tanto por correo electrónico como durante nuestros viajes y conferencias. Acabamos de concluir un par de conferencias en Europa Oriental, en Rumania y Polonia, y la gente siempre nos pregunta cosas parecidas. Pero cuando vivas en Israel y miras el mundo rabínico, y oye sus temas de conversación. Esto no existe. Todo esto es un alboroto en Internet, en mi opinión, y yo me alejaría de ese tema. Debemos comprender que todo esto es parte del mismo engaño del cual hablábamos antes. No existe preparativo alguno en Israel por parte de ninguna autoridad, de nadie que tenga una verdadera posición en el mundo rabínico. Ellos están a la espera. A ellos les gusta la situación tal como está. Se parece mucho a cómo estaba todo hace 2000 años con el judaísmo, el Sanedrín y sus aliados del Imperio Romano. Vemos que esto mismo pasa hoy. Así que les digo a todos, relájense. Estas cosas son falsas. Nada de esto está ocurriendo como pretenden hacerlo ver en el Internet. Muy bien, gracias. Esto es muy importante. Lucas 11, 33 al 36. Nadie que enciende una lámpara la pone en un lugar escondido o debajo de un almud, sino sobre un candelabro, para que los que entren vean la luz. La lámpara del cuerpo es el ojo. Por tanto, cuando tu ojo es bueno, también todo tu cuerpo está lleno de luz. Pero cuando tu ojo está mal, tu cuerpo también está lleno de tinieblas. Mirad, pues, que la luz que hay en vosotros no sea oscuridad. Así que, si todo tu cuerpo está lleno de luz, sin tener ninguna parte oscura, todo el cuerpo estará lleno de luz, como cuando el resplandor de una lámpara te alumbra. Te daré la palabra, Baruch, para que hablemos de este pasaje, pero la razón por la que siempre busco animar a las personas, especialmente a quienes tienen hijos, a que sean muy, pero muy cuidadosos a los videos y películas que les colocan a sus niños, especialmente en la televisión y en los cines. Aquí tenemos una nueva película, por supuesto de Disney, sobre Santa Claus, y en uno de los segmentos de la película aparecen estos niños levantando un aviso que dice exactamente lo que ven allí, expresando amor al enemigo. En la película, por supuesto, lo hacen ver como que fue un error y algo gracioso, pero esto no es un accidente. Hay niños viendo este tipo de contenidos. Y voy a regresar a la lámina anterior. ¿Qué puedes comentar, Baruch, en cuanto a la escritura que leímos y en cuanto a que debemos tener extremo cuidado, especialmente porque nuestros niños están siendo expuestos a todo esto, incluyendo todo el tema de la Navidad mundana que viene, o que quizás para la fecha de publicación de este video ya haya pasado. Hicimos un video especial en cuanto a ese tema, pero ¿qué puedes comentar? Debemos tener mucho cuidado en cuanto a lo que usamos para alimentar a nuestro hombre interior. Lo que miramos es algo fundamental dentro de esa escritura. Queremos mirar la luz, y la luz es sinónimo de la revelación de Dios, de la verdad de Dios. En eso es en lo que debemos enfocarnos. Cuando nos exponemos a falsedades, a cuentos de hadas y mitos como los que vemos en pantalla ahora mismo, eso es algo peligroso. No queremos contarles a los niños historias sobre cierto personaje mitológico y las cosas que él hace y todo lo demás, para años más tarde decirles, sabes, solamente estábamos bromeando, todo era una mentira. Para mí, y he visto suceder esto en el pasado, cuando los niños descubren que nada de eso era verdad, ¿qué terminan preguntando? Bueno, lo que me dijiste sobre Dios y lo que me enseñaste sobre Yeshua y su resurrección, ¿eso también es otro cuento de hadas? Queremos decir la verdad. No queremos vivir en un cuento de hadas. Sabemos que la gente dice que esto es divertido y todo lo demás, pero, en mi opinión, esto socava la verdad. Queremos criar a nuestros hijos sobre hechos, sobre los hechos que se sustentan en las Escrituras. Y a decir verdad, desconozco por completo esta película y la imagen que vemos allí. No tengo conocimiento de su contexto para ser sincero, pero simplemente les puedo decir que, en mi opinión, nada de lo que Disney produce es algo bueno. Ellos no son amigos de la fe. La mayoría de los mensajes que comunican socavan el fundamento de lo que la Biblia establece.
4: Correcto. Y, de hecho, recientemente admitieron abiertamente que están buscando incrementar la diversidad. Ese es el término que les encanta utilizar para definir la homosexualidad. Y que 70% o más de sus películas y caricaturas deben tener al menos un personaje homosexual, lo cual es muy perturbador y dañino para los niños. No pasaré mucho tiempo hablando de lo que viene. Se trata del escándalo de Balenciaga. Estoy seguro de que muchos ya saben de qué se trata. Es una marca de moda que tiene vínculos con personas muy mundanas como Kim Kardashian y personajes similares. Pero ellos realmente han promovido de una manera atroz, con una campaña publicitaria abiertamente inapropiada y aberrada, sobre la cual no entraremos en detalle, pero esto nos hace recordar Jeremías 32:35, donde dice que edificaron lugares altos a Baal, que están en el valle del Hijo de Hinnom, para hacer pasar por fuego a sus hijos y a sus hijas a Moloch, cosa que yo no les mandé, ni se me ocurrió que hiciera esta abominación, para hacer pecar a Judá. Lo que puedo comprender de este pasaje es que el enemigo está atacando a nuestros hijos. Él está atacando muy activamente a los niños, y los padres tristemente no solo ignoran eso, sino que exponen a sus hijos a todo esto. Tus comentarios. Uno de los objetivos del enemigo es destruir la familia. Y cuando hablamos de la familia, hablamos sobre los matrimonios, conforme al modelo de las Escrituras, es decir, un hombre y una mujer bajo un pacto, sometidos a las instrucciones y a los roles que Dios tiene para ese esposo y esa esposa. No solo eso está siendo atacado, sino también los niños, exponiendo a los niños de formas tan perversas como esta que vemos aquí. Es algo trágico y debemos tener extremo cuidado porque un poquitín de este tipo de cosas puede dañar permanentemente a ese niño. Por esto es que hemos sido llamados a proteger, y esa es una palabra clave, proteger nuestros corazones y proteger nuestras mentes. Recordemos el pasaje que leímos antes en cuanto a no permitir las tinieblas en nosotros. No queremos ser parte de las tinieblas, sino parte de la luz. Algo más que diré, y que quizás no esté muy relacionado, pero con frecuencia, cuando vemos a un sujeto que consideramos un falso maestro, cuando le preguntas cosas así, no te dan una respuesta directa. Es muy difícil hacer que sean concretos. Pero cuando le preguntas lo mismo a alguien que sí está comprometido con la verdad de Dios, ellos te darán usualmente una respuesta muy directa. No tenemos que darle vueltas al asunto. Pero si le preguntas a Joel Austin, por ejemplo, si la homosexualidad está mal,
1: Y creo que él muchas veces ha declarado eso públicamente, pero por lo general sus respuestas son, bueno, mi trabajo no es juzgar a nadie, yo busco ser positivo, y debemos ser personas que simplemente hablan como dice la Biblia, que nuestro sí sea sí y que nuestro no sea no. Si algo no es de Dios, lo rechazamos. Si algo es de Dios, lo defendemos. Y no nos preocupemos por qué impacto podrá tener eso en mi ministerio o cómo me afectará a título personal. ¿Qué pensará la gente de mí? Eso no importa. No se trata de nosotros. Se trata de ser testigos fieles de nuestro Mesías Yeshua. Lo que sea importante para Él debe ser lo que a nosotros nos importe. Y cosas como lo que vemos aquí no son sino basura espiritual que le pertenece a las tinieblas, y como dice la Escritura, no debemos formar parte de eso. Amén, gracias. Apocalipsis 13:17. Y que nadie compre ni venda, sino el que tenga la marca o el nombre de la bestia, o el número de su nombre. Tú y yo, Baruch, hemos discutido en reiteradas oportunidades este tema y hemos concluido que lo que muchas personas piensan que es la marca de la bestia, bien sea un microchip o cosas por el estilo, realmente no son la marca de la bestia, porque la marca se trata de algo que la gente aceptará voluntariamente y que no será mediante engaño. Sí, comprendemos que estas cosas están preparando el escenario para que todo esto ocurra, pero es interesante saber que la Reserva Federal ha revelado planes de investigación para un dólar digital, y en este momento aparentemente están buscando iniciar una fase de pruebas para el dólar digital. Creo que, en cierta manera, las cosas están avanzando muy rápidamente para tener una moneda mundial, una religión mundial, un gobierno mundial, que pronto se establecerá y será liderado por el anticristo. ¿Qué puedes comentar? Sí, y yo creo que este punto específico es uno de los que no hemos discutido previamente, pero a mi parecer tiene muchísima importancia. Cuando hablamos de monedas 100% digitales, vemos que el mundo y la tecnología están desplazándose hacia ese territorio. Todos tenemos años utilizando tarjetas de crédito. Hoy día tenemos nuevas herramientas como Apple Pay. Hace poco estaba compartiendo con unos amigos, y uno de ellos, que ya es de avanzada edad, simplemente utilizó su reloj para pagar. Y eso es conveniente, y no hay nada de malo en esa idea per se. Pero esto es lo que llama la atención. Cuando tú tienes una moneda digital, y más países están esforzándose por lograrlo, hay algunos países en los que se ha vuelto muy difícil pagar en efectivo. Lo que sucederá es esto. Una vez que todo se vuelva netamente digital, vemos en ciertos lugares del mundo como China, que tu cuenta bancaria puede ser desactivada. El gobierno te dirá, no, no tienes acceso a tu dinero y no podrás utilizar tu dinero. Algo que está pasando en Israel es esto. Estaba en el banco ayer, literalmente ayer tuve que lidiar con un tema parecido. Y en un sentido está bien porque no queremos que exista lavado de dinero. No queremos que la gente haga cosas impropias con el dinero. Pero en mi caso, he venido recibiendo la misma suma de dinero que se me envía a Israel durante los últimos 16 años. Y a cada rato me pasa lo mismo. Me llaman del banco. ¿Qué es este dinero? ¿Qué, por qué lo recibes? ¿Qué, cuál es el origen del dinero? Me toca llenar un montón de papeles y todo está bien por 3 o 4 meses hasta que luego me toca volver a hacer lo mismo. Todo el asunto es que el gobierno quiere seguir la pista y conocer exactamente qué hace la gente con su dinero. Todo esto sienta las bases. Yo no soy profeta, pero esto es algo obvio. Lo vemos en otros países, en los que si no te alineas con lo que el gobierno quiere, tu cuenta simplemente será desactivada. No podrás comprar ni vender nada a menos de que demuestres plena lealtad al poder del gobierno. Por esto es que me resulta tan alarmante este punto, y no podremos detenerlo. Ni siquiera estoy sugiriendo que intentemos detenerlo. ¿Por qué? ¿Qué dijo el Mesías? Estas cosas deben ocurrir. Es una palabra importante en griego. Dei significa algo que es necesario, que tiene que ocurrir. Estas cosas tienen que pasar. No huimos de estas cosas ni estamos entrando en pánico. Nosotros entendemos que a medida que las tinieblas avanzan y están avanzando rápidamente, eso nos brindará una oportunidad cada vez mayor para levantarnos y manifestar nuestra luz de modo que brille delante de los hombres. Nada de esto me preocupa. Son cosas que tienen que pasar. No dejemos que nada de esto nos doblegue o nos cambie. Mantengámonos firmes. Y si sufrimos, si somos perseguidos, estuvimos con unas personas no hace mucho tiempo que han sido exitosas financieramente en sus negocios. Tienen una casa hermosa y lo que me dijeron cuando los visité, llegamos y les dijimos, ¡wow! ¡Qué hermosa casa tienen! Y el hombre me dijo, sí, lo sabemos, pero también sabemos algo más. Es solo cuestión de tiempo para que nos quiten todo esto. Lo perderemos todo. Él entiende la profecía y él está claro en que no debe estar atado a lo material porque lo vamos a perder todo. Y eso está bien. Mi esperanza no está en las cosas de este mundo, sino en el reino de Dios. Esa es la actitud que todos necesitamos. Amén. Gracias. Avancemos a la siguiente lámina. De este tema hablábamos, Baruch, antes de empezar a grabar el video de hoy, y se trata de algo que debemos sacar a la luz. Voy a compartirles un par de láminas para luego darte la palabra, Baruch, para tus comentarios, tal como lo hicimos con el tema de la novilla roja. Aparentemente, este sujeto, el Yanuka, Rav Shlomo Yehuda, está haciendo milagros, según está siendo reportado en Internet, y quiero enfatizar eso. Se trata de lo que ha sido publicado por reportes en Internet, que señalan que este sujeto está realizando milagros asombrosos. Lo otro que se dice es que este hombre es tan increíblemente versado en la Torá y el Talmud, que se lo sabe de cabo a rabo desde los 15 años de edad, y la gente que lo sigue prácticamente lo adora. Existe un reporte en el que él aparentemente sana a un niño de cáncer de hígado. También aparentemente hubo una ceremonia reciente en la que él produjo fuego. Y vemos aquí en la foto de la derecha cierta forma aberrada que parece salir del fuego. Ahora, quiero saltar directo a la escritura, Baruch, para darte la palabra en Mateo 24:24. Porque se levantarán falsos cristos y falsos profetas y harán grandes señales y prodigios para engañar, si fuere posible, aún a los elegidos. Creo que hay dos cosas que debemos ver aquí. Primero, me gustaría saber si, en tu opinión, estas son cosas reales, hechos verídicos que están pasando en Israel, tal como se están reportando en Internet. Esa es la primera pregunta. Y número dos, bien sea él o cualquier otra persona que venga, no hay duda de que la Biblia nos indica claramente que vendrán falsos cristos y falsos profetas que harán maravillas increíbles, pero que no vienen de Dios y debemos tener sumo cuidado con estos engaños. ¿Qué piensas, Baruch? Yo vivo en Israel y no he visto nada relacionado con esto en la televisión israelí. Quizás me equivoque, pero no he visto ninguna noticia o debate al respecto en los noticieros. Lo he oído mencionar por parte de gente fuera de Israel, por lo que han visto en Internet, pero no tengo información al respecto. Me resulta muy sorprendente. Varias personas me han enviado material. He intentado buscar y averiguar si esto está ocurriendo de verdad en Mea Shearim o si está ocurriendo en Bnei Brak. ¿Es esto algo de lo que el mundo religioso en Israel, los judíos ortodoxos o el mundo Haredi está consciente? No he visto nada en los medios israelíes al respecto. Lo he buscado. Quizás no he buscado lo suficiente. Mi sospecha es, y estoy de acuerdo, claro que vendrán falsos cristos. No debería sorprendernos que cosas así ocurran pronto o que quizás estén ocurriendo ahora mismo. Pero desde mi punto de vista, no he oído nada. Tiendo a creer que es mucho más un fenómeno de Internet que algo que tenga que ver con la realidad. Pero estoy seguro que la gente podrá hacer una investigación más profunda. Y si me equivoco, quisiera saberlo. Por favor, corríjanme. Pero sospecho que se trata más de basura de Internet que cualquier otra cosa. Muy bien, y lo hemos visto en la Escritura de todos modos, que no será un solo falso Cristo, sino muchos falsos Cristos, en plural, y falsos profetas. Así que esto también es algo cuyo crecimiento debemos esperar. Bien, la razón por la que quiero hablar ahora del Éufrates es que hemos recibido una gran cantidad de correos electrónicos y aparentemente, tras investigarlo, es uno de los temas más buscados en los últimos meses de este año 2022 en Internet. Ahora llegamos a este tema porque, según entiendo, es algo muy parecido a lo que dijiste antes, Baruch, sobre la novilla roja. Pero quiero explorar esto para que la gente lo comprenda desde una perspectiva bíblica y no necesariamente por lo que ven en YouTube o en cualquier artículo falso en Internet. Entonces, leamos al respecto. Es importante que estemos conscientes de que el río Éufrates se menciona aquí en Apocalipsis 16:12, donde dice que el sexto ángel derramó su copa sobre el gran río Éufrates y sus aguas se secaron para que se preparara el camino de los reyes del oriente. Ahora, esta es una comparativa interesante y que ha sido verificada. Aquí arriba está una parte del río Éufrates que es muy grande, fotografiada en el año 2020, mientras que abajo vemos la imagen de este año 2020.

juicio que se seca. Eso pasa durante el juicio de las copas. Estamos todavía lejos de esos sucesos, aunque sé que el Señor puede obrar muy rápidamente. Eso lo sabemos bien. Pero, en mi opinión, la iglesia, la novia, será raptada. El arrebatamiento tendrá lugar durante el juicio de los sellos. Si eso es correcto, Baruch, las trompetas vienen después de los sellos y después vienen las copas. Así que, para empezar, la iglesia no estará en el mundo para presenciar nada de esto. ¿Qué puedes comentar en cuanto a la línea de tiempo y sobre mi opinión al respecto? Sí, yo creo que tienes mucha razón, Cristian, en tu apreciación. En hebreo te diría, Nahon Meod, tienes mucha razón. Lo que está pasando en el Éufrates ahora mismo, y los ríos cambian, y cambian todo el tiempo. Todos conocemos que en ocasiones pueden estar llenos de agua, y luego cambiar para secarse por completo. No soy experto en esos temas, pero puedo decirte algo. Hasta que suceda, y nosotros no estaremos aquí como bien lo has señalado, pero hasta que sucedan los juicios de las copas, y eso está específicamente en Apocalipsis 16, uno de los eventos de las copas, nosotros no estaremos aquí. Las trompetas y las copas se refieren a la ira de Dios y nosotros no estaremos presentes. Por lo tanto, cualquier cosa que le esté pasando ahora al Éufrates puede ser una señal para decirnos, atención, las cosas están cambiando, pero en mi opinión será un ángel el que causará este evento bíblico y lo que vemos ahorita no es causado por un ángel. No es un suceso bíblico lo que estamos viendo en pantalla, sino que es algo diferente. Así que insisto, en mi opinión, todo esto es sensacionalismo de Internet. Mencionaste algo antes de iniciar el video. Muchas cosas están pasando para producir entre la gente algo que llamaríamos fatiga del rapto. Y esto es lo que está pasando. Todas estas cosas buscan emocionar a la gente, pero luego nada pasa y la gente queda afectada en su fe. Seamos claros, y agradezco tus comentarios, seamos claros en cuanto a lo que dice la Escritura. Este es un evento postrero que no tiene nada que ver con la sequía actual del río Éufrates. Correcto. Hermanos y hermanas, no estamos grabando este video con el fin de decepcionar o desanimar a nadie, sino todo lo contrario. Queremos protegerlos de las mentiras que circulan en el Internet, de todos estos falsos artículos de escrituras mal utilizadas para vender libros o incrementar las vistas de los videos que monetizan. Solo queremos ser fieles a la verdad de Dios y a lo que Él dice en su palabra. Esperamos que reciban este mensaje de esa manera. Aquí hay algo muy interesante. No es algo nuevo, pero me gusta porque nos recuerda que estamos en los últimos tiempos. Leemos, ¿es un pecado? Palabras cristianas son eliminadas del diccionario Oxford. Específicamente la palabra pecado ha sido borrada y argumentan que la razón es que ha caído en desuso y ya no es reconocida por las generaciones más jóvenes. Creo que esto es importante, Baruch. No estoy diciendo que sea un evento de los últimos días, pero con seguridad nos brinda una clara imagen del estatus del mundo actual, que no busca el arrepentimiento. Y esto tristemente sucede también en muchas mega iglesias que no predican sobre el arrepentimiento, que no te hablan de pecado, sino que simplemente esconden el sucio bajo la alfombra, cuando el pecado es algo detestable para Dios. ¿Qué piensas, Baruch? Bueno, ayer justamente participé en una entrevista para una televisión cristiana en Albania, y una de las cosas de las que hablábamos, de hecho fue el tema central, era el espíritu de rebeldía que realmente es un espíritu blasfemo. Es el espíritu del anticristo. Es satánico en esencia. Y de lo que habla es algo muy relacionado con esto. Te dice, el pecado no existe. Puedes hacer lo que quieras. Puedes vivir como quiera que tu carne te impulse a vivir. Y eso debe ser afirmado y apoyado por todos. Ese es el espíritu de rebeldía que caracterizará al anticristo durante gran parte de su administración, hasta que él haga un cambio. Y no entraremos en ese punto ahora. Pero este es otro ejemplo de cómo el mundo está diciendo, Dios tiene estándares, pero nosotros no reconocemos esos estándares. Es una gran rebeldía en contra de la verdad de Dios. Queremos ser nuestros propios amos en vez de someternos al señorío del Mesías. El pecado es un tema crítico para Dios. Y es fundamental entender que el Mesías fue a la cruz a morir por nuestros pecados.
Pero ahora lo queremos ver como, bueno, como las generaciones más jóvenes no reconocen que algo es pecado, vamos a retirarlo de nuestro

0: vocabulario. Resulta muy impactante que un diccionario como Oxford simplemente decida remover palabras a conveniencia. Esto es algo muy importante, en mi opinión, porque busca influenciar a la sociedad. Un diccionario debe tener palabras y dar sus definiciones. No debería buscar eliminar palabras queriendo influenciar el estilo de vida de la gente y su manera de pensar. Creo que esta noticia efectivamente es de muchísima importancia.
1: Gracias. Antes de darte la palabra para tus comentarios finales, hay dos cosas que quiero decir. Para quienes están de acuerdo con que estamos viendo esta convergencia de sucesos y que la profecía bíblica está cumpliéndose ante nuestros ojos, mi esposa me dijo algo hoy antes de grabar este video. Vemos que muchas personas entran un poco en pánico ante estas cosas, pero como creyentes no deberíamos tener miedo, sino emocionarnos al ver la profecía cumplirse ante nuestros ojos. El regreso de Yeshua está más cerca hoy de lo que estaba ayer, y aunque nunca hablamos de fechas, porque solo el Señor sabe el día y la hora, vemos esta gran convergencia de eventos y el Señor dice que nosotros somos de la luz y no de las tinieblas, así que esto no nos tomará por sorpresa. No nos sorprenderá como ladrón en la noche. Creo que es muy importante identificar estas cosas que están avanzando muy rápidamente y que las veamos desde una perspectiva bíblica y en un contexto bíblico. Danos tus comentarios finales, Baruch. Para concluir, quisiera mencionar algo que la palabra dice, y me refiero a la escritura que señala que en los últimos días, cuando oigan que la gente dice, aquí está el Mesías o está allá, no corran. Esto en realidad se refiere a la segunda venida, pero hay una aplicación que podemos extraer para nosotros. No andemos corriendo tras todo lo que vemos por internet o lo que dicen por ahí. Enfoquémonos en las escrituras, en la profecía bíblica. Y algo que he podido discernir es esto. Muchas personas que andan hablando, por ejemplo, de la novilla roja. Estuvimos en otro país y nos asediaron con preguntas relacionadas a la novilla roja. Y le pregunté a cierto sujeto para quien este tema parecía ser muy importante. ¿Cuál es el propósito de la novilla roja? ¿Por qué está en la escritura? Y él no tenía idea, pero tenía literalmente un montón de artículos y recortes de internet y de muchísimas fuentes que hablaban sobre la novilla roja, sin tener la menor idea de cuál es el objetivo de este animal, ni por qué tendrá importancia en cuanto a los últimos días. Debemos estudiar para presentarnos aprobados. No seamos movidos de aquí para allá por el sensacionalismo de internet. Movámonos por las razones justas, por la palabra de Dios y por la verdad. Así es como demostramos que le pertenecemos a Dios, que somos sus discípulos, discípulos del Mesías, cuando demostramos compromiso por las cosas que son importantes para Él, motivados por la revelación de las Escrituras y no por cuentos que oímos por internet o de cualquier otra fuente. Bien, hermanos y hermanas, esperamos que esto les haya bendecido. Para terminar, les digo como siempre que hoy más que nunca debemos continuar levantando nuestras cabezas y estar atentos porque nuestra redención está cerca. De parte de Baruch en Israel y de un servidor en Sydney, Australia, esperamos que esto les haya bendecido. Shalom y que Dios les bendiga.
2: Shalom and God bless you.
3: 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Que el Señor te bendiga en Yeshua HaMashiach, Jesús el Mesías, mientras caminas con Él. Shalom desde Israel.
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1: Shalom y bienvenidos a Vía Haftah Israel, una frase hebrea que significa amarás a Israel. Esperamos que se queden con nosotros, ya que nuestro maestro, el Dr. Baruch, nos compartirá una enseñanza expositiva de la Biblia. 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Aunque todos los cursos en el instituto se imparten en hebreo, el Dr. Baruch se complace en compartir esta enseñanza en inglés con doblaje al español. 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
2: ¿Eres tú una persona que obedece a Dios? Muchas veces es fácil ser obediente. Realmente no te cuesta nada. Pero, ¿qué pasaría si la obediencia a Dios, la fidelidad a su palabra, qué si eso te costara la vida? Por cierto, hay un número creciente de países en este mundo en el que vivimos, donde si eres fiel al Dios de este libro, si eres fiel a la revelación de este libro, las palabras allí escritas, tú puedes ser ejecutado, encarcelado, sufrir grandemente, perder tus propiedades y ser desterrado. En muchos lugares del mundo, la fidelidad a Dios, al Dios de Israel, la fidelidad a su Mesías, al Hijo de Dios, a Yeshua, estas cosas pueden causar que pierdas la vida. Ahora, esto puede parecer para muchos de los que nos están viendo algo muy distante, muy lejano a nosotros. Pero ¿sabes qué? Esto se hará realidad en cada rincón de este mundo. ¿Cuándo? En los últimos días. Y por tanto debemos tomar una decisión hoy. ¿Recuerdan cómo empezamos nuestro estudio del libro de Daniel hace 5 semanas? Explicábamos que el nombre Daniel significa Dios es mi juez. ¿Es esa tu verdad? ¿Es Dios realmente tu juez? Es decir, que tú estás viviendo con una conciencia continua de que cada cosa que tú dices, incluso cada cosa que piensas, cada acción que tomas, todo va a ser juzgado por Dios. No estoy hablando del juicio sobre dónde pasarás la eternidad, sino que hablo sobre si Dios va a recompensarte o si vas a sufrir pérdidas. Entiéndelo. Haz que el principio fundamental de tu vida sea Dios es mi juez. Él es aquel a quien debo agradar. Y sin importar cuáles sean las consecuencias por obedecerle a Él, disponte a soportarlas porque nuestra vida es solo un vapor. Bien, toma tu Biblia y ve conmigo al libro de Daniel, capítulo 3. Libro de Daniel, capítulo 3. Aquí vamos a responder esa pregunta que dejé en el aire la semana pasada. Vimos en el capítulo 1 que Daniel y sus 3 amigos, ellos hicieron una solicitud. Nosotros no queremos contaminarnos, no queremos comer los manjares del rey, no queremos beber su vino pagano. Nosotros preferimos comer solo vegetales y frutas y beber agua. ¿Nos permitiría hacer eso? Y recuerden que ellos recibieron favor. Dios se movió con gracia, Dios tuvo misericordia, y el liderazgo estuvo de acuerdo con dejarlos hacer eso. Pero la pregunta es, ¿qué tal si los líderes hubieran dicho que no? Si el jefe de los eunucos hubiera dicho, tienen que comer lo que les sirvamos, no van a recibir solo vegetales ni van a beber solo agua, van a comer la dieta que el rey ordenó. ¿Cómo hubieran respondido ellos? Muchas personas pensarán que ellos hubieran dicho, bueno, lo intentamos, pero no debemos exponer nuestras vidas por simple comida. Entonces vamos a comer lo que el rey diga y ya. No hubieran hecho eso. Ellos hubieran rechazado hacer eso sin importar las consecuencias. ¿Cómo lo sé? Pues como dije, vayan conmigo al libro de Daniel, capítulo 3, verso 1. Leemos aquí versículo 1. El rey Nabucodonosor hizo una estatua de oro cuya altura era 60 codos y su anchura 6 codos. Ahora, la semana pasada aprendimos, al final del capítulo 2, que Nabucodonosor llegó a la conclusión de que el Dios de Israel es el único Dios verdadero, que Él es aquel que nos da esas cosas ocultas y puede revelarlas e interpretarlas. Solo Dios puede. Y apenas él entra en contacto con ese Dios, con esa verdad, ¿qué hace? Empieza a violar la ley de Dios. Ahora dirás, bueno, él no es judío, pero eso no importa. Lo que hace este libro, y no te equivoques con eso, lo que hace este libro es enseñarnos que la palabra de Dios, sus mandamientos, son para todo el mundo. ¿Somos salvos por los mandamientos? No lo somos. ¿Estamos bajo la ley? No lo estamos. ¿Podemos utilizar los mandamientos de Dios hoy en día, aplicarlos bajo la guía del Espíritu Santo con el fin de vivir de un modo que cumpla con la justicia de la ley? Sí podemos. Podemos cumplir con la justicia de la ley y caminar en el espíritu de la ley, aunque no necesariamente en la letra de la ley. Lee cuando puedas Romanos capítulo 7, especialmente el verso 6. Esto es lo que la Escritura nos está diciendo aquí. ¿Cuán importante es la obediencia, aun si eso te puede costar la vida? Bueno, Nabucodonosor empieza inmediatamente a actuar de manera incorrecta. ¿Qué hace? De nuevo. Y el rey Nabucodonosor, verso 1, hizo una estatua de oro cuya altura era de 60 codos y su anchura era de 6 codos. ¿Saben lo que yo veo aquí? Veo un 60 y un 6. ¿Qué nos recuerda esto? El 6 es el número de la gracia. Él está tentando la gracia. Eso es lo que debemos ver en esto. Y lo levantó en los campos o el valle de Dura, en la provincia de Babilonia. Aquí está esta gran estatua que él construyó, verso 2. Y el rey Nabucodonosor ordenó a que se reuniesen todos los oficiales del gobierno, los magistrados, los gobernadores, los jueces, aquellos que se ocupan del tesoro, también los que dictan consejo de juicio y también otro tipo de jueces, todos los encargados de la administración o del régimen del país, con el fin de que viniesen a la dedicación de la imagen que el rey Nabucodonosor había levantado. Todo este liderazgo, esto lo que dice en términos muy claros es que todos estos líderes del gobierno tenían que venir a la dedicación de esta estatua, que Nabucodonosor no debió construir, pero que ha colocado en un lugar muy prominente de su reino. Ellos debían venir, ¿con qué fin? Para la dedicación. Pero, ¿por qué tenía que ser dedicada? ¿Cuál era el propósito de esta imagen? Mira el verso 3. Y aquí leemos que los oficiales del gobierno, los magistrados, los gobernantes, los jueces, los oficiales del tesoro, los consejeros, los jueces, todo aquel que formara parte del régimen de este imperio, se reunieron para la dedicación de la imagen que Nabucodonosor había construido. Entonces él dio la orden, vengan, ¿y qué pasó? Todos vinieron a esta dedicación. Verso 4. En el verso 4 vemos que el propósito empieza a ser revelado. Y el carús. La palabra lacris significa proclamar o anunciar. Y aquel que hace eso es llamado el carús en hebreo. Estoy leyendo en arameo, pero es la misma palabra general en arameo, solo que en forma diferente. Entonces el anunciador, podríamos decir, el anunciador proclamó a gran voz. Este es el mandamiento dado a ustedes. Entonces, esta estatua viene junto con un gran mandamiento. ¿Qué nos dice esto? Que ustedes tendrán mandamientos. Ustedes recibirán mandamientos desde el momento en que nacen hasta el momento en que mueren. Algunos de estos mandamientos son mandamientos de Dios y otros son mandamientos impíos. ¿Cuáles vas a obedecer? Tú vas a obedecer mandamientos. Entiéndelo. Bien sean de Dios o en contra de Dios, tú tomarás tu decisión. Y aquí vemos un mandamiento que va en contra de la voluntad de Dios. ¿Por qué? Mira de nuevo el verso 4. El anunciador, el pregonero, proclamaba a gran voz. Literalmente dice que con una voz exaltada. Este es el mandamiento dado a ustedes, a todos los pueblos, naciones y lenguas. Dice aquí. Cuando ustedes escuchen el sonido del cuerno, la flauta, la lira, el arpa, el salterio, de esta arpa especial, de la gaita quizás, y del resto de todos estos instrumentos, hay una larga lista de instrumentos dada en este verso. Ahora, podemos ponernos a debatir qué instrumentos eran, de qué clase exactamente de materiales o instrumentos se trataba. Hay un grupo grande de ellos y los eruditos debaten sobre lo que cada palabra significa literalmente con respecto a qué instrumento era. Pero ¿cuál es el objetivo de estos instrumentos? Hacer música. Y vamos a ver que la música toma un lugar muy significativo. Noten lo que dice aquí. Dice, cuando escuchen todos estos instrumentos, mitad del verso 5, se postrarán sobre el suelo y adorarán a la estatua de oro que Nabucodonosor ha levantado. Aquí está el principio. Vemos una estatua. ¿Y qué aprendimos sobre esta palabra, Selam, la semana pasada? La palabra Selam es una palabra para estatua. Y la semana pasada aprendimos que se trata de un reino, ¿recuerdan? Había una estatua que apareció y cuya cabeza era de oro. Su pecho y brazos de plata, cintura y muslos de bronce, hierro en las piernas y sus pies eran una mezcla de hierro y arcilla. Entonces, esto nos habla de imperios diferentes que gobernaron el mundo. Pero la imagen es básicamente una colección, un compuesto de imperios distintos. Todos tienen algo en común y ¿qué será? Que todos son satánicos en su naturaleza. Lo que aprendemos aquí en la progresión del libro de Daniel es que esta imagen, este imperio, se levantará. Su origen es satánico, no es algo nuevo. Y habrá otro que se levantará en los últimos días y que estará relacionado con la adoración. La verdadera batalla, y lo hablamos la semana pasada, la verdadera batalla es sobre a quién vas a adorar. Pero no te equivoques al respecto. Tú vas a adorar a alguien, bien sea aquel que es un mentiroso, que es el padre de toda mentira, que es el autor de la adversidad, aquel que estará eternamente condenado, o vas a adorar al Mesías Yeshua, al Dios viviente. No existe otra alternativa. ¿Es a Dios o a Satanás? La adoración será algo característico de esta imagen, este imperio, del cual aprenderemos más adelante. Y he dicho que este imperio se manifestará a sí mismo en distintos tiempos. Recuerden el oro, la plata, el bronce, todas esas son nuevas y diferentes expresiones de este imperio, que sigue manifestándose repetidamente y lo veremos claramente en las semanas siguientes. Miremos ahora el verso 6. Cuando oigan toda esta música, ustedes se postrarán y adorarán a la estatua de oro que Nabucodonosor ha levantado. Verán, si logran controlar cómo la gente adora, lograrán controlarlos a todos ellos. Ese es el punto que se establece aquí. Verso 6. Y cualquiera que no postre su rostro en el suelo y que no adore, ¿qué le pasará? Será arrojado, y hay algo enfático, inmediatamente. Tomen nota de esta palabra. Será arrojado inmediatamente en el medio de un horno que arde con fuego. Versículo 7. Cuando todo el pueblo escuchó el sonido del cuerno, de la flauta, la lira, el arpa, el salterio y el resto de los instrumentos, se postraron, por tanto, sobre... El pueblo se postró, todos los pueblos, naciones y lenguas, se postraron sobre sus rostros y adoraron a la estatua de oro que Nabucodonosor había levantado. ¿Qué vemos hacer al mundo? El mundo simplemente sigue la corriente. No dicen, un momento, ¿qué es esta imagen? ¿Cuál es su origen? ¿Cuál es su naturaleza? No, ellos simplemente son como la arcilla de la que hablábamos la semana pasada. Son muy impresionables. Tú puedes darles la forma que quieras darle. Y ellos actúan así debido a la amenaza. Porque si no lo haces, ¿qué pasará? Vas a ser arrojado en ese horno que arde con fuego. Es decir, serás juzgado por Nabucodonosor y, por tanto, la gente de todo pueblo, de toda nación, de cualquier lengua que hablen, todo el mundo, todas las culturas, ellas irán y adorarán a esa cosa. Miremos ahora el verso 8. Pero en ese momento, muy importante, aquí se introduce un cambio. Hasta este punto los planes de Nabucodonosor van muy bien. Todo el mundo está obedeciendo. Pero, ¿qué pasa? Pero, en ese momento, hombres de los caldeos vinieron con el fin de acusar, ¿a quién? A los judíos. Es interesante. Ellos no vinieron solo a condenar a Daniel y a sus tres amigos, a estos individuos, Ananías, Misael y Azarías. Hay un cambio aquí. Hasta este punto no habíamos hablado de los judíos, sino que habíamos hablado de cuatro hombres judíos, estos cuatro que les mencioné. Pero ahora ellos vienen para acusar al pueblo judío. Y déjame decirte algo, si tú eres judío, no importa lo que hagas, lo que Satanás quiere hacer es exterminar la raza judía. Es decir, hemos tenido que sufrir tantos peregrinajes, tantos golpes en nuestra historia, para no darnos cuenta de que no importa lo que hagas, si eres judío, el mundo estará en tu contra. Por esto vemos más y más, lo vimos hace 80 años, durante el tiempo del Holocausto, y lo seguiremos viendo de un modo innegable antes de terminar el libro de Daniel. Esto será repetido en los últimos días. Entonces, llegaron para acusar a los judíos. Veamos ahora el verso 9. Y hablaron y le dijeron al rey Nabucodonosor, oh rey, vive para siempre. Verso 10. Llegan de una manera muy halagadora. Tú, oh rey, has ordenado que todo hombre, cuando escuche el sonido del cuerno, la flauta, la lira, el salterio, otro tipo de flauta y el resto de los instrumentos, que se postre sobre su rostro a la tierra y adore la estatua de oro. Bueno, eso es verdad, eso es lo que dijo. Y que aquel que no, verso 11, aquel que no caiga sobre su rostro y no adore, deberá ser arrojado en el medio del horno que arde con fuego. ¿No es esto lo que tú has dicho? Y Nabucodonosor sabe que es verdad. Verso 12. Hay unos hombres judíos, los cuales tú has puesto a cargo de la provincia de Babilonia. Ellos son Sadrach, Mesach y Abednego. Estos hombres no te han prestado atención a ti, oh rey, ni a tus dioses, ni adoran la estatua de oro que has levantado. Ellos simplemente no la adoran. Hablamos aquí ahora sobre estos tres individuos. Puede que quizás ellos pensaran que Daniel era demasiado poderoso en ese momento. Quizás Daniel estaba en la corte del rey y ellos se olvidaron de él, por así decirlo, pero estaban enfocados en estos individuos que estaban gobernando en la provincia de Babilonia. Y llegaron para acusarles. Verso 13. Entonces, Nabucodonosor ordenó, con ira y enojo, que trajesen a Sadrach, Mesach y Abednego, y estos hombres fueron traídos delante del rey. Verso 14. Ahora, noten cómo el rey habla de un modo algo diferente. Verso 14. Nabucodonosor respondiendo les dijo, y aquí hay un cambio en el lenguaje. Usualmente, Nabucodonosor es llamado bien sea Hamalac, el rey, o rey Nabucodonosor. No es normal que él sea mencionado simplemente como Nabucodonosor. Y la razón de esto es para mostrar que él realmente no es el rey, que hay un verdadero rey de reyes y señor de señores. Nabucodonosor simplemente ha sido puesto en una posición de autoridad temporal. Él no es el rey. En otras palabras, él no es nuestro juez final. ¿Quién lo es? Bueno, ¿qué significa el nombre Daniel? Daniel está ausente aquí y su ausencia debería ser lo más notable. Él es aquel cuyo nombre significa Dios es mi juez. Entonces, esa es la pregunta. Él no es mencionado porque la pregunta es, ¿dónde está Daniel? Es decir, ¿dónde estás tú? ¿Reconoces a Dios como tu juez o no lo reconoces? Verso 14. Nabucodonosor respondiendo les dijo, ¿es verdad este asunto? Es decir, lo que han dicho sobre esta estatua, que cuando la música sonó, se suponía que todos se postraran rostro en tierra y adoraran la estatua. Pero, ¿es cierto este asunto que Sadrach, Mesach y Abednego? Y lo que dice aquí es verdad, y está hablándoles a estos hombres. Dice en el verso 14, quiero traducirlo bien. Nabucodonosor respondiendo les dijo a ellos, a estos tres hombres, ¿es esto verdad, oh Sadrach, Mesach y Abednego, que a mi Dios ustedes no adoraron y que ante la imagen de oro que he levantado ustedes no se postraron? Verso 15. Bueno, es verdad, pero noten que Nabucodonosor no quiere presionar mucho en el asunto. Él está listo para perdonarlos, está listo para actuar como si esto nunca hubiera pasado, porque él dice, pero ahora, es decir, dejemos el pasado pasado, pero ahora, si ustedes están listos, puede que quizás la vez anterior no estaban listos para hacerlo, pero ahora, si están listos para postrarse sobre sus rostros en la tierra y adorar la imagen que yo, y esto es enfático, que yo he levantado, apenas oigan la voz o el sonido del cuerno, la flauta, la lira, el arpa, el salterio y este otro instrumento que es como una flauta, quizás una gaita, y el resto de los instrumentos sería bueno. Es decir, ¿cuán bueno literalmente en lenguaje bíblico? Esto sería maravilloso, sería muy bueno si lo hacen justo ahora. Pero si no adoran, dice, serán arrojados en medio del horno que arde con fuego. Y noten lo que dice. Él se olvidó de algo. Ven, en el capítulo anterior, justo al final, Nabucodonosor entendió que hay un Dios verdadero, el Dios que lo sabe todo, el Dios que es capaz de hacer todas las cosas. Él es digno de adorar. Él se olvidó de eso y dice, miren la pregunta en el verso 15. Él dice, ¿y quién es el Dios que será capaz de salvarles de quién? De mi mano. Ahora, esto realmente lo que es una batalla sobre quién va a ser el rey. ¿Será Nabucodonosor o será Dios? Entonces dice, ¿quién es el Dios que será capaz de salvarlos de mi mano? Y Sadrach, Mesach y Abednego respondieron y dijeron al rey Nabucodonosor, no hay necesidad, y me encanta esta respuesta. O sea, lo que están diciendo es esto. Ya deberías conocernos luego de tanto tiempo y deberías saber cómo nos comportamos. Es decir, no es necesario, dice, no hay nada que debamos responderte, o sea, no es necesario que te demos una respuesta con respecto a esto, pues he aquí nuestro Dios, Él, y esto es enfático, nuestro Dios es a Él a quien servimos, y Él es capaz de librarnos, de salvarnos de ese horno que arde con fuego, y de tu mano Él nos salvará, oh rey. ¡Qué declaración más valiente! Su confianza es la misma valentía que Pedro y Juan tuvieron en el libro de Hechos, cuando fueron cuestionados por los oficiales del gobierno por hablar en el nombre de Jesús. Lo mismo pasa aquí. Ellos dijeron, porque nuestro Dios, Él, a quien servimos, Él es capaz de librarnos de ese horno que arde con fuego, y de tu mano Él nos librará, oh rey. Verso 18. Y también, es decir, también, si Él no hace esto, o sea, si morimos, aún así debes saber, oh rey, que a tu Dios no serviremos. Y ante la estatua de oro que has construido, nosotros no nos postraremos. Ellos lo están dejando muy claro. Esto responde la pregunta, ¿no es así? Para aquellos que se preguntaban, bueno, ¿qué tal si a ellos no se les hubiera permitido comer solo vegetales? ¿Seguirían negándose? ¿Sufrirían el castigo? Pues esto lo deja muy claro. Sí, lo sufrirían. No importa cuál era la norma. Estos hombres obedecían. Tanto en algo tan trivial como la comida, como en algo tan serio como la adoración. Esto es lo que muchas personas piensan y esto te traerá muchos problemas al final de los tiempos e incluso ahora. ¿De qué se trata? Bien, en cosas importantes, en las que yo veo importancia espiritual, estoy dispuesto a morir por eso. Pero estas son cosas sobre las que yo no quiero enfocar mi fe. Estas son cosas por las que no quiero romper mi compañerismo. Estas no son cosas tan importantes. Simplemente las obviaré. Eso es una actitud muy tonta. Recuerden el principio. El que es fiel en lo poco, será fiel también en lo mucho. Es debido a que estos hombres obedecieron a Dios con la comida, que ahora eran capaces de ¿qué? Obedecer a Dios con respecto a la adoración. Si vienes de un trasfondo judío, sabrás algo. Sabrás que hay una conexión entre la comida, entre comer y la adoración. ¿Por qué? Bueno, solo piensa. Déjame darte la cita. Deuteronomio capítulo 8, verso 10. Lo que significa en hebreo, comerás y estarás satisfecho, y entonces bendecirás al Señor tu Dios. Es un principio. Hay una conexión entre comer y adorar. Esto es lo que establece la Torá, y esto es lo que el libro de Daniel establece.

0: estatua. Mira el verso 19. Entonces, como consecuencia de ello, Nabucodonosor se llenó de ira y la expresión de su rostro cambió. Es decir, estaba también llena de ira contra Sadrach, Mesach y Abednego, y ordenó que calentaran el horno 7 veces. Ahora, ¿por qué 7 veces? Bueno, 7 es el número del propósito. Y había un propósito detrás de tomarse su tiempo para calentar más el horno. 7 veces. Es decir, la palabra que se usa aquí significa algo como traer cosas para hacerlas arder más y más y más caliente. Eso tomaría tiempo y, de nuevo, él no quiere que ellos lo desafíen. Él quiere que ellos se sometan y les dio tiempo, pero ahora esto no hace diferencia alguna porque Nabucodonosor no está a cargo. ¿Quién lo está? El Señor Dios Todopoderoso. ¿Quién está a cargo de tu vida?
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0: Greetings, brothers and sisters.
1: Saludos, hermanos y hermanas. Shalom a todos los que nos ven alrededor del mundo. Estamos muy emocionados por la discusión de hoy. Primero y principal, por supuesto, una cálida bienvenida al Dr. Baruch Korman en Israel. Hola, Baruch, ¿cómo estás?
2: Shalom, Christian, muy bien. ¿Cómo están tú y tu familia?
1: Todos bien, gracias a Dios por eso. Solo como un preámbulo a la discusión, antes de entrar en aguas profundas el día de hoy, una vez más quiero reconocer a todos los que han estado atentos a nuestras recientes discusiones. Hemos tenido una increíble respuesta y queremos agradecerles a todos y cada uno de ustedes, a los que nos ven en inglés, y especialmente estamos maravillados ante el increíble crecimiento en la pasión y la receptividad entre la audiencia en español. Por todo ello, estamos muy, pero muy agradecidos. Gracias sinceras a todos. Y de nuevo, por supuesto, si les gusta este video, hagan clic en me gusta, lo cual nos ayuda muchísimo con el algoritmo de YouTube. Y a propósito, algo bastante interesante antes de iniciar es que nuestro video anterior estuvo monitoreado por YouTube y hasta suspendido, creo, por instantes. Pero gracias a Dios estamos aquí de nuevo para compartir la verdad, y la verdad más importante de todas es la palabra de Dios. Baruch, hoy hablaremos sobre el espíritu del engaño en el mundo. Estaremos analizando muchas escrituras, por supuesto, que es lo más importante que podemos analizar. Y luego trataremos ciertos temas, que son temas que caen bajo el espíritu del engaño, bien sean falsas enseñanzas, falsos profetas y falsos cristos también, falsos maestros que engañan. Y también un engaño muy secular que está en franco crecimiento ahora mismo con este asunto de los ovnis. Muchas personas preguntan, ¿eso es bíblico? ¿No lo es? Hablaremos de ese tema brevemente también. Pero también muy importante el peligro de no atender las advertencias del Señor de acuerdo con su palabra y lo que puede ocurrir, especialmente en el marco del espíritu del engaño. Así que, Baruch, si estás listo, iniciaremos.
2: Muy bien.
1: Empezaré solo compartiendo algunas escrituras. Así que compartiré mi pantalla para ustedes. Muy bien. Leamos nuestra primera escritura de hoy en Mateo 24, versos 4 al 5. Algunas de estas escrituras ya la hemos leído en programas anteriores, pero en relación con el tema de hoy es muy importante releerlas una vez más. Y Jesús, respondiendo, les dijo, «Miren que nadie los engañe, porque muchos vendrán en mi nombre diciendo, yo soy el Cristo, y engañarán a muchos». Más adelante veremos un video que demuestra cómo esto está aumentando significativamente en el mundo. Pero, como siempre, Baruch, te doy la palabra para tus comentarios y enseñanza.
2: Bien, en primer lugar, conocemos otra escritura que dice que en los últimos días habrán muchos falsos cristos. Eso es cierto. Pero este verso dice originalmente algo quizás un poquito diferente. Dice que habrán muchos que son engañadores y ellos dirán que Él, que Jesucristo, que Yeshua, es ciertamente el Mesías. Pero a pesar de esto, ellos serán engañadores. Entonces, las falsas enseñanzas, el error en la doctrina, el engaño del que hablamos durante el programa de hoy, todo esto vendrá desde dentro del cuerpo de creyentes. Por supuesto, ellos no son verdaderos creyentes. Una de las escrituras más significativas con respecto a los últimos días se halla en Primera de Juan, donde dice, «Y ellos salieron de nosotros», es decir, que hubo una deserción. Y también dice que ellos nunca fueron parte de nosotros, nunca fueron de los nuestros. Debemos entender que habrá un segmento que estará dentro de la iglesia, pero que serán falsos, y este grupo será realmente la zona cero desde la cual el engaño surgirá.
1: Bien, gracias. Veamos la siguiente escritura de hoy, que también está en Mateo. Entonces, si alguno les dice, «Mira, aquí está el Cristo», o «Allá», no le crean, porque falsos cristos y falsos profetas surgirán y harán grandes señales y maravillas para engañar, si fuese posible, incluso a los elegidos. Vean que se los he dicho de antemano. Antes de darte la palabra, Baruch, creo que es un hecho interesante. Algo que hemos investigado es personas que efectivamente afirman ser Cristo. Esto ha venido incrementándose significativamente en los últimos 100 años, en los que se han documentado no menos de 137 personas documentadas, repito,
2: que se autoproclaman como Mesías o Jesús. ¿Qué nos dices, Baruch?
0: Es muy triste que hayan personas tan engañadoras, tan falsas, como quieras llamarles. Obviamente vivimos en un tiempo en el que vemos el inicio de lo que la Escritura habla aquí. No sabemos cuánto tomará que lleguemos a la plenitud de esos dolores de parto de los que el Mesías habló en este mismo capítulo 24. Pero habrá un incremento de esto. Quizás está iniciando ahora, y noten esto de los falsos profetas, ha habido un énfasis, y lo hemos hablado, un énfasis en el movimiento profético de la actualidad. Y hemos visto que estos supuestos profetas están bien alejados de la definición bíblica de lo que es un verdadero profeta. Pero con todo, son aceptados y apoyados por muchos. Y por lo tanto, lo que vemos hoy es exactamente de lo que habló el Mesías. Es una abre boca y todo esto se pondrá peor. Noten cómo termina esta escritura. Vean que se los he dicho de antemano. Debemos conocer estas cosas, y esa es una de las razones por las que hacemos estos videos, para recordarle a las personas lo que dice la Escritura, de modo que cuando las palabras del Mesías, que siempre son precisas y perfectas, cuando sus palabras empiecen a manifestarse, cuando lo que advirtió empiece a suceder, no seamos sorprendidos, impactados o conmocionados, sino que estas cosas sean usadas como un elemento de ánimo, puesto que lo que dijo se está cumpliendo, y seamos así personas que están listas para responder en fe a la luz de estas cosas.
2: Amén. Gracias. La siguiente escritura que veremos está también en Mateo, una escritura muy importante especialmente para estos días. No todo el que me dice Señor, Señor, entrará en el reino de los cielos, sino el que hace la voluntad de mi Padre en el cielo. Creo que ya te has referido un poco, Baruch, al hecho de que el Mesías nos advirtió ya sobre esto. Y es muy claro que habrán personas que falsamente pretenderán representarlo a Él. Bien sea, y es triste decirlo, pastores, profetas, evangelistas o autoproclamados líderes cristianos, pero que son realmente lobos disfrazados de ovejas, ¿no es así?
0: Desafortunadamente eso es correcto, lo que dice este verso. Y una de las grandes ventajas que tiene repasar los mismos versículos es que podemos verlos desde distintos puntos de vista. No quiero decir que estas perspectivas estén en conflicto, sino que nos dan un entendimiento más completo de lo que se nos comunica. Lo que dice este verso es que en la actualidad escucho y veo a mucha gente diciendo, ¿sabes? Solo acepta al Señor, acepta a Yeshua en tu vida, y si lo haces, Dios vendrá a resolver tus problemas, concederá los deseos de tu corazón, Él cumplirá tu destino, y todo eso. Y el problema, primero, es que eso es falso. Y en segundo lugar, no es el Evangelio bíblico, que siempre conduce al arrepentimiento, siempre conduce a una rendición total. Anoche estaba enseñando aquí en Israel y nos topamos con una escritura en Primera de Juan capítulo 5 que dice que todo lo que pidas en mi nombre, y esto es importante, de acuerdo con mi voluntad. Muchas veces la gente se salta esa parte y comunican únicamente una visión parcial y sesgada de las palabras del Mesías. Entonces, solo porque alguien diga Señor, Señor, eso no significa que estará en el reino de Dios. Deben arrepentirse, deben entender qué significa el pecado, darle la espalda al pecado, o al menos tener el deseo de darle la espalda al pecado y entregarse a la voluntad de Dios. Es claro que no podrán hacerlo si no son salvos primero por la gracia de Dios. Pero todas estas cosas son fundamentales. Cuando predicamos un evangelio insuficiente, inadecuado e impreciso, lo que ocurrirá es exactamente lo que advirtió el Mesías. La gente recibirá un falso evangelio, ignorarán que sufrirán por su fe, ignorarán que una persecución les espera, no comprenderán lo que significa tomar la cruz y seguirle, y dice que cuando venga la persecución, ellos se descarriarán porque nunca fueron salvos. Y su argumento será, yo no me hice cristiano para esto, yo no creí para terminar así. Y esto no es lo que quiero. Por tanto, tenemos una escritura como esta. Y cuando dice, sino aquel que hace la voluntad de mi Padre en el cielo, esa voluntad inicialmente es creer en aquel que Él envió, Yeshua HaMashiach, Jesucristo. Creer en Él. Y una gran parte de esto es entender su identidad.
2: Muchas personas hoy en día que bajan por las escaleras y hacen una supuesta confesión de fe, realmente no están creyendo en el Mesías de la Biblia. Les han enseñado una perspectiva equivocada. Les han desviado para que crean en doctrinas incorrectas en torno a él y no han recibido al Mesías verdadero. Uno debe reconocer la identidad real del Mesías para poder recibirlo.
1: Amén, gracias. Muy bien dicho. La siguiente escritura que analizaremos, y sé que hemos pasado un buen tiempo solo en Mateo, pero verdaderamente son pasajes muy poderosos y escrituras totalmente relevantes para estos días. Mateo 7:15-16 dice, «Cuídense de los falsos profetas, que vienen disfrazados de ovejas, pero interiormente son lobos voraces. Por sus frutos los conocerán». Antes de darte la palabra, Baruch, para tus comentarios, me entristeció ver que, a pesar de tanta evidencia en contra de tantos falsos maestros, y yo no las llamaría iglesias, sino las llamaría sectas como Betel, todavía me llegan correos de algunas personas diciendo que ellos son fantásticos, que son geniales. Hermanos y hermanas, simplemente les digo, tengan mucho, pero mucho cuidado. La naturaleza del engaño se basa en usar algunas escrituras para atraer a las personas hacia ellos, pero luego algunas de las cosas que ellos dirán y harán no son más que blasfemias. Creo que podríamos hacer un video de 3 horas hablando solo de Betel, pero te doy la palabra a ti, Baruch, para oír tus comentarios sobre este versículo.
2: Sí, y empezando justo con lo que estás diciendo, hay tantos problemas teológicos. Y lo que resulta muy decepcionante es que parece que hay un creciente segmento dentro de, y usaré esta palabra muy genéricamente, dentro de la iglesia que no tiene la habilidad o la capacidad de discernir las doctrinas incorrectas, las falsas enseñanzas y teologías. Y algunos de estos líderes han sido engañados, pero otros, por el contrario, son realmente lo que la Escritura dice. Interiormente son lobos voraces, no tienen el menor deseo que persiga cumplir la voluntad de Dios. Todo lo que hacen gira en torno a sí mismos. Escuché, y no sé si es uno de los videos que veremos, pero hay una mujer enseñando, lo cual de por sí ya es problemático. Y con frecuencia este movimiento presenta un alto grado de mujeres pastoras, profetas o maestras. Permitir a las mujeres tomar una plataforma para enseñar en una iglesia local a los hombres es incorrecto. Pero esta mujer estaba diciendo, y ella estaba relacionada con el movimiento Betel en Australia. Ella decía, sabes, ora para que Dios te dé una palabra, y si no lo hace, simplemente inventa una. Y ella decía que, no todas las veces lo harás bien, pero no hay problema. Es decir, ves cosas como esta y la gente sentada allí escuchando sin la suficiente madurez espiritual para pararse y salir corriendo de allí. Levántate, huye, son peligrosos, es lo que dice aquí, son lobos voraces. Y algo más en este sentido, hoy en día, con los eventos actuales, hay un fuerte enfoque sobre Afganistán y todo lo que está pasando allí, la crisis del país, buscando evacuar gente y el resurgimiento del control de Afganistán por parte del movimiento talibán. Y hay un individuo, su nombre es Joel Richardson, él promueve la falsa doctrina de que el anticristo surgirá del Islam. Nada en la Biblia apoya esa idea, pero él decía que él recibió una profecía. Y si ves el video, alguien me lo envió a mí. Y es una buena ilustración de por qué esto es tan peligroso. Él tiene a Afganistán en la profecía, pero él no habla de profecía bíblica, sino que habla de una profecía que él oyó de alguien. Y esto es lo que él dijo. Tengo que hacerles una advertencia, porque la persona que compartió esta profecía está muerta. Obviamente la dio cuando estaba vivo, pero dice que esta profecía llegó en una época de su vida en la que él estaba bebiendo agresivamente, estaba en una relación homosexual, no estaba viviendo para el reino de Dios. Y con todo esto, que él dice, no puedo creer que alguien hubiese querido recibir una profecía de un borracho homosexual y presentarla al público para prestarle atención. Este es el problema de hoy en día. Hay cero sensibilidad y una enorme distancia de la pureza, santidad y la justicia de vida. Estas cosas son preciosas y lo que deberíamos hacer es esforzarnos y orar para que Dios nos ministre a nosotros y no tomar palabras de alguien que está viviendo en la abominación de la homosexualidad. Es simplemente algo increíble y esto va de la mano con el núcleo de nuestra discusión. Claramente, hay un espíritu de ilusión y engaño que está plagando una gran porción, en un sentido amplio, de lo que llamaríamos la iglesia de hoy en día.
1: Sí, y creo que hay dos puntos que tocaste que me gustaría reiterar nuevamente, y con los que acuerdo contigo de todo corazón. Sé que algunas personas se sentirán ofendidas, son un poco controversiales, pero número uno, veremos ese video de la mujer de la iglesia Betel. Pero que las mujeres sean pastoras o enseñen, estoy totalmente de acuerdo contigo, Baruch, es algo que no se enseña ni se le presta atención, pero estoy totalmente de acuerdo contigo. Y también, como dijiste, la gente verá este video en el que, tal como dices, ella anima a la gente a que si no recibe un mensaje de Dios, invente algo. Incluso llega a decirle que el hecho de que anunciemos cosas incorrectas no nos hace falsos profetas, pero lo siento, sí nos hace falsos profetas bíblicamente, es así. Otra conocida figura que veremos es a Stephen Furtick, quien es un individuo peligroso, que no hace mucho se identificó a sí mismo como Dios Todopoderoso. Cuando él se levanta y predica diciendo que, ¿sabes? Si alguien es adicto a la pornografía, puede igual adorar y orar a Dios mientras está viendo pornografía. Y la gente se levanta y aplaude a este tipo. Eso realmente está algo triste de ver. El nivel al que la supuesta iglesia ha llegado, aceptando cualquier patraña, cualquier basura que esta gente está dispuesta a lanzarnos. Pero bien, avancemos con la siguiente escritura. Segunda a Timoteo, que es muy relevante también. Segunda a Timoteo 4, versos 3 y 4. Porque vendrá un tiempo cuando no soportarán la sana doctrina, sino que conforme a sus propios deseos, teniendo comezón de oídos, acumularán para sí maestros y apartarán sus oídos de la verdad y se volverán hacia las fábulas. De nuevo, antes de darte la palabra, Baruch, sigo viendo un incremento en muchos de estos falsos maestros que inventan fábulas. Kat Kerr es una de ellas, que en infinidad de ocasiones ha dado profecías equivocadas sobre el presidente Trump y las elecciones. Pero ella dice que constantemente va al cielo y ve a Walt Disney y a Michael Jackson, y la gente sigue cada vez más a este tipo de profetas. ¿Por qué la gente deja de leer las escrituras, Baruch? Y puedes responder esto y hacer comentarios sobre este pasaje también. Fundamentalmente vemos cuál es el problema. Conforme a sus propios deseos. Cuando nuestro interés son nuestros propios deseos, cuando eso es lo que perseguimos, cuando ese es nuestro objetivo, lo que nosotros deseamos, enviamos una invitación al enemigo para traer influencia demoníaca, falsedad y engaño a nosotros. Y este es el común denominador. ¿Sabes? No quisiera seguir nombrando personas, pero, por ejemplo, Betel y otros movimientos como la Reforma Nueva Apostólica, si ves el tema constante de sus enseñanzas es, tú puedes obtener de Dios lo que tú quieras. Y esto es simplemente dejarse arrastrar por sus propios deseos, lo cual causa, noten lo que dice la Escritura, ellos acumularán para sí maestros. Ellos elegirán los maestros que le dirán lo que ellos quieren oír, lo que está de acuerdo con sus deseos. Y al final, menciona fábulas. Bien, hay un individuo en el área de Georgia, en los Estados Unidos, que compartió un mensaje, y la escritura que usó fue la de la batalla de Jericó, un gran texto en la Biblia, pero él hablaba sobre ser atrevidos en las oraciones. Bien, no hay nada realmente atado a la oración en ese pasaje. Y él lo leyó porque realmente fue un evento poderoso, pero de ahí pasó a compartir algo que es parte del folclore judío, una fábula sobre una persona que oró por lluvia y llovió. Y todo esto es simplemente una fábula,
2: es de lo que Pablo nos advierte que nos alejemos. Y él enseña en una iglesia que supuestamente es del Nuevo Testamento. Pero él enseña allí esta fábula judía, este mito, y toda la gente se emocionó. Y él seguía diciendo que este hombre oró y pidió audazmente cosas a Dios. Y así es como deberíamos nosotros orar. Audazmente ante Dios, dice él, porque eso es lo que Dios desea hacer. Y todo el mundo aplaudía y el público estaba tremendamente emocionado. Pero esta enseñanza no se basa en la Biblia, sino que, como dice aquí, se volverán hacia las fábulas. Y por esto es tan importante que al estudiar la palabra de Dios, encaremos el pasaje y analicemos todo el pasaje para ver cuál es la revelación de Dios y no lo que podemos hallar de cualquier otra fuente que nos emociona porque habla de darnos lo que nosotros queremos. ¿Acaso no entendemos que la voluntad de Dios es la que es buena y no nuestros propios deseos? Debemos tomar nuestros deseos a ese viejo hombre y clavarlo a la cruz. Hay una relación muy estrecha entre mis deseos y el viejo hombre que se supone que esté muerto. Dios tiene algo mejor para nosotros. Busquemos su voluntad, comprometámonos con su voluntad y haciendo así soportaremos la sana doctrina y no nos alejaremos de ella.
1: Amén, amén. Y quiero tocar otro punto rápidamente también, Baruch, porque al tiempo que agradecemos a tantas personas por apoyar estos videos, hay un pequeño grupo de personas que nos ha escrito diciendo que estamos juzgando a personas, que Dios es amor y que no debemos juzgar. Sabemos que Dios es amor, pero es nuestra responsabilidad exponer estas falsas doctrinas porque están dañando al cuerpo de Cristo. Así que sería irresponsable de nuestra parte si no los exponemos, porque eso es exactamente lo que quiere el enemigo. Él quiere alejar a la gente de la belleza de las Escrituras y, ¿sabes?, de la verdadera manera como los creyentes deberían adorar al Señor. Entonces, solo quiero resaltar que, sí, estamos de acuerdo con que Dios es un Dios de amor, pero Dios también es un Dios justo y Él no tolerará el pecado, ninguna clase de pecado. No hablamos nada más de homosexualidad, aborto, esas cosas que normalmente se señalan como pecado, sino de toda clase de pecado. Así que, hermanos y hermanas, es muy importante que expongamos estas cosas para que todos puedan caminar en la dirección correcta. Lo siguiente que quisiera que analicemos básicamente es ¿cuáles son los peligros asociados con estas advertencias? ¿Qué si escogemos no atender a estas advertencias? Entonces veamos unas escrituras, Baruch, empezando con 2 a los Tesalonicenses, capítulo 2, versos del 10 al 12. Y con todo engaño de iniquidad, entre los que se pierden, porque no recibieron el amor de la verdad para ser salvos. Por esta razón, Dios les enviará un fuerte engaño para que crean en la mentira, a fin de que todos sean condenados, los que no creyeron en la verdad, sino que se complacieron en la iniquidad. Antes de darte la palabra, Baruch, es interesante aquí, y lo que más me llama la atención, es que debido a que no amaron la verdad, y por esta razón, Dios, no el enemigo, sino Dios, les enviará un fuerte engaño. Te doy la palabra, Baruch. Muchas personas tienen problemas con este verso y dicen, ¿cómo es posible que un Dios santo y justo pueda enviar este engaño? Bien, tenemos que entender que está hablando de una ley espiritual que se ha establecido y de la cual Él es responsable. Esto se remonta a lo que mencioné hace minutos, cuando uno rechaza la verdad. No hablo de alguien que no esté consciente de algo. El contexto es que la persona está confrontada con la verdad y la rechaza. Y hacer esto realmente se asemeja a la situación del faraón en el libro de Éxodo. Dios hizo milagros frente a él. Dios respondió manifestando su poder y su soberanía ante el faraón. Él lo sabía, lo confesó. Él dijo, Dios es justo y yo injusto. Pero aún así se rebeló. Y cuando nos rebelamos, estamos invitando, es una ley espiritual. Cuando rechazamos la verdad, vamos a recibir lo que es llamado aquí un engaño. Quiero señalar algo. Estoy sosteniendo en mi mano el Nuevo Testamento griego, y lo interesante es que la palabra que es traducida aquí en este pasaje de la Escritura, donde dice,
2: que Él enviará un fuerte engaño, bien, la palabra fuerte no está aquí. La palabra en realidad es una frase. Simplemente dice que Dios enviará por esta razón y dice que es la obra del engaño. Es importante porque este mismo término, la obra del engaño, también se encuentra en el verso 9, donde dice la obra de Satanás. Y también se encuentra en el verso 7, donde dice la iniquidad, la obra de la iniquidad. Así que vemos lo que Dios está haciendo aquí. Y el problema es que con mucha frecuencia las Biblias traducen la misma palabra griega de maneras diferentes, lo que nos hace perder la correlación. Pero lo que está diciendo aquí es esto, que viene un tiempo en el que veremos la obra de la iniquidad, y es esta palabra en el verso 7, la obra de iniquidad por el inicuo, el anticristo. Y dice que esa obra está de acuerdo con la obra de Satanás. Y esa obra producirá este engaño. Dios ha puesto el principio en acción y resultará en el engaño. Esto es lo que está ocurriendo hoy. Debido a que ellos están en contra de las leyes de Dios, esto invita la obra de Satanás a sus vidas. Y el resultado de esta obra en sus vidas es que serán engañados. Esto es lo que Él es, mentiroso y padre de toda mentira. Él siempre está engañando a la gente. Lo puedes ver desde Génesis 3. Esto es lo que dice el verso y noten el final. Es debido a que rechazaron, a que no creyeron en la verdad, que la rechazaron. ¿Y cuál era su objetivo? El placer en la injusticia. Este concepto de injusticia va de la mano con iniquidad. Esto es lo que ellos buscan. Cuando yo busco lo que va en contra de la ley, lo que es injusto, estaré invitando a este engaño, a esta fuerte mentira, a esta obra del error, a que entre a mi vida.
1: Entonces la pregunta para ti, Baruch, es, ¿está ese espíritu de engaño vivo en el mundo hoy?
2: Lo está, y creo que la Escritura nos está diciendo, debido al contexto de 2 Tesalonicenses 2, que esto será algo cada vez más abundante. No quiero hablar por ti, Cristian, pero desde mi punto de vista, creo que es fácil notar cuando ves los medios y observas lo que los gobiernos dicen y hacen, que hay un fuerte engaño en este mundo. ¿Se pondrá peor? Así será. ¿Por qué? Porque el mundo se está desviando rápidamente de los estándares de Dios. Y algunos dirán, pero el mundo nunca ha practicado los estándares de Dios. Yo he visto en mi vida, yo tengo 57 años, pero en los últimos 10 años he visto un fuerte alejamiento de lo que consideramos normal, apropiado o adecuado. Vemos, por ejemplo, en la televisión aquí en Israel, ellos ya muestran casi cualquier cosa en la televisión normal, toda clase de contenidos que no son adecuados para ser vistos por nadie, pero los transmiten aunque no los transmitían 20 años atrás. Ha habido un cambio. Si paseas por las calles, aquí en Israel colocan canciones en los centros comerciales y dado que el hebreo es nuestro idioma, muchas veces colocan canciones en inglés, canciones de rap, que contienen un lenguaje horrible, describen cosas horribles y simplemente las dejan sonar. Y vemos con mucha frecuencia no solo una permisibilidad ante estas cosas, sino un apoyo abierto a cosas que son una abominación, que están mal, que son inmorales y antiéticas. Todo esto es promovido hoy en día. Esta es una señal de que estamos moviéndonos rápidamente hacia los últimos días.
1: Amén. Ciertamente vemos un deterioro muy acelerado en cuanto a valores y morales, con toda seguridad. Pero puedo resumir, Baruch, y corrígeme si me equivoco. Simplemente Dios envía un fuerte engaño a aquellos que eligen no creer en el Evangelio de Yeshua, de Cristo, y a todos los que se deleitan en burlarse y rechazarlo, Él condenará.
2: Absolutamente, absolutamente.
1: Ok. Romanos 1:18. Porque la ira de Dios es revelada desde el cielo contra toda iniquidad e injusticia de los hombres que suprimen la verdad en la injusticia. Te doy la palabra, Baruch.
2: La palabra clave aquí es suprimen. Estas personas no están simplemente viviendo en tinieblas, sino que están comprometidas con las tinieblas, y esa es la gran diferencia. Hay muchas personas por quienes oramos, y nuestro trabajo es alcanzarles con el Evangelio para que conozcan la verdad, ya que quizás no la conocen. Están en tinieblas, simplemente inconscientes de la existencia de Dios, de su palabra y de sus expectativas. Pero de ellos no es de quienes este versículo habla. Estas personas sí entienden la verdad, pero están en contra de la verdad, suprimen la verdad. ¿De qué manera? Quieren que la gente viva en pecado. Y este versículo para mí es clave porque hemos visto en la actualidad múltiples gobiernos, no solo en Australia donde tú vives, en Israel donde yo vivo, en Europa, en Estados Unidos o en Sudamérica. En todas partes se percibe una fuerte promoción e incremento en la difusión de todo aquello considerado pecado. Leí un artículo que una persona me envió. No recuerdo de dónde, pero hablaba sobre cómo el cristianismo es considerado una fuerza opresiva en el mundo actual. Interesante, no habla del Islam. ¿De dónde surge gran parte del terrorismo mundial? Del Islam. Pero no vemos realmente muchos cristianos produciendo terror sobre la gente. Pero el cristianismo es, según ellos, la fuerza opresiva de la actualidad. Y esto no es más que un intento descarado por suprimir la verdad para que la gente piense que si tú eres un creyente nacido de nuevo, si eres alguien que dice que este libro es la verdad absoluta, que es la perfecta revelación de Dios, sin error alguno, las personas como tú serán más y más consideradas problemáticas, opresivas y cosas por el estilo. Este es el mundo en el que vivimos. Dios dice que Él hizo al hombre varón y hembra, hablando del ser humano, pero hoy en día hay personas que están testificando ante el Congreso de Estados Unidos que no pueden responder si existen dos géneros, masculino y femenino. No dirán eso porque el tema se ha vuelto muy controversial hoy en día. Esta es una gran diferencia en cuanto a lo que era el mundo hace apenas algunos años atrás.
1: Absolutamente. O sea, es una etapa muy crítica en la que la humanidad se encuentra. Cuando una persona conoce la verdad pero se niega a obedecerla, se convierte en objeto de cualquier mentira o engaño y de cualquier falsedad que la gente pueda inventar. Así que es un lugar muy peligroso para estar. Romanos 1:28. Y como a ellos no les pareció mantener a Dios en su conciencia, Dios los entregó a una mente depravada para hacer cosas que no le convienen. Te doy la palabra, Baruch.
2: Esto se vincula directamente con lo que hemos venido hablando. Ellos no quieren mantener el conocimiento de Dios. Cuando vemos, por ejemplo, Romanos capítulo 1, pero un poco antes, en el verso 19, dice, porque lo que de Dios se conoce les es manifiesto. ¿Por qué? Porque Dios se lo manifestó. Entonces, a través del matzpun, una palabra hebrea que significa la conciencia, Dios colocó dentro de toda persona la conciencia de que Dios existe. Y este verso en pantalla dice que ellos no quisieron. Tu Biblia dice que a ellos no les pareció. Pero es que no quisieron mantener a Dios en sus conciencias. Ellos rechazaron eso, y ese rechazo de lo que Dios confirma, porque ellos saben que Dios existe, ellos conocen estas cosas, pero las rechazan. No quieren continuar en la verdad, no quieren someterse a ella. Y cuando deciden eso, tienen libre albedrío, así que cuando ejercitan ese libre albedrío en contra de lo que Dios les ha convencido y revelado, entonces el resultado es que serán entregados a una mente perversa, impía, una que está arraigada en las cosas de este mundo. Y la motivación de aquello es que desean hacer todo lo que no es bueno, lo que no es adecuado. Ellos no quieren declarar que existe un Dios y que por tanto deben someterse a Él como creador. Él me creó y me debo sujetar a Él. nada de eso. Ellos quieren decidirlo todo y aman todo lo que no es adecuado a la luz de los estándares de Dios.
1: Amén. Gracias.
2: Este es un increíblemente poderoso pasaje en Isaías 66, versos 3 y 4. Tal como han escogido sus propios caminos y sus almas se deleitan en sus abominaciones, así yo escogeré para ellos engaños y traeré sus temores sobre ellos, porque llamé y nadie respondió, hablé y no escucharon, sino que hicieron lo malo ante mis ojos y escogieron aquello que no me agrada. Te doy la palabra, Baruch.
0: Pues vaya que es una directa y clara sinopsis de lo que venimos hablando. Es demasiado claro, un resumen perfecto de lo que hemos deseado compartir. Y déjame retomar algo que dijiste minutos atrás sobre las personas que dicen que nosotros andamos juzgando a la gente. El problema es que muchas veces la gente no sabe lo que significa la palabra juicio en la Biblia. Juicio tiene su raíz en condenación, pero nosotros no queremos ver a estos falsos maestros condenados. Esperamos que ellos se arrepientan, abracen la verdad y caminen en fidelidad. Ese es nuestro deseo. Yo no tengo malas intenciones en su contra. Lo que tengo son preocupación por ellos y por cómo están infectando a otros si compartimos esta preocupación. Así que no queremos que sean condenados, por el contrario, queremos que sean convencidos. Hay una gran diferencia. Tenemos que examinar la expresión bíblica, porque están catacrino y crino. Una es juzgar, y traducimos este término del griego kata, abajo, y crino, juzgar, como condenar. Pero también está la palabra crino, que tiene solamente un grado de evaluación. Y este es el problema. La gente me dice, oh, no juzgues a otros cristianos, no lo hagas, Baruch. Eso no es apropiado, eso no es de Dios, eso no es andar en amor. Pero somos llamados a evaluar. Lo diré de una forma más espiritual. La Biblia dice, prueben los espíritus, y probar los espíritus tiene que ver con ejercer el discernimiento. Entonces vemos lo que una persona dice y notamos que no es correcto, por lo que necesitamos evaluar lo que están diciendo. Y está bien que otros evalúen también lo que nosotros decimos. Yo aprecio eso. Y pueden haber cosas en las que bíblicamente estemos incorrectos. Todos somos limitados en nuestro entendimiento y decimos cosas que quizás podamos decir mejor, o incluso podemos en algún momento leer la Biblia y no comprenderla bien. Yo me siento agradecido por personas que me hacen ver estas cosas. Tengo una muy especial, es mi esposa. Estoy agradecido por ella. No siento que ella me juzga. Ella me bendice al corregirme en amor. Así que no le deseamos el mal a estas personas. No queremos que sean condenados. Nuestra intención es que la gente no sea alejada del camino correcto en el que Dios quiere que estén. Por estas herejías, pues esto es lo que son. No son simples errores, son herejías. Elegimos personas que están difundiendo enseñanzas que van mucho más allá de simplemente cometí un error con esta interpretación.
1: Amén. Gracias.
2: Una de las cosas que queremos tocar muy brevemente es el incremento en los debates en torno a los ovnis y el engaño que eso involucra. Algunas personas creyentes me han escrito preguntándome cuál es mi posición sobre los ovnis, si existen o no existen. Mi opinión personal no importa, pero la compartiré contigo de cualquier modo muy rápidamente. Yo creo que probablemente el 99% de las cosas que vemos son falsas, y la gente solo debe usar su sentido común porque siempre se trata de una cámara que se agita muchísimo mientras graba, o con muy poca luz, o muy alejada del objetivo. Sí, he notado que incluso gobiernos han reportado avistamiento de ovnis. Les mostraré un par de diapositivas que contienen unos artículos noticiosos al respecto. Uno de ellos dice, avistamiento de ovnis aumenta dramáticamente durante la pandemia del coronavirus. Dice que incluso se han duplicado Nueva York en el año 2020. El otro artículo dice, repunte en avistamiento de ovnis en todo el país. Tenemos otro artículo que dice, pilotos de Estados Unidos reportan ovnis y el Pentágono admite los avistamientos. Entonces, estos hechos han sido ciertamente documentados, pero los avistamientos que no son falsos, en mi opinión personal, creo que son meramente obras demoníacas. ¿Qué piensas tú, Baruch?
3: Honestamente y francamente, yo no creo en los ovnis. Simplemente no creo. Algo que puede ser interesante, ¿sabes? Si eres de Estados Unidos, existe lo que llaman el cuadrante 51, creo.
2: El área 51.
3: Eso, el área 51. Y lo que se sabe ahora es que el gobierno estuvo detrás de filtrar esos rumores, y hablo del propio gobierno de los Estados Unidos filtrando tales falsedades. ¿Para qué? Para que la gente se enfoque en la posible existencia de los ovnis y los extraterrestres con el fin de ocultar y disimular muchos de estos experimentos aéreos que estaban haciendo con sus aeronaves. Todo esto para desviar

0: blasfemias, quienes no conocen realmente la Escritura o la tuercen, la pervierten. Mucho de su enfoque está en la prosperidad y algunos hasta hacen alarde de sus riquezas. Veremos falsas enseñanzas sobre profecía y falsos cristos. Un par de ejemplos que veremos son de aquí, de Australia. Y terminaremos con algunas supuestas iglesias cuya adoración es mundana, muy parecidas a Hillsong. Pero créanlo o no, los últimos segmentos que veremos no son de Hillsong, sino de otra iglesia. Pero incluso, y quiero resaltar que veremos a T.D. Jakes, muy popular en los Estados Unidos, pero que es un hombre muy, pero muy peligroso, y que también tuerce un montón de escrituras para beneficiarse a sí mismo. Forma parte del movimiento de la prosperidad. Y lo verás aquí. Les quiero adelantar un poco, porque lo verán alardeando sobre un negocio que hizo al comprar una casa en un terreno que luego se supo que tenía minerales y cosas ahí debajo. La manera como él se jacta y baila sobre el escenario. Siempre me gusta preguntarle a los creyentes si creen que Jesús estaría feliz con lo que está viendo. En fin, voy a reproducir este video y regresaremos para comentar lo que vimos. El engaño está en todas partes. En este video, usted escuchará a Furtick Todopoderoso.
1: ¡Yo soy el Dios Todopoderoso!
0: Decir que está bien que un adicto al porno ore a Dios mientras está participando en el acto de la pornografía.
1: Te voy a sorprender. Un adicto al porno puede orar mientras está mirando pornografía.
0: El 25 de julio de 2019, Todd White habló en el ministerio de Kenneth Copeland y alabó a Copeland y a Jesse Duplantis como hombres de Dios. Copeland y Duplantis son quizás los más notorios y fraudulentos predicadores de la prosperidad en el mundo occidental.
1: ¡Ellos son hombres de Dios! ¿Kenneth, el hermano Copeland? Es una de las personas más odiadas en el planeta. Él es una de las personas más amables.
2: Y jamás digas que lo hice.
1: Más generosas.
3: ¡Dinero! ¡Para mí! ¡Sí!
1: Y una de las personas más maravillosas que he conocido en mi vida. Y hay mucha gente enojada ahí afuera. Están sumergidos en la ira. ¿Jesse? ¿Duplantis?
4: ¿Para qué necesito un jet privado de 54 millones de dólares?
5: No estamos dando ningún tipo de entrevistas ahora. Estoy firmando libros.
4: Solo quiero saber para qué lo necesita. Quíteme las manos de encima.
5: Yo fui atraído a ese lote de terreno. Si la gente que vendía esa casa hubiese sabido 60 días atrás que había gas debajo de esa tierra, jamás hubiesen vendido la casa, dándome así los derechos sobre esos minerales. Pero ahora yo soy el dueño de la casa y de los derechos sobre todo lo que está debajo de ella. Y yo dije, oh sí, es mío,
1: Te estoy diciendo que Dios abrirá las ventanas de los cielos y te inundará con bendiciones. No tendrás espacio suficiente para todo lo que recibirás. Dile a tu vecino, sin sudar.
0: Cindy Jacobs, autoproclamada apóstol, intenta establecer cuán ungida es con falsas señales y milagros.
4: Saben, este ha sido un fin de semana inusual para mí. Ayer empecé a recibir todo ese polvo de oro. Intentaba librarme de él sacudiendo mi rostro una y otra vez. Ahora mismo mi cara está muy sensible porque no paraba de sacudírmela. Pero esto seguía cayendo sobre mí. Antes de subir esa plataforma, vi a dos ángeles de pie aquí. Sí. Tómalo. ¿Recuerdas? Es un hermoso día. ¡Míranos! Mira aquí, mira aquí, mira aquí. ¿Estás listo? Tómalo, tómalo, tómalo. Siento temblores por todos lados.
0: Todo es parte del show. Ahora llegó la hora del dinero.
4: Así que, ahora mismo, quiero decirte que no hay mejor terreno que este ministerio. Yo estoy en la junta directiva

0: Así que te estoy pidiendo que siembres en tierra fértil. Algunos lugares son buena tierra y otros que no son muy buena tierra. Yo soy buena tierra, yo creo que soy buena tierra, ¿ok?
1: Aquí viene la manipulación bíblica.
0: Pero quiero decirles que tienen que mover al cielo. Den y les será dado a ustedes. Si no dan, no les será dado a ustedes. Si creen esta palabra, tienen que creer en toda la palabra. No pueden simplemente tomar un pedacito, cualquiera que sea, y cortar ese trozo fuera de la Biblia.
1: ¿Quieres decir versos como este? Segunda de Pedro 2:3. Y por avaricia harán mercadería de vosotros con palabras fingidas. Sobre los tales ya de largo tiempo la condenación no se tarda, y su perdición no se duerme.
0: No me mires con esa actitud. Cierra los ojos y ve lo que Jesús quiere que hagas. Padre, oramos para que quienes nos miran por internet, eso te incluye a ti allá arriba en ese balcón. Vamos, quizás puedes sembrar $10,000. Incluso si tienes tu bolsillo lleno de moneditas.
1: Son como lobos acechando a su presa. Destruyen vidas con el fin de obtener ganancias deshonestas. Le han hecho daño al pobre y al necesitado. Estos son lobos que cambian la cruz por dinero. No buscan más que dinero, dinero, dinero. Amigos, mi Biblia los llama por lo que son. Lobos disfrazados de ovejas. 90% de lo que te dicen suena al Evangelio. Te dirán cosas para que pienses que son grandes maestros. Y luego allí viene. ¿Cuántos darán $1,000? ¿Cuán ciegos están? Tantos cristianos. ¿Cuán ciegos están? Tantos pastores que son conducidos hacia el Evangelio de la prosperidad. Betel, inventa tu propia profecía. Amados, no creáis a todo espíritu, sino probad los espíritus si son de Dios, porque muchos falsos profetas han salido por el mundo. Primera de Juan 4:1.
0: Tenemos gran estima por lo profético. Yo enseño a veces la clase 101 de preparación profética. Y si han visto esta clase o han sido invitados a ser más equipados para participar en un grupo, se trata solo de reunirnos y practicar el profetizar. Nos divertimos muchísimo practicando lo profético. Adivinen qué, a veces nos equivocamos. Lo sé, y eso no nos convierte en falsos profetas.
1: Pero sí lo hace. Deuteronomio 18:22 dice, si el profeta hablare en nombre del Señor, y no se cumpliere lo que dijo ni aconteciere, es palabra que el Señor no ha hablado. Con presunción la habló el tal profeta, no tengas temor de él.
0: Quiero que le pidan al Espíritu Santo que les dé una palabra para alguien. Puede ser una sola palabra, o una frase, o un versículo, una imagen que hayan visto. Solo pídanle una palabra.

0: Si no escuchan nada, inventen algo.
1: Sí, escucharon bien.
0: Si no escuchan nada, inventen algo. Creerán que estoy bromeando, pero no es así.
1: La mayoría ha escuchado sobre la reciente muerte de TB Joshua, pero muchos quizás no conozcan a su hijo Kal-El. Su papá era dueño de Emmanuel TV y él dirige Savior TV. Lo extraño es que en este video, él asegura que Jesús se le aparece en esta montaña de oración. El video tiene muy baja calidad de audio, por lo que es casi imposible escucharle, pero igual dejaré el link aquí abajo. Entonces dice que Jesús se le aparece en aquel video, pero en este video él asegura ser Jesús, aunque ya sabemos lo que Jesús dijo en Mateo. Miren que nadie les engañe, porque vendrán muchos en mi nombre diciendo, yo soy el Cristo, y a muchos harán desviar.
2: Yo sé que muchos de ustedes encontrarán que es difícil creer que yo soy Jesús, el Cristo de Dios. Bien, esta es una generación sin fe, una generación incrédula. Una generación sin fe es una generación sin esperanza. Por esta razón me he manifestado ahora.
1: Es imposible sacar esto de contexto, y solo para que quede claro, él se duplica y repite más adelante.
2: Yo soy Jesucristo. La obra maestra del poder divino. Debes entender que quien te habla es tu Dios.
0: Hoy mostraremos una investigación sobre el destructivo y maligno proceder de un autoproclamado Mesías, un carismático australiano cuyos discípulos creen que caminó sobre la tierra hace 2,000 años. Enviamos al reverendo Doug Milliken, experto en sectas, para encabezar una investigación especial que duró 10 meses en realizarse. Esta noche visitaremos el aislado rancho del Mesías en Queensland, donde está preparando a sus seguidores, incluyendo niños, para el fin del mundo.
1: La idea del grupo es reunirse en comunidad, y Miller ha construido un rancho que, en mi opinión, es muy siniestro, porque solo las sectas más extremas se aíslan a sí mismas en ranchos así, como Johnstown o los Davidianos de Waco, que fueron dos grupos que acabaron en tragedias con suicidios masivos. Así es como los grupos se vuelven más extremos, porque el líder lo controla todo. Este es el líder. Mi nombre es Alan John Miller, pero en realidad yo soy Jesús. Recuerdo todos los eventos de mi crucifixión. Entendía lo que estaba pasando. Entendía la razón de mi muerte. Y él está reuniendo discípulos. Miller los ha convencido de que ellos estaban con él durante su crucifixión.
3: Fui a buscar el clavo para atravesar su mano, pero había tanto amor saliendo de él que no pude hacerlo.
0: Era insoportable mirar, básicamente, la aniquilación de la persona que más amaba.
3: Siempre que pienso en eso, simplemente lloro. Apenas recién empecé como a tener una comprensión emocional de quién es él.
1: Yo soy Jesús, te guste o no. Esta es una supuesta iglesia y su manera de adorar.

0: Estemos alerta. Así que allí tienen, hermanos y hermanas, algo sumamente vergonzoso todo lo que está ocurriendo en estas supuestas iglesias. Quiero decir, en este último segmento en el que vimos esa supuesta adoración, que no es más que un concierto de rock, eso es lo que verdaderamente es. Y vimos tanta perversión de las escrituras y falsas profecías, falsas enseñanzas en general, que resulta muy alarmante. ¿Qué piensas de esto, Baruch? Sí, me gustaría decir algo. Algunos preguntarán, ¿quiénes son ustedes para determinar quién es un falso maestro? Muchas personas comentan cosas así y nos acusan de que esto se basa en orgullo de nuestra parte y cosas por el estilo. Pero yo espero que alguien que haya sido creyente por cerca de 40 años debería ser capaz de discernir qué se ajusta a las Escrituras y qué no lo hace. He sido bendecido con la oportunidad por casi 40 años de tener tiempo, dado que mi sostén proviene de personas que me bendicen y con ello me permiten dedicar mi tiempo a estudiar la palabra de Dios. Y tal como un doctor podría afirmar, sabes, esta es una enfermedad, yo espero que aquellos que están en la fe y se dedican de lleno a la revelación bíblica puedan reconocer si algo es falso, si no se ajusta a lo que dice la Biblia. No se trata de orgullo, se trata de ser responsable y de caminar en amor, preocupándose por la condición espiritual de los demás. No es orgullo ni condena, es tratar de asistir, ayudar y bendecir a otros en contra de los peligros que el Mesías advirtió que se manifestarían en los últimos días. Amén. Compuse una pequeña lista aquí con algunas cosas que podemos hacer como creyentes en estos días para protegernos, para que no seamos engañados, para que no nos descarriemos. Así que leeré esta lista y luego, por supuesto, Baruch, quisiera oír tus comentarios sobre algunos de estos puntos. Algunas recomendaciones. Pasar tiempo en la palabra diariamente. Orar a diario. No ofender ni contristar al Espíritu Santo. Ayunar es muy importante. Jesús no nos sugirió ni nos recomendó ayunar, sino que nos ordenó ayunar. Pasar tiempo en alabanza y adoración. Verificar todo lo que escuches de maestros y de pastores a la luz de la palabra de Dios. Alejarte de toda iglesia que se enfoque principalmente en temas de prosperidad y en las cosas de este mundo. Esto incluye aquellas en las que la adoración parezca conciertos de rock, como el que acabamos de ver. Pregúntate, ¿esto glorifica a Dios? No peques, y si lo haces, arrepiéntete. Me gustaría detenerme en este punto, Baruch, antes de darte la palabra, porque es verdad. Algunos dicen, ¿qué te hace tan especial? ¿Acaso eres perfecto? No voy a hablar en nombre de Baruch, pero yo ciertamente no soy perfecto, de ningún modo. Pero estoy hablando de vidas que deliberadamente se entregan al pecado. Todos pecamos a diario, pero debemos mantener las cuentas cortas, humillarnos y acercarnos a Dios a diario y arrepentirnos. Apartarnos de toda iglesia que asegure que la iglesia reemplazó a Israel. La teología del reemplazo es demoníaca. Y simplemente hagamos a los demás lo que queremos que hagan con nosotros. Llamemos al prójimo. Te doy la palabra, Baruch, para tus comentarios. Una excelente lista de 10 cosas en las que todos debemos enfocarnos. Y realmente de lo que se trata es de motivar a la gente a ir a la palabra, a doblar rodillas y enfocarse en hacer la voluntad de Dios. Y todas estas cosas están intrínsecamente relacionadas. Debemos estar en la palabra, estar activos en oración y operar, implementar lo que Dios nos revela tanto por la oración como por el estudio de las Escrituras. A partir de allí, empezaremos a crecer y madurar. Esto traerá una recompensa para nosotros y un gran ánimo por ver cómo crecemos y maduramos como hermanos y hermanas en el Señor. Amén. Gracias. Vamos a revisar unas últimas escrituras para terminar por hoy. Proverbios 38 dice, «Aleja de mí la falsedad y las mentiras. No me des pobreza ni riquezas. Aliméntame con la porción dispuesta para mí». ¿Cuáles son tus comentarios sobre este versículo, Baruch? La segunda parte de este verso, si mi memoria no me falla, dice, «Porque si no tengo lo suficiente, me veré tentado a hacer algo que no debo hacer, y si tengo demasiado, quizás me sentiré orgulloso y confiaré en lo material o en mí mismo, en vez de confiar en Dios. Así que insisto, es muy importante que tengamos la verdad en nuestras vidas para expulsar el engaño, la falsedad y las mentiras del enemigo, y que tengamos un balance en lo financiero. No vemos en la Biblia, como lo señalaste, este énfasis sobre la prosperidad. Siempre digo esto, la prosperidad es tener lo que necesitas para poder servir a Dios. Y si tienes estas cosas que necesitas para llevar a cabo la voluntad de Dios, en efecto eres próspero. Y si eres un buen mayordomo de ellas, demostrarás sabiduría y tendrás un testimonio que agrada a Dios. Entonces debemos tener un balance financiero que sea correcto, basado en quién soy yo y lo que Dios provee para mí. Él es quien nos da toda buena dádiva y todo don perfecto en la medida justa. Un gran proverbio definitivamente, Proverbios 38. Amén, gracias. Siempre me gusta terminar con esta escritura. Un texto hermoso y poderoso, un texto muy relevante en estos días. Lucas 21:28. Cuando veamos que estas cosas empiezan a ocurrir, levanta la mirada y la cabeza porque tu redención está cerca. Te doy la palabra, Baruch. Hablemos de la última parte del verso primero, donde dice redención. Por la redención veo que algo se produce en mi vida. Por la redención puedo estar con Dios. Y esto producirá, mi relación con Él producirá la victoria. Una victoria de Dios, una victoria de reino. Por lo tanto, esta escritura resume varias de las cosas que el Mesías enseñó sobre los últimos días, los dolores de parto y cosas así. Dice, cuando estas cosas empiecen a suceder, y las estamos viendo, ese es el problema con uno de los errores que yo creo que existen. Esta manera equivocada de pensar sobre un evento tan significativo que pasará en los últimos días, que según ellos vendrá sin señal alguna, que será una sorpresa y que ocurrirá antes de lo esperado, y me refiero al rapto. Lo que el Mesías dijo es que habrán eventos visibles que los creyentes podrán ver, de modo que cuando estas cosas empiecen a pasar, cuando las veas, las observes, entonces sabrás. Y dice, levanten sus cabezas. Este es un modismo para decir que Dios nos reconocerá, porque su redención, y nos habla, hay dos palabras para redención en hebreo. Hay varias también en griego. Y entre ellas, hay consistencia. Debemos preguntarnos, ¿hablamos sobre los medios para la redención o sobre el resultado de la redención? Y aquí nos habla del resultado de la redención, el cual es victoria. Entonces podemos decir, porque tu victoria se acerca. Estas cosas que están pasando, y creo que estamos en acuerdo el uno con el otro, Cristian, que hemos visto un abre boca. Vemos cosas que están convergiendo, preparando el camino para el inicio de los eventos de los últimos días. Las cosas están convergiendo rápidamente y debemos estar muy preocupados porque vi un video de un ministerio que yo recomiendo, que creo que en su mayor parte hace un gran trabajo. Pero de nuevo, nadie es perfecto. Y están tomando, esto es lo peligroso, porque Afganistán está en las noticias ahora mismo. Y dicen, ¿dónde está Afganistán en la Biblia? Y empiezan a dictar una especie de enseñanza bíblica que es peligrosa. Dicen, pues la Biblia dice estas cosas y luego señalan, bien, estas personas andan diciendo, por ejemplo, busca Ezequiel 38 y 39, ese pasaje sobre Gog y Magog y otros lugares reseñados allí. De algunos sabemos cuáles son, pero de otros no. Y aquellos que dicen, esta persona dice, esta persona enseña y aceptan eso como verdad, ¿con el fin de hacer qué? Atraer la atención de la gente. Debemos hablar de Afganistán en la Biblia y tener muchas vistas en el video y hacer que la gente se emocione. No, queremos ser personas que siempre se enfocan en lo que la Biblia claramente revela y no intentar manufacturar algo con el fin de ilusionar para sensacionalizar y llamar la atención. Entonces es muy común que la gente quiera poner eventos actuales como parte de los últimos días. Debemos ser muy cuidadosos con eso y solo hablar de aquellos asuntos que están claramente relacionados con las Escrituras y no basados en la interpretación de otras personas, sino en lo que la Escritura claramente identifica. Amén. Bien dicho. Gracias. Bien, gracias hermanos y hermanas por acompañarnos hoy para este tema tan importante. Creo que estamos viendo cada día más y más la relevancia de esta escritura, según la cual el camino se hace más y más angosto cada vez. Oramos para que este video te haya bendecido, como siempre me ha bendecido a mí. Te agradezco, Baruch, por tus enseñanzas, por compartir tu conocimiento de las Escrituras. Y como dije antes, si te ha gustado este video, por favor, compártelo con otros, suscríbete y haz clic en el botón de me gusta. Eso nos ayuda a echar la red a más territorios en el mundo. Baruch, una vez más, gracias por tu tiempo, por tu mensaje. Me bendijo mucho y animo a todos a ver, por favor, este video de nuevo, repasar estos 10 puntos. Seamos diligentes, estemos alerta. Todos esperamos con ansias nuestra esperanza bendita. No estamos diciendo que vendrán tal fecha, ni hablando en términos de horas y fechas concretas, ni nada por el estilo. Pero es ciertamente algo que estoy esperando. Antes de concluir, Baruch, notando que algunas personas han hecho comentarios diciendo que el rapto no aparece en la Biblia. Entiendo eso, la esperanza bendita o arpazo, pero te pido si pudieses terminar clarificando esto para la gente, por favor, solo para terminar mencionando lo que significa arpazo. Sí, primero te agradezco todo el trabajo que haces estableciendo la estructura y preparándolo todo para estas transmisiones. Estoy agradecido por ti, Cristian, por todo el tiempo y el esfuerzo y la experticia que le pones. Pero con respecto a la palabra que citas, arpazo, lo que la Escritura dice usando la frase esperanza bendita en Tito 2:13, que es una clara referencia al rapto, pero en 1 los Tesalonicenses 4, vemos esta palabra arpazo para hablar de Dios llevando fuera, arrancando, removiendo. No es una palabra que implique dejar en un lugar, sino sacar algo de un lugar. Entonces, aunque no encuentres la palabra rapto en tu traducción, encontramos una palabra que implica que Dios removerá a su iglesia antes de que caiga la ira de Dios, y este arrebatamiento rápido, esta removida de la gente de forma veloz, es de lo que se trata el rapto. La palabra rapto surge simplemente de la traducción al latín. Al tomar la palabra arpazo para arrebatar, el término en latín, creo que es, no soy experto en latín, pero es la palabra rapturo. Y rapturo significa arrebatar. Entonces el concepto está allí. El término del cual deriva la palabra rapto es una palabra griega traducida al latín. Aquellos que dicen, oh, el concepto, la palabra no está allí, sencillamente están equivocados sobre lo que el texto griego literalmente revela y demuestra. Y arpazo, corrígeme si me equivoco, pero creo que tiene el sentido de arrebatar de una manera muy violenta y repentina. Rápidamente, con poder y de una vez. Sí, es casi como, por ejemplo, Dios no lo quiera, un niño está en la calle y viene un carro y uno corre y lo arranca de allí rápidamente. Y mencionaste la palabra violenta. Bien, ese niño, cuando tú llegas y lo sacas de allí, ¿sabes? Es algo como algo que implica mucha acción. Y eso es lo que el Mesías hará. Él nos arrebatará rápidamente, violentamente y repentinamente fuera de este mundo, antes de la ira de Dios. Eso es lo único que podemos decir en cuanto a la fecha del rapto. Ocurrirá antes de la ira de Dios. Amén. Wow, anhelamos ese día. Ven pronto, Señor Jesús. Gracias, hermanos y hermanas. Oro que sean bendecidos y esperamos verles en nuestra siguiente discusión, Dios mediante, muy pronto. Así que desde Israel y desde Sydney, Australia, Shalom y Dios les bendiga. Shalom and God bless you.
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0: We serve and we believe.
1: Servimos y creemos en un Dios soberano. Pero el problema es el siguiente. Mucha gente está confundida o simplemente equivocada en cuanto a lo que ellos creen que significa la soberanía de Dios. Cada creyente debe aceptar que Dios es soberano, pero debemos entenderlo de una manera bíblica. Dios es soberano, pero eso no significa que todo lo que ocurre en este mundo sea causado por Él. Algunas personas enseñan esto. Si Dios es soberano, entonces, si algo sucede fuera de la voluntad de Dios, eso afectaría y amenazaría su soberanía, pero no es así. Este Dios soberano es libre para permitir el pecado. Él no es la causa del pecado. Él no participa en el pecado. Él no puede ser tentado a pecar, ni tampoco tienta a otros para que pequen. Dios nunca está vinculado al pecado, pero entiende algo. Dios es capaz, este Dios maravilloso y soberano, es capaz de tomar aquello que es pecaminoso, aquello que es malo, y puede usarlo para el bien. Dios siempre quiere el bien. Por lo tanto, este Dios soberano, milagroso y sobrenatural, puede tomar algo que es malo y convertirlo en algo bueno. ¿Cómo lo hace? Mediante su obra redentora, con su poder, pues con Dios todas las cosas son posibles. Lo que quisiera hacer en este corto estudio es revisar algunos pasajes, la mayoría de los cuales se encuentran en el libro de Proverbios. Vamos a leerlos literalmente, porque muchas veces la gente se encuentra con un verso de la Escritura y lo traduce basado en sus deseos, porque tienen un punto de vista teológico preconcebido, entonces tuercen las Escrituras con el fin de hacer que apoyen lo que ellos creen en vez de expresar lo que verdaderamente dice. Por esto es que debemos tener mucho cuidado en cuanto a las traducciones que utilizamos. Estaré leyendo, como siempre lo hago, directo en el idioma original. Si estudiamos un pasaje del Nuevo Testamento, leeré el texto griego, no una traducción, sino el texto griego para traducirlo directamente mientras lo explico. Si estamos viendo el Antiguo Testamento, usualmente hay algunos capítulos en arameo, pero primordialmente el Antiguo Testamento fue escrito en hebreo. Y lo que haremos es leer el texto hebreo para revisar algunos proverbios y otro pasaje, de modo que tengamos el entendimiento correcto de la soberanía de Dios. Vayan conmigo al libro de Proverbios, Proverbios capítulo 16, en el último versículo de este capítulo, versículo 33. El problema es que muchas personas no entienden los modismos de las Escrituras. Permítanme leer esto. Es un verso corto. Miremoslo y entendámoslo en el contexto correcto. Leemos. Bajek yutal et ha goral. Bajek. Hek es esta parte del cuerpo. El pecho o la caja torácica, como algunos la llaman. Y el órgano principal en la caja torácica es el corazón. La Biblia dice, como el hombre piensa en su corazón. Así que lo que dice aquí la Escritura es que Bajek en el pecho, yutal et hagoral. Goral es suerte. Se echa la suerte. Les pregunto algo. ¿Por qué se echan suertes en la Biblia? Porque quienes lo hacen buscan conocer la voluntad de Dios, ¿correcto? Cada vez que alguien echa suertes en la Biblia, es debido a que están buscando la voluntad de Dios. Quieren obedecer a Dios. Esto lo hacen cuando deben tomar una decisión. Así que se echan suertes con el fin de tomar una decisión. Ese es el modismo. Echar suerte significa que estoy decidiendo algo. Estoy tratando de averiguar algo. Entonces dice, en el pecho, bajek, yutal, son echadas las suertes. Entonces, el echar suertes en el pecho significa pensar para tomar una decisión. Pasemos ahora al siguiente segmento del proverbio. Umei Adonai y del Señor Kol Mishpato. ¿Qué significa esto? Verán, el problema está con esta palabra Mishpat. No significa decisión. Algunas Biblias lo traducen así. Básicamente, tú puedes meditar lo que quieras en tu corazón, pero del Señor es de quien proviene la decisión final. ¿De verdad? ¿Eso es lo que creemos? ¿Que todo lo que intento decidir, por más que lo medite una y otra vez, o como dice el modismo, por más que eche suertes interiormente, buscando determinar lo que debo hacer, al final lo que suceda es por decisión del Señor? Yo no lo creo. Verán, esto le brinda a la gente una falsa sensación de justificación. Me siento justificado haciendo esto porque, tú sabes, toda decisión proviene de Dios. Dios es soberano, Él lo controla todo, así que cualquier cosa que yo haga tiene que ser la voluntad de Dios. O, Dios me está moviendo a hacer esto por una razón que yo no entiendo ahora mismo, y quizás yo necesito hacer esto. Puede que sea un pecado, algo que no debo hacer, pero Dios quiere que lo haga porque por medio de esto Él me enseñará una lección. Pues Dios sí puede enseñarme cosas producto de mis errores, pero Dios no nos incita a cometer esos errores. Es una herejía, está mal, es incorrecto pensar que toda decisión es del Señor. No, les aseguro, porque me conozco a mí mismo, que todos tomamos decisiones que no vienen de Dios, que son pecaminosas. Son decisiones rebeldes y que desagradan a Dios. ¿Qué es lo que este proverbio dice literalmente? Leamos lo que la Biblia dice realmente aquí. Y del Señor, kol mishpato, todo su juicio. El término mishpat proviene de juicio. Lo que significa es lo siguiente. Tú tomas decisiones, tú piensas en las cosas. Eso es lo que significa en tu pecho, en tu corazón, echas suertes, piensas cosas, tratas de discernir la voluntad de Dios. Luego dice, del Señor viene todo juicio. Es decir, Dios te pedirá cuentas, Dios juzgará todas tus decisiones. Es lo que dice aquí, es una advertencia. No debe ser visto como una declaración de, ¿sabes qué? Lo que quiera que decidas viene de Dios. ¡No! Es desastroso que alguien piense que en toda decisión, tú sabes, ¿qué debo hacer? Pedirle, Dios, ayúdame con esto, y cualquiera sea mi decisión, lo que sea que sienta que debo hacer viene de Dios. Puede que no sea así. Lo que nos dice aquí es, Dios juzgará cada decisión. Bien, avancemos a otro verso, igualmente en el libro de Proverbios. Pero ahora leeremos Proverbios 19, Proverbios capítulo 19, verso 21. Muchos son los pensamientos en el corazón de un hombre. Y eso es cierto. Muchos son los pensamientos en el corazón de un hombre. Pero el consejo del Señor prevalecerá. Ahora, lo que esto nos dice es lo siguiente. Puede que tengas muchos pensamientos, pero lo que quedará establecido es el consejo de Dios. Entonces, si quieres que tu vida sea establecida, ¿qué debes hacer? Someterte al consejo de Dios. Esto es lo que al final ocurrirá. No significa que muchos son nuestros pensamientos, pero cualquiera sea el resultado, ese es el consejo de Dios. Sin importar lo que pase, ese fue Dios. No, es muy peligroso entender este verso de esa manera. Lo que nos dice es esto. Es el consejo de Dios lo que a fin de cuentas Él respaldará, lo que Él sustentará. Nos está exhortando a que nos pongamos de acuerdo con el consejo de Dios. No está diciendo que nosotros tenemos muchos pensamientos, pero que al final todo saldrá bien. No. Si no eliges el consejo de Dios, quedarás por fuera. Ahora, les daré un ejemplo de esto. De otro pasaje. Lo hemos estudiado antes, pero creo que es muy fundamental y algo que a muchos confunde. Me refiero al faraón en Egipto. La Biblia habla de que Dios endureció el corazón del faraón. Algunas personas lo entienden incorrectamente. Ellos creen que Dios necesitaba que faraón le desobedeciera. Esto no es verdad. Dios siempre quiere la obediencia. Los propósitos de Dios siempre avanzan mejor por medio de la obediencia. Pero entendamos que, tal como estamos hablando ahora mismo de Proverbios 19, verso 21, al final el consejo de Dios será establecido. Pero entendamos que hay implicaciones, y el faraón es un gran ejemplo de esto. Cuando lees el libro de Éxodo, Moisés llega y le dice al faraón, «Envía a mi pueblo». No le dice «deja ir a mi pueblo», sino «envía a mi pueblo». ¿Qué significa eso? Él está diciendo, «Faraón, tú debes participar en esto. Tú debes entrar en acuerdo con Dios». Tú debes participar en la voluntad de Dios. Deja que los hijos de Israel salgan. Envíalos tú. ¿Qué respondió Faraón? Él dijo, ¿quién es el Señor para que yo tenga que obedecerle? Y lo que sucedió después fue que Dios, mediante obras milagrosas, mediante las plagas, se reveló a sí mismo a Faraón. Luego Faraón llegó a decir cosas como, Dios es justo y yo he pecado. Él le dice a Moisés, intercede por mí debido a mi pecado. Faraón entendió. Él supo que Dios es sobrenatural. Él supo que Dios es más grande que él. Eso fue una gran revelación para él, a quien siempre se le había educado como si él era Dios. Pero no era así. Y ahora Faraón está entendiendo a Dios, pero aquí está el problema. Leemos varias veces que Faraón se convencía de lo que debía hacer. Él lo sabía. De hecho, él afirmaba que lo iba a hacer, pero ¿qué pasaba? Dios traía restauración, él hacía que las cosas estuviesen nuevamente en su estado anterior a cada plaga, como a Faraón le gustaba, como él lo consideraba bueno, y entonces ¿qué hacía Faraón? Se volvía a rebelar. Él conocía a Dios, él sabía lo que tenía que hacer, pero se rebelaba en su contra. Y allí es cuando la Escritura dice entonces que Dios endureció el corazón de Faraón. Y lo dice varias veces. ¿Por qué? Aquí está el principio y es una ley espiritual. Cuando tú conoces la verdad de Dios y la rechazas, ese rechazo, ese acto de rebeldía, tiene un efecto adverso sobre tu corazón. Tu corazón se endurece. Produce que tu corazón se vuelva más insensible a las cosas de Dios. Esto es lo que se nos enseña. No pienses que, bueno, cada decisión que pueda yo tomar, cualquiera sea el desenlace, Dios está detrás, y eso es lo que Él quiere que yo haga. No. Esto no es lo que dice la palabra. Todo lo contrario. Mire este verso de nuevo, verso 21. Muchos son los pensamientos en el corazón de un hombre. Hay muchas cosas en las que podemos pensar. Puedo hacer esto, puedo hacer aquello. Pero dice que el consejo del Señor será establecido. Entonces, esto nos dice que debemos buscar el consejo de Dios, porque allí es donde está Dios moviéndose. Muchas de las cosas en las que pienso, muchos pensamientos de mi corazón no son agradables para Dios, no son parte de la voluntad de Dios. Debo orar por el consejo del Señor, porque allí es donde Dios está actuando. Eso es lo que Él establecerá. No pienses que uno puede tener los pensamientos que quiera, porque al final, sin importar lo que yo haga, Dios respaldará mis acciones. No. ¿Quién es el ejemplo? Faraón. Fue debido a que Faraón desobedeció a Dios que algo terrible pasó. Faraón fue destruido. Recuerden el contexto aquí. Dios dijo, «He elegido al faraón con el fin de proclamar la grandeza de Dios en toda la tierra». Esa era la razón por la cual Dios levantó a Faraón. Ahora, Faraón podía cumplir ese propósito en una de dos formas. Él podía someterse a Dios, entrar en acuerdo con Dios, y al hacerlo, eso proclamaría la grandeza de Dios. Faraón diría, «Oigan, yo no soy Dios. He conocido al Dios verdadero. Él es el creador del cielo y de la tierra. Debemos someternos a Él». Ese era el deseo de Dios para el faraón. Y él podía haber demostrado esa fe enviando a los hijos de Israel fuera de Egipto, haciendo algo de lo que la gente jamás pensaría que el faraón fuese capaz. Es verdad, Dios cambia nuestros planes. Pero Faraón lo rechazó. Y aún así, Faraón demostró la grandeza de Dios. ¿Cómo? Cuando el juicio de Dios destruyó al faraón y a Egipto. Aquí está el mensaje. La voluntad de Dios prevalecerá. Su consejo será cumplido. Pero si entramos en acuerdo con Él y nos sometemos, podemos ser bendecidos. Si lo rechazamos, como Faraón, seremos destruidos. Entonces no hay bendición ni hay recompensa de Dios cuando ignoramos y rechazamos a Dios, sino únicamente cuando entramos en acuerdo con el consejo del Señor. Vayamos a otro pasaje. Pasemos ahora a Proverbios capítulo 21. Proverbios 21, verso 1. Un texto muy conocido. De hecho, muchas veces la gente usa esta escritura para defender una perversión de la soberanía de Dios. Miremos lo que dice. Arroyos de agua. Sabemos que los arroyos de agua recorren la tierra, serpentean por la tierra. ¿Quién los causa? La naturaleza. ¿Y quién gobierna la naturaleza? Dios. Entonces los arroyos de agua serpentean, y noten lo que dice. Como arroyos de agua, es el corazón del rey. Y la gente no entiende la siguiente frase. Veiyad Hashem. Muy importante. Veiyad Hashem significa en la mano del Señor. Este es un modismo muy conocido. Cuando decimos en la mano del Señor, estamos hablando de algo que está bajo la autoridad de Dios. En la mano significa bajo su autoridad. Y lo que nos está diciendo es esto. Cuando el corazón del rey reconoce la autoridad de Dios, él moverá las cosas, él dirigirá las cosas. Leamos el verso completo. Verso 1. Como arroyos de agua, es el corazón del rey, en la mano del Señor. A todo lo que desea, él dirige. Entonces, cuando el rey reconoce la autoridad de Dios, este reconocimiento de la autoridad de Dios produce que Dios mueva las cosas de acuerdo con su voluntad dentro de ese reino. El rey verá la providencia de Dios en su administración cuando reconoce la autoridad de Dios. No lo interpreten como algunos hacen con este verso, entendiendo que como arroyos de agua es el corazón del rey en la mano del Señor, y hacia todo lo que Dios desea, lo inclina. Es decir, algunas personas lo interpretan así. Dios es soberano y sí lo es. Por lo tanto, el corazón del rey está en las manos de Dios y él simplemente manipula a este rey para que haga lo que Dios quiere. No, este es el problema. Si tomamos ese punto de vista, entonces un gobernante que hace cosas horribles, un tirano que asesina al pueblo, que lo explota, que le roba. Han habido muchos gobernantes así. ¿Es ese Dios actuando? ¿Es Dios dirigiendo al rey para que haga lo que él quiere? No, es solo un hombre pecador actuando pecaminosamente, haciendo cosas horribles y vergonzosas, explotando y oprimiendo al pueblo. Eso no tiene nada que ver con Dios. Ese no es un rey que ha reconocido la autoridad de Dios. No seas como la gente que piensa, bueno, si Dios es soberano, y lo es, eso significa que todo lo que pase, que cualquier cosa que este rey o este líder o este gobierno haga, debe ser la voluntad de Dios. No, no y no. Es el pecado del hombre. No culpes a Dios por los pecados del hombre. Ahora, como judío, algo que me resulta muy importante es el holocausto. Y lo que le digo a la gente es esto. Nunca culpen a Dios, porque algunos dicen, ¿dónde estaba Dios? No culpen a Dios por el pecado de seres humanos. Dios no es el causante. Fue porque personas rechazaron a Dios que terminaron haciendo estas cosas horribles. Debemos tener una comprensión correcta de la soberanía de Dios. Mira ahora el verso 2. Todo camino del hombre es recto ante sus ojos, pero el Señor regula el corazón. ¿Qué significa esto? El concepto es el siguiente. Si me dejan por mi cuenta, en la medida en la que intento tomar una decisión, noten lo que dice. Ko, derach, ko es todo, derach es camino. Ish yeshar ve'enaf. Todo camino luce recto ante los ojos del hombre, pero no son rectos. Este texto dice, Si nos dejan por nuestra cuenta, hacemos cosas terribles que nos pueden parecer rectas, buenas, pero Dios regula el corazón. Es decir, este verso quiere decir lo siguiente. Tú necesitas la perspectiva de Dios en tu vida. Tú necesitas que Dios regule tu corazón, porque si te dejan por tu cuenta, pensarás que todo lo que haces está bien. Dirás, bueno, creo que esto está bien, pero no es así. Serás fácilmente engañado. Todo lo que este verso dice es cuánto necesitamos que Dios regule nuestro corazón, que lo ponga en orden, que controle nuestro corazón. Eso no pasa simplemente porque Dios es soberano. Tenemos que someternos, tenemos que invitarle, tenemos que orar, tenemos que estudiar su palabra para que encontremos la mente de Dios y podamos tomar decisiones. Un texto más y terminamos. Vayamos a otro pasaje muy importante. Hemos estudiado esto antes en el libro de Esther. Esther capítulo 4. Aquí vemos el pasaje en el que Mardoqueo oye sobre Amán, los perversos planes de Amán para destruir y exterminar al pueblo judío. Y está muy triste y quiere que Esther haga algo. Él envía un mensaje al palacio para que Esther haga algo. ¿De qué se trata? Vayan conmigo a Esther capítulo 4. Y dice aquí que él quiere que Esther vaya delante del rey para que le suplique en favor del pueblo judío. Mas Esther no quiere hacerlo. ¿Por qué? Bien, ella está preocupada. Ella no ha sido llamada a presentarse ante el rey en 30 días. Hay dos maneras de entender esto. La primera es la siguiente. El rey está disgustado. Él no la ha llamado por 30 días. Y si ella se presentara ante el rey, lo cual era ilegal, alguien solo podía presentarse ante el rey si era llamado a hacerlo. Nadie sería tan valiente para presentarse ante el rey por su propia iniciativa. Esto es lo que Mardoqueo le está pidiendo a Esther hacer. Ve ahora mismo ante el rey. Y ella responde esto. Leámoslo aquí en el verso 11. Ella dice en este pasaje, existe una ley, y si me presento allí, sin ser invitada, él me puede mandar a matar. No he sido llamada en 30 días. Esto significa que está enojado, y si voy allí, él usará eso en mi contra. La segunda manera como podríamos entender esto es la siguiente. Él no me ha llamado en 30 días, así que seguramente lo hará pronto. Quizás hoy o mañana. No tengo que tomar la iniciativa, sino simplemente esperar que me llame porque seguro pasará pronto. En cualquiera de los dos casos está siendo desobediente. ¿Por qué? Mardoqueo le dice ahora, preséntate ante el rey ya. Ella no quiere. Leamos juntos a partir del verso 12, que dice, y le contaron a Mardoqueo la respuesta de Esther. Verso 13. Y Mardoqueo dijo que le respondieran, que le dijeran a Esther, y este es el mensaje de Mardoqueo que debían comunicarle a ella. No imagines en tu alma, es decir, no pienses que vas a escapar en la casa del rey. O sea, no creas que por ser la reina y estar en la casa del rey, vas a escapar de esta sentencia, este decreto, más que el resto de los judíos. Ella es judía. Y agrega, tienes que ir ahora e interceder por este asunto. No imagines en tu corazón que por estar en la casa del rey, de algún modo escaparás de esto, y tu destino será distinto al del resto de los judíos. Verso 14. Porque si al final te quedas en silencio, noten lo que dice. En este momento, la liberación, es el término rebaj, que usualmente

0: a mitad del verso 14, pero tú, en la casa de tu padre, perecerás. Él le dice, esta es la situación. Dios es soberano. Sí, lo es. Su voluntad soberana es que Israel, el pueblo judío, no sea destruido. Mardoqueo le está diciendo a Esther, ve ahora e intercede en este momento. Si no lo haces, no vas a obstruir la voluntad de Dios. Esta liberación y el éxito y la salvación llegarán para el pueblo judío, pero de otra manera. Sin embargo, como no quieres obedecer, por tanto, no pienses que la casa de tu padre sobrevivirá y que tú no morirás, porque así será. Morirás. Esto nos enseña que Dios puede acudir a una variedad de recursos para cumplir su propósito. Y como pasó con Faraón, lo que Mardoqueo está diciendo es algo similar. Faraón, si tú obedeces, serás bendecido. Pero si no obedeces, Dios cumplirá igualmente su voluntad, pero tú vas a perecer. Esa verdad aplicaba para Faraón y aplica igualmente en lo que Mardoqueo le está ordenando a Esther. Esther, es para esta hora que has alcanzado esta posición. Estás en la casa del rey para que puedas hacer esto. Así que ve, y si lo haces, serás bendecida. Pero si no lo haces, tú perecerás. E igualmente Dios traerá la salvación, la liberación de su pueblo, por algún otro medio. Así es como entendemos la soberanía de Dios. Entonces, ¿es Dios soberano? Sí, lo es. ¿Es absolutamente soberano? Claro que sí. ¿Pero significa eso que todo lo que pasa es la voluntad de Dios? No. Hay muchísimas cosas que pasan en este mundo que no son la voluntad de Dios. ¿Sabes cómo se llaman? Pecados. Pero los pecados de la humanidad no implican que la voluntad de Dios será impedida. Al final, la voluntad de Dios será cumplida, pero aquellos que no se sometieron a Dios, que no recibieron el Evangelio, que lo rechazaron y se rebelaron, van a estar eternamente perdidos. Solo aquellos que le digan sí a Dios serán bendecidos por este Dios soberano. Aquellos que lo rechacen y le digan que no a Dios serán consumidos por este Dios soberano. Pero, insisto, no todo lo que ocurre en este mundo es de Dios. El hombre puede actuar, y puede actuar en pecado, haciendo cosas que están en contra de la voluntad de Dios. Eso no amenaza ni ataca la soberanía de Dios, porque Dios es libre para permitirlo. Puede usarlo para sus propósitos, y lo permitirá por un tiempo, pero al final, Dios se moverá en contra de toda rebeldía, toda desobediencia y todo pecado. Y Él creará un reino en el que no habrá más pecado ni rebeldía. Será un reino de justicia. Ponte de acuerdo con Dios. Sirve a este rey justo y verás cómo Dios te bendecirá y se moverá en tu vida. La soberanía de Dios es una doctrina muy importante que debemos comprender correctamente.
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0: Existen muchas genealogías en la Biblia y estamos en medio del estudio de una de ellas en el libro de Génesis capítulo 11. Les he compartido previamente que las genealogías no solo tienen el fin de informarnos quién engendró a quién,

0: o sea, revelar el linaje familiar de la humanidad, sino que en adición a eso, y frecuentemente eso es secundario, pues las genealogías tienen un mensaje. Quieren llevar al lector desde un lugar hacia un destino diferente. Y eso es exactamente lo que vemos especialmente en la segunda mitad de Génesis, capítulo 11. Nos estamos moviendo hacia un punto específico, y ese punto es la vida de un hombre llamado Abraham, o Abraham Javinu, nuestro padre Abraham. En este capítulo, él todavía no se llama así. Él es llamado Abraham, pero es la misma persona, y vamos a ver cómo fue transformado y con qué propósito. Toma tu Biblia y ve conmigo a ese lugar, libro de Génesis capítulo 11, versículo 16. Estamos en plena travesía a través de esta genealogía, y esto busca decirnos que todo creyente, todo el pueblo de pacto de Dios, se está moviendo en una travesía. ¿Y con quién terminamos la semana pasada? Terminamos hablando de un hombre llamado Eber. Eber es un individuo importante. No sabemos muchos detalles sobre él, pero debemos prestar atención a ese nombre. Del término Eber es del que obtenemos el término hebreo, y significa cruzar o atravesar algo, pasar de un lugar a otro. Y cuando observamos al pueblo de Dios, eso nos describe muy bien. Estamos en una travesía, atravesando hacia cierto destino. Y tenemos que atravesar un camino, y la única manera para poder llegar allí fielmente y de un modo que complazca a Dios es si aprendemos a rendirnos a su dirección en nuestras vidas. Y una de las cosas que aprenderemos durante las próximas semanas, cuando estudiemos a Abraham, es que él era un individuo que aprendió a someterse y a rendirse al liderazgo del Dios viviente en su vida, lo cual es un reto para todos nosotros. Y no solo un reto, sino que realmente es un llamado que Dios ha colocado sobre su pueblo, que aprendamos a seguirle a él. Y existe una conexión bíblica que ciertamente vemos en el relato de los evangelios. Es la relación que existe entre el discipulado y seguir al Mesías. Así que iniciemos Génesis 11, 16. Leemos. Y Eber vivió 34 años y engendró a Peleg. Y Eber vivió después de dar a luz a Peleg o engendrar a Peleg 430 años y engendró hijos e hijas. Verso 18. Y aconteció que Peleg vivió 30 años y engendró a Reu, y Peleg vivió tras dar a luz o engendrar a Reu 209 años y engendró hijos e hijas. Es la misma fórmula. Lo que vimos en la primera mitad de Génesis 11, sobre estos individuos, está continuando ahora. Está avanzando rumbo a una dirección. Hay un propósito y un destino aquí en esta genealogía. Pasemos al verso 20. Y Reú vivió 32 años y engendró a Serug. Y Reú vivió después de engendrar a Serug 207 años y engendró hijos e hijas. Verso 22. Y Serug vivió 30 años y engendró a Nahor. Y Serug vivió tras engendrar a Nahor 200 años y engendró hijos e hijas. Y Nahor vivió 29 años y engendró a Tareg. Y Nahor vivió después de dar a luz o engendrar a Tareg 119 años y engendró hijos e hijas. verso 26. Y Tareg vivió 70 años y engendró a Abram. Vemos aquí que una vez que llegamos a Abram, hay más detalles. Es como que se buscó avanzar rápido para poder llegar al nacimiento de este hombre. Y lo que descubrimos es algo que el Midrash Rabba revela, y se trata de que en estas genealogías aprendemos algo. Aprendemos sobre los tiempos señalados. Parece que pasan y pasan generaciones, pero no observamos mucha actividad divina allí. Como si Dios no estuviera muy activo, pero lo está. Quizás no haya sido registrado. Quizás no haya sido experimentado de una manera fácil de identificar, pero Dios siempre está obrando. Él hace que acontecimientos sucedan. Él guía, mueve, sostiene a su pueblo. Y eso es parte de lo que vemos aquí. Pero existen ciertos tiempos especiales, tiempos señalados, períodos en los que la manifestación en la vida de su pueblo parece ser mayor. Simplemente se siente una mayor revelación y con ello viene una oportunidad aún mayor. Debemos aprender eso de nuestro propio caminar personal con Dios. Atravesamos momentos en los que Dios pareciera no estar muy activo, pero sí lo está. Quizás no lo discernamos, quizás no alcanzamos a describirlo, pero Dios sigue moviéndose, dirigiéndonos, trayéndonos de un tiempo señalado en nuestra vida hacia otro. Ahora, vimos algo que quisiera repetir para enfatizarlo. Repasemos el verso 26, donde dice, y Tareg vivió 70 años. Hemos leído hasta ahora gran cantidad de números. La edad de muchos hombres. Todos estos números probablemente no tengan gran significado espiritual. Quizás sí, y simplemente no lo sabemos detectar. Pero usualmente, cuando alguien está siendo exaltado, como veremos con Abraham, él será resaltado, de él se hablará en detalle. Su vida será de suprema importancia. Y por lo tanto, debido a este contexto, debemos prestar mayor atención a los números. A veces los números simplemente aparecen para revelar datos históricos. ¿Cuánto tiempo ha pasado? No es algo específico que debamos discernir de algunos números en la Biblia. Pero deberíamos preguntarnos si es que existe una posibilidad que, además del significado común del número, Dios nos esté queriendo comunicar algo con estos números. Y creo que cuando llegamos a Abraham y notamos cómo este número 70 se destaca, la idea que se nos busca transmitir es santificación. Como he dicho antes, existe una correlación entre el número 7, 70, 700 o 7000 con el concepto de santidad o santificación. Y la santidad va de la mano con el propósito. Dios está revelando, nos está diciendo que Él tiene un propósito. Hay alguien aquí a quien Dios ha apartado y ese es Abraham. Y el número 10 nos habla sobre algo completo. Cuando hablamos sobre la simiente de Abraham, ese término es importante. Se relaciona con el Mesías. También se relaciona con el reino. Así que, cuando vemos este pasaje, Dios está obrando en algo. Debemos esperar que pase algo con Abraham. Y antes de terminar el día de hoy, descubriremos que Dios hará un pacto con este hombre. Él le hablará y le dará a Abraham un llamado muy especial. Un llamado con grandes implicaciones. Una vez más, verso 26. Y antes de leerlo, les diré que en español los nombres no cambian. Si te llamas Carlos, siempre serás Carlos. Pero en hebreo, depende de la construcción, la acentuación de las vocales puede cambiar y el nombre puede sonar diferente. Leamos el verso 26. Y Tareg vivió 70 años y engendró a Abram. Abram viene de dos palabras hebreas, Av, significa padre, y Ram, exaltado. Recuerda eso. Él es llamado Padre Exaltado. pero descubriremos algo muy único en cuanto a su situación y ese nombre. Una vez más, y Terach vivió 70 años y engendró a Abram, Nahor y Harán. Y estas son las generaciones de Terach. Terach engendró a Abram, a Nahor y a Harán. Y Harán engendró a Lot. Ahora, Lot, por supuesto, sabemos que él tendrá una relación muy especial con Abram. Él figurará en las Escrituras más adelante, en la medida que avanzamos por el libro de Génesis. Por tanto, él es destacado aquí en el texto. Pasemos al verso 28. Y Harán murió a Upenei Terach. A Upenei significa, básicamente, delante del rostro de su padre. Y ese es simplemente un modismo que significa que este individuo, Harán, murió mientras su padre todavía estaba vivo. Terach. Y eso ocurrió en la tierra de su nacimiento, en el lugar de su heredad. ¿Y dónde quedaba eso? Mira cómo concluye el verso 28. Ve'ur Kastim, en la tierra de Ur de los caldeos. Ese término se relaciona a la región donde actualmente se encuentra la nación de Irak. Así que estas personas habitaban originalmente ese lugar, lo que conocemos como la antigua región de Babilonia. Pero sigue leyendo, porque habrá una migración. Viene un cambio de lugar. Cuando Dios se mueve, usualmente vemos que su pueblo se mueve también. Verso 29. Y Abram tomó a Nahor, y Abram y Nahor tomó. Lo cual es interesante porque el verbo tomar aquí aparece en singular, pero aplica para ambos hombres. Por eso lo traduje así, y repito, Abram y Nahor tomó para ellos mujeres o esposas. Pero ya que el verbo es singular, la implicación es que habrá una preferencia o un énfasis sobre Abram. Una vez más, Abram y Nahor tomó para ellos mujeres. El nombre de la esposa de Abram era Sarai, y encontramos que el nombre de la esposa de Nahor era Milca, hija de Harán, padre de Milca, y este hombre, a su vez, era el padre de Yisca. Existe una tradición rabínica que señala que Yisca y Sarai eran la misma persona. No quiero entrar en detalles en este momento, es simplemente una idea sin evidencia clara que la respalde. ¿Qué vemos hasta este punto? Bien, vemos que dos mujeres se mencionan. Sabemos que hay una conexión entre Abram, quien luego se llamará Abraham, y el Mesías. El verso que cito con frecuencia sobre esto es Gálatas 3:16, que habla sobre ese término especial. Será Abraham, la simiente de Abraham. Y Rav Shul, es decir, el apóstol Pablo, nos revela que la simiente de Abraham es el Mesías. Así que aquí vemos mencionarse a Abraham, también a Nahor. Ellos tomaron esposas. ¿Por qué eso es importante? Cuando leemos aquí y repasamos esta genealogía, tanto en la lección pasada como en la de hoy, aprendemos algo. Aprendemos que no se mencionaban siempre muchas mujeres, pero aquí sutilmente se mencionan dos mujeres. ¿Y qué hemos aprendido? ¿Cuál es el principio general? Que cuando la mujer se destaca en el texto, debemos pensar en redención. En este contexto, al llegar a Abraham y llegar a esta generación, debemos pensar en la redención, en el plan de Dios para redimir al pueblo. Y sabemos que el pueblo necesita redención, porque hemos venido hablando también, anteriormente, sobre la Torre de Babel y cómo la gente se alejó de Dios, cómo este experimento con Noé no tuvo éxito. Y si no has visto los videos anteriores, lo que quiero decir es lo siguiente. Dios eligió a Noaj, a Noé, quien era el mejor hombre que su generación tenía para ofrecer. Él agradaba a Dios, halló el favor y la gracia de Dios, pero seguía siendo un ser humano. Él no había experimentado la redención espiritual. Y cuando tomas lo mejor que la humanidad tiene para ofrecer, tras la caída en el jardín del Edén, descubrimos que el ser humano será insuficiente. Así que cuando la tierra estuvo llena de desobediencia en los días de Noé, por lo que Dios trajo juicio sobre el mundo, después de Noé, con este nuevo comienzo a partir de 8 personas, y recuerden que el 8 es un número de reino, descubrimos que el reino de la tierra no era para nada diferente. Y por lo tanto, Dios seguirá adelante. Él seguirá revelándonos su verdad como lo hizo, y ahora nos mostrará un camino diferente, un mejor camino, el camino correcto, con el que Dios siempre ha intentado producir la purificación y la redención para su pueblo. Por esto hay un énfasis en estas 2 mujeres. ¿Cómo se llaman? Pues mira de nuevo. Si te fijas en el verso 29, encontrarás que Eshet Abram, la esposa de Abram, era Sarai, que viene de la palabra Sar. Y Sar hace referencia en hebreo moderno a un ministro en el gabinete del gobierno, un oficial de alto rango. También puede entenderse como un príncipe o un gobernante, un individuo importante. Y cuando llegas a la segunda mujer que se menciona aquí, dice que Ashet Nahor, la esposa de Nahor, su nombre era Milca, y es un nombre muy parecido a Malca, las mismas letras en hebreo, pero la acentuación de las vocales entraron por tradición humana y no por inspiración de Dios. Entonces vemos que Sarai significa mi princesa, y vemos que el siguiente nombre se refiere a una reina. ¿Qué podemos aprender de este punto? Y me refiero a palabras que en este momento hacen referencia a la realeza. Cuando Abraham entra en escena, hay una pista, hay una clave para el lector que indica que estamos ante la realeza. Es una pista del reino de Dios. Esa es una verdad muy importante. Y dado que esto se nos revela aquí mediante mujeres, la implicación es redención. Y es una redención en el marco de un reino. Y eso es lo que podemos esperar de Abraham, de este hombre, y de lo que vendrá a partir de su descendencia y hacia el destino final al cual Dios quiere llevar a su pueblo. Entonces, una vez más, verso 29. Abram y Nahor tomó para ellos esposas. El nombre de la esposa de Abram, Sarai. El nombre de la esposa de Nahor, Milca, hija de Arán, padre de Milca y de Yisca. Verso 30. Y Sarai era estéril y no tenía hijo. Aprendemos algo. Vamos a ver que, por alguna razón, las mujeres que tienen preferencia en el libro de Génesis, a las que Dios usará de manera poderosa para continuar sus propósitos de pacto, son inicialmente mujeres estériles, mujeres que no tienen hijos. Y los hijos son una bendición. Y lo que eso nos dice es lo siguiente. En nosotros mismos, de manera natural, vamos a ver que el pueblo de Dios, esto está revelando para el pueblo de Dios, que no podemos ser bendecidos en nuestra propia fuerza, en nuestra propia habilidad. Los propósitos de Dios no pueden ser cumplidos sin que Dios intervenga en nuestra situación. Otra forma de verlo es así. Si yo voy a alcanzar mi destino, una palabra muy popular hoy en día, el problema es que con frecuencia la gente usa esta palabra de manera incorrecta. La gente cree que Dios viene para cumplir mi destino. Muy peligroso. Porque usualmente hay un sentido oculto bajo esa frase, pensando que mi destino Se trata de lo que yo quiero, de mis sueños, lo que yo quiero que pase, lo que yo creo merecer, lo que yo intento lograr. Ese no es el destino del que habla la Biblia. Ese pensar está arraigado en el orgullo, en egoísmo y en pecado. En lo que yo quiero convertirme en esta carne, lo que yo intento lograr con el fin de captar la atención de la gente para exaltarme a mí mismo sobre los demás. Y cuando ese es nuestro deseo, estamos bloqueando lo que Dios quiere hacer. No oiremos, no seremos sensibles, el Espíritu Santo estará en silencio y terminaremos en total frustración. Y aún logrando el objetivo, pues ocasionalmente la gente llega a alcanzar sus sueños, quieren convertirse en estrellas de Hollywood o en grandes atletas, o alcanzar el mayor éxito en los negocios, haciéndose millonarios y acumulando cuantiosas posesiones. A veces lo logran, pero te digo algo. Si están haciendo lo que no complace a Dios, lo que Dios no los llamó a hacer, todo lo que ellos logren, en sus propias fuerzas, solo les traerán vacío. No habrá satisfacción, habrá frustración, infelicidad, y al final serán personas amargadas. Sentirán que fueron engañados porque lograron lo que soñaban, pero no tuvieron satisfacción duradera después. Así que, en este pasaje de la Escritura estamos hablando del destino bíblico, de lo que Dios quiere lograr en la vida de una persona. Y eso no podremos lograrlo en nuestras propias fuerzas. Verso 31. Y Tareg tomó a Abram, su hijo, y a Lot, el hijo de Harán, al hijo de su hijo, y a Sarai, su nuera, la esposa de Abram, su hijo. Y salieron con ellos de Ur de los Caldeos para caminar a la tierra de Canaán. Ellos se dirigen a Canaán, y eso es importante porque vemos aquí que ¿a dónde Dios eventualmente los llevará después? A Canaán, la tierra de Canaán. Así que ellos están en la travesía correcta, pero déjame decirte lo que la Escritura revelará, que es lo siguiente. No podremos llegar a donde debemos ir en nuestras propias fuerzas. Y tenemos prueba de esto. Sigamos leyendo. Encontramos aquí en la última parte del verso 31, y llegaron a Harán, esta ciudad, y habitaron allí. Bien, ellos empezaron en la dirección correcta. Se dirigían hacia donde Dios quería que fueran. Pero hay un problema. En su propio razonamiento, basado en sus decisiones, dijeron, bueno, íbamos para Canaán, pero decidimos simplemente establecernos, comprometernos, podríamos decir, y nos quedaremos aquí, en Harán. Aquí hay un mensaje para nosotros. Nunca llegaremos a nuestro destino si obedecemos nuestro propio liderazgo. Siempre habrán cosas que nos desvíen, que nos causen que renunciemos o que paremos y que no cumplamos con la travesía completa. No hay evidencia aquí, ninguna en lo absoluto, de que con este viaje ellos estuviesen obedeciendo un mandato de Dios. Ellos decidieron partir hacia allá probablemente porque vieron la tierra de Canaán o escucharon que era una buena tierra, una tierra fértil. Así que simplemente iban hacia donde querían estar. Pero Dios usará eso para sus propósitos. Avancemos al último verso del capítulo 11. Y fueron los días de Tareg 205 años, y Tareg murió en Harán. Su generación ha muerto, y la siguiente generación que ya vimos mencionar es la generación de Abraham. Bien, quiero entrar en el capítulo 12 solo por tres versos, pues estos versos son muy significativos. Muchas de las personas que enseñan esto, y yo no me opongo a ellos, dicen que cuando leemos la Biblia, todo lo que ha ocurrido durante los primeros 11 capítulos sienta las bases para Génesis 12, del 1 al 3. Y realmente podríamos decir que todo lo que ocurre después, incluyendo lo que leemos en el Nuevo Testamento, se trata realmente de cómo esa promesa de Dios, esa promesa de pacto de Génesis 12, será cumplida y cuál es la implicación de esa promesa. Así que estos versos son importantes. Llegan a nosotros en una porción de la Torá llamada Lej Lejá, que significa tú ve. Y esto nos recuerda que todos hemos iniciado una travesía, que también tenemos un destino a donde Dios quiere llevarnos. Y aquí es donde el libro de Génesis, en mi opinión, toma un carácter totalmente diferente. Uno muy emocionante, uno que revela de manera muy práctica, desde una perspectiva del Antiguo Testamento, pero para aquellos que tienen al Espíritu Santo, podemos ver el mover de Yeshua en la vida, acciones y eventos que veremos en el resto de los libros del Antiguo Testamento. Veamos juntos el capítulo 12, solo tres versículos, y la semana que viene los repasaremos cuando nos adentremos más en el capítulo 12. Pero hagamos esta introducción hoy día. Verso 1. Y el Señor habló con Abraham, y resulta interesante porque si estudias, como ya hicimos, la vida de Noé, no quiero decir que Dios nunca le habló a Noé bajo ese término Yud Hei Vav Hei, el nombre sagrado de Dios, pero normalmente, cuando Dios hablaba con Noé, se presentaba ante él como Elohim, pero aquí vemos esas cuatro importantes letras, Yud Hei Vav Hei, que muchas veces las Biblias traducen como Jehová. Así le dicen muchos en español. Insisto algo que ya he comentado antes. El término Yahweh no es correcto. No encaja con los objetivos gramáticos de ese nombre y de lo que la Biblia quiere revelar sobre Dios. Así que, una vez más, verso 1. Y el Señor habló, o Hashem habló con Abraham y le dijo, vete de tu tierra, de tu lugar de nacimiento, y de la casa de tu padre. Bien, aquí descubrimos que Abraham está recibiendo un llamado. Él se ha adaptado. Algunos dicen que con el tiempo descubriremos que quizás fue Abraham quien inició este llamado, que Dios le habló sobre ir a Canaán, pero aunque nada en el texto lo sugiere, sí lo hemos oído de algunos comentaristas. Aquí se le está diciendo que, a pesar de que tú has llegado a Harán, el lugar donde tu familia se ha establecido para iniciar una nueva herencia familiar, este no es tu destino definitivo. Así que ahora tendrá quizás que reiniciar esta travesía que le fue posiblemente revelada con anterioridad. Entonces, vete de tu tierra, de tu lugar de nacimiento, de la casa de tu padre, a la tierra que yo te mostraré. Bien, aquí no se le está dando ningún detalle sobre el viaje. Todo lo que dice es, quiero que te vayas a la tierra que yo te mostraré. Es decir, mientras avanzas, recibirás revelación. Solo cuando inicies la travesía es que entenderás cómo andar, en qué dirección ir y dónde quiero que llegues. Pero Dios no le reveló a Abraham todo desde un principio. Ese día en el que lo llamó, tuvo que iniciar su viaje. Y esa es una gran verdad para nosotros. Dios nunca te muestra el cuadro completo. Él solo te enseña un poco del trayecto a la vez. Una razón para esto es que nosotros dependamos siempre de Él. Dios no solo dice, aquí están todos los pasos que debes dar en la vida. Cúmplelos. Y nosotros vamos cumpliéndolos por nuestra cuenta. La razón principal, y quiero enfatizar esto, la razón principal por la que Dios nos da las instrucciones así, es para que nuestra relación con Él crezca, para que constantemente tengamos que volver a Él para más instrucciones, para que tengamos que orar continuamente, buscándole y pasando tiempo con Él. Así que el llamado siempre tiene que ver con profundizar en nuestra relación con el Dios viviente. Entonces dice, vete a una tierra que yo te mostraré, que yo te daré a conocer, pero es el término para ver, para mostrar. Verso 2. Y haré de ti una goy gadó, una gran nación o un gran pueblo. La palabra que quiero enfatizar aquí es goy. Muchas veces, cuando oímos el término goy, pensamos en alguien no judío. Y esa es una de sus definiciones. En el Nuevo Testamento, cuando nos topamos con este término goy en su versión en griego, usualmente se refiere a un pueblo o una persona que no tiene relación de pacto con Dios. Aquí está hablando sobre naciones o pueblos. ¿Qué sabemos hasta ahora sobre este nombre, Abraham? Bien, su nombre, recuerden lo que significa, Padre Exaltado. Pero descubrimos que, aunque está casado con Sarai, ella no ha podido concebir hijos. Entonces, es algo problemático que tu nombre sea Padre Exaltado, pero ¿dónde están tus hijos? ¿Dónde están tus niños? ¿Dónde están tus niñas? Él no tenía hijos, pero Dios le dijo, si tú vas, y eso requiere fe. Abraham no sabe nada con respecto al llamado que Dios le ha hecho, salvo que si él va allí, Dios le promete que lo convertirá en una nación grande y en un pueblo grande. Hay algo que digo con frecuencia y me refiero a esto. En la profecía, cuando se habla sobre el pueblo de Dios, y me refiero a los israelitas, o en los últimos días, a los israelíes o lo que llamamos hoy en día el pueblo judío en general, muchas veces los profetas utilizan el término goy en referencia al pueblo judío, pero específicamente en los últimos días. ¿Por qué? Con el fin de mostrarnos que al final Dios cumplirá esa promesa, ese pacto de convertir a los descendientes de Abraham en una gran nación, en un gran pueblo. Y si creemos la falsa doctrina de la teología del reemplazo, si creemos lo que los reformistas, y entendamos que, diré algo muy severamente, si tú estás en una congregación en la que se enseña la teología del reemplazo, que está arraigada en la teología reformada, debes estar orando sobre si Dios te quiere allí o no. Porque es muy común que ocurra, no siempre, pero con mucha frecuencia, la teología reformada, y me refiero al calvinismo, muy frecuentemente asume una posición anti-Israel, una posición contraria a las promesas del pacto dadas en el Antiguo Testamento. Y de lo que no se dan cuenta es que las promesas del Antiguo Testamento son para el Mesías y para el reino, y que Israel, tanto la tierra como el pueblo, siguen teniendo relevancia en el plan de Dios. De hecho, el plan de Dios no alcanzará su clímax, su reino no será establecido hasta que presenciemos un cumplimiento bíblico para la tierra de Israel y el pueblo de Israel en los últimos días. Entonces se establecerá primero el reino milenial y en segunda instancia la nueva Jerusalén. Debemos entender que si el liderazgo está inculcándonos semana tras semana una falsa teología, si el líder no cree en las promesas de Dios, ese líder es un falso maestro. ¿Quiero decir que todo lo que dice está mal? No. Si vas, por ejemplo, a una escuela dominical, y conozco muchas que tienen a los hombres por un lado y las mujeres por otro, de modo que las mujeres enseñen a mujeres y los hombres a los hombres. Conocemos otros grupos también que tienen clases solo para mujeres y clases solo para hombres. Así que, si estás bajo un liderazgo que no cree en el cumplimiento del pacto de Dios con Abraham, de cada aspecto de ese pacto, entonces necesitas encontrar un nuevo liderazgo. Una vez más, te haré una gran goy. Te bendeciré y engrandeceré tu nombre. El nombre es sinónimo de carácter. Él cambiará a este hombre. Él lo hará un hombre grande, de carácter, en la medida que las verdades de Dios se van revelando a su vida. Y tú serás una bendición. Entendamos la conexión. Dios está obrando poderosamente en la vida de este hombre. lo engrandecerá. ¿Con qué fin? Para ser de bendición. Espero que veas la conexión personal de esto contigo mismo, que Dios quiere hacer grandes cosas en tu vida para que seas de bendición para otros. Y si no estás interesado en ser de bendición para otros, entonces estás en la fe incorrecta. Estás en el lugar incorrecto, porque si eres un seguidor de la simiente de Abraham, del Mesías Yeshua, tú has sido redimido con el fin de ser una bendición. Queda muy claro aquí. Y finalmente, el último verso que queremos tocar hoy, verso 3, es muy famoso. Bendeciré a los que te bendigan y maldeciré a los que te maldigan. Y dice aquí que en ti todas las familias de la tierra serán bendecidas. Dios está revelando algo en lo que profundizaremos en la siguiente lección. Y me refiero a que existe un instrumento de bendición. No muchos, sino uno solo. Y ese instrumento de bendición tiene que ver con el programa que Dios está empezando a revelar en este capítulo 12 de Génesis. Bueno, a medida que este capítulo 12 se desarrolle, las cosas se volverán mucho, pero mucho más emocionantes. Así que cerraremos con esto hasta la próxima semana, donde retomaremos el estudio de Génesis capítulo 12.
1: 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Shalom desde Israel.
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2: We need to understand things from a...
3: Debemos entender las cosas desde una perspectiva bíblica. Y cuando vemos la palabra de Dios, y hablo no solo de los profetas y del Antiguo Testamento, sino también de individuos como el Mesías mismo, y del apóstol Pablo, y de quien estudiamos ahora, de Simón Pedro. Lo que estos hombres hablan con respecto a los últimos días es algo muy claro. ¿Qué dicen ellos? Que será un tiempo muy difícil para este mundo. Pero traigo buenas noticias. Las buenas noticias son las siguientes. Si tú has recibido el Evangelio, en otras palabras, si has puesto tu fe en la perfecta y suficiente muerte del Mesías en la cruz, si crees que Él murió por tus pecados, por los míos y por los de todo el mundo, derramando su sangre para comprar para nosotros la redención eterna, si tú has recibido ese Evangelio, entonces Dios te promete algo. Y su promesa es que nunca, oye bien, nunca experimentarás nada de la ira de Dios. Pablo dice en 1 a los Tesalonicenses 5, verso 9, no los he destinado para ira, sino para obtener la salvación. Y esa salvación significa una victoria eterna, gracias a la cual seremos librados de este cuerpo de pecado y de muerte, con el fin de recibir un cuerpo nuevo, un cuerpo perfecto, un cuerpo glorificado que está diseñado perfectamente para la eternidad en el reino de Dios, en la presencia del Santo Dios de Israel. Toma tu Biblia y ve conmigo a 2 de Pedro, capítulo 2. Segunda de Pedro, capítulo 2. Aquí él hablará en primer lugar a creyentes sobre algunas cosas que podemos esperar. Y cuando las observamos, aprendemos algo. Y me refiero a que las cosas no se harán más fáciles en la medida que avanzamos hacia los últimos días. Verán, existen falsos maestros hoy en día. El Mesías advirtió que vendrían estos falsos profetas en los últimos días que difundirían un relato proféticamente confuso sobre los últimos días. ¿Qué es lo que andan diciendo? Bien, ellos enseñan sobre un concepto llamado el mandato de los siete montes. Ellos hablan de estas áreas que llaman montes y se refieren a la familia, al gobierno, al periodismo o a los medios, al arte y al entretenimiento, a la educación, se refiere a las esferas clave de la sociedad. Ellos dicen que la iglesia someterá a todas estas áreas a la obediencia de la palabra de Dios y que este mundo, por medio de la obra de la iglesia, será hecho justo. Eso es lo que se conoce como una especie de teología del dominio, según la cual la iglesia tendrá un dominio absoluto sobre el mundo. Ahora, eso no es lo que ocurrirá en esta era. Verás, cuando lees la Biblia, encuentras que el Mesías será quien ejecute la ira de Dios sobre este mundo, porque, como podrás notar, las cosas no están mejorando, no se están haciendo más rectas ni justas, el mundo no es más santo ni puro, ni sujeto a la verdad de Dios. Todo lo contrario. Este mundo, como enseñan los profetas, se está haciendo más corrupto, más oscuro. Este mundo no es un mundo de luz, sino de oscuridad. Y como vamos a ver, la palabra de Dios, y me refiero al nuevo pacto, Lo que se conoce como el Nuevo Testamento habla del hecho que un juicio se avecina sobre el mundo. Vayan conmigo, como les dije, a 2 de Pedro, capítulo 2, verso 1. La segunda palabra que aparece aquí en el griego original, en el verso 1, es una conjunción de contraste. ¿Por qué? Bien, él estará hablando de los falsos profetas del pasado, de falsos maestros en los últimos días, y estará contrastándolos con lo que él venía hablando y que nosotros leímos al final del capítulo 1. ¿A qué me refiero? A la palabra profética de Dios, que fue traída a nosotros por medio del Espíritu Santo, y que capacita a hombres santos para hablar. Así es como terminó el capítulo 1, hablando de la verdad profética que por el Espíritu Santo aconteció debido a que el Espíritu Santo habilitó a hombres santos para que hablaran. Pero noten lo que dice el verso 1. Pero hubo, está hablando del pasado. ¿Qué es lo que hubo? Que también hubo falsos profetas entre el pueblo. Aquí está hablando de cómo Israel fue plagado por esto. Basta leer los relatos del primer y segundo libro de Reyes para que vean con lo que lidiaron los profetas. Por cada profeta verdadero como Isaías y Jeremías, hubo multitudes de falsos profetas. Lo que Pedro dice es esto. Esto es lo que debemos entender y no creer en una falsa teología del dominio que asegura que las cosas mejorarán y la iglesia tendrá éxito en convertir cada esfera de influencia del mundo. Eso es falso. La profecía no está de acuerdo con esa falsa enseñanza. ¿Qué vemos aquí? Mira de nuevo. Pero hubo también falsos profetas entre el pueblo, como también entre ustedes habrán falsos maestros. Entonces, si crees al igual que yo, que las cosas están convergiendo y que nos acercamos cada vez más a los últimos días, ¿qué debemos esperar? Un incremento entre los falsos maestros. Y yo creo que si tú tienes aunque sea un mínimo respeto y entendimiento de las Escrituras, tú podrás ver en cuanto a estos falsos maestros, sus libros son los más populares. Reciben preferencia con mucha frecuencia en las cadenas de televisión cristianas y en las estaciones de radio también. Vemos que hay un incremento y un crecimiento en la popularidad de estos falsos maestros. ¿Y qué está haciendo Pedro? Pedro está alertando a los creyentes. Ahora, no deberíamos sorprendernos, no deberíamos desanimarnos. Entendamos que esto es lo que los tiempos finales están trayendo, un incremento en la cantidad de falsos maestros. ¿Y qué hacen ellos? Quienes introducirán secretamente. Esta es una palabra de algo que está cubierto, algo que está escondido. Ellos no son honestos. Ahora, a mí me gusta la política y con frecuencia miro las audiencias del Congreso y del Senado. Y cuando un senador o un congresista le hace una pregunta a alguien que testifica delante de algún comité, podrás notar, por ejemplo, en YouTube, que las personas que vienen del ala de la izquierda, que defienden el progresismo liberal, seamos honestos, una posición satánica, no quieren responder preguntas. Son personas que pretenden ocultar lo que realmente creen. Yo jamás quisiera hacer eso. Si me preguntas algo, te daré una respuesta directa, clara y sucinta. Quiero que sepas exactamente lo que yo creo. Pero estos falsos maestros, le dan vueltas al asunto y ocultan lo que en verdad creen. Ellos son fraudes, son falsificaciones. Esto es lo que nos dice aquí. Quienes introducirán secretamente, encubiertamente, noten lo que dice, herejías, y le añade un adjetivo, herejías destructivas. Muy importante. Y todo esto, como veremos, está dentro del contexto de los últimos días. Así que mantente alerta. habrá un incremento de falsos maestros que secretamente y encubiertamente introducirán herejías destructivas. Es lo que se nos enseña aquí. Y dice, a aquel que los compró. Bien, esto habla sobre el Redentor. Esta palabra para comprar es una palabra que se relaciona con la redención. ¿Y quién me compró con su sangre? Bien, tenemos un término aquí. Si seguimos leyendo, que habla sobre este que es nuestro Señor. Mas no es la palabra normal para Señor, sino una que normalmente se refiere a un amo, alguien que tiene autoridad absoluta en un área, en una jurisdicción. Y dice, aquel que los compró, es decir, que los redimió, dice, ellos niegan. ¿Y qué más? Al negarlo, al caer en esa falsa enseñanza, ¿qué hacen? Acarrean sobre sí mismos una rápida destrucción. Ahora, entendamos que este término para rápida no es la palabra pronto. No está diciendo que esto ocurrirá muy pronto. Lo que dice es esto. Cuando este juicio, este tiempo para el juicio de Dios sobre ellos venga, será algo rápido. Será algo que vendrá de manera acelerada. Entonces, puede que todavía se demore 5, 50, 100 años, no lo sabemos. Pero cuando venga, llegará rápidamente sobre ellos y traerá destrucción eterna. Miren ahora el verso 2. Y muchos seguirán, ¿qué seguirán? Seguirán tras estas cosas destructivas. Algunas versiones presentan diferencias. Estoy leyendo del Textus Receptus, y el término griego aquí es un término para aquello que es destructivo. Si estás leyendo una traducción basada en Nestle Allen, allí no verás el término destructivo, sino el término sensual. Están siguiendo cosas destructivas. En una versión se traduce como algo que es sensual en su naturaleza, pero vamos a basarnos en la versión que tengo aquí. Dice que muchos seguirán estas cosas destructivas que ellos difunden, estos falsos maestros. ¿Por quién es qué? Por quienes el camino de la verdad es blasfemado. Entonces, ¿qué hacen ellos? El camino de la verdad, y les diré que en estos dos versos vemos una conexión entre nuestro amo, el Redentor que nos compró con su sangre, y el camino de la verdad. Ellos lo blasfeman. Es exactamente esa palabra. Algunos lo traducen como hablan en contra, se expresan con malicia, pero es el término para blasfemar, y el hecho que lo veamos allí nos dice que están hablando contra Dios. La blasfemia es siempre contra Dios. Y esto prueba la divinidad del Mesías. Avancemos. Leemos ahora en el verso 3. El siguiente término que encontramos es codicia. Eso es lo que ellos hacen. Son gente que codicia y codician las cosas de este mundo. No sean como un hombre que en hebreo se llamaba Aján, en español es Acán. ¿Recuerdan? Él tomó del botín que debía haber sido totalmente destruido. ¿Y qué hizo? Él tomó ese manto, esa túnica, y era una túnica babilónica. La tomó, además de oro y plata. ¿Y qué hizo con eso? Los enterró debajo de su tienda. Eso es importante. ¿Por qué? Bien, ¿qué haces con algo que está muerto? Lo entierras. Eso muestra que estas cosas, a pesar de que a nosotros, en nuestra carne, nos gustan las cosas del mundo, son cosas que se relacionan con la muerte. Y ellas le trajeron la muerte a él, a su familia. Le trajo gran destrucción. No te dejes engañar, no te dejes explotar por el enemigo que intenta hacerte desviar de aquello que es bueno, de aquello que es santo, de aquello que es justo y que te envuelvas en las cosas de este mundo que conducen a la muerte. Así que mira de nuevo, verso 3. Y por codicia, inventan palabras, Es lo que dice aquí. Utilizan historias falsas con las cuales los explotan a ustedes. ¿Quiénes hacen eso? Aquellos para quienes el juicio de antaño, este juicio de antaño, dice, no se tarda y su destrucción no se duerme. Esto es algo real. Dios dice que Él habló cuando dijo que esta destrucción, este castigo de antaño, es decir, que es algo que Dios ha revelado desde hace mucho tiempo y no se demora, no se duerme. Este castigo, esta destrucción caerá sobre aquellos que explotan a otras personas, fabricando falsedades y, te diré algo, si escuchas a muchos predicadores, en vez de enfocarse en la palabra, se enfocan en historias, relatos, que yo creo que en su mayoría son inventados. Debo tener cuidado, pero existe un programa muy popular que tiene un invitado tras otro que inventan historias y todo lo que pasa allí es sobrenatural. Todo está basado en la experiencia de alguien. Y hay muy poco énfasis en la verdad de Dios. De esto es de lo que Pedro nos está advirtiendo. Y tendremos que tomar una decisión. ¿Vamos a tomar en serio estas palabras? ¿Vamos a aplicarlas a nuestras vidas? ¿Nos basaremos en ellas? Si lo hacemos, estaremos listos para los últimos días. Pero, si en cambio nos dejamos llevar por lo que es popular, nos encontraremos, ¿qué dice aquí?, con muchos falsos maestros, así como hubo muchos falsos profetas en Israel. Los falsos profetas superaban por mucho en cantidad a los verdaderos profetas. Nosotros no nos vamos con la mayoría, nos vamos con la verdad. Nos advierte aquí sobre este juicio del que hace mucho Dios le habló a los profetas, y dice, no se demora, ni su destrucción se adormece. Verso 4. Ahora tenemos un ejemplo. Pues, ya que, y esta es la mejor forma de traducir esto porque no hay duda alguna al respecto, pues ya que el Dios de Israel, ya que Dios no perdonó a los ángeles que pecaron, sino que, con cadenas sombrías, ¿qué hizo? Los arrojó al infierno, eso es lo que dice. Él los entregó para el juicio que les fue reservado. Así que, de nuevo, existe un juicio profético del que los profetas habían hablado desde hacía mucho tiempo. E incluso a estos ángeles, debido a que pecaron, se rebelaron contra la instrucción de Dios, Dios los hizo encadenar ahora con cadenas sombrías o de tinieblas para su destrucción. Y noten lo que dice. Porque su juicio fue reservado, o para el juicio, ellos fueron reservados. Verso 5. Y al mundo antiguo, aquí hay otro ejemplo, ya no sobre los ángeles, sino sobre individuos. Y esto testifica de la seriedad de Dios para castigar a aquellos que rechazan su verdad, para aceptar estas historias inventadas. Leamos con cuidado donde dice... Verso 5. Y al mundo antiguo él no perdonó, sino que a uno de ocho, ¿de quién habla aquí? De Noé. ¿Quién fue Noé? Fue un pregonero, un heraldo de justicia. Y a este Dios guardó, trayendo el diluvio, ese diluvio que cayó sobre el mundo de impiedad, sobre aquellos que practicaban todo aquello que estaba en contra de la verdad de Dios. Dios trajo ese diluvio sobre el mundo de impiedad. Y luego mostrará otro ejemplo de la historia. Mira ahora el verso 6 que dice, y él condenó, ¿qué condenó? A las ciudades de Sodoma y Gomorra. ¿Y cómo lo hizo? Dice que las redujo a cenizas. Un término fuerte. Él no perdonó a las ciudades de Sodoma y Gomorra. ¿Qué fue lo que hizo? El texto dice que él las redujo a cenizas. Y luego tenemos una palabra que significa destrucción total. Y ahora tenemos esto. Él las condenó. ¿Y por qué lo hizo? Bueno, no solo por su maldad, por los pecados de Sodoma y Gomorra, sino, fíjense en esto, Él las condenó como un ejemplo futuro, un ejemplo de lo que vendrá en el futuro, el cual Él ha destinado. ¿Para quiénes? Para los impíos. Entonces, una y otra vez en este segundo capítulo, Dios lo deja bien en claro. Lo ha declarado varias veces. Hay un juicio que viene sobre los impíos, pero estas son las buenas noticias. Todos nosotros somos impíos, pero no tenemos por qué seguir siendo impíos. No tenemos que experimentar ese juicio, esa condenación que está por venir. ¿Qué podemos hacer? Lo mencioné antes. Podemos aceptar el Evangelio, reconocer nuestro pecado. Allí empieza todo. Oh Dios, soy un pecador. He vivido impíamente, rebeldemente. He creído una mentira y lo lamento tanto. Me arrepiento, es decir, le doy la espalda a eso y acepto tus estándares morales. Debemos aceptar los estándares de Dios, sus estándares morales, todas sus leyes y decirle sí. Esto es lo correcto, esta es la verdad, a esto he sido llamado, esto es lo que el Espíritu Santo ha venido a producir en mi vida, justicia. Cuando caminamos en el Espíritu, cumplimos la justicia de la ley. Eso es lo que dice Pablo en Romanos 8:4. Así que, Él determinó, es lo que dice aquí, esta destrucción, tal como el ejemplo del diluvio, Él lo determinó, tal como la destrucción de Sodoma y Gomorra, para ser ejemplo. Un ejemplo de lo que vendría en el futuro. Verso 7. Y al justo Lot, que era oprimido por los licenciosos. De nuevo, esto habla de gente con un estilo de vida perverso. Así que el justo Lot era oprimido por estos licenciosos, de comportamiento sensual. Eso describía a Sodoma y Gomorra, que vivían una sexualidad impía, una que representa una abominación, y que conocemos como homosexualidad. Y dice que él hizo algo. Él libró a este hombre, porque fue él fue visto y oído. Este hombre justo fue visto y oído, viviendo entre ellos, de día y de noche, su justa alma, y luego dice, su justa alma era atormentada, y presta mucha atención, atormentada por estas obras de iniquidad. Eso significa que ellos cometían actos de iniquidad en contra de los mandamientos de Dios. Esta palabra que traducen aquí como iniquidad, en griego es anomos, que significa estar en contra de la Torá. Y por cierto, eso describe exactamente el llamado del anticristo, el hombre de iniquidad. ¿Por qué? Porque está en contra de la ley y de la justicia, las dos características principales de la ley de Moisés. Pasemos al último verso, el verso 9. Acabamos de concluir el verso que decía que el justo Lot era atormentado, que él tenía una terrible carga, debido a todo el pecado que veía. Y así es como un verdadero creyente observa el mundo actual. Demasiada impiedad, demasiada confusión, llamando a lo malo bueno y a lo bueno malo. Ese es el mundo en el que vivimos. Último verso, el verso 9. El Señor sabe. Este verbo implica que lo supo en el pasado, lo sabe ahora y lo sabrá en el futuro. Es decir, Él tiene conocimiento perfecto. El Señor sabe al piadoso fuera de la tentación, y es la misma palabra aquí, fuera de pruebas y tentaciones. Él sabe cómo liberarlo. Pero al injusto, y está en plural, a los injustos, para el día del juicio. Verán, si nosotros creemos en esa falsa doctrina de la teología del dominio, según la cual la iglesia será exitosa en hacer que el mundo entero se someta a la voluntad de Dios, que nosotros tomaremos control de la familia, de los gobiernos, de la educación, de las artes y el entretenimiento, de los medios, y la lista continúa. Nosotros convertiremos cada aspecto del mundo antes de la venida del Mesías. De ser así, entonces ¿a qué viene con ira? ¿Para qué viene? Como dice la palabra de Dios, Pedro lo está enfatizando y dice, todo esto que ocurrió en el pasado, el diluvio, Sodoma y Gomorra, echar a prisión a los ángeles que pecaron, en tinieblas, en cadenas, todos estos son ejemplos. ¿De qué? De lo que viene, de lo que Él hará. ¿Qué dice la Escritura? Las cosas futuras. Así que debemos prepararnos por la revelación de Dios y no por falsos maestros. De nuevo, verso 9. El Señor sabe librar a los piadosos fuera de las pruebas y tentaciones, pero al injusto lo reserva para el día del juicio. Lo guarda para el castigo. Cuando el Mesías venga, y no me refiero al rapto esta vez, sino a su segunda venida, cuando el Mesías venga al final de la semana 70 de Daniel, al final de esos 7 años finales. Leemos al respecto en el libro de Apocalipsis, capítulo 19. Él viene para traer ese derramamiento final de su ira. Tuvo su inicio un poco antes, pero veremos que después del rapto, Dios iniciará su juicio y su ira. Cuando venga el Mesías al final del día del Señor, al final de esos 7 años finales, Él traerá el golpe final, el derramamiento final de la ira de Dios. Y ese derramamiento final producirá una aniquilación total, la derrota plena del enemigo. Y cuando ese enemigo es derrotado y arrojado de este mundo a la oscuridad absoluta, donde hay dolor y sufrimiento por la eternidad, entonces el Mesías establecerá su reino. Gobernará por 1,000 años en Jerusalén, y las personas que nazcan durante el reino milenial verán la justicia de Dios y lo que Dios tenía planificado para que fuera este mundo. Lo increíble es lo siguiente. Habrá una gran multitud que con todo y eso rechazará el liderazgo del Mesías. Y eso solo nos confirma la gran maldad que tiene este mundo y la humanidad. Solo hay una solución y es el Evangelio. Recibir la redención que produce que nos convirtamos en una nueva creación, en la voluntad de Dios y en los propósitos de Dios. Cierro con esto. Shalom desde Israel.
2: Shalom from Israel.
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Moloch es mencionado en la palabra de Dios como un dios pagano que era adorado en tiempos del Antiguo Testamento, particularmente entre los amonitas y otras culturas que rodeaban a Israel, era adorado por todas las personas. Y la adoración a Moloch es conocida por ser una de las prácticas más oscuras y condenadas por la palabra de Dios. Involucraba sacrificios humanos, incluidos sacrificios de niños,

una práctica abominable para Dios. Ese Dios es citado en el contexto como un Dios al que Israel también adoró. Dios le dice a Israel que evite contaminarse con tales prácticas y costumbres. Moloc aparece en varios pasajes de la Biblia. Levítico capítulo 18, verso 21 y Levítico capítulo 20, versículo 2 en adelante. Dios específicamente prohíbe que los israelitas le sacrifiquen hijos. También en el segundo libro de Reyes, capítulo 23, versículo 10, se menciona el valle de Hinnom, también llamado Tofet, donde se llevaba a cabo estos sacrificios y en donde el rey Josías, un rey piadoso, destruyó los altares y lugares de adoración a Moloc como parte de su reforma para restaurar la pureza en el culto al verdadero Dios. La adoración a Moloc era parte de las prácticas de los cananeos, de los amonitas. Ellos creían que estos sacrificios traían prosperidad y favores. Para Dios esta práctica era una abominación porque iba en contra de su amor y de la dignidad humana. El Señor deja claro que los sacrificios de seres humanos, especialmente de niños, eran una ofensa tan grande que se castigaba con la muerte y el destierro del pueblo. Hoy en día, el Moloc de este siglo es el aborto. Se han hecho comparaciones entre la adoración a Moloc y el aborto moderno. Y la razón se basa en el hecho de que en los tiempos bíblicos los sacrificios de niños a Moloc se realizaban en busca de beneficios materiales como la prosperidad, el éxito, tener una vida tranquila, sacrificando la vida de los inocentes en un altar. Y hoy algunos ven el aborto como una práctica moderna que también implica la pérdida de vidas de los más inocentes, frecuentemente con el fin de facilitar estilos de vida o aliviar circunstancias difíciles. Yo lo que pienso es que el aborto al final es un ataque directo al matrimonio, a lo que Dios ha establecido. Quiero mantener relaciones sexuales con cualquier persona fuera del matrimonio. Y el aborto es un medio para que siga con esa práctica. Va en contra totalmente de lo que Dios ha establecido. La adoración a Moloc nos invita a reflexionar sobre varios puntos que tú y yo tenemos que aplicar a nuestra vida. La Biblia enseña que cada vida es sagrada y que Dios, como el Creador, es quien da y quita la vida. En tiempos antiguos, el sacrificio a Moloc era una forma de buscar favores a través de la muerte de inocentes. Y hoy en día, la defensa de la vida sigue siendo central en la fe cristiana, rechazando cualquier forma de violencia o desprecio hacia los vulnerables e inocentes. El ejemplo lo estamos dando ahora mismo, el aborto. Este mensaje también sobre la adoración a Moloc nos habla de idolatría, de peligros. La historia de Moloc es un recordatorio sobre el peligro de adorar dioses falsos, de permitir que algo o alguien ocupe el lugar de Dios en nuestras vidas. La idolatría no siempre es tan evidente como un altar o una estatua. Puede tomar la forma de cosas que ponemos por encima de Dios, como el poder, la riqueza o incluso el sacrificio de valores espirituales para alcanzar metas personales o profesionales. En Mateo capítulo 6, verso 24, Jesús nos recuerda que no se puede servir a dos señores. Servirás a uno y aborrecerás al otro. La historia de Moloc también nos enseña sobre la presión cultural y cómo puede llevar al pueblo de Dios a desviarse de la fe verdadera. Israel se vio tentado a asimilar las prácticas de las naciones vecinas, pero Dios les llama a ser un pueblo santo, un pueblo apartado, un pueblo fiel. De igual forma, tú y yo somos llamados a ser la luz del mundo y a no conformarnos o a no conformarse a las prácticas del mundo. Tenemos que ser diferentes. Pero hay una influencia, o como han compartido nuestros invitados José Luis Sanz y Carlos Reich a la tertulia, hay una presión del mundo hacia nosotros.
Dios nos llama a la santidad, pero la presión del mundo, la influencia, hacen que nos apartemos de los caminos de Dios, que seamos tan tentados a apartarnos de ese camino de vida. A lo largo de la historia, cuando el pueblo de Israel caía en idolatría y prácticas paganas, Dios siempre llamaba al arrepentimiento. En su amor y misericordia, Él estaba dispuesto a restaurarlos cuando abandonaban sus pecados y volvían a Él con un corazón sincero. Dios muestra su gracia incluso ante los pecados más terribles, más abominables, cuando hay un verdadero arrepentimiento. Y esta historia de este Dios, Moloch, es una advertencia contra la idolatría. Te menciona Moloch, pero a lo mejor tu Dios puede ser otro Dios. Famoso Dios Mamón, que hace mención al dinero, a la riqueza. Cualquier cosa que pones antes que a Dios es un ídolo. A lo mejor tu Dios puede ser el deporte, puede ser la fama, pueden ser tantas cosas. Analízate cuál es el Dios que ahora mismo está ocupando el primer lugar en tu corazón, en tus pensamientos. Este Dios Moloch, su sacrificio, era un desprecio de la vida humana. Para ti y para mí el llamado es a rechazar todo lo que contamina o va en contra del amor de Dios. Tenemos el llamado a proteger la vida, a servir solo a Dios, el verdadero Dios que quiere estar con nosotros y que quiere bendecir nuestras vidas. La adoración a Moloch simboliza idolatría, en la que algo es puesto por encima de Dios y su voluntad. ¿Sabes una cosa? El paralelo que se hace es que cuando se elige terminar con una vida, en gestación, hablando del aborto, se estaría sacrificando en un altar moderno, ya sea en nombre de la libertad, el bienestar económico, el estatus. Estás sacrificando a Moloch. ¿Cuántos abortos se producen al año? Miles, millones en todo el mundo. Las estadísticas del aborto en España cada año se están disparando, se están elevando. Tenemos que promover el mensaje de la vida. Valorar a cada ser humano, desde su concepción hasta su muerte natural, porque la eutanasia también es sacrificar, es matar, es asesinar. Tenemos que defender la vida, y eso significa imitar a Jesús. Jesús cuidaba a los pequeños, cuidaba a los marginados, a los indefensos, se preocupaba por ellos. La vida no debe ser sacrificada ni trivializada por intereses personales o económicos. Debemos celebrar la vida, defenderla como un don sagrado de Dios. Cuando unos celebran muerte, nosotros celebramos vida, celebramos a Cristo. Derriba esos altares de Moloch, derriba los ídolos que hay en tu vida y arrepiéntete, busca a Jesús. Él es digno de toda adoración.

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1: Shalom, bienvenidos a Via Haftash Israel, una frase hebrea que significa amarás a Israel. Esperamos que se queden con nosotros durante los próximos 30 minutos, ya que nuestro maestro, el Dr. Baruch, nos compartirá una enseñanza expositiva de la Biblia. El Dr. Baruch es profesor titular del Instituto Zera Abraham, con sede en Israel. Aunque todos los cursos del instituto se imparten en hebreo, el Dr. Baruch se complace en compartir este video semanal en inglés con doblaje al español. Para más información, por favor, visítenos en amarazaisrael.org. Aquí está Baruch y la lección de hoy. Una de las verdades importantes acerca del libro de Juan es la provisión. Veremos una y otra vez en la palabra de Dios que Dios pone a nuestro alcance su provisión. Nos dice que puso esa provisión al alcance del mundo, pero el mundo no respondió. Ahora, hay una verdad muy importante que se establece en este Evangelio de Juan, capítulo 1, donde terminamos la semana pasada. Vemos que existe una relación única entre toda la creación y el Creador. Eso no debería sorprendernos. Siempre ha existido una relación entre el Creador y su creación. Pero aquí está el problema. El mundo que Él creó no lo reconoció. ¿Qué nos dice esto? Esto nos dice que si entendemos el contexto de lo que aprendimos la semana pasada, es que el mundo no quiso responder a la revelación de Dios, a la iluminación de Dios. Entonces, aquí viene una verdad bíblica muy importante antes de hacer cualquier otra cosa hoy, y es esto: necesitamos preguntarnos, y cuando compartamos una verdad bíblica con otros, una de nuestras responsabilidades es ser como Juan. ¿Recuerdan que Juan fue enviado por Dios como propósito para ser un testigo, para dar testimonio de las cosas de Dios? Cuando nosotros también tomamos en serio ese llamado sobre nuestra vida para ir y compartir las buenas noticias del reino de Dios, tenemos que preguntarnos, ¿estamos convencidos de estas palabras? ¿Estamos dispuestos a responder? Si Dios está dispuesto a darnos a conocer su revelación, su iluminación para nuestra vida, ¿estaríamos dispuestos a responder? Porque aquí está la verdad bíblica. La mayoría de las veces, cuando una persona no está dispuesta a volverse a Dios, cuando Dios se le revela, si no hay en ellos esa voluntad, Dios no proveerá la revelación. Pero cuando nos rendimos a la iluminación de Dios, cuando comenzamos a buscarlo y le decimos, Dios, puede que yo esté en la oscuridad espiritual, puede que tenga un problema con la duda. Mi tendencia es a rechazar estas cosas que oigo de otras personas. Pero si son verdad, si tú me las revelas, si convences mi alma de la realidad de estas cosas, yo estoy dispuesto a responder. Déjame decirte que cuando respondemos de esta manera, lo más común es que Dios se mueva en una forma poderosa. Bueno, una vez más tomen su Biblia y veamos dónde quedamos la semana pasada, Juan capítulo 1, y lleguen hasta el versículo 11. Hablamos de cómo el mundo lo rechazó. Y siempre está esta dicotomía en la Biblia entre el mundo y el reino. Vemos que el mundo no heredará las promesas de Dios, sino aquellos que creen. Entonces, Dios siempre está separando un remanente, separándolos, aunque su deseo es que todo el mundo sea salvo, y su provisión hace que esto sea posible. Hay un potencial para la salvación mundial, la redención de toda la creación. Pero sabemos que en realidad eso no será el caso. Únicamente serán aquellos que estén dispuestos a tomar ese camino difícil, ese camino angosto. Aquellos que vayan en contra de las costumbres del mundo y respondan a la verdad de la Escritura. Entonces dice aquí, el mundo no lo conoció. Pero mira lo que dice el verso 11. Así que vino a los suyos, pero los suyos no lo recibieron. Pero a aquellos, sigamos leyendo, aquellos que lo recibieron, Él les dio poder. ¿Qué tipo de poder? Un poder asombroso. Convertirse en los hijos o los niños de Dios. Ahora déjenme decirles que comúnmente lo que yo esperaría de este versículo es que dijera los hijos de Dios. ¿Por qué? Porque el término hijo en la Escritura, que en hebreo es ben, también puede ser entendido como yoresh, un heredero. Pudiéramos entonces entender que nos dio el poder de convertirnos en hijos de Dios, es decir, herederos, herederos del reino. Ahora, eso es un principio correcto, pero eso no es lo que está diciendo aquí. Otra verdad es la que está siendo enfatizada. ¿Y cuál es esa? Bueno, él usa la palabra para niños en general, en un sentido muy genérico. ¿Y por qué hace eso? Bueno, esta palabra para niños tiene un uso muy importante. ¿Y cuál es? Muestra una conexión entre la descendencia, los niños, ¿y quiénes? Sus padres, aquellos que los engendraron. Y esto es lo que Dios está tratando de decirnos. Aquellos que hagan ¿qué? Aquellos que crean en Él, Dios les dio el poder de convertirse en los niños de Dios. Entonces, cuando alguien dice, todos somos los hijos de Dios o los niños de Dios, no crean ese engaño. Es una mentira. Es lo que el enemigo quiere que pensemos. Que porque somos parte de la humanidad, todos somos hijos de Dios o niños de Dios. Escucho eso una y otra vez, pero es una terminología, una teología que no es una teología bíblica. No está fundamentada en la revelación de esta palabra de Dios. Entonces, son únicamente aquellos que han creído en Él, que han creído en su provisión, que respondieron a su iluminación, solamente en ese momento dice que les da el poder ¿de qué? De convertirse en los niños de Dios. Y usa este término para el nacimiento, nacer como un hijo de Dios. Es un nuevo nacimiento y hablaremos más de ello cuando lleguemos al capítulo 3. Bueno, vamos a continuar y también dice, aquellos que creyeron en su nombre. Esta palabra, tanto en hebreo como en griego, el término para nombre es un concepto tan importante en el contexto bíblico. El nombre tiene que ver con la identidad en primera instancia, así que es importante que nosotros creamos en la identidad de este que hasta ahora es llamado la luz del mundo. Necesitamos conocer la identidad de aquel que nos da la revelación. Ese es el Hijo de Dios. ¿Quién es Él? Es el eterno Hijo de Dios. Y llegaremos aquí en unos minutos. Eso es lo que el Evangelio de Juan nos va a comenzar a enseñar. Aquí dice, nos dio el poder para convertirnos en los hijos de Dios, los niños de Dios, aquellos que creyeron en su nombre. Ahora, no solo su nombre es sinónimo de identidad, sino que el nombre también está relacionado con carácter. Entonces, este poder que Él nos está dando para convertirnos en hijos de Dios, recuerden esa palabra niños, para mostrar una relación, una conexión entre el padre y aquel que nace, entonces deberíamos tener una conexión. Hay una conexión entre el creyente, aquel que es un discípulo del Mesías Yeshua, aquel que ha sido salvado por esta gracia de Dios. Existe una conexión entre esa persona y Dios. No solo que Dios nos reconoce, sino que es algo más, que nosotros a través de este poder y esta autoridad que Dios nos está otorgando, vamos a poder comportarnos conforme a su carácter. Esto significa que Dios quiere usar a sus hijos como vasos para manifestar su gloria. Ahora, saquemos algunas conclusiones de lo que aprendemos hasta ahora, y es esto. Lo primero que se menciona en el libro de Génesis, cuando habla de que Dios se movía en su creación para poder establecer orden y propósito para que su creación cumpliera algo, ¿qué era? Bueno, lo primero que se menciona es la luz. Y en términos bíblicos, los rabinos entienden esto correctamente, existe una relación entre la luz y la gloria. Entonces, ¿qué se supone que debemos hacer? Se supone que debemos vivir de una manera que manifieste a la gente nuestra identidad como personas que le pertenecemos a Dios. A través de esto, y una de las formas en la que manifestamos esta realidad es a través de nuestro comportamiento, es decir, cuando comenzamos a demostrar su carácter a través de nuestra vida. ¿Cuál será el resultado? El resultado es este. Comenzaremos a manifestar su gloria. Ahora, no se trata de nuestra gloria, pero comenzamos a vivir en cierta forma y comportarnos de cierta manera en obediencia a su palabra, que su gloria se manifiesta a través de nosotros. Nos convertimos en vasos de su gloria. Ese es el propósito por el cual Dios nos salvó. Por eso seguimos en este mundo y no plenamente en el reino de Dios, porque quiere usarnos para sus propósitos. Su plan es establecer el reino. ¿Y cuál es su deseo? Bueno, su deseo es que ninguno perezca, sino que todos se arrepientan y reciban vida. Y nosotros tenemos el privilegio de participar ahora en ese plan. Dice aquí que aquellos que han creído en o a su nombre, y avancemos al versículo 13. ¿Cómo ocurrió esto? Esto no ocurrió por esfuerzo o iniciativa humana. ¿Por qué digo eso? Bueno, sigamos leyendo. Dice, esos que no han nacido por sangre, ni por la voluntad de la carne, ni por la voluntad del hombre. Ahora, lo que está haciendo aquí es decir la misma verdad, pero en tres formas diferentes. Está hablando de aquellos que han sido nacidos para convertirse en el Hijo del Dios viviente. Y lo que dice aquí es que esto no ocurrió debido a qué. Esto no ocurrió por medio de la sangre. Ahora, ¿por qué usa sangre? Bueno, ¿qué es lo siguiente que va a mencionar? La carne. Carne y sangre es un ser humano. Simplemente está usando un recurso muy común para los autores judíos cuando querían dar testimonio de algo, decían la misma cosa en tres formas diferentes para resaltar una verdad. Entonces, esta habilidad, esta bendición, este resultado de que un ser humano se convierta en un hijo de Dios, no ocurrió gracias a la sangre o por la sangre, es decir, que no ocurrió por la voluntad humana. La humanidad no tuvo participación alguna en esto. Es un resultado producido únicamente por Dios. Es su obra, es su salvación, su gracia que ha sido extendida. Es Dios haciéndonos saber que Él mismo es quien nos ilumina con estas verdades. Así que si somos hijos de Dios, es resultado de, miren lo que dice la Escritura, esto vino de Dios. Él lo hizo. Verso 14. Y la palabra se hizo carne. ¿Qué está haciendo aquí? Bueno, está hablando de cómo un ser humano natural puede convertirse en alguien sobrenatural, un legítimo hijo de Dios, una nueva identidad. Y debemos preguntarnos, ¿qué se necesita para que eso ocurra? ¿Qué tuvo que hacer Dios para que eso fuera una posibilidad para ti y para mí? Bueno, aquí nos dice en el versículo 14, y la palabra se hizo carne. Pero aquí está el problema. Dice que la palabra se volvió carne, Él vivió entre nosotros y vimos su gloria misma. Ahora, ¿qué aprendemos en esto? Aprendemos que hay una conexión entre la gloria y la luz. Lo que Juan está usando aquí, la base de su revelación para nosotros, es el libro de Génesis. Él quiere hablar de la luz. ¿Por qué? Porque la luz dio inicio a ese cambio en la creación. Recuerden lo que hablamos la semana pasada. Dios miró la creación y vio que estaba vacía, sin forma. Quiere decir que no reflejaba la gloria de Dios. Entonces, ¿qué pasó? Dice, el Espíritu de Dios se movía sobre las aguas. Ahora, desde una perspectiva judía, Rashi es probablemente el primero que nos enseñó. Él nos enseñó que existía una relación entre el Espíritu de Dios y el Mesías. Entonces, ¿qué vemos aquí? Bueno, esto es lo que vemos. De la misma manera que Dios, por el Espíritu de Dios, trajo revelación, iluminación, y el mundo fue cambiado, porque en su estado original, en Génesis 1:1, el mundo no podía hacer ¿qué? Reflejar la gloria de Dios, porque estaba fuera de orden. Pero ahora, a través del Espíritu Santo, volviendo a Génesis, este elegido trae ¿qué? cambio. Y esto es lo que quiero que vean. Únicamente cuando entendemos que este que es la luz, este que es el Salvador, nuestro Mesías, que Él hizo algo. Nos dice en el versículo 14 que la palabra, ¿y por qué usa esa frase? Porque la palabra tiene que ver con los planes y los propósitos de Dios. Siempre está relacionado en la mente de los sabios judíos con el reino de Dios. Entonces, para que el reino de Dios se convierta en una realidad, ¿qué tenía que suceder? La palabra tenía que convertirse en carne y vivir entre nosotros, para que así pudiéramos percibir su gloria. ¿La gloria de quién? Bueno, ahora sí se vuelve muy, muy específico. La gloria del unigénito del Padre. Ahora, Él es el unigénito, es único. Entonces, aunque hablamos del Mesías como el Hijo de Dios, deben entender una verdad muy importante. Aunque nos convertimos en niños de Dios, aunque nos convertimos en herederos del reino, podríamos decir en hijos de Dios, este hecho de que somos hijos es muy diferente al Hijo de Dios, el unigénito Hijo del Padre. Entonces, Juan nos está dando revelación aquí para contarnos más y más de aquel que es la luz, aquel que es la verdad, aquel que establece los propósitos y planes de Dios en este mundo. Entonces nos dice, contemplamos la gloria, su gloria, ¿y cuál era su gloria? La gloria del unigénito del Padre, aquel que estaba lleno de gracia y verdad. Ahora vemos esto con mucha frecuencia en la Escritura. Vemos la gracia y la verdad como un conjunto. De hecho, vemos eso con frecuencia en la forma en la que Pablo comienza una epístola o termina una epístola. Gracia y verdad. Y casi sin excepciones, ese orden se mantiene así, gracia y verdad. ¿Por qué es eso? Porque es únicamente cuando somos recipientes de la gracia de Dios que podemos vivir de acuerdo a la verdad de Dios. Y hay una relación intrínseca entre la verdad y la voluntad de Dios. Entonces, lo que Él quiere comenzar a enseñarnos es esto. Tú y yo debemos recibir la gracia de Dios para poder manifestar los propósitos de la verdad y la voluntad de Dios en nuestras vidas. Debemos alejarnos de la idea de que la gracia, que mucha gente simplemente relaciona con la salvación, obviamente ha sido por gracia que han sido salvados, no por obras, para que ningún hombre pueda jactarse. Pero la gracia no tiene un propósito único de salvación. Si limitáramos la definición de salvación a que cuando muera me voy a ir al cielo, aunque es una verdad bíblica, no estoy de ninguna manera poniendo en duda o rebajando esa verdad maravillosa. Pero entiendan que en sí mismo ese concepto es inadecuado, es insuficiente, no abarca lo que Dios quiere que nosotros entendamos sobre su salvación. Cuando hablamos de salvación, debemos entender que está arraigada por medio de la gracia de Dios, pero para el propósito de la verdad relacionada con la voluntad de Dios. Entonces, es para que la voluntad de Dios sea manifestada en mi vida. Eso es el propósito por el que tenemos la gracia, no solamente para el perdón de los pecados, que es una gran verdad y es un hecho, pero no está limitada al perdón de los pecados para que pueda ahora pasar a la eternidad con Dios cuando muera. Hay un propósito para la gracia, hay un propósito presente para la gracia. ¿Y cuál es? Lo que está revelándonos Juan aquí. Para que la gloria de Dios se manifieste en y a través de su creación. ¿Qué significa? En tu vida y en mi vida. Así que una vez más, dice, hablando del Mesías, está lleno de gracia y verdad. Ahora avancemos al versículo 15. Y Juan dio testimonio acerca de él y clamó diciendo, de este es de quien yo dije, después de mí viene uno. Ahora Juan está a punto de usar esta expresión junto a otras más para revelar una verdad bíblica importante, y esa es que Juan entró en escena, y les digo esto, Juan no hizo nada en sí mismo para atraer a esa multitud a que lo siguiera. Eso fue un resultado del mover del Espíritu Santo. Pero Juan, quiere decir en términos muy claros que Él no es el elegido, que Él no es la luz. Y veremos esto en los próximos versículos, que Él no es el Mesías. Porque aquel que viene después de Él, y usa esa frase una y otra vez, Él dice, este es mejor. Y hay otra frase. Ahora, la mayoría de las veces, las Biblias en español pasan por alto esto. Obviamente, Juan está hablando del Mesías, de aquel que vendría después de él. Ahora, Juan nació antes del Mesías, pero el Mesías es eterno. ¿Recuerdan lo que aprendimos la semana pasada? Nunca ha existido un momento en el cual el Mesías no existiera. Y va a usar una palabra que Juan usará una y otra vez en este primer capítulo para describir al Mesías. Y es el verbo ser. Pero es usado en tercera persona. Él era, pero aquí está el problema. Es usado en una construcción única. ¿Cuál es esa construcción? Es el tiempo verbal perfecto del griego. Ahora, yo entiendo que a la mayoría de las personas que estudian la Biblia y toda esta gramática y estas reglas del idioma griego puede que no sean de su interés. Pero hay una razón por la cual el Espíritu Santo hizo que Dios, los autores de este libro escogieran el griego como el idioma del Nuevo Testamento. ¿Cuál era ese propósito? Porque el griego es muy específico. Puedes revelar cosas como en ningún otro idioma cuando usas el griego. Y la palabra aquí, gigoin, es una palabra importante. ¿Por qué? Porque nos habla del ser, pero cuando está en el tiempo perfecto, como hablamos aquí, cuando está en tiempo perfecto, habla de algo que era, que es y que será. Entonces, hay un aspecto eterno. Entonces, lo que Juan está diciendo es esto. Este que viene después de mí es mejor que yo. Y allí está la construcción de la palabra, gigoinen. ¿Por qué es tan importante? Porque nos está diciendo la razón por la cual es tan importante que nos sometamos a Él, que es tan único y porque Él es eterno. Ese es el punto que está tratando de establecer. Es mejor que yo, ¿por qué? Porque es el eterno Hijo de Dios. Y dice, Él era antes de mí. Ahora, nuevamente, si no prestamos atención a la Escritura, nos perderemos un mensaje muy importante de Juan. Y ese mensaje es que aunque Juan nació antes del Mesías, y dice que viene después de mí, también nos dice que era antes que yo. Bueno, recuerden lo que aprendimos en esta palabra griega. Él usa la palabra y surge esta palabra y se ve algo extraña quizás, pero es por esto que ha provocado que muchos traductores ignoren la palabra por completo. Pero es una palabra clave para entender la verdad bíblica. Entonces dice aquí, Él es el que viene detrás de mí, pero es mejor que yo. ¿Por qué? Por esta palabra, eterno, Él es eterno, aquel que fue, que es y que será, y viene después de mí. Verso 16. Y este estaba, ¿qué? Lleno, dice, y de Él es su plenitud. ¿Pero qué es? Dice, de la que todos recibimos. Eso es lo que debemos hacer, dice. Y de su plenitud, dice, hemos recibido. ¿Qué hemos recibido? De esto es lo que estamos hablando, una expresión única. La mayoría de las Biblias dicen gracia por gracia. La primera vez que usa la palabra gracia es en el indicativo. La segunda vez que aparece es un modo genérico. ¿Por qué esto es importante? Está hablando de la gracia que proviene de la gracia. Todo esto es una expresión. Cuando alguien quería hablar de algo que era genuino, algo que era definitivo, algo que era original o puro, usaban esta expresión. Es una expresión para comunicar que hay una conexión y si queremos gracia genuina, ¿qué es esta gracia? Recuerden que hablé acerca de la gran importancia de esta palabra para el judaísmo. En hebreo es la palabra hesed, pero en el griego es la palabra charis. ¿Y de qué nos está hablando? Aquí está la clave. Cuando nos dice que esta es la verdadera gracia, lo que está tratando de decir es, Es a través de Él que tenemos la oportunidad de verdaderamente cumplir los propósitos de Dios. ¿Cuáles propósitos? Bueno, esta palabra hesed o karis, de acuerdo a los antiguos sabios judíos, siempre está conectada con un pacto. Aquí está la verdad bíblica. Dios envía su hesed, su gracia, para que podamos tener como realidad los propósitos de su pacto en nuestras vidas. ¿Y cuál es el propósito final de su pacto? Cualquier rabino respondería esto, diciendo, el reino. Entonces, es la gracia de Dios la que establece el resultado del pacto de Dios, que es el establecimiento de su reino. Entonces, lo que quiere decir es esto, que está lleno, ¿pero de qué? Está lleno de gracia. Él es la fuente de la gracia auténtica, la original gracia de Dios, que hace que establece los propósitos de Dios. Eso es lo que trata de decir aquí. Avancemos al verso 17 y dice, porque la ley de Moisés fue dada, ¿cierto? Dice, la ley por Moisés fue dada. Luego dice, y gracia y verdad a través del Mesías Yeshua. Ahora, esto es lo que yo quiero que entiendan. La mayoría de las Biblias en español incluyen una palabra extra. Ellas dicen, la ley fue dada por Moisés, pero la gracia y la verdad a través del Mesías. Esa palabra pero es problemática porque implica que la ley estaba, pero ahora tenemos algo mejor. Pero cuando vemos la Escritura, vemos una relación. ¿Cuál es la relación? Una relación entre la ley de Moisés y la gracia y la verdad. Entiendan que la ley de Moisés funciona. ¿Y cuál es el resultado de la gracia y la verdad? Es que se pueda cumplir con la ley de Moisés. Déjame hacerte una pregunta. Cuando escuchas el término ley, ¿qué viene a tu mente? Este es el problema. Mucha gente cree, y me refiero al judaísmo, actualmente, creen que era a través de la obediencia a la ley que una persona podía ser justificada. Eso no es verdad, eso no es lo que dice la ley de Moisés. Aquí está la verdad bíblica. Hay una conexión entre la ley y la justicia. Entonces Moisés dio la justicia de Dios, es decir, la definió, la representó. Él dijo de qué se trataba. Pero la gracia, ¿qué es la gracia? La gracia produce un resultado. Fue a través de la gracia que la verdad, ¿y qué es la verdad? La voluntad de Dios. Recuerden, esta conexión entre la palabra verdad y la voluntad de Dios. Entonces, Moisés definió las cosas, pero la ley de Moisés no tiene poder. Es verdad, pero no es el medio por el cual la verdad se cumple en nuestras vidas. Es únicamente a través de la gracia de Dios que esta verdad se puede convertir en una realidad en nuestras vidas. ¿Y quién es esa verdad, al fin de cuentas? El Mesías Yeshua. Así que una y otra vez veremos esta conexión, este orden entre lo que Dios quiere hacer y la vida del creyente.
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1: Shalom y bienvenidos a Vía Haftag Israel, una frase hebrea que significa amarás a Israel. Esperamos que se queden con nosotros durante los próximos 30 minutos, ya que nuestro maestro, el Dr. Baruch, nos compartirá una enseñanza expositiva de la Biblia. 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Aquí está Baruch y la lección de hoy.
2: ¿Por qué razón la gente se enfrentará al desagrado de Dios? Con esto quiero decir, ¿por qué causa muchos experimentarán la eterna condenación de Dios? La razón es porque no quieren someterse a la verdad de Dios. Usualmente la razón no es que ignoren los caminos de Dios. De hecho, su conciencia usualmente les ha convencido que Yeshua es en efecto el Mesías de Israel, pero simplemente no quieren obedecer ni cumplir la voluntad de Dios porque están comprometidos con su propia agenda. Toma tu Biblia y ve conmigo al libro de Mateo, capítulo 21. Mateo 21. Iniciando con el versículo 23, veremos que Yeshua previamente estaba en el templo y sigue allí en el templo enseñando. Y es con esto en mente que los líderes religiosos, estos individuos, son sabios y han podido presenciar los milagros que Yeshua ha hecho. Él ha probado una y otra vez que no es simplemente un hombre común, sino aquel que sería enviado del cielo para ser el Redentor. Noten lo que ocurre, vayan conmigo a este versículo 23 en Mateo, capítulo 21. Y entrando en el templo, este es Yeshua, viniendo al templo, vemos que él estaba enseñando, y en medio de esta enseñanza hay un encuentro, ¿con quiénes? Noten lo que dice la segunda parte del verso 23. El sumo sacerdote y los ancianos del pueblo. Estos individuos, el sumo sacerdote y los ancianos, tenían autoridad. Autoridad religiosa y también ellos representaban bajo el Imperio Romano, representaban al gobierno de Israel para el pueblo judío. Y ellos presenciaron lo que hablábamos la semana pasada. ¿De qué se trataba? De cómo Yeshua vino al templo y encontró a personas que no estaban adorando verdaderamente a Dios. No estaban obedeciendo a Dios ni sus mandamientos, sino que ¿a qué se dedicaban? A hacer negocios, y hacían negocios de una manera que ni siquiera era honesta. Él les dijo, «Ustedes han convertido mi casa, la casa de Dios, un lugar de oración para todas las naciones, ustedes la han convertido en guarida de ladrones». Ellos estaban robándole a la gente. No le servían a Dios, sino que servían a sus propios objetivos. Recordarán que él respondió. Respondió volteándoles las mesas a aquellos que cambiaban dinero y a quienes vendían palomas también. También expulsó a quienes compraban y vendían, los echó físicamente de ese lugar. Y estos líderes lo confrontaron. No obtuvieron la respuesta que esperaban, así que cuando empezó a enseñar, una vez más lo confrontaron y quiero que presten mucha atención a su pregunta, porque todo tiene que ver con la autoridad. Y le preguntaron, a la mitad de este verso, ellos decían, ¿con qué autoridad estas cosas, qué cosas de las que hemos estado hablando, expulsar del templo a esta gente, voltear sus mesas y sillas y detener aquello que desagradaba a Dios? Eso es lo que el Mesías haría por ti si lo invitas a tu vida, si te sometes a Él. Él te guiará a dejar de hacer las cosas que le desagradan a Dios. Así que pregúntate, ¿qué es lo más importante para mí? ¿Hacer lo que yo quiero o hacer lo que Dios quiere. Digámoslo de otro modo, complacerme a mí mismo o complacer a Dios. Tú tienes un lapso limitado de tiempo en este mundo, y el consejo de la palabra de Dios es el siguiente: que tú tengas la sabiduría y humildad suficiente, que vivas de modo sacrificial con el fin de que puedas agradarle a Dios y no sea tu objetivo simplemente tratar de complacerte a ti mismo. Complacerte a ti mismo no producirá gozo en tu vida, pero servir a Dios, obedecerle, se convertirá en tu delicia, no solo para esta vida, sino por toda la eternidad. Estos líderes se le acercaron y dijeron: ¿con qué autoridad estas cosas haces tú? Y de inmediato le hacen una pregunta similar: ¿quién a ti te dio esta autoridad? Entonces, ¿con qué autoridad y más específicamente quién es el que te dio esta autoridad para que actúes de este modo y quizás para que hables sobre las cosas que estás enseñando? Mira ahora el verso 24. Pero, es decir, en contraste con lo que ellos querían, con sus objetivos, Yeshua respondió, les dijo a ellos: yo también les preguntaré a ustedes una palabra. Es literalmente lo que dice, una palabra, es una cosa, en este contexto, es una pregunta para ellos. Y continúa diciendo, la cual si ustedes me dicen, es decir, si responden mi pregunta, y agrega, también yo a ustedes les diré con qué autoridad hago estas cosas. Así que, él no está reteniendo ninguna información, no está siendo misterioso, les está diciendo que responderá exactamente su pregunta, con qué autoridad y quién le dio esa autoridad para hacer las cosas que él hace, pero primero, tengo una pregunta para ustedes. Noten lo que hace. Él está haciéndose cargo de la situación, porque él es la autoridad. Él está por encima del sumo sacerdote. Él está por encima de los ancianos del pueblo. Él es el Hijo de Dios. Y él quiere demostrar que Dios lo envió a este mundo. Así que les hace una pregunta. Miren ahora el verso 25. Algo que era familiar para toda la gente. Recuerden lo que dice la Escritura en Mateo 3. Que Juan el Bautista entró en escena. Y la Escritura dice que todos los habitantes de Jerusalén, todos los habitantes de Judea, todos a su alrededor, acudieron a él para ser bautizados. ¿Con qué tipo de bautismo? Noten lo que dice. Aquí está la pregunta de Yeshua a los líderes. Dice, el bautismo de Juan. Bien, el bautismo de Juan, y la Escritura lo deja muy en claro, es un bautismo de arrepentimiento. Si eres sabio, deberías detenerte un segundo y anotar bien. El arrepentimiento es fundamental. Nunca empezarás a conectar con Dios y experimentarlo, a verlo mover en tu vida, nunca experimentarás la salvación, no conocerás al Dios viviente en tu vida hasta que tú te arrepientas. Y resulta muy desafortunado que hoy en día mucha gente cree que está compartiendo el Evangelio diciendo, ¿quieres la ayuda de Dios? Si quieres experimentar el amor de Dios, si quieres todas estas cosas, solo acepta al Mesías. El problema es que ellos no comparten la manera precisa y bíblica de cómo se debe aceptar al Mesías. Tú no puedes, escucha con atención, tú no puedes recibir la salvación. Tú no puedes experimentar a Dios, no conocerás su ayuda, su asistencia, su poder en tu vida, su iluminación, no tendrás su perspectiva, a menos de que te arrepientas. Y eso incluye entender lo que es el pecado, aceptar y reconocer los estándares de Dios, no tus propias reglas, ni las de otros, ni las del mundo, sino las reglas de Dios, y reconocer que como has vivido en el pasado y como vives ahora mismo, está en conflicto. Y tener el deseo No somos salvos por nuestros actos, pero tú debes, ¿escuchaste? Tú debes, es un requisito absoluto de Dios, tú debes arrepentirte. Es decir, tener el deseo, un sincero deseo, porque no le puedes mentir a Dios. Debes tener el sincero deseo de apartarte del pecado, de tu camino, tus deseos, tus objetivos, y aceptar los estándares de Dios. Insisto, no eres salvo por tus actos, pero si no tienes el deseo de obedecer a Dios, la obediencia no nos salva, pero si no tienes el deseo de caminar con Dios y hacer su voluntad, no podrás recibir su gracia. Dice aquí, el bautismo de Juan, el bautismo de arrepentimiento, al cual todo el mundo en esta área, todos alrededor de Judea, respondieron. Respondieron porque fueron movidos por el hecho de que Juan, y me refiero a Juan el Bautista, porque él fue enviado por Dios. Entonces dice, el bautismo de Juan, ¿de dónde era? ¿Del cielo o de los hombres? Y noten que solo hay dos posibilidades. Cuando hablamos de cualquier cosa que tiene una implicación espiritual, algo que está verdaderamente vinculado a la religión piadosa, ¿qué sabemos? Sabemos que es del cielo, o sea, de Dios. La alternativa es esta, y es aquí donde todas las demás religiones están, todas las demás autoproclamadas escrituras espirituales o supuestas escrituras religiosas, todas ellas provienen del hombre. Se originaron en la mente del hombre y en los deseos del hombre.

no querían decirla. ¿Por qué? Noten lo que ocurre. Verso 25, segunda parte. Pero estos, noten, pero es literalmente una conjunción que muestra que ellos están en desacuerdo, en contraste con la dirección a la que va Yeshua. Pero estos, razonando, es decir, que ellos pensando seriamente en el asunto, estos razonando dentro de sí, desde su perspectiva, con sus mentes, ellos dijeron, si decimos que es del cielo, Él nos dirá, entonces, ¿por qué no le creyeron? Pero, verso 26, si decimos que es de los hombres, ¿cuál sería el problema? Bien, ellos temían al pueblo. ¿Por qué? Porque todos, escucha con atención, porque todos tenían a Juan como un verdadero profeta. Este es el problema. Ellos sabían que Juan era un hombre humilde, era un hombre que estaba totalmente comprometido con los planes de Dios. Su atuendo, su comida, su estilo de vida, sus obras, todo lo que tenía que ver con Juan el Bautista, confirmaba que él estaba comprometido totalmente con Dios. Por esto es que Yeshua dijo, y lo hemos estudiado, que de aquellos nacidos de mujer, es decir, de forma natural, nadie es más grande que Juan el Bautista. El pueblo afirma que lo conocía. Él era reverenciado como alguien enviado por Dios. Pero aquí está el problema. Si ellos aceptaban la verdad que él fue enviado por Dios, entonces el Mesías les diría, bien, él habló de mí, ¿por qué no le creyeron? Ellos no quisieron. ¿Por qué? No era por falta de conocimiento. No era porque no entendieran. Era porque, como ya dije antes, algo muy vital. Era porque ellos no querían someterse a la autoridad de Dios. De nuevo, debes preguntarte, ¿quiero someterme a la autoridad de Dios? Él es Dios. Él es soberano. Él es Rey de Reyes y Señor de Señores. ¿Por qué razón podría ocurrírsenos decirle que no a Él? Decirle no a Dios producirá, en primer lugar, te robará el gozo, robará su provisión en tu vida para este mundo y para la era venidera, para el reino de Dios. A ellos no les interesaba el reino de Dios. A ellos no les interesaba el arrepentimiento ni tampoco les interesaba el liderazgo del Mesías, quien estaba enseñándole a la gente cómo vivir la vida, qué hacer. La información que les estaba transmitiendo de parte de Dios. Así que dijeron, si respondemos con sinceridad que Juan fue enviado por Dios, entonces tenemos que aceptar al Mesías, a Yeshua, Jesús de Nazaret. Pero si decimos que es de los hombres, el problema es el siguiente. Estaremos llevándole la contraria a la opinión del pueblo entero, porque todos, que dice el texto, todos lo consideraban un profeta. Por tanto, verso 27, y respondiendo a Yeshua dijeron, no sabemos. No es que no supieran, ellos estaban mintiendo, simplemente no querían responder. Dijeron, no sabemos. Y avanzando al final del verso 27, Él les dijo, tampoco entonces yo les diré a ustedes con qué autoridad estas cosas hago yo. Él no está complaciéndoles en sus objetivos. ¿Por qué? Porque sus objetivos eran darle muerte, generar una matriz de opinión según la cual él es un infame falso maestro y que todos lo consideren como alguien a quien nadie debe escuchar. Él no será parte de ese plan, de ese engaño. Estos individuos puede que sean líderes religiosos, pero no se están sometiendo a la voluntad de Dios, a la verdad de Dios. Ellos no son gente honesta. ¿Qué están haciendo? En vez de simplemente responder la pregunta, siempre están buscando un ángulo, armando una estrategia con el fin de cumplir sus objetivos. Ese es el problema. Que cuando

0: Cuando lo que te importa en tu vida es tu propia voluntad, entonces despídete de Dios. Él no será parte de tu vida, no proveerá, no se moverá, no te ayudará ni te asistirá, no te dará la sabiduría que tanto necesitas, a menos de que digas, no mi voluntad, Dios, no mis objetivos, no mis planes para mi vida, no mi supuesto destino, ni los sueños que tengo, sino tu voluntad. Oh Dios, lo que tú quieres, con eso es con lo que estoy comprometido, a eso es a lo que quiero dedicar mi vida. Ahora avancemos al verso 28. Aquí veremos un ejemplo de algo. Pero, ¿qué les parece? Ahora, aquí probablemente se está dirigiendo al pueblo y a sus discípulos que con seguridad estaban allí, y se dirige al pueblo, aunque obviamente los líderes también oirán esto. Y dice, ¿qué les parece? Y se utiliza una palabra que significa tener una perspectiva basada en algo que es obvio, algo que evidentemente se ve. Así que les pregunta, ¿qué les parece? Un hombre tenía dos, y sus Biblias probablemente dirán hijos, pero es la palabra para un niño sin distinción de sexo. En el idioma griego tenemos masculino, femenino y también el neutro. La palabra para niño en griego es una palabra neutra, que quiere decir que no está hablando de hijos varones o hijas hembras, sino de niños de cualquier sexo. Obviamente el contexto nos dejará saber que son hijos varones, pero este es el punto que quiero destacar. Y me refiero a que él escogió esta palabra porque un hijo tiene una connotación, una hija tiene otra, pero un niño en general, esta palabra neutra usualmente se refiere a un vínculo familiar, y es un término en griego de gran cariño. Esto habla del amor que los padres, en este caso el papá, tiene por sus hijos e hijas. Por eso vemos esta palabra. Leemos aquí. Un hombre tenía dos niños, en este caso dos hijos varones. Y acercándose al primero le dice, niño. La mayoría de las Biblias dirán hijo, pero es el término, como ya dije, de gran amor. Le dice, hijo, sal hoy y trabaja en mi viña. La palabra viña es importante porque hay una conexión profética. Lo vemos en otras parábolas y también proféticamente en la Biblia hebrea, el Antiguo Testamento, en el que Israel es llamada viña. ¿Por qué? Para que produzca fruto, y no cualquier tipo de fruto, sino uvas con el fin de hacer vino. Y en la Escritura, el vino con frecuencia se refiere a la alegría. Entonces Israel debía ser una viña que produjera alegría, una alegría celestial en este mundo y una alegría que siga con nosotros hacia la eternidad. Entonces dice, sal y trabaja en mi viña. Verso 29. Pero respondiendo, él dice, no quiero. Pero después de un rato, dice, que él, y esta es la palabra para sentir remordimiento, no es la palabra común para arrepentimiento, sino que es un término que habla sobre un cambio de opinión. Ahora, el término está en pasivo, es decir, que este cambio fue producto de algo. ¿Y qué lo causó? Bien, probablemente su conciencia. Él empezó a pensar en su padre que lo ama, que lo llamó a hacer algo bueno, que de cualquier modo él debería estar haciendo, es decir, participando en los propósitos de nuestro Padre Celestial. Así que, luego de un tiempo, él tuvo remordimiento, algo le produjo remordimiento y salió, implicando que salió a servir en esa viña. Verso 30. Y acercándose al segundo, le dijo, igualmente le pidió lo mismo. Leemos en el verso 30. Y este le respondió, yo iré, Señor. Esta es una gran manera de responder. Él le dice, sí, yo lo haré. Y le habla a su padre con un término de gran respeto. Le dice, Señor. En este caso, puede ser como decirle a una persona don o señor, pero de nuevo es un término de gran respeto, reconociendo su autoridad. Así que, en lo exterior, desde un punto de vista verbal, él está haciendo justo eso. Pero aquí está el problema. Final del verso 30. Él no fue. Él dijo que iría, pero no fue. Verso 31. Ahora, ¿cuál de los dos hizo la voluntad del Padre? No es una pregunta difícil, aunque el primero dijo, no quiero ir, se sintió mal, algo le hizo cambiar, y terminó yendo y haciendo la voluntad de su Padre. Mientras que el segundo, aunque dijo, yo lo haré, Señor, lo haré, no lo hizo. Así que el Mesías pregunta, ¿cuál de estos dos hizo la voluntad del Padre? Y le dijeron, por supuesto, la muchedumbre, todo el pueblo. No era una pregunta difícil. Ellos le dijeron, el primero. Y Yeshua les respondió, de cierto les digo que los recaudadores de impuestos y utiliza un término para prostitutas. Bien, dos clases de personas que eran muy mal vistas por la sociedad. Los primeros por haber traicionado a su propio pueblo para unirse y servir al imperio romano con el fin de recaudar impuestos. Traidores optaron hacer lo incorrecto, pero cuando ellos oyeron la invitación, cuando escucharon sobre el Mesías y lo que ofrecía, y los milagros que él hizo para confirmar que él tenía autoridad, la autoridad de Dios para producir la voluntad de Dios, estos recaudadores de impuestos y estas prostitutas, ¿qué hicieron? Ellos cambiaron. Ellos querían un futuro de reino. Así que hazte esta misma pregunta. ¿Quiero yo también un futuro de reino? Continuamos en el verso 31. De cierto les digo que los recaudadores de impuestos y las prostitutas van delante de ustedes hacia el reino de Dios. Siempre, siempre el énfasis de la enseñanza del Mesías, ¿cuál es? El reino de Dios. Y dice, estas personas que no eran famosas por sus buenas obras, que no estaban haciendo lo correcto, recaudadores de impuestos y prostitutas, pero, ¿qué pasó con ellos? Deseaban un cambio en sus vidas, querían un futuro de reino. Por lo tanto, recordemos el contexto. Ellos oyeron el mensaje de ¿quién? De Yohanan, de Juan. Y Juan habló sobre la gracia de Dios. Y ellos oyeron a Juan el Bautista hablar sobre la gracia por el arrepentimiento, a dejar atrás el pecado, y que Dios aceptaría a todo el que se arrepintiera, y que les otorgaría gratuitamente la vida eterna, el perdón de los pecados, y les permitiría no solo ser llamados pueblo de Dios, sino recibir las promesas que Dios tiene para su pueblo. Así que les dice, ellos irán delante de ustedes. Literalmente dice que ellos van delante de ustedes al reino de Dios. Verso 32. ¿Por qué? Juan vino a ustedes en camino de justicia. Juan vino demostrando, enseñando, actuando con justicia. ¿Y qué pasó? Dice, porque Juan vino a ustedes en camino de justicia, pero ustedes no le creyeron, no respondieron. Pero los recaudadores de impuestos y las prostitutas, ellos le creyeron. ¿Cuál era su mensaje? Arrepentimiento. Ellos le creyeron. Pero ustedes, viendo, y presta mucha atención a esta palabra, viendo. Es una palabra que se refiere no solo a reconocer visualmente algo, a verlo, sino que el término implica percibir algo. Ellos no estaban actuando producto de la falta de información, por ignorancia. Ellos tenían percepción, tenían entendimiento, pero, dice, pero ustedes, viendo, no sintieron remordimiento, no se dejaron mover a arrepentimiento, a cambiar, a sentir pena después para creerle a quién. Para creerle a Juan, ¿y eso qué implica? Creer en el mensaje que Juan compartió sobre el Mesías, el Cordero de Dios que quita el pecado del mundo. Acéptalo, cambia y recibe el regalo de Dios de la vida eterna. Shalom desde Israel.
1: Shalom from Israel.
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1: Shalom y bienvenidos a Vía Haftag Israel, una frase hebrea que significa amarás a Israel. Esperamos que se queden con nosotros, ya que nuestro maestro, el Dr. Baruch, nos compartirá una enseñanza expositiva de la Biblia. 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Aunque todos los cursos en el instituto se imparten en hebreo, el Dr. Baruch se complace en compartir esta enseñanza en inglés con doblaje al español. 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Aquí está Baruch y la lección de hoy.
2: ¿Entiendes quién eres ante Dios? Necesitamos tener un buen entendimiento de quiénes somos y comprender nuestra situación espiritual antes de llegar a la fe en el mensaje del Evangelio, antes de ser una nueva criatura en el Mesías, y después de recibir la verdad, de aceptar el Evangelio por fe. Al ser esa nueva criatura en el Mesías, debemos entender quiénes somos espiritualmente ante Dios. Y algo que es de gran ayuda para contestar estas preguntas es lo que Dios hizo con el pueblo judío en Egipto. Y me refiero a cómo Dios los sacó de la esclavitud, de las ataduras de la esclavitud, al orden en el que se hicieron las cosas. Es decir, en primer lugar, Dios redimió al pueblo. Vemos ese patrón en el libro de Éxodo. Ellos fueron redimidos por la sangre del Cordero. Fueron liberados de la esclavitud en Egipto. Y solo después de haber sido redimidos por esa sangre, Dios les dio sus instrucciones, sus mandamientos, su ley. Allí vemos un principio, un patrón. Primero viene la redención. Y solo después de ser redimida es que una persona tiene la oportunidad de obedecer a Dios. Primero es la redención y la redención conduce a la obediencia. Déjame hacerte la siguiente pregunta. ¿Quieres obedecer a Dios, tomar su palabra y aplicarla en tu vida y producir mucho fruto? Si has sido salvo por la gracia de Dios, si has recibido el Evangelio, si has tomado por fe la sangre del Mesías para convertirte en una nueva criatura y ser redimido completa y eternamente, entonces querrás servirle a Dios y obedecer su palabra. Bien, toma tu Biblia y busca conmigo el libro de Romanos, capítulo 7. Libro de Romanos, capítulo 7. La semana pasada llegamos hasta el verso 14, y allí Pablo nos dijo algo. Él escribió, plenamente inspirado por el Espíritu Santo, esas palabras. Y de hecho, todas las palabras de la Escritura fueron perfectamente escritas por medio del Espíritu Santo. La palabra de Dios, la Biblia, es verdadera. Podemos confiar en ella. Y lo que la palabra de Dios dice es lo siguiente. La ley es espiritual. Debemos escuchar eso. Así aparece en la Escritura, Romanos 7, 14. La ley es espiritual. Nos fue dada espiritualmente de parte de Dios como su verdad. ¿Cuál es el problema? El problema no es la ley. Pablo dijo que la ley es santa, es justa y es buena. ¿Cuál es el problema entonces? Somos tú y yo. Porque nosotros, por naturaleza, fuimos concebidos en pecado y tenemos esa naturaleza pecaminosa. Recuerden eso. Tenemos una naturaleza pecaminosa y esa naturaleza pecaminosa nos hace rebelarnos contra las cosas de Dios. Por lo que hay que recordar esa verdad. Primero viene la redención y después las instrucciones de Dios. Somos pecadores de forma inherente, por naturaleza, y tenemos un espíritu rebelde. Recuerden eso mientras damos comienzo a la lección de hoy, en Romanos capítulo 7, desde el verso 15. Noten lo que Pablo escribió. Para entender esto, Recordemos que él escribía sobre su condición anterior, antes de llegar a la fe. Él nos está recordando lo que éramos antes de recibir la gracia de Dios. Veamos el verso 15. Leemos. Porque lo que hago, este verbo significa trabajar y producir algo. Se refiere a un trabajo que tiene un resultado, pero simplemente lo traduciremos como hacer. Verso 15. Porque lo que hago, dice, no lo sé. Aquí vemos una inconsistencia en Pablo, porque dijo, lo que hago, no lo sé. Hay algo que no está bien. Eso es lo que nos está revelando. ¿Qué cosa es? Bien, dice aquí, porque lo que no quiero, eso es lo que practico. Esto es lo que no encaja bien. Pablo dice, lo que quiero hacer, no lo hago. Pongo en práctica otra cosa. Por lo que hay una desconexión entre lo que Pablo quiere hacer y lo que en realidad pone en práctica. Y luego dice, porque lo que quiero hacer, eso no lo practico. Pero lo que aborrezco es lo que hago. Así que lo que él tiene intención de hacer, lo que él quiere hacer, no lo hace. Él hace algo diferente. ¿Y qué es? Él dice, lo que aborrezco es lo que hago. Así que hay una incapacidad en la vida de Pablo. Y repito, estamos hablando de cómo era él antes de recibir la verdad, antes de ser redimido, de convertirse en una nueva criatura. Él estaba escribiendo desde su historia pasada, cuando tenía un conflicto interno, porque lo que él quería hacer no podía llevarlo a cabo. Ahora pasemos al verso 16. Pero si aquello que no quiero, eso hago. Es decir, si lo que no quiero hacer, dijo él, eso hago, entonces concuerdo con que la ley es buena. Aquí se nos está diciendo algo importante. Si ponemos todo esto junto, esto es lo que la Escritura revela. Pablo quiere hacer algo. Él concuerda con que la ley de Dios es buena. Eso es lo que él quiere hacer. Pablo, incluso antes de llegar a ser salvo, ya que conocía la revelación de Dios, ya que era un judío que había sido educado, había estudiado la ley y los mandamientos de Dios durante gran parte de su vida. Él deseaba cumplir con eso. Pero cuando se examinaba a sí mismo, encontraba que no estaba haciéndolo. Ese es el conflicto, esa tensión que él tenía internamente. Concuerdo con que la ley de Dios es buena. El problema es que no la practico. Veamos ahora el verso 17. Dice, pero ahora, ya no soy yo el que hace esto, sino aquello que habita en mí. ¿Y qué es eso? Él nos lo dice, el pecado. Así que no es Pablo el que lo hace, sino el pecado que está dentro de él. Él nos está llevando a una conclusión correcta, y es que él necesitaba un cambio en su vida. ¿Por qué? Porque el pecado estaba dominándolo. Él podía desear hacer el bien. Él quería hacer lo correcto. Él concordaba con que la ley de Dios era buena. Y es la segunda vez que afirma esto, que la ley es buena. Y la implicación es que es eso lo correcto. Él quiere hacer lo correcto, pero no es capaz. Y ahora él nos está revelando cuál es el problema. Y es el pecado que mora dentro de él y que mora en cada ser humano. Pablo no era el único. No estaba viviendo ninguna experiencia o fenómeno que solo le pasara a él. Él nos está diciendo que cada ser humano experimenta esto. el pecado gobierna nuestras vidas y no los deseos que se originan de la conciencia. Cuando leemos las instrucciones de Dios y decimos, «Sí, esto es bueno, quiero hacer esto», el problema es que la mayoría del tiempo no lo hacemos. Verso 18. Porque yo sé que no mora en mí esto, es decir, en mi carne. ¿Qué es lo que no mora en su carne? El bien. Esto es algo que tú y yo debemos entender, que en nuestra carne no mora el bien. ¿Por qué es así? Lo acabamos de ver, porque el pecado mora en nosotros. Y en la condición natural en la que nacemos en este mundo, todo ser humano, judío o gentil, da igual, el pecado mora en nosotros. Por eso, es el pecado el que está llevando a cabo sus propósitos. Y ese pecado domina nuestra voluntad, ejerce control sobre nosotros, y en vez de vivir una vida en obediencia a Dios, obedecemos al pecado. Eso es lo que él decía. Leemos aquí. En su carne el bien no mora. Luego dice a mitad del verso 18, porque la voluntad, el deseo de hacer algo, eso está en mí. Tengo la capacidad de desear algo, de decir, esto es lo que quiero, esta es mi voluntad. Solo que hay un problema. Dice, pero el efectuar el bien, dice aquí en el Textus Receptus y algunas Biblias lo omiten, dice, no lo encuentro o no lo logro. La implicación es la siguiente, dice, yo puedo querer eso que es lo correcto, tengo la capacidad de desear lo que es correcto, pero hacer lo que es correcto, no lo logro, no lo encuentro en mi vida. Yo no me encuentro haciendo en forma consistente y correcta, lo que es bueno. ¿Y qué es bueno? La ley de Dios. Seguir las instrucciones de Dios. Ser obediente a su palabra. Pablo deseaba eso, y es la segunda o tercera vez que lo dice ya. Pero no tenía la capacidad, no podía encontrar el poder de hacer lo que deseaba hacer. Verso 19. Porque no lo que quiero, ¿y qué quiere él? Hacer el bien, dice. No encuentro lo que quiero, no encuentro que esté haciendo lo bueno, sino lo que no quiero, ¿y qué es lo que no quiere? La palabra que sigue es el mal. Pablo dijo, quiero hacer el bien, pero no lo encuentro. Lo que experimento, lo que practico, es el mal. Ahora entendamos lo que es el mal. Oímos esa palabra y pensamos en algo intrínsecamente malo, perverso. Pero la palabra mal significa simplemente aquello que no es la voluntad de Dios. Así que Pablo estaba diciendo, yo quiero lo que es bueno, quiero hacer el bien, pero encuentro que no estoy haciendo la voluntad de Dios, sino viviendo en conflicto, viviendo en rebeldía, desafiando la voluntad de Dios, aquella que es buena. Y cuando no hacemos la voluntad de Dios, estamos practicando el mal. Dice al final del verso 19, esto es lo que practico. ¿Qué cosa? El mal. Eso que está fuera de la voluntad de Dios. Verso 20. Pero si lo que no quiero, eso hago, ya no soy yo quien lo está haciendo, sino que nuevamente, ¿quién es el culpable? ¿Cuál es el problema aquí? Dice al final del verso 20, sino el pecado que mora en mí. Esta es la segunda vez que él señalaba el problema. ¿Quién estaba dominando su vida? El pecado. Mucha gente no quiere reconocer que la humanidad, por naturaleza, por el modo en que entramos a este mundo, esa condición revela que fuimos concebidos en pecado y nacemos pecadores. Eso significa que necesitamos la redención. no es que llegamos al mundo perfectamente bien, desde el punto de vista espiritual, y algo nos pasó en el camino que nos echó a perder. Eso no es lo que dice la palabra de Dios. La palabra dice que fuimos concebidos en pecado y nacimos en este mundo como seres pecadores. Esto se fundamenta en lo siguiente. Si leemos el libro de Génesis capítulo 1, cuando Dios creó al mundo, lo creó vacío. La frase en hebreo dice tohu vebohu. Significa que no está en el orden correcto. Significa que algo está mal. ¿Y por qué Dios creó al mundo con esa carencia? La razón es que eso nos demuestra que desde el principio mismo, nosotros necesitamos un cambio. No nacemos en el estado correcto. Necesitamos la redención. Así que el mundo fue creado. ¿Y qué fue lo que produjo un cambio en el mundo? Fue la palabra. Dice la Biblia, Dios habló y el Espíritu de Dios se hizo presente. Es la palabra y el Espíritu lo que pone las cosas en orden para la creación. Y fue solo debido a la palabra de Dios y al Espíritu de Dios, a esas dos cosas, que se produjo un cambio. Y luego Dios, al ver su creación, dijo, «He aquí que todo es bueno, muy bueno». Es solo cuando aplicamos el Espíritu y su palabra en nuestra vida que podemos vivir de una manera que Dios diga que es muy buena. Solo tienes acceso al Espíritu de Dios a través de la fe en el Mesías, del Evangelio. Es el Espíritu de Dios que entra en el creyente, el que da testimonio, el que evidencia que uno ha sido redimido. Y recuerden que la redención viene primero, igual como pasó con los hijos de Israel. Ellos fueron redimidos por la sangre del Cordero, y después Dios les dio instrucciones. Por tanto, esto es para el que es espiritual. Recuerden también lo que dijimos al final de la lección pasada y al comienzo de esta, que la ley es espiritual. No puedes obedecer hasta no ser redimido por la sangre del Cordero, y ese Cordero es el Mesías Yeshua, Jesucristo. Volviendo al texto, pasemos al final del verso 20. Dice, el problema es el pecado que mora en mí. 21 ahora. Pablo quería sacar algunas conclusiones y dice aquí. Encuentro entonces la ley, ¿y a qué ley se refiere? A la ley que está en mí. Yo quiero hacer el bien. Él dijo, encuentro que hay una ley y es la siguiente. Yo deseo hacer el bien, pero, luego dice, el mal está presente en mí. Vuelve al tema que ya hemos mencionado. Él dice, hay una ley, yo deseo hacer el bien, pero hay un problema. Y es la tercera vez que lo dice. El mal está, y noten esto, las primeras dos veces él dijo, el pecado mora en mí. Y ahora se volvió más específico. Ese pecado produce lo malo. El mal está dentro de mí, en mi estado natural, por cómo fui concebido y cómo entré a este mundo al nacer como ser humano. Tengo un problema con el mal. El pecado domina a cada ser humano. Esa es la ley a la que él se refería. Ahora el verso 22. El verso 22 nos cuenta la historia de Pablo. ¿Cómo fue criado? ¿Cuáles eran sus pensamientos? Dice, porque me deleito con la ley de Dios. Nosotros diríamos me deleito en, pero en griego esto equivaldría más a decir me deleito con. Me deleito con la ley de Dios. Según, y noten lo que dice, según el hombre interior, es decir, la conciencia, esa parte del ser humano que Dios puso específicamente, ese hombre interior, dice, me deleito con la ley de Dios. Pasemos al verso 23. Pero hay otra ley en mis miembros. Ahora se refiere a su carne. Al decir miembros, son los miembros de su cuerpo. Está hablando entonces de su naturaleza carnal. Dice, pero encuentro otra ley en mis miembros que batalla en contra, este es un lenguaje importante, que batalla en contra de la ley de mi mente. Ahora está diciendo que con ese hombre o esa persona interior que está relacionada con su conciencia, que opera en su mente, se está librando una batalla entre esa carne, ese pecado que mora en mí, y ese hombre interior, esa conciencia con la que Dios ha equipado a cada persona, que dice, yo escucho a Dios, por lo general, yo siento un efecto en mí al encontrarme con la palabra de Dios. Cuando Dios dice, debes hacer esto y no debes hacer lo otro, ese hombre interior concuerda con Dios, desea obedecer a Dios, pero no puede lograrlo. Eso es lo que Pablo estaba diciendo. Yo quiero hacerlo, pero lo que no quiero, eso es lo que practico, eso es lo que llevo a cabo. Luego dice aquí, está esa otra ley que batalla dentro de mí, que batalla contra la ley de mi mente. Y no solo batalla, sino que también dice, y me ha llevado cautivo a la ley del pecado. Pablo dijo que había un mal, el pecado, que mora en él de manera natural. Y eso batalla en contra de su deseo de hacer el bien, de obedecer a Dios. Y el pecado, no solo en Pablo, sino en todas las personas, ejerce control. Nos tiene cautivos. Eso es lo que dijo Pablo. Y él utilizó un término muy importante. Estar cautivo, estar en exilio, en otras palabras. Me ha llevado cautivo a la ley del pecado. Y luego dice, y esa ley del pecado está en mis miembros, es decir, en su cuerpo. Pasemos ahora al verso 24. Dice aquí, ¡qué hombre miserable soy! Aquí es donde la espiritualidad puede comenzar. Cuando alguien es lo bastante maduro, leyendo la voluntad de Dios en su palabra, entendiendo las expectativas de Dios, es decir, lo que Dios nos manda a hacer, y allí nos damos cuenta de cuán miserables somos. Somos desafiantes, somos rebeldes en contra de Dios. Elegimos al pecado incluso si decimos que queremos hacer lo correcto. Y aunque lo hagamos, perdemos la batalla la mayoría de las veces. No hacemos el bien, no lo practicamos consistentemente, sino que nos salimos de la voluntad de Dios. Somos seres humanos desafiantes. Y por eso él dijo, ¡qué hombre miserable soy! Y luego vemos la belleza de la ley. La ley nos revela que necesitamos cambiar, que necesitamos ayuda. ¿Quién va a salvarme? ¿Quién producirá un cambio en mí? Yo no puedo hacerlo por mí mismo. Por eso dice aquí, ¿quién me librará? Literalmente dice, fuera de este cuerpo de muerte. Allí es donde estamos, en nuestro estado natural, si nos dejan de nuestra cuenta, si rechazamos el Evangelio, nosotros residimos en un cuerpo de muerte, y esa muerte nos visitará. Y no solo estamos hablando de la muerte física, él estaba hablando de una consecuencia espiritual. Él estaba hablando de la muerte eterna, que significa estar separados eternamente de Dios. Ser echados de la presencia de Dios a un lugar de castigo, en el que se experimentará la ira de Dios eternamente. Estarán en llanto y en un crujir de dientes por el tormento que padecerán. Así que Pablo lo entendió bien. Él dijo, ¿quién me rescatará? ¿Quién me librará de este cuerpo de muerte? Y ahora veremos qué fue lo que él decidió. Él decidió, allá en aquel camino a Damasco, él decidió recibir el Evangelio invitar al Mesías Yeshua, a Jesucristo, a su vida. Y al hacerlo, ocurrió un cambio maravilloso. Veamos el último verso de hoy, el 25. Dice, doy gracias a Dios. Esa es su situación actual al escribir esto. Dice, doy gracias a Dios a través del Mesías Yeshua, nuestro Señor. ¿Quién es el Salvador? ¿Quién nos redime? ¿Quién nos pone en una posición de victoria en la que podemos obedecer a Dios? El Mesías Yeshua, Jesucristo. Dice, doy gracias a Dios a través del Mesías Yeshua, nuestro Señor. Por eso, y ahora nos da un principio, y así es como él concluye este capítulo. Y esto implica que ahora tenemos una decisión que tomar. Antes de llegar a la fe, realmente no teníamos el poder de hacer el bien. Estábamos en la esclavitud, al igual que lo estaban los hijos de Israel en Egipto con el faraón. No podían servir a Dios, ellos tenían que servir al faraón y manifestaban el pecado en sus vidas. En Egipto, ellos estaban en una condición que era cada vez peor espiritualmente. Fue solo a través de la gracia de Dios, a su bondad, a su promesa de pacto, que Dios se movió para redimirlos. Dice aquí, doy gracias a Dios a través del Mesías Yeshua, nuestro Señor. Por eso, yo, dice él, con mi mente sirvo a la ley de Dios. Cuando tomo la decisión de obedecer, ese hombre interior, esa conciencia, que ahora está dominada por ¿quién? Por el Espíritu de Dios. Él dice, es allí que sirvo a la ley de Dios. Pero, dice, con la carne, ¿qué sucede? A la ley del pecado. Ahora tenemos que elegir. Solo los creyentes que han experimentado la redención tienen esa elección. Ahora tenemos a través del Espíritu de Dios el poder, los recursos para decirle que sí a Dios. Cuando escuchamos a ese hombre interior, a esa conciencia que ahora está bajo el control del Espíritu de Dios, le serviremos a la ley de Dios. Pero cuando escuchamos a la carne, le serviremos a la ley del pecado. Eso es lo que Pablo dijo. Tenemos que tomar una decisión, y solo los creyentes tienen la capacidad de elegir correctamente. Mi esperanza y mi oración es que elijan con sabiduría, que elijan obedecer la palabra de Dios. Cierra con esto hasta la próxima semana. Que Dios les bendiga. Shalom desde Israel.
3: Shalom from Israel.
1: 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Que el Señor te bendiga en Yeshua HaMashiach, Jesús el Mesías, mientras caminas con Él. 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

Un tema muy importante para los creyentes es el rapto o arrebatamiento. Es interesante porque el apóstol Pablo llama al arrebatamiento nuestra esperanza bendita. Por lo tanto, el arrebatamiento nos da esperanza, es una bendición, y noten bien que Pablo dice nuestra esperanza bendita, lo que para mí es muy importante, porque ese nuestra se refiere a nosotros, los creyentes. La razón por la que estoy grabando este mensaje es porque me topé con un video en YouTube sobre el arrebatamiento y hubo muchas cosas en ese video que encontré muy problemáticas y que no se basan en la verdad bíblica. Y dado que estos temas son importantes, me gustaría hablar brevemente de ellos en este

0: corto video que estoy haciendo para ustedes en este momento. Bien, lo primero que se dijo en ese video tiene que ver con los últimos 7 años. Ellos presentaron como un hecho que todos esos 7 años corresponden al derramamiento de la ira de Dios. Debo ser muy claro con algo. Yo no conozco ningún versículo y agradecería si alguien me corrige en esto. No me molesta en lo absoluto si alguien me dice, Baruch, estás equivocado, y aquí están los versos de la Biblia que lo comprueban. Estaría muy dispuesto a aceptar eso y hacer un video reconociendo públicamente que estaba equivocado, que necesitaba ser corregido y que estoy agradecido porque alguien me amó lo suficiente como para hacérmelo ver. Pero no conozco ningún versículo en la Biblia que pueda usarse para probar que todos esos últimos 7 años, que por el libro de Daniel conocemos como la semana 70 de Daniel, que todos esos 7 años, en todos ellos, la ira de Dios se derrama. De hecho, permítanme darles un verso de la Escritura que prueba lo contrario. El versículo se encuentra en Apocalipsis, capítulo 13, verso 5. Allí se habla de una bestia, y bíblicamente, una bestia es un imperio. A veces puede ser el líder del imperio, pero en este caso, para la primera mitad de Apocalipsis 13, estamos hablando del imperio que el anticristo dirigirá. Este imperio, y quiero ser muy específico, les animo a que revisen Apocalipsis capítulo 13, versículo 5. Allí dice sobre el imperio del anticristo que se le permitirá funcionar con autoridad durante 42 meses. Esto es importante porque esos 42 meses, o si decimos 1260 días o 3 años y medio, esas tres formas de hablar sobre este periodo de tiempo, 1260 días, 42 meses o 3 años y medio, nos dejan saber que estamos hablando de esos últimos 7 años. Yo les sugeriría que especialmente se refiere a la primera mitad de esos 7 años. Lo que descubrimos es que al anticristo se le permitirá funcionar hasta cierto punto con autoridad y operar libremente también hasta cierto punto durante la primera mitad de la semana 70 de Daniel. Ahora, sabemos algo más. Se nos dice en el libro de Daniel, capítulo 9, al final de ese capítulo, que se establecerá un pacto que durará una semana, lo que significa por 7 años. Y en la mitad de esa semana se pondrá fin a los sacrificios y a las ofrendas. Eso nos informa que al comienzo de ese tratado, deberíamos esperar que exista un templo en funcionamiento. Pero a mitad de esa semana, después de 3 años y medio o 42 meses, o 1260 días, se pondrá fin a los sacrificios y a las ofrendas, los cuales comenzaron, según yo sugeriría, al inicio de esos 7 años. Pero dejando eso de lado, seamos muy claros. El anticristo operará con cierto grado de libertad durante 42 meses. Esto no sucederá con la ira de Dios derramándose al mismo tiempo. Al anticristo se le permitirá obrar, y vemos que la ira de Dios llegará en un momento posterior, y habrá una señal de eso, una señal muy informativa. Leemos al respecto, por ejemplo, en Apocalipsis capítulo 6, verso 12. Allí se habla de esa señal. ¿Cuál señal? El sol se volverá negro y la luna se volverá roja. Roja como la sangre. Y vemos algo muy similar en el libro de Joel. Joel, hacia el final del capítulo 2, aunque en el idioma original, en la Biblia hebrea, en realidad es el capítulo 3 donde vemos esto. Habrá una señal que nos dejará saber que la ira de Dios está cerca. ¿Cuál será? El sol se volverá negro y la luna se pondrá roja como sangre. Esto sucede antes del día del Señor, como dice Joel, y el día del Señor es una expresión que habla del derramamiento de la ira de Dios. Lo interesante es que en el libro de Apocalipsis, capítulo 6, con el sexto sello, vemos que allí se le llama la ira del Cordero. ¿Por qué? Aprendemos del Evangelio de Juan que todos los asuntos de juicio, incluida la ira de Dios, han sido entregados al Hijo, entregados al Cordero, al Mesías Yeshua, Jesucristo, para que Él sea quien lo administre. Y Él administrará la ira de Dios, pero antes de que lo haga, vendrá el arrebatamiento de la iglesia. ¿Por qué? Un verso muy importante. Primera a los Tesalonicenses 5, verso 9. Dios hace una promesa a los creyentes. ¿Cuál promesa? Que nosotros seremos arrebatados, porque no hemos sido destinados para la ira. No estaremos aquí cuando comience la ira de Dios, sino que recibiremos la salvación. Eso significa victoria. Y esa victoria se traduce en ser parte del arrebatamiento. Entonces, hagamos un repaso brevemente. No hay escritura alguna que establezca que toda la semana 70 de Daniel se trata de la ira de Dios. De hecho, existen razones bíblicas para afirmar que durante la primera mitad de la semana 70 de Daniel, los primeros 3 años y medio, 42 meses o 1260 días, no veremos la ira de Dios, sino la actividad del imperio del anticristo. La ira de Dios comenzará poco después de la abominación desoladora. En cuanto al arrebatamiento, nadie sabe el día ni la hora, y lo mismo sucederá con la abominación desoladora. Luego, en algún momento posterior, no sabemos si se trata de horas o de algunos días, o quizás de una semana o incluso de un mes, todo lo que sabemos es esto: el arrebatamiento ocurrirá antes de que la ira de Dios caiga. Y no hay razón para creer que la ira de Dios comenzará antes de la abominación desoladora. En cuanto al tiempo del arrebatamiento, nadie sabe el día ni la hora. Yo sugeriría, basado en la segunda carta a los Tesalonicenses, capítulo 2, que la abominación desoladora debe ocurrir primero. Pero tratemos otro asunto, y es el siguiente. En ese video que vi hace poco y que les comenté que me parece muy problemático, se hizo una pregunta. Y la pregunta fue, ¿qué pasará con los niños pequeños, especialmente con los hijos pequeños de creyentes? ¿Serán llevados en el arrebatamiento? Bueno, bíblicamente hablando, y esa es la única manera en la que debemos hablar. No debemos dar conjeturas, no debemos simplemente decir lo que la gente quiere oír, o lo que a la gente le gustaría creer. Necesitamos basar nuestra teología, nuestra doctrina, claramente, en la Escritura. Y lo que puedo afirmar sin duda alguna es esto. Para ser parte del arrebatamiento, tienes que haber aceptado el Evangelio. Si alguien es demasiado joven y no ha aceptado el Evangelio, no hay evidencia bíblica de que serán llevados en el arrebatamiento. Sin embargo, en ese video, el maestro dio 3 razones por las que él cree que los hijos creyentes, o mejor dicho, los hijos de los creyentes, quiero decirlo correctamente, él dio 3 razones por las que los hijos de los creyentes probablemente serán llevados en el arrebatamiento. ¿Qué dijo él? Él dijo, bueno, yo veo, por ejemplo, en las Escrituras, que a Dios le gusta salvar a las familias. Y yo estoy de acuerdo con eso. Dios quiere salvar a todos, incluidas las familias. Y dio el ejemplo de Noé. Él dijo, Noé y su familia fueron salvados. Eso es cierto. Pero todos entraron en el arca. Para ser salvados del diluvio, tenían que haber estado dentro del arca. Ellos no fueron salvados simplemente por una relación familiar. Fueron salvados porque entraron en el arca. Del mismo modo, si alguien va a participar en el arrebatamiento, tiene que entrar en ese nuevo pacto a través del Evangelio. Él dio otro ejemplo, la Pascua. Él dijo que la Pascua fue para cada familia. Es cierto, para todo hogar. Pero aquí está el problema. Para poder beneficiarse de la experiencia de la Pascua, ese hogar tenía que guardar la Pascua. Es decir, que tenía que sacrificar el cordero, tomar la sangre del cordero y ponerla sobre los postes de la puerta y sobre el dintel. Si una familia no hacía eso, no sería liberada de la plaga, de esa décima plaga, la muerte de los primogénitos. El ángel de la muerte visitaría esa casa. E insisto, la Escritura dice, lee Éxodo 12 con cuidado, que si alguien salía de la casa, no estaría protegido. Tenías que estar dentro de la casa en la que la sangre había sido dispuesta adecuadamente. Era algo condicional. Pero el mismo maestro compartió otro versículo para intentar justificarse. Uno que se encuentra en Hechos capítulo 16 con el carcelero. Allí Pablo le dice, la promesa de salvación es para ti y para tu familia. Y es cierto, la misma promesa que se le ofreció al carcelero también estaba disponible para los miembros de su familia. Pero de nuevo, no era que si él lo aceptaba, eso tendría un efecto dominó en su familia. Ellos también tenían que aceptarlo para ser salvos. Así que, estos tres ejemplos que él dio en su video no hablan realmente del tema. La salvación tiene que venir de una confesión. Tienes que confesar con tu boca y creer en tu corazón. Si alguien no hace eso de manera individual, no hay evidencia de que haya sido salvo, y no hay evidencia de que será llevado en el rapto. Así que lo primero que quiero señalar es que no hay manera de decir que en toda la semana 70 de Daniel, en todos esos últimos 7 años, será derramada la ira de Dios. La Escritura no respalda eso. Y lo segundo es que no hay evidencia bíblica de que un niño será parte del rapto solo porque sus padres fuesen creyentes. Todos los que serán arrebatados creyeron en el Evangelio individualmente. No hay otra manera. Debes aceptar el Evangelio para ser parte del arrebatamiento. Y lo tercero que quiero hablar es un gran ejemplo de cómo no hacer un estudio bíblico ni impartir una enseñanza bíblica. En este video se dijo que aproximadamente 2,000 millones de personas en el planeta hoy día son creyentes. No sé si ese número es real, pero supongamos con fines didácticos que lo es, que hay 2,000 millones de creyentes en el planeta ahora mismo. Y la suposición que se hizo, y es muy peligrosa, es que al momento del rapto, estos 2,000 millones de personas simplemente desaparecerán. Yo estoy de acuerdo con eso. Mas por esa razón, este maestro dijo que debido a eso habrá un gran caos en el mundo. Aquí está el problema. No conozco ningún versículo, y de nuevo te invito, ayúdame, corrígeme, envíame ese versículo, demuéstrame que estoy equivocado. Estaré muy agradecido contigo, quiero enseñar la verdad. Yo puedo cometer errores, por tanto, ayúdame si estoy equivocado. Si tienes un verso que diga lo contrario, muéstramelo. Simplemente yo no conozco un versículo que asocie el rapto, después de que ocurra, con que habrá un caos en el mundo. Simplemente porque esas 2,000 millones de personas ya no estarán en el mundo. Entiendo que se han escrito libros con esa idea, y películas se han filmado sobre el mismo tema, con base en la especulación y en la lógica humana, que conducen a esa conclusión. Pero la Biblia no lo describe así, y me gustaría presentar un punto de vista alternativo, y es el siguiente. Cuando miramos profecías del Nuevo Testamento, de autores como Pedro, Pablo y Juan, en el libro de Apocalipsis, y del propio Yeshua, ellos hablan de que, en los últimos tiempos, habrá una persecución intensa. Y yo te sugeriría que esa intensa persecución será antes del arrebatamiento contra la iglesia. El Mesías dijo, «Me odiaron a mí y les odiarán a ustedes. Me persiguieron a mí y los perseguirán a ustedes». Y si ves, por ejemplo, para ser bien específicos, Si te diriges al libro de Apocalipsis en el capítulo 6, allí se menciona una serie de sellos. Obviamente el Mesías está en control. Él es el que puede romper y abrir los sellos. ¿Por qué puede hacerlo? Porque Él es soberano. Él está al control. Nada sucede fuera de su tiempo y sin su permiso. Pero, ¿significa eso que Él es quien causa estas cosas de los sellos? Absolutamente no. Por ejemplo, el quinto sello derrama una persecución. ¿Será el Mesías la fuente de persecución contra esos creyentes que son fieles, que tienen el testimonio de Cristo y que son fieles a la palabra de Dios? ¿Será Él quien los persigue? No. La fuente de todo ese sufrimiento, persecución y tribulación es el enemigo. Pero Juan revela esto en el sexto sello, y ese sexto sello tiene una señal. Y dice específicamente en el verso 12 de Apocalipsis 6, búscalo, allí dice que el sol se volverá oscuro, negro, y la luna se volverá roja como sangre. ¿Cuándo? Antes de la ira del Cordero. Esa señal que se menciona allí, que el sol se oscurecerá, se pondrá negro, y la luna roja como sangre, también se menciona en Joel, en la profecía de Joel, en la mayoría de las Biblias, en el capítulo 2, hacia el final del capítulo, que en la Biblia hebrea es el capítulo 3. Y lo que dice allí es que el sol se oscurecerá y la luna se pondrá roja como sangre antes del día del Señor. El día del Señor, de nuevo, es una expresión que se refiere específicamente a la ira de Dios. Pero sabemos algo. Sabemos que todos los asuntos del juicio de Dios han sido confiados al Hijo, al Mesías, a Yeshua, a Jesús. Así que Él es quien derramará la ira de Dios en los últimos días. Y vemos aquí, en Apocalipsis capítulo 6, con ese sexto sello, que la ira del Cordero no comienza, sino hasta que llegamos al capítulo 7. Vemos el sellado de los 144,000 de las 12 tribus de Israel. Y te sugeriría fuertemente que, insisto, la ira de Dios no comienza, sino hasta después del rapto. Allí hay personas de toda lengua, eso significa de todo origen cultural, de toda nación, de todo pueblo, de todo grupo étnico, que estarán delante, serán llevados ante el trono de Dios. Esta es una imagen del arrebatamiento. Sucederá antes de la ira de Dios. Muy importante que lo veamos. Pero de nuevo, no hay ninguna escritura que relacione un caos global con lo que sucederá después del rapto. E insisto, tengo un punto de vista muy diferente. Basado en lo que dice Pedro, en lo que dice Pablo, y en lo que dice Juan y el propio Jesucristo, vamos a pasar por un tiempo de intensa persecución. Por lo tanto, muchos serán arrestados, muchos serán capturados y echados a prisión, y muchos perderán su vida. Yo no veo que el rapto suceda en un contexto en el que todo funciona normalmente. La vida transcurre como si nada, como siempre. Pero de pronto, inesperadamente, 2,000 millones de personas son arrebatadas y desaparecen. Yo no veo eso. Cuando analizo la verdad del Nuevo Testamento, observo que en los últimos días habrá una persecución contra los creyentes, echándolos a prisión y ejecutándolos. Lo que sucederá con el tiempo es que cada vez habrá menos creyentes en las calles de este mundo, que estarán viviendo así normalmente. Muchos serán asesinados, serán encarcelados, van a desaparecer lentamente porque están siendo capturados por este imperio maligno que eventualmente gobernará el anticristo. Esta es la verdad bíblica. No hay razón, basados en la palabra, para decir que al ocurrir el rapto, el mundo entrará en un caos y todos quedarán desconcertados sobre qué pasó con estos 2,000 millones que desaparecieron. ¿Conoces un pasaje que hable sobre un caos después del rapto? Yo no. Así que basémonos en la palabra. No hagamos estudios bíblicos basados en especulaciones, inferencias o en lo que pensamos que será agradable de oír para la gente. Hagamos estudios bíblicos basados en lo que dice la Escritura claramente. Pero sobre lo que la Escritura no dice, no especulemos. No dejemos que nuestra propia lógica o imaginación sea la fuente de nuestra teología, sino únicamente basémonos en lo que la Escritura revela claramente. Espero que esto haya sido útil. Gracias por escuchar, y estaremos haciendo más de estos videos sobre los últimos días, a medida que avanzamos y nos acercamos más y más a este tiempo de transición conocido como los últimos tiempos. Creo que hay indicadores proféticos de que nos estamos moviendo hacia ese tiempo. Estamos convergiendo hacia allá, y lo estamos haciendo muy rápidamente. Gracias a todos. Hasta la próxima. Shalom.
1: Shalom.
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0: Greetings, brothers and sisters all over the world.
1: Saludos, hermanos y hermanas de todo el mundo. Gracias por unirse a este importantísimo mensaje que discutiremos hoy. Como siempre, te damos la más cordial bienvenida, Baruch. Bendiciones para ti y Shalom Israel, o Shalom Cristian. Gracias, gracias. Bueno, es Amarás a Israel, así que somos una sola familia. Este video es un seguimiento a un corto video de introducción que publicamos hace un par de días nada más en nuestro canal. Ciertamente hay mucha tela que cortar en torno a este tema, Baruch, y muchas escrituras que revisar. A manera de inicio, quiero comentar que muchas personas nos han escrito, mucha gente con miedo, preguntando si este es el fin. O si estamos viendo, si lo que estamos viendo, iniciándose entre Rusia y Ucrania, se trata de la batalla de Gog y Magog. Tenemos que ver lo que dice la Biblia porque es la única fuente confiable de verdad que tenemos. Así que estaremos revisando también una serie de escrituras que algunos tristemente utilizan para asustar o sensacionalizar y generar más seguidores para sus ministerios. Eso lo revisaremos también. Así que si estás listo, Baruch, iniciemos. ¡Iniciemos! Compartiré mi pantalla ahora para poder empezar. Ok, vamos a echar un vistazo a estos últimos titulares de noticias en este momento. Por supuesto, hay muchísimos medios de comunicación, pero nos enfocaremos en algunos artículos porque lo más importante es ver lo que la palabra de Dios nos dice al respecto. Aquí, este titular que vemos dice: gigantesco convoy ruso avanza sobre Kiev. Misiles golpean Ucrania. Cerca de 700,000 personas huyen. Volveremos a este punto más adelante. Aquí tenemos otro. Putin insinúa con ataque nuclear si Occidente interfiere en Ucrania. ¿Y por qué esta no es una amenaza vacía? Otro titular muy interesante que podemos ver dice que los ucranianos se vuelven a Dios ante la amenaza de la guerra. Vemos una increíble imagen. Como dijimos en nuestro primer video sobre este tema, que nuestras oraciones y pensamientos estaban con el pueblo de Ucrania. Oramos por la protección del Señor sobre ellos, pero también, un punto muy bueno, es que hay personas en Rusia que están totalmente opuestos a lo que Vladimir Putin está haciendo, estos ataques y todo eso. Y nosotros oramos por ellos también, porque hemos visto imágenes y videos de personas orando en las calles de Rusia, y que dicen también que se avergüenzan de ser rusos. Así que esto está teniendo un impacto enorme, y siempre que hay pérdidas de vidas, hablamos de hechos críticos y trágicos. Así que, antes de seguir adelante, quiero preguntarte, Baruch, ¿qué piensas en este momento con respecto a la situación en Ucrania y las amenazas de guerra nuclear con las que Putin, básicamente busca sembrar terror en el mundo entero? Bueno, puedo decirte que en este momento yo creo simplemente que él está haciendo justo eso, buscando sembrar miedo. Él desesperadamente intenta impedir que las tropas occidentales de la OTAN se involucren en Ucrania y le pongan fin a sus acciones bélicas. Así que esta es una forma de intentar lo que yo llamaría de detener cualquier influencia occidental empleando sus armas nucleares como amenaza. Algo que quiero decir, sin embargo, es que cuando eres un dictador, y esto no hace más que socavar su propio bienestar y estatus como líder, son regímenes que no caen fácilmente, pero si él considera que está perdiendo poder, si él llegase a sentir temor en cuanto a su habilidad para permanecer en su posición, ¿quién sabe qué locura podría llegar a cometer en un acto de desesperación? Así que yo creo que no es descabellada la posibilidad de que este hombre llegue en efecto a cometer acciones tan extremas. Sí, muy bien. A continuación estaremos hablando de Gog y Magog, específicamente, pero te pregunto algo antes. ¿Cómo evalúas, Baruch, lo que las Naciones Unidas están haciendo? O quizás te planteo la pregunta así, lo que no están haciendo. ¿Cómo ves tú su falta de... Bueno, han sido bastante inútiles, por lo que hemos visto hasta ahora. Así que, en conclusión, ¿cómo evalúas el papel estéril que han jugado las Naciones Unidas? Bueno, vimos que en el conflicto en Siria, las Naciones Unidas fueron incapaces de hacer nada en lo absoluto. Estoy de acuerdo con los adjetivos que utilizaste. Inútiles, estériles. No hemos visto que hayan sido capaces de realizar ninguna acción concreta en cuanto a lo que sus atribuciones como organización les obligan a cumplir. Y creo que la gran lección de esto es que habrá un cambio. Creo que otros entes están viendo lo inútil que son las Naciones Unidas, y sabemos que en los últimos días, de acuerdo a Daniel 8, se levantará un imperio procedente de Europa, y él vendrá con el único propósito de derrotar a otro imperio que emergerá o procederá del oriente, extendiéndose hacia el norte y también al sur, principalmente hacia el mundo occidental. Así que vamos a ver cambios, y quizás todo esto traerá cambios significativos en Europa. Sí, amén. Y antes de avanzar con este tema de Gog y Magog y lo que dice la Escritura, creo que es importante señalar que Dios es tan fiel que hemos escuchado varios reportes de sucesos milagrosos ocurriendo en Ucrania y cómo Dios ha protegido a la gente. Por supuesto, han habido muchos inocentes que han perdido sus vidas, pero aún sabiendo que debemos tener cautela sobre ciertas cosas que oímos, porque muchos tienden a sensacionalizar las cosas, no cabe duda de que Dios está obrando de manera milagrosa en Ucrania, protegiendo al pueblo. Y un tema importante también, Baruch, al que quiero referirme, relacionado a lo que acabamos de discutir sobre lo inútil y estéril que ha sido la Organización de las Naciones Unidas, han habido conversaciones y rumores que señalan que el siguiente objetivo de ataque de Putin sería la nación de Moldavia. ¿Qué puedes decir en este sentido? Bueno, estaremos visitando Moldavia este mes. Iniciaremos el viaje en Rumania por una semana y media más o menos, y de ahí pasaremos a Moldavia. Y el plan incluye pasar por un área muy pero muy significativa que se llama Transnistria. Los rusos la llaman por otro nombre. Actualmente unos militares rusos controlan esa área. Legalmente es parte de Moldavia, pero Moldavia no la controla. Lo hace Rusia. Está ubicada a unos 40 minutos en automóvil, conduciendo desde allí hasta la capital de Moldavia, Chisinau. Y la mayoría cree que si Rusia quisiera, pudiese moverse rápidamente y capturar Moldavia sin mucho problema, sin mucha resistencia de parte de Moldavia. Esto también ha causado que algunas personas piensen que quizás sería una buena oportunidad para que se reunifiquen Moldavia y Rumania. Cuando vas a Moldavia y hablas en alguna congregación, tienes que averiguar si estás en una congregación donde se habla rumano o en una congregación donde se habla ruso. Compartimos una serie de estudios en una universidad creyente de ese país y solo se hablaba ruso. Nadie hablaba rumano. Hay una influencia rusa muy fuerte allí. Así que muchos dicen que quizás sea algo bueno que se reunifiquen estos países, y de ser así, la base sería que Rumania es parte de la OTAN, y si se unificaran, eso implicaría que toda esa área se convertiría en responsabilidad de todos los países de la OTAN. Ciertamente Putin no querría eso, y ese precisamente sería el detonante para que, en efecto, avance a ese objetivo. Creo que si este asunto continúa avanzando a otras naciones, Moldavia, tal como dices, sería un lugar muy probable hacia donde la expansión rusa se dirigiría. ¿Y qué palabras de ánimo podrías compartir para los creyentes que se encuentran actualmente en la nación de Moldavia? Bueno, lo mismo que oímos que está ocurriendo en Ucrania y que ya mencionaste. Tenemos amigos en Cherkasy. Su congregación tiene un amplio refugio antibombardeos en el subsuelo y lo están usando para que las personas puedan acudir allí, dormir y quedarse allí. Y mucha gente está siendo ministrada. Del mismo modo, esperamos que en Moldavia la gente esté orando, compartiendo su fe, utilizando esta oportunidad, porque el pueblo tiene miedo, están preocupados, y es un gran momento para impartir aliento por la palabra de Dios, compartiendo lo que siempre enseñamos, que lo que sea que le pase a este cuerpo, termina en este cuerpo, pero el alma continúa. ¿Cuáles son tus planes? ¿Qué le pasará a la gente cuando deje este mundo? Cualquiera que sea la manera como uno muera, por la muerte natural o por enfermedades o por asesinato, preparémonos para lo que viene después, y solo hay una forma de lograrlo, y es por medio del Evangelio. En todos estos lugares está ministrando a la gente, y tenemos unos amigos que son dueños de un lugar de retiros en el noreste de Rumania. Allí han recibido a muchos, pero muchos refugiados. Mencionaste que multitudes están huyendo, y no es solamente hacia Polonia, sino también hacia Rumania. Así que ese lugar de retiros está siendo usado como centro ministerial para ayudar a la gente en sus necesidades y, por supuesto, para compartir la fe a la vez. Así que muchas cosas están pasando para el reino de Dios en medio de toda la incertidumbre y la guerra que está desarrollándose en Ucrania. Amén. Y seguiremos orando no solo por el pueblo de Ucrania, sino por las naciones vecinas, como Rumania también. Queremos iniciar con este pasaje de la Escritura en Ezequiel, el cual leeré rápidamente, Baruch, para luego dar espacio a tus comentarios, porque esta es una de las preguntas que más nos hace la gente, si esta guerra se trata de Gog y Magog. Ezequiel 38, desde el verso 2. Hijo de hombre, pon tu rostro contra Gog en la tierra de Magog, el príncipe de Ros, Mesec y Tubal, y profetiza contra él, y di, así dice el Señor, he aquí, yo estoy contra ti, oh Gog, príncipe de Ros, Mesec y Tubal, y te quebrantaré y pondré garfios en tus quijadas, y te sacaré a ti con todo tu ejército, caballos y jinetes, espléndidamente ataviados, gran multitud con escudos grandes y pequeños, todos ellos blandiendo espadas. Persia, Etiopía y Libia están con ellos, todos ellos con escudo y casco. Gomer y todas sus tropas, la casa de Togarma, de los confines del norte, y todas tus tropas, muchos pueblos contigo. Prepárate y alístate tú y todas tus compañías que se han reunido contigo, y sé un guarda para ellos. Tras muchos días serás visitado. En los años finales vendrás a la tierra de aquellos que volvieron de la espada, y que se reunieron de muchos pueblos en las montañas de Israel, que por mucho tiempo estuvieron desoladas. Ellas fueron traídas de las naciones y ahora todas ellas habitan seguras. Y ascenderás, viniendo como tormenta, cubriendo la tierra como una nube, tú y todas tus tropas y muchos pueblos contigo. Así dice el Señor Dios. En ese día acontecerá que pensamientos se levantarán en tu mente y concebirás un plan malvado, y dirás, subiré contra una tierra de villas sin murallas, vendré contra un pueblo pacífico, que habita seguro. Todos ellos habitan sin murallas y no tienen ni cerrojos ni puertas. Te doy la palabra, Baruch, para tus comentarios y enseñanzas. ¿Estamos presenciando la batalla de Gog y Magog que relata las Escrituras? Como lo adelantamos en el video anterior, la batalla de Gog y Magog también se conoce como la batalla de Armagedón. Cuando leemos aquí, vemos muchos lugares que muchas personas dirán, oh, este lugar, este país se refiere a tal cosa. Pero el hecho importante es que realmente no sabemos nada con respecto a estas ubicaciones, estos lugares. ¿A qué se refieren? Muchos piensan que Turquía tendrá un papel protagónico en esto. Turquía no está apoyando la invasión rusa contra Ucrania. Han hecho mucho énfasis en su posición. Pero lo que leemos aquí y lo que vemos actualmente son cosas totalmente diferentes. Leemos sobre muchos otros jugadores, de los que desconocemos quiénes son, y se mencionan aquí. Obviamente esto tiene que ver, y si sigues leyendo en Ezequiel 38 y 39, el enfoque está sobre Israel. Pero lo que vemos ahora, puedes estar seguro que no se trata de Gog y Magog. Hay muchas otras cosas que tienen que ocurrir antes de esa gran batalla final. Como mencionamos hace unos días en ese corto video que hicimos, una de las cosas que ocurrirá antes de la batalla de Gog y Magog es ciertamente el rapto. Así que, cuando algunos hablan de Gog y Magog ahora, eso solo demuestra cuán ignorantes son en cuanto a profecía y a estos temas, sino que, como dijiste, hay gente que solo corre detrás de cualquier noticia sensacionalista, que solo busca captar seguidores y clics. No queremos sensacionalizar las Escrituras, queremos comunicar la verdad, y podemos decir con 100% de seguridad que lo que está ocurriendo ahora es algo que para nada está relacionado con la batalla de Gog y Magog. Falta mucho para que eso suceda en el calendario profético. Amén. Y solo para subrayar lo que has mencionado, Apocalipsis 20:8 dice, y saldrá para engañar a las naciones que están en los cuatro extremos de la tierra, Gog y Magog, a fin de reunirlas para la batalla. El número de ellas es como la arena del mar. ¿Algún comentario sobre esto, Baruch? Sí, me agrada que menciones este versículo porque Aquí Juan hace lo que es costumbre para él en el libro de Apocalipsis, y me refiero a tomar un pasaje muy conocido para traerlo a un nuevo contexto. Si resumimos lo que dice Ezequiel con respecto a la batalla o a la guerra de Gog y Magog, sabremos algo. El pueblo de Dios gana. Dios sale triunfante. El enemigo no tendrá éxito. Así que, en Apocalipsis 20, esto sucede al final del reino milenial. Luego lo que ocurre es lo siguiente. Juan toma esta batalla, que había ocurrido en el pasado, la recuerda, la menciona. ¿Por qué? Bien, esto está siendo mencionado después del reino milenial, cuando Satanás sea desatado y salga para engañar de nuevo al mundo. Esto es algo que será, es una idea difícil de comprender para nosotros, pero engañará a personas que vivieron bajo la justicia y la santidad del gobierno del Mesías durante esos 1,000 años del reino milenial. Aquellos que nazcan durante ese tiempo, un gran número de ellos, se rebelarán, tomarán partido por el enemigo, abandonarán la ciudad santa y se reunirán para la guerra en contra, como dice la Escritura, en contra de los santos. Por tanto, Juan hace mención de Gog y Magog, ese pasaje famoso, con un objetivo. No para decir en Apocalipsis 20 que este es el momento de Gog y Magog, sino para decir, así como el pueblo de Dios y el Señor mismo, el Mesías, trajo la victoria para los hijos de Israel, para aquellos que estaban en una relación de pacto con Dios, así también, tal como Gog y Magog, igualmente esta batalla, que ocurrirá después del reino milenial, también en ella el pueblo de Dios triunfará en contra de los ataques del enemigo, liderados por Satanás. Así que, es muy importante que veamos cómo el libro de Apocalipsis utiliza pasajes del Antiguo Testamento y que entendamos el contexto, el tiempo. Y de nuevo, en Apocalipsis 20, no se está diciendo que esta sea la batalla de Gog y Magog, sino que lo que dice allí es muy diferente a lo que leemos en Ezequiel 38 y 39. Simplemente está sacando ese concepto de la victoria, de que los que se levanten contra Israel serán derrotados, y está usando eso para decir que tras el reino milenial, ellos no saldrán airosos, sino que serán derrotados. Amén. Mostramos este mapa también en el video anterior de 8 minutos, y quiero volver a él porque vemos a Rusia arriba, Ucrania por supuesto justo debajo, y el premio mayor es Israel, aquí abajo. Y hasta allí, no se ha llegado aún. Sabemos por supuesto que Turquía tendrá un rol importante al igual que Irán. Sin embargo, Baruch, hay muchas personas que se preguntan, ¿qué papel tendría China dentro de todo esto, proféticamente hablando? Respondamos esos comentarios, por favor, y aclaremos este punto sobre la nación de China. No hay duda de que China es un protagonista en el mundo actual y que su influencia y poder se incrementarán cada vez más. Se formará una coalición de naciones que no sabemos con exactitud cómo estará conformada, qué acuerdos involucrarán, quiénes suplirán los recursos. Pero esta imagen que muestras aquí creo que es muy buena. Porque bíblicamente sabemos que cuando ocurra esa batalla, las fuerzas provendrán del norte. Habrá una coalición de muchas, muchas naciones e incluso imperios. Algo que debemos notar es que cuando la Escritura habla de esos lugares y coaliciones, como por ejemplo leemos sobre Asiria, bien, Asiria era un imperio conformado por muchas naciones. Así que cuando alguien mira a Ezequiel, por ejemplo, y ve estas naciones, puede que estos nombres se refieran no solamente a un país, sino a muchos países actuales, que en la antigüedad eran llamados por estos nombres. Así que, hay muchas cosas que se desconocen, y creo que el problema es cuando personas salen buscando hablar en gran detalle y con menciones precisas, cuando la Biblia simplemente no nos da la información necesaria para poder ser tan exactos. Hacer eso es caer en el error. Pero esto es lo que ocurrirá. Como vemos en el mapa, en los últimos días, después del rapto, habrá un ataque que provendrá del norte, en el que Israel sufrirá agresiones y no será capaz de defenderse. Por lo que el Mesías regresará. Insisto, ya no para el rapto, sino en su segunda venida. Después del rapto, a la hora de su segunda venida, y derrotará al enemigo y liberará a Israel.
2: Amén. Gracias. Tocamos esta escritura anteriormente, pero para todo el que nos escucha es algo importantísimo que debemos subrayar. Mateo 24, 6 al 7. El Señor dijo, «Oirán sobre guerras y rumores de guerras. Mirad que no os turbéis, porque todas estas cosas han de suceder, pero el final aún no será». Porque nación se levantará contra nación y reino contra reino, y habrán hambrunas, pestilencias y terremotos en varios lugares. Antes de darte la palabra, Baruch, sé que reinos contra reinos significa grupos étnicos contra grupos étnicos, y puedo entender que la gente, porque cada vez, como dije antes, que vemos vidas perderse, trágicas pérdidas humanas como las que vemos en Ucrania, el temor entra a la gente, pero el final todavía no ha llegado, hermanos y hermanas. Tienes la palabra, Baruch, para tus comentarios. Un par de observaciones. Primero, lo que vemos ahora, insisto, estoy de acuerdo contigo. Cada muerte de un ser humano es una tragedia. Hay personas que están sufriendo y esto se pondrá peor antes de que veamos que mejore. Pero, lo que refiere a este pasaje que vemos aquí, esto nos habla, en mi opinión, y esto es antes del rapto, estamos viendo Mateo 24, este pasaje que vemos, si seguimos leyendo, habla de la persecución contra los discípulos, contra los creyentes, por su fe, antes del fin. Y el fin al que se refiere es el fin de la era de la iglesia, el rapto. Lo que ocurrirá antes de la batalla de Gog y Magog será algo mucho peor que lo que vemos hoy. Se desatarán muchas situaciones que producirán inestabilidad general, producirán graves problemas, y un sufrimiento mucho más intenso. No me cabe duda que para el pueblo de Ucrania, esto que vivimos es una tragedia, genera mucho miedo y es perturbador. Pero será mucho peor que esto, tanto en Ucrania como tiempo después, no solo allí, sino en el mundo entero. Inicialmente, los que recibirán la peor parte de toda esta persecución y de este sufrimiento serán los creyentes. Así que abróchense el cinturón y prepárense en oración, porque las cosas se pondrán mucho, pero mucho peores, cuando también se sumen a esta mezcla las hambrunas, y algunos dirán, cuando veo esto en mi Biblia, no encuentro la palabra pestilencias. La razón es porque, Cristian, cuando colocas este pasaje en pantalla, lo tomas probablemente de la versión New King James, y esa traducción utiliza el Textus Receptus, que sí incluye la palabra pestilencias. Pero si tu Biblia es una traducción más moderna, emplea la versión griega Nestle Allen del Nuevo Testamento, y allí no se encuentra esa palabra. Sin embargo, como le digo a la gente, si buscas en Lucas, en su relato de este mismo pasaje, él sí incluye en ambas versiones griegas, tanto el Textus Receptus como en Nestle Allen, en el relato de Lucas sí aparece la palabra pestilencias. Entonces se producirán hambrunas, terremotos, pestilencias, habrán persecuciones, también muchos tipos de dolor, sufrimiento, inestabilidad que afectarán la economía. Queríamos enviar una donación para un ministerio, por ejemplo, y ahora mismo, debido a los cambios en el sistema bancario y las sanciones contra Rusia, tenemos un ministerio muy bueno que no puede recibir dinero y lo necesitan para continuar haciendo su obra entre la gente a causa de estas sanciones. No estoy en contra de las sanciones, pero esta es una de las consecuencias. Y veremos más y más que nuestra habilidad para hacer cosas será limitada. Estaremos de manos atadas y esto es parte de lo que ocurrirá en el futuro también. Y es el presente en muchos lugares. Ya está ocurriendo. Sí, correcto, gracias. Esta escritura he notado que durante las últimas semanas, algunos ministerios están usándola, como dijimos, para incrementar sus vistas y sembrar algo de miedo y temor entre la gente. Isaías 17:1, profecía sobre Damasco. He aquí que Damasco dejará de ser ciudad y será un montón de ruinas. Algunos andan diciendo, como mencionamos en un video anterior, que lo que leemos aquí trata sobre Israel atacando a Damasco con una bomba nuclear, debido a las crecientes amenazas de Siria, con el apoyo de Rusia. Pero, ¿qué piensas tú al respecto, Baruch?
1: Bien, si consideras lo que la mayoría de los eruditos creyentes y maestros de la Biblia dicen con respecto a este pasaje profético,
2: hay un fuerte consenso que el tema que se refiere aquí es un hecho que ya ocurrió en el siglo 8 antes de Cristo con Asiria. Asiria, ese imperio que mencioné, que llegó allí, y al mirar este pasaje, si sigues leyendo, verás que no es solo contra Damasco, sino que también fue contra Israel. Esto se cumplió cuando el imperio asirio llegó, tomó el control de Damasco, trayendo destrucción a la ciudad, y luego avanzó. Y sabemos que el reino del norte, compuesto por casi 10, siempre oímos sobre las 10 tribus del norte, pero en realidad son 9, más una parte de los levitas. Así que casi 10, pero ellos fueron llevados al exilio y dispersados proféticamente a ese exilio del imperio del norte en el año 722 antes de Cristo, no ha terminado todavía. Algunas de esas personas se desplazaron a Judá, al reino del sur, pero muchos se extraviaron y dispersaron. Proféticamente Ezequiel dice que serán restaurados en los últimos días, pero esta es una profecía que tiene que ver con Asiria. Ahora, Isaías 17. Cuando llegues a Isaías 19, verás que Dios hará grandes cosas para cumplir su promesa a Abraham y extenderá las fronteras de Israel para llegar hasta Egipto y abarcar hasta Siria y más allá, inclusive hasta el río Parat, el río Éufrates. Así que debemos tener mucho cuidado al mirar estas profecías porque existe la tendencia de hablar de algo que desde nuestro punto de vista quedó en el pasado, pero nos da una perspectiva para entender algo mucho mayor que Dios hará en el futuro. En mi opinión, este pasaje específico que trata sobre la caída de Damasco es algo que ya pasó y no ocurrirá en nuestros días, de acuerdo a lo que relata el capítulo 17.
3: Amén. Hermanos y hermanas, hemos mencionado estas escrituras porque sabemos que muchas personas han sido atraídas por estos mensajes sensacionalistas que buscan usar estas escrituras y conferirles alguna relevancia actual. Y creo que una cosa que hablamos una vez, Baruch, dejando a un lado esta escritura, si alguna de estas cosas en los días finales ha de suceder, no será producto de una bomba nuclear, sino que serán actos sobrenaturales de Dios mismo, que Él ocasionará, y de los cuales la gente no tendrá dudas que ha sido Dios el que lo ha hecho, ¿correcto? Sí, cuando hablamos de acontecimientos posteriores al rapto, de esos sucesos que producirán una gran devastación, es claro en el libro de Apocalipsis que Dios es el arquitecto de todo eso. Él no requiere de bombas nucleares ni de aviones poderosos. Eso no es lo que traerá las plagas de los últimos días, de esa segunda mitad de la semana 70 de Daniel. La fuente no será humana, sino que, como lo has dicho, Dios será la fuente. Dios dirá, yo soy soberano, soy la autoridad, y puedo ocasionar todo esto. Él se revelará a sí mismo, y no habrán explicaciones científicas para todos los sucesos que van a ocurrir.
4: Sí, amén. Gracias. Avancemos a 2 Tesalonicenses 2, 3 al 4. Y te daré la palabra, Baruch, para tu opinión sobre esta escritura. Que nadie los engañe de ninguna manera, porque ese día no vendrá sin que primero venga la apostasía y se manifieste el hombre de pecado, el hijo de perdición. Creo que es una referencia al anticristo, el cual se opone y se levanta contra todo lo que se llama Dios o es objeto de adoración, tanto que se sienta en el templo de Dios como Dios, haciéndose pasar por Dios. Baruch, una vez más, esta escritura es frecuentemente mal interpretada, especialmente por ministerios de teología pre-tribulación. ¿Qué piensas de esto, Baruch? Porque podemos ver un par de cosas en esta escritura. Primero, y voy a darte algunos argumentos de distintos ministerios, que es justo lo que buscamos clarificar. Ellos dicen que ese día que se menciona aquí no se refiere al rapto, sino a la segunda venida de Jesús, de Yeshua, número uno. Y número dos, dicen que para esto no necesariamente se requiere de un tercer templo físico construido en Israel para que todo esto suceda. Tengo, por supuesto, mi punto de vista, pero ¿qué puedes responder, Baruch, desde una perspectiva bíblica?
2: El contexto. Estamos leyendo ahora el capítulo 2 de 2 Tesalonicenses, versos 3 y 4. Cuando miras el primer verso de este capítulo, nos habla de nuestra reunión. Está hablando con creyentes. Y el pasaje inicia con una conjunción muy importante que busca mostrar una distinción con respecto a lo que acababa de hablar al final del capítulo 1 de Segunda a Tesalonicenses, que era efectivamente sobre el día del Señor. Ahora pasa a hablar de nuestra reunión en unión con el Mesías. Entonces habla con creyentes en cuanto a unirnos con Él, por lo que no está hablando ya sobre el día del Señor, sino como lo llamó antes, el día de Cristo. Muchas de las traducciones modernas, en vez de expresar lo que dice literalmente en griego, en los mejores manuscritos, el día de Cristo, ellos lo traducen como el día del Señor, lo cual es un error. Ellos también, cuando lees en la primera parte aquí, donde dice, sin que primero venga la apostasía, ellos hablan sobre una separación o partida y afirman que habla del rapto, en vez de entender que el contexto aquí es una separación de la verdad, una apostasía, cuando alguien se aparta de algo bueno hacia algo malo. Apostasía es una separación en un sentido negativo. Ellos no lo ven así, y muchas veces le digo esto a quienes tienen esa perspectiva. Les digo, entonces esta palabra para separación o partida, ¿en qué otros pasajes aparece? En el Nuevo Testamento. Y aparece en dos lugares. Uno es cuando Pablo está siendo acusado de herejía, de apartarse de las tradiciones de los ancianos, lo cual es falso, él no hizo eso. Y es lo que se afirma allí, por ejemplo, en Hechos 21:21. Y otro pasaje es cuando el Mesías enseñaba sobre el divorcio, hablando del certificado de divorcio. En hebreo es Sefer Kritud, un libro de corte, un documento de corte, es decir, cortando, separando ese matrimonio. Pero cuando el Mesías habla al respecto, utiliza la misma palabra porque el matrimonio es bueno. El divorcio es apartarse de esa relación, es algo que no es bueno. Es así que se utiliza la misma palabra y la gente puede verificarlo en Mateo 5. Es la misma palabra. Lo otro que les pregunto es, cuando se menciona la revelación del hombre de pecado, quien se opone y se exalta a sí mismo sobre todo lo considerado Dios y digno de adorar, yo pregunto, ¿cuál es el pasaje del Antiguo Testamento relacionado con esto? Y si buscas, hallarás gran similitud entre eso y lo que dice Daniel 11:36. Y tenemos que buscar las bases bíblicas, así que este es un pasaje de las Escrituras que dice que tiene que haber, debe haber un templo en Israel para que esta Escritura pueda cumplirse. Así que creo que es lo que manifestabas, que era tu posición. Hemos hablado de eso antes. Y yo estoy convencido de que cuando dice, se sienta como Dios en el templo de Dios, yo le pregunto a la gente, ¿qué quiere decir con templo? No es la palabra normal para templo, que es jirón en griego, sino neos, en la forma que la vemos aquí, neón. Y nos habla de santuario, como una referencia al lugar santísimo. Así que este es un pasaje clave. Debemos estudiarlo con detenimiento y prestar atención al vocabulario utilizado con el fin de llegar a la conclusión correcta en vez de torcer las escrituras e ignorar estos indicadores gramaticales con el fin de buscar argumentos a favor de tu teología preconcebida.
4: Amén. Entonces, para resumir y aclarando esto para todos, Baruch dijo que este pasaje específicamente habla sobre el rapto, el arpazo, nuestra esperanza bendita. Y esto

Algunos preguntan si esta escritura debe cumplirse para que venga el rapto o si debe cumplirse para que venga la segunda venida del Mesías Yeshua. Mateo 24:14. Y este evangelio del reino será predicado en todo el mundo como testimonio para todas las naciones, y entonces el final llegará. Baruch, desde tu punto de vista y en tu entendimiento bíblico, cuando dice y entonces el final llegará, ¿es el rapto o la segunda venida? Esto es, sin lugar a dudas, el rapto. Y la razón por la que lo digo es que si miras Mateo 24, iniciando desde el verso 3, encontrarás que la palabra fin aparece varias veces, y siempre en referencia a los creyentes. Lo que descubrimos en este pasaje cuando lo analizamos es que justo después de este verso que dice que el evangelio será predicado en todas las naciones y vendrá el fin, está hablando del fin de la era de la iglesia. Y el evento clave que viene justo después, este es el verso 14, pero el verso 15, que viene luego, habla sobre la abominación desoladora, cuyo verso acabábamos de ver anteriormente, sobre el anticristo usurpando el lugar santísimo. Así que, lo que vemos es que el evangelio será predicado primero, luego en el verso 15 la abominación desoladora ocurre, y viene un cambio. Justo después, vemos, iniciando el verso 16, el énfasis estará en la persecución, no contra creyentes. Esa la vimos en los versos del 9 al 11 de Mateo 24. La persecución ahora va por Israel, contra Israel. Ellos experimentarán su peor tiempo de sufrimiento en la historia. Y la razón por la cual pasarán por ese tiempo de sufrimiento es que en la primera mitad de la semana 70 de Daniel, el anticristo buscará cortejar, buscará seducir, intentará que el pueblo judío lo reciba y se unan a su bando. Pero cuando realice ese evento clave, la abominación desoladora, e Israel lo rechace, esa será la razón que desatará la tribulación de Jacob, ese tiempo de angustia para Jacob, en Jeremías 37, porque ellos rechazan al anticristo. Debemos entender que este final que se menciona acá es en efecto el rapto. Amén. Hermanos y hermanas, queremos compartir estas escrituras con ustedes porque sé que muchos creyentes están desesperadamente anhelando el regreso del Mesías. Yo soy probablemente el primero de esa lista, orando para que el Señor venga pronto. Es algo que todos deseamos, pero al mismo tiempo queremos asegurarnos que todos reciban enseñanzas bíblicas claras, porque sé que algunas personas están sufriendo de lo que llaman la fatiga del rapto. Escuchan un montón de falsas doctrinas que dicen, el rapto vendrá mañana, y la gente se fatiga. Así que, tenemos un maravilloso Mesías que nos anhela, pero el rapto todavía no vendrá, hermanos y hermanas. Solo debemos prepararnos. Bien, esta escritura es muy interesante y quise colocarla aquí, Baruch. La leeré rápidamente, pero hay buenas noticias. Pero acerca de los tiempos y de las temporadas, hermanos, no tienen necesidad de que les escriba, porque ustedes saben perfectamente que el día del Señor vendrá como ladrón en la noche. Porque cuando digan paz y seguridad, por cierto, un eslogan que muchos políticos usan hoy en día. Las Naciones Unidas lo están usando. Muchos gobiernos utilizan esta misma frase, paz y seguridad. Pareciera que la han calcado de la Biblia. Entonces la destrucción repentina vendrá sobre ellos, como vienen los dolores de la mujer embarazada, y no escaparán. Pero ustedes, hermanos, no están en tinieblas para que aquel día los sorprenda como un ladrón. Ustedes son todos hijos de luz e hijos del día. No somos de la noche ni de las tinieblas. Por tanto, no durmamos como los demás, sino velemos y seamos sobrios. Pues los que duermen, de noche duermen, y los que se embriagan, de noche se embriagan. Pero nosotros que somos del día, seamos sobrios, colocándonos la coraza de la fe y del amor, y con la esperanza de salvación como casco. Muy importante esta frase que viene. Porque Dios no nos ha designado para ira, sino para obtener la salvación por medio de nuestro Señor Jesucristo, quien murió por nosotros, para que ya sea que estemos despiertos o que durmamos, vivamos juntamente con Él. Por tanto, anímense unos a otros y edifíquense unos a otros, así como lo están haciendo.
Te daré la palabra, Baruch, pero quiero hacer mención de que hay mucha confusión entre muchos ministerios que hablan de un rapto pre-tribulación. Ellos dicen y usan esta escritura para decir, nosotros no sufriremos persecución alguna, no experimentaremos

0: daremos tribulación alguna, porque Dios no nos ha designado para la ira. Estamos de acuerdo, esta escritura es muy clara, pero ¿qué puedes comentar al respecto, Baruch? Siempre debemos hacer una distinción en cuanto a la fuente de la persecución. ¿Quién causa los problemas? Si la fuente es Dios, esto es absolutamente cierto. Dios no derramará su ira sobre los creyentes en el Mesías. Primera a Tesalonicenses 5:9 lo deja en claro. Pero el problema es que el enemigo desatará persecución y vamos a estar aquí durante tiempos sumamente problemáticos. Pero insisto, Dios no es la fuente en ese caso, es el enemigo. No culpen a Dios por la maldad de Satanás. Satanás será juzgado por sus acciones en su debido momento. Ya él fue derrotado por la cruz, pero en última instancia será arrojado al lago que arde con fuego y azufre. Otro elemento importante en este pasaje, y me alegra que lo hayas mencionado también, es lo siguiente. Muchas veces las personas dicen, no, el Mesías viene como ladrón en la noche. Pero esa no es una perspectiva correcta para los creyentes. Él no vendrá como ladrón en la noche para mí. Él vendrá como ladrón en la noche para quienes no son creyentes, para quienes lo rechazan, para quienes, como ha señalado, son hijos de oscuridad, no son hijos de luz. Él viene como salvador, como libertador. Él viene a ministrar. Lean en algún momento ustedes, quienes nos escuchan, Lucas capítulo 12. Cuando habla sobre los que esperan expectantes, los que son fieles, esperando su regreso, y me refiero al rapto, Él se ceñirá a sí mismo y nos ministrará. Él no vendrá en lo absoluto como ladrón en la noche para nosotros. Lo que debemos hacer es justo eso, ser sobrios, colocarnos la coraza, ese elemento defensivo, y estar listos para sufrir. Será una gran oportunidad para demostrar nuestra fe y dar testimonio. Esto también lo estamos viendo en Ucrania hoy en día. Los creyentes fuertes no tienen miedo. Ellos entienden que han sido llamados a dar testimonio, a animarse unos a otros, a ser una fuente y fundamento para los demás. Y así lo están haciendo. Debemos ser personas firmes, personas que confían en la habilidad de Dios para sostenernos por medio de tiempos oscuros. Amén. Hermanos y hermanas, este es un tiempo que el mundo no ha visto jamás. Yo personalmente creo que ciertamente estamos en los tiempos finales. Nunca daremos fechas, solo el Señor conoce las fechas. Sin embargo, entendemos que muchas personas están pasando graves dificultades. No estamos minimizando su situación en lo absoluto. Entendemos y oramos por todos. Es un tiempo para prepararnos, hermanos y hermanas. Ya no podemos seguir quedándonos al margen. No puedes quedarte al margen para siempre. Y este es el tiempo, ¿sabes? Si no eres salvo aún, este es el tiempo para que entregues tu vida a Yeshua, a Jesús. El tiempo es corto. Estas cosas pueden ocurrir dentro de muy poco. No estamos dando fechas, como dije antes, pero ninguno de nosotros, como dijimos en el video anterior, tiene garantizado el mañana. No lo sabemos. Así que les animamos a no perder el tiempo. Si eres un creyente, acércate más a Dios. Sigue orando por tu familia y seres queridos que aún no son salvos. Clama por misericordia porque Dios es fiel. Tienes la palabra, Baruch, para tus comentarios finales. Sabemos que Dios es el Rey. Es el Señor de señores y juez de jueces. Por tanto, somos llamados a no dejarnos sorprender por estas cosas. Cerraré con la parábola de las 10 vírgenes, específicamente con el verso, creo que el 5, de Mateo 25. Y lo que se enfatiza allí no es que el novio llegase antes de lo que pensaban las personas, sino que llegó más tarde. Hubo una demora. Y ese es un principio muy importante, que el novio, el Mesías, el Cristo, Él viene. Pero desde la perspectiva de las vírgenes, hablamos de aquellos que están a la espera de esa boda, de ese banquete, será un hecho que, desde nuestra perspectiva, se demorará. Él vendrá en el tiempo justo, desde la perspectiva de la verdad, pero parecerá una demora, a nuestro parecer. Por esto debemos estar orando, debemos estar enfocados en los asuntos del Señor, animándonos unos a otros, sumergidos en la palabra, estudiando la profecía y mostrándonos aprobados, no confiando en nuestro propio entendimiento, sino que una de las cosas que aprecio mucho de cómo organizas estas discusiones es que leemos muchos versículos, y creo que lo mejor que podemos hacer, en vez de oír lo que tú o yo podamos decir, o cualquier otra persona, es que nada más si leemos la Escritura y ya, estaremos haciendo un buen trabajo. Y eso es lo que queremos hacer. Queremos llevarle la Biblia a la gente, animarles a leerla en casa, a orar en ella, a buscar iluminación del Espíritu Santo para el texto, de modo que puedan conocer no mi visión ni la tuya, sino la visión de Dios sobre lo que ocurrirá en sus vidas y en el mundo entero. Amén. Hermanos y hermanas, esperamos que esto les haya ayudado a clarificar algunas cosas. Con tantas cosas inundando el Internet en este tiempo, anímense porque el Señor es fiel, es nuestra roca y nuestro fuerte. Y si quieren escribirnos, por favor háganlo a australasia@loveisrael.org. Nos encantaría oír de ustedes. Gracias, Baruch. Aprecio tu tiempo y tus enseñanzas de la palabra. 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Sigan buscando a Dios y dependiendo de Él. Así que desde Sydney, Australia, y con Baruch en Israel, gracias por acompañarnos hoy. Shalom y bendiciones.
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2: 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Shalom desde Israel.
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0: Muchas personas, al escuchar la idea de que un gran diluvio destruyó a todos los animales y seres humanos que no estaban en el arca, se ríen de eso. No creen que haya ocurrido un evento como ese. Y hay una razón para eso. Nuestro enemigo, Satanás, no quiere que pensemos que hay un Dios que castigará severamente a los que no respondan a sus instrucciones. La Biblia lo dice muy claro. Todos los que no estaban con Noé en el arca murieron. En el capítulo 7 de Génesis, vamos a aprender unos principios muy importantes que toda persona necesita comprender. Y solo cuando respondemos de manera obediente a eso, encontraremos el futuro que Dios tiene para nosotros. Si rechazamos esta sabiduría, bien, vamos a encontrar el juicio de Dios, su desagrado. Y al estudiar el capítulo 7, veremos que no queda ninguna duda de que nuestro Dios es un Dios de venganza. Sí, Él también es un Dios de gracia y de misericordia, un Dios que perdona, pero hay un lugar donde podemos encontrar esas cosas, su misericordia, su gracia, su perdón. Y si no estamos en ese lugar, al que solo puede llevarnos la palabra de Dios, entonces, ¿qué podemos esperar? Una devastación total, una destrucción total. La ira de Dios es real. Y cuando hacemos eso a un lado, caemos en manos de nuestro enemigo. escuchamos y hacemos lo que Él quiere que hagamos. Dicho esto, toma tu Biblia y busca conmigo el libro de Génesis, capítulo 7. Habíamos quedado en una revelación dada por Dios. Él le habló a un hombre llamado Noah o Noé, un hombre que era único en su generación. Hablaremos de eso en un momento. Dios le habló a él, le reveló lo que debía hacer. Y Noé se convirtió en un símbolo de salvación. Solo a través de lo que Noé proveyó, por instrucciones de Dios, obviamente, podría haber vida. Sin eso que Dios había provisto a través de su Sheliach, es decir, al que había enviado, sin esa provisión, el resultado iba a ser la muerte. Bien, leamos el verso 1. Capítulo 7 del libro de Génesis, verso 1. Y el Señor dijo a Noé, entra tú y toda tu familia en el arca. Dios es muy específico. Hay un solo lugar donde se puede evitar el juicio de Dios. No son varios lugares, es uno solo. Y la única manera de hallar ese lugar donde es posible librarse y sobrevivir al juicio de Dios es responder a su instrucción y dirigirse a ese lugar específico. Ahora bien, hay muchos teólogos que tienen un problema con esto, porque quieren hacernos creer que hay muchas maneras y muchos caminos que podemos tomar para hallar la salvación, que hay muchas religiones distintas y cada una de ellas, al seguirlas, si bien son caminos diferentes, todos llevan al mismo lugar, al cielo. Bien, eso es una blasfemia, porque es una afrenta a la provisión de Dios. Dios proveyó un solo camino para librarnos de su juicio. Es obvio que la gente era culpable. Ellos hicieron lo malo ante los ojos de Dios y lo hacían constantemente. Y sin embargo, como Dios es misericordioso, como Él es un Dios de gracia y un Dios que perdona, Dios revela un camino a través de una proclamación. Y en esa época, Noé fue quien la recibió, la proclamó y proporcionó los medios para la liberación. El Señor dijo a Noé y le dio un mandamiento. Le dijo, tú y toda tu familia entren en el arca porque he visto que tú eres justo. Aquí se hace énfasis en que Dios observó a Noé. Él lo vio. Y dice aquí, he visto que tú eres justo delante de mí en esta generación. Había algo único acerca de Noé. Y la palabra que se usa aquí es justo. El término justo en este pasaje es tzadik. Y lo que llama la atención es que está relacionada con una construcción gramatical que tiene que ver con ser declarado justo. ¿Qué vemos en este relato de Noé? Vemos que él es alguien que respondió a Dios. Y cuando respondemos a Dios y actuamos conforme a su palabra, a su revelación, Dios producirá, con su poder y provisión, justicia en nuestra vida. Noé tenía la tendencia de responder a Dios, a diferencia de todos los demás en su generación. Y eso lo vemos. ¿Dónde? Lo vemos en el hecho de que Noé dedicó su vida a construir un arca. Vimos al final del capítulo 5 que cuando se menciona a Noé, él tenía 500 años. Pero para el momento del diluvio tenía 600 años. Algunos dicen que pasaron aproximadamente 120 años, pero al leer la escritura vemos que fueron 100 años. Y ya sea que hablemos de 10, 100 o 1000, esa noción del número 10 Como sea que aparezca, en múltiplos de 10, el número de 10 se relaciona con una finalización o terminación, con el hecho de completar algo, con una totalidad. Así que Noé había oído la revelación de Dios, respondió completamente, y la totalidad de su vida estuvo basada en la instrucción de Dios. Y por eso vemos esta afirmación de justicia. El resultado de la revelación de Dios, cuando es aplicada en nuestra vida, es justicia. Y Noé estaba demostrando eso, a diferencia de todos los demás de su generación. Pasemos ahora al verso 2. Aquí hay otra cosa muy significativa. Si vemos el verso 2, dice, de todo bihima, esta palabra no significa animal, es una palabra muy particular. Normalmente se refiere a ganado, ovejas, cabras. En hebreo moderno, es un término que se aplica a animales domesticados, animales que no se asustan ni atacan al ver a los seres humanos. Bien, dice aquí, de todo bihima, de todo animal domesticado, por decirlo así, y luego usa la palabra bihima tejorá. Esa palabra significa puro, y quizás en tu Biblia aparezca como animales que son limpios. No hay nada de malo en eso. Estamos hablando de animales que, en general, pueden usarse en sacrificios. En otras palabras, están relacionados con los propósitos de Dios, de alguna manera. Eso no está claro aquí, pero la mayoría de los eruditos cree que se refiere a animales aptos para el sacrificio. Sigamos con el verso 2. De todo animal limpio, es decir, de los que están domesticados, tomarás 7. ¿Por qué 7? El 7 tiene que ver con santidad, tiene que ver con el propósito de Dios. Así que esto también apoya la idea de que estos bihimot tejorot, estos animales limpios y domesticados, están relacionados con el propósito de Dios. Y dice 7, y luego se pone muy interesante. Dice, ish ve ishto. Si fuéramos a traducir esto, en cualquier otro lugar que aparecieran estas palabras, diríamos un hombre y su esposa. Es algo muy significativo que estemos hablando de animales en estos términos. Un hombre y su esposa. Lo que esto nos está mostrando es una afirmación de este tipo de unidad. Macho y hembra. Eso lo veremos en un momento, pero estará relacionado con esta unión. Un hombre y su esposa. Así que estamos hablando de 7 parejas, lo veremos en un momento, 7 parejas de animales que son macho y hembra, pero hay una relación única entre cada macho y una hembra particular. ¿Y qué nos está confirmando esto? Esto nos confirma el concepto del matrimonio, que tiene lugar entre un hombre y una mujer. Eso es lo que Dios está ejemplificando aquí. Sigamos leyendo el verso 2. Y tomarás 7 hombres y 7 esposas, podríamos decir, de estos bihimot, de estos animales domesticados. Y de los animales que no son puros o que no son limpios, dice, tomarás 2. ¿Y qué son esos 2? ¿Podemos tomar 2 machos o 2 hembras? No, dice de nuevo. Ish ve ishto. Es decir, deberás tomar esos que están juntos como en un matrimonio. Y lo que muchos eruditos interpretan aquí es que se refiere a ese tipo de animales que se emparejan entre ellos, que forman una relación para que al final, cuando haya terminado el diluvio, esos 2 tengan descendencia. Así que se trata de una relación marital, aunque estemos hablando de animales. ¿Y cuál es la conexión? emparéjense para procrear. Ahora leamos el verso 3. También de las aves del cielo, toma siete. Y aquí lo dice de forma distinta. Al hablar de estas aves o pájaros, dice toma siete de ellos y luego dice macho y hembra. ¿Con qué propósito? Con el propósito de crear vida, de que haya una simiente, y la simiente también se entiende como descendencia, para que la simiente sobreviva sobre la faz de toda la tierra. Aquí vemos un concepto muy importante. Si bien el juicio de Dios se manifestará, esto tiene el propósito de que la vida pueda continuar de manera diferente. El juicio de Dios tiene el propósito de cambiar las cosas. Podemos decirlo de otro modo para los creyentes. Dios no nos juzga con el propósito de destruirnos o con el propósito de exterminarnos y que desaparezcamos de su vista. Al que es su seguidor, Dios lo disciplinará. Pero sea que hablemos de su juicio o de su disciplina, hay algo que ambas cosas tienen en común, y es que éstas producen un cambio. Un cambio que se relaciona con un futuro. Así que esa devastación que vendrá con el diluvio no es para ponerle fin a la vida, sino para producir vida, pero con un cambio. Dios no quiere que la siguiente generación, la que vendrá después del diluvio, sea descrita como inclinada continuamente al mal. Leamos el verso 3 una vez más. Y también de las aves del cielo, siete. Siete machos y siete hembras. ¿Y cuál es el propósito? Para mantener con vida la descendencia sobre la faz de la tierra. Verso 4. Porque en siete días haré llover. Es la palabra mamtir. Esa palabra significa lluvia. Así que podemos traducirlo como hacer llover sobre toda la tierra. ¿Por qué Dios dice que lo hará en siete días? Es una repetición del número siete. El siete tiene que ver con santidad, y la santidad tiene que ver con el propósito de Dios. Este pasaje de la Escritura nos dice a gritos que hay un propósito en esto, que no está sucediendo de manera descuidada, sino que hay un motivo muy claro por el cual Dios está haciendo esto. Y le dijo a Noé, y esto es algo de vital importancia, él le revela que en siete días comenzará a caer el agua del diluvio. Él hará que llueva, por lo que Noé está siendo advertido. No solo con una advertencia general de que se acerca el juicio, sino que le revela cuándo vendrá. Y al ver eso, nos damos cuenta de que habrán señales en los últimos días sobre la llegada de la ira de Dios. Dios le revelará a quienes él conoce en una relación de pacto que se aproxima la llegada de la ira de Dios. ¿Para qué? Para que podamos responder de manera adecuada, responder en obediencia. Sigamos leyendo el verso 4. Porque después de siete días, yo haré llover sobre la tierra 40 días y 40 noches. El número 40 aparecerá con frecuencia en este relato. Hemos dicho varias veces que el número 40 revela una transición o un cambio. Si no supiéramos que el propósito de esto era lograr un cambio, bien, ahora sí lo veríamos por el hecho de que aparece el número 40. Y hay otra cosa que nos dice el número 40. No solo es una transición y un cambio, sino que siempre que aparece el número 40, también vemos un cambio dirigido a la voluntad de Dios. Cuando aparece la palabra 40 o el número 40 en el texto, es para que se produzca una transición hacia la voluntad de Dios, los propósitos de Dios. Y eso es justo lo que vemos en este pasaje. Él dice, durante 40 días y 40 noches, haré que llueva sobre toda la tierra. Y este es el resultado. Seguimos en el verso 4. Y arrasaré. Esta es una palabra fuerte. Arrasaré todo Ha-Yakun. Normalmente, cuando aparece la palabra Ha-Yakun, nos referimos a toda la creación. Nos referimos no solo a una galaxia, sino a todas las galaxias, el universo entero, podríamos decir. ¿Y qué está haciendo él? Bien, él está juzgando, trayendo su devastación sobre la Tierra. Y eso es muy significativo, porque aquí está usando la palabra Ha-Yakun, que significa todo el cosmos, podríamos decir, todo el universo, la creación que está allí afuera, no solo en esta galaxia, sino en todas las galaxias. ¿Y qué podemos concluir de eso? Si Dios destruye la Tierra y usa esta palabra, ¿saben qué nos dice esto? Eso nos dice que no hay extraterrestres, no hay vida en otros lugares. Eso no lo vemos. Cuando Dios destruye la vida en la Tierra, lo destruye todo. Por supuesto, la única excepción es el cielo. Pero el cielo está más allá del Yakun, está fuera del universo. Así que Dios elige usar palabras aquí con un gran significado. Arrasaré todo el universo que he creado sobre la faz de la tierra. Verso 5. Y Noé hizo, y esto está enfatizado, y Noé hizo conforme a todo lo que el Señor le mandó. Esto es muy particular porque normalmente dice lo que le ha dicho, pero aquí vemos la palabra para mandar. Es la misma raíz de donde viene la palabra mandamiento, mitzvah. Esta es simplemente la forma verbal. Y solo cuando respondemos a las instrucciones, los mandamientos de Dios, es que podemos ser hallados fieles. En este pasaje no se habla de salvación, sino de obediencia. Lo que Dios está haciendo aquí es traer devastación con un propósito, para que al final, en esta transición, en este cambio que viene, su voluntad sea manifestada. Eso es lo que Él quiere hacer. Quisiera hacer una pausa para decir que esto no tendrá éxito, porque cuando lleguemos al capítulo 10, veremos que Dios, una vez más, estará muy disgustado con el mundo. Y lo que aprendemos aquí, y he hablado de esto en otra lección, es lo que podría llamarse el experimento de Noé. No es para Dios, sino para nosotros. Noé era el más justo de su generación. Eso no significa que él fuera perfectamente justo. Dios simplemente dijo que vio que Noé era justo en su generación, que él, más que ningún otro, ejemplificaba lo que Dios buscaba. No dice que fuera perfecto. ¿Qué podemos concluir de eso? Bien, este es el experimento de Noé. Si tomas al mejor hombre de todos, el que más quiere oír y responder en obediencia a Dios, y construyes una raza a través de él, al final no tendrás un resultado diferente. Verán, el experimento de Noé fue un fracaso. Pero cuando dejamos a Noé, ¿con quién nos encontramos? Con Abraham. Y Abraham es conocido no solo por lo que hizo, por estar dispuesto a oír a Dios, sino que hay una palabra muy importante que está vinculada con Abraham. Y es la palabra fe o creer. Fue solo porque Abraham creyó en Dios que hubo una esperanza. Aquí vamos a ver que el hecho de que Noé fuera justo en su generación no iba a producir el cambio y la transición correcta que Dios había deseado. Esto no sorprendió a Dios. No lo tomó desprevenido. ya él lo sabía. Esto fue registrado para enseñarnos a nosotros que nuestra justicia, que lo mejor que puede ofrecer la humanidad, al final no será agradable a Dios. Bien, sigamos ahora con el verso 6. Y Noé tenía 600 años, y el diluvio de aguas cayó sobre la tierra. Lo que dice aquí es que cuando Noé tenía 600 años, y esto es importante, fue allí que vinieron las aguas. No fue cuando tenía 601 o 620, sino cuando tenía exactamente 600 años, que vinieron las aguas del diluvio. Y aquí, Noé es una imagen de seguridad, de salvación. ¿Qué podemos deducir de esto? Una vez más, los números son importantes. Sea que hablemos de 6, 60, 600 o 6,000, si aparece el número 6, es algo que tiene que ver con la gracia de Dios. Cuando vinieron las aguas del diluvio, ¿qué podemos ver? Que Noé era un símbolo de gracia. ¿Cómo es eso? Por la proclamación de Noé, sabemos por el nuevo pacto que Noé era un heraldo de justicia. ¿Y qué quería decirle él a la gente? Si respondes a la provisión de Dios, Noé la construyó, pero lo hizo siguiendo las instrucciones de Dios a través de la revelación que él le dio. Cuando respondemos a lo que la palabra de Dios nos provee, vamos a encontrar una liberación. Y el verso 6 busca enseñarnos que todo viene envuelto en la gracia. Sigamos leyendo entonces el verso número 6. Dice, y Noé tenía 600 años. Y el diluvio, está definiéndolo, eran aguas sobre la tierra. Verso 7. Y Noé entró, y sus hijos, y su esposa, y las esposas de sus hijos con él. Y siempre debemos preguntarnos dónde está puesto el énfasis en este verso, o en cada verso que leamos. ¿Qué es lo que se resalta? En este caso, el énfasis está en la frase con él. La palabra con transmite un mensaje relacionado con la redención. Y básicamente la redención es cuando Dios se mueve, él adquiere algo para que nosotros le pertenezcamos a él. Y aquí encontramos que Noé fue usado por Dios. Dios se adueñó de su vida. Noé hizo lo que Dios le dijo que hiciera, y allí encontramos una imagen de reconciliación a través de la gracia de Dios, de su instrucción, de su provisión. Los que estaban con Noé encontraron vida y no devastación. Volvamos a leer el verso 7. Su familia entró al arca con él, y luego leemos, por causa de las aguas del diluvio. Ellos debían hacer una elección, y es muy importante que veamos cómo se van revelando estos principios sencillos en este pasaje de la Escritura. Dios les dio dos opciones. Podías elegir las aguas del diluvio, es decir, ser destruido, o podías elegir estar con Noé. No había ninguna opción intermedia. Esas eran las únicas opciones que se presentaron. O elegías las aguas de la destrucción, o elegías a Noé. Estamos viendo que este pasaje también nos enseña mucho acerca del Evangelio. Podemos elegir estar con Yeshua, o podemos elegir, aunque el agua no será la fuente de la destrucción esta vez, sino que será el fuego, podemos elegir el fuego eterno y consumidor que nunca termina, que nunca cesa. Esto es lo que Dios está presentando, estar con Yeshua o estar en su juicio, en su ira eterna. No hay otra opción aparte de estas dos. Cuando hacemos a un lado la realidad del diluvio y decimos, eso no es más que un cuento de hadas. Eso no es más que una leyenda. Si no creemos en eso, ¿saben qué pasará? Internamente, no creeremos que en verdad existe la ira de Dios. Y actualmente se ha vuelto muy popular creer en el amor de Dios y negar la ira de Dios. Eso atrae a multitudes. La gente quiere oír, solo recibiré el amor de Dios, y si no soy obediente, si no respondo a su invitación de aceptar a su Hijo, si no hago lo que debería, si no respondo como debería, si no creo en las cosas que debería, solo seguiré mi camino. Al final, igual recibiré el amor de Dios porque Él siempre perdona. Él siempre es un Dios de gracia. Esa es una mentira de Satanás. Aquí vemos que Dios no siempre manifiesta su gracia o que Él siempre perdona. Todo lo contrario. El diluvio demuestra que, al final, habrá una manifestación clara y contundente de la ira de Dios sobre este mundo. Y solo se exceptúan aquellos que no pertenecen al mundo, sino que pertenecen al reino de su Hijo. Los rabinos señalan que hay una conexión entre esa arca, un lugar de liberación dado por Dios, y el reino. Así que todo esto es un tipo de paradigma, un ejemplo para que entendamos las opciones que Dios nos presenta. Pasemos ahora al verso 8. De los animales limpios y domesticados, y de los animales que no son limpios, y de las aves, y de todo lo que se arrastra sobre la tierra, ¿qué vemos aquí? De dos en dos vinieron a Noé. No vinieron simplemente al arca, sino que vinieron a Noé. Ellos reconocieron la selección que Dios había hecho, que Dios había elegido a este hombre. Y de nuevo, este es el paradigma que se nos muestra. Dios eligió a Yeshua, su Hijo unigénito, para que fuera fuente de revelación, de ese mensaje del Evangelio que Él predicó durante 3 años, y para que su vida fuera ofrecida en ese madero, donde recibió el juicio de Dios. Su vida fue la fuente de provisión para la gracia de Dios. Del mismo modo, en un momento veremos cómo esta arca que Noé construyó iba a estar en la ira de Dios, pero no trajo destrucción. Es decir, la ira no destruyó el arca. Del mismo modo, la resurrección habla de sobrevivir al juicio de Dios. Así que los animales respondieron a Noé y entraron en el arca, macho y hembra. Y aquí tenemos esto, como Dios había mandado a Noé. Lo que quiero que veamos aquí es que estos animales respondieron en obediencia, al igual que lo hizo Noé. Ellos oyeron, reconocieron y respondieron. Esto busca mostrar la soberanía de Dios sobre todas las cosas. De aquí podemos concluir que todo lo que pasa, ¿lo hace Dios? No. Pero aquí tenemos un ejemplo del orden de Dios en pleno cumplimiento. Él llamó y hubo una respuesta. Y lo que debemos aprender de esto es que Dios te está llamando. Él te está hablando. Huye de su ira. Acude con aquel que Él ha provisto para que puedas ser liberado, para que puedas experimentar un futuro que Dios quiere para ti, que Dios ha provisto para ti. Veremos que ese mensaje aparece una y otra vez, no solo en el relato del diluvio, sino en todo el libro de Génesis y en las otras cosas que estudiaremos juntos. Pasemos ahora al verso 10. Dice el verso 10, y sucedió que a los 7 días las aguas del diluvio vinieron sobre la tierra. Verso 11. Y esto sucedió en el año 600 de la vida de Noé. Esto es importante porque se hace énfasis en el número 6. sea 6 o 600, y también sucedió, leamos aquí, en el segundo mes, en el día 17 del mes. ¿Qué sabemos al respecto? Bien, por el segundo mes, el número 2 nos habla de dos opiniones, ideas o perspectivas que a mí me gusta llamar divergentes. Y vemos que fue algo providencial que el juicio de Dios cayera en el segundo mes. Está haciendo énfasis en el problema. Dios quiere que haya unidad. Cuando leemos, por ejemplo, el libro de Zacarías, capítulo 14, encontramos una descripción del reino de Dios. ¿Y saben qué número aparece allí? Ehad, el 1. Y el número Ehad habla de unidad. Y Dios quiere que respondamos en obediencia a Él. Y cuando lo hacemos, hay una unidad con Él. Pero debido a estas dos perspectivas diferentes, vemos que Noé eligió la perspectiva de Dios y el resto del mundo eligió la perspectiva del mundo. Y ya sabemos qué resultó de eso. Dice, en el día 17 de ese mes, ya hemos mencionado que el número 10 habla de algo que está completo o entero, algo en su totalidad. Y el número 7 habla de santidad o el propósito de Dios. Así que las aguas del diluvio vinieron en el día 17 del segundo mes, haciendo referencia al juicio contra esa otra perspectiva. Pero aún así, acerca del día 17 debemos concluir que había una razón o un propósito muy claro y completo para las aguas del diluvio. Dios lo hizo por una razón. Eso es lo que dice el número 17. Y en ese día del mes, que hoy llamaríamos Iyar, el día 17 del mes de Iyar, que leemos aquí en la mitad del verso 11, dice, y todas las fuentes que habían en la gran profundidad, la palabra tejón puede significar abismo, así que estamos hablando de fuentes muy profundas, dice, fueron rotas, y también las arubot, que se puede traducir como chimenea o ventana. Las ventanas del cielo, está en plural, también fueron abiertas. ¿Y qué pasó? Vino agua desde arriba y vino agua desde abajo. Ambas cosas pasaron. Lo vemos desde dos fuentes, desde arriba y desde abajo. Verso 12. Y aconteció, y aquí se usa una palabra distinta. Antes, cuando dijimos que Dios hizo llover, se usó la palabra mamtir, pero aquí está la palabra geshem. Y sucedió que hubo geshem, o lluvia, sobre la tierra. Una vez más, 40 días y 40 noches. Esa agua del diluvio, esa geshem, iba a producir un cambio. El agua era la fuente de una transición que Dios quería hacer en esta tierra. Verso 13. Y Be'etzem Hayom Haseh, que lo podríamos traducir como, en ese mismo día que Noé entró, y Sem, y Cam, y Jafet, los hijos de Noé, y la esposa de Noé, y las tres esposas de sus hijos, en ese mismo día que ellos entraron con Noé, dice aquí, en el arca, exactamente al ellos entrar, y lo veremos ahora, Dios cerró la puerta y el diluvio comenzó. Ahora bien, es posible que cuando la gente vio que ellos entraron, y recuerden que esto fue en un desierto. Ese no es el lugar, según la perspectiva de la gente, para que cayera el juicio de Dios. Y muchos pensarían, es decir, la razón por la que ellos negaron el juicio de Dios es porque realmente no creían ser tan malos para ser objetos de su ira. Ellos miran este mundo y dicen algo como lo que dijo Ana Frank. Y aunque podemos admirarla a ella y a tantas otras personas que sufrieron, los que pudieron sobrevivir y los que no, pero que al igual sufrieron en el Holocausto, podemos verlos desde una perspectiva. Primero que todo, una donde compartamos su dolor, y también al ver por lo que pasaron y cómo sobrevivieron a eso, admirar ese testimonio de perseverancia. Pero Ana Frank dijo, yo sigo creyendo que la gente, en realidad, es buena. Bien, les diré algo, no lo son. Lo que Dios dice es que en realidad, en el fondo, sin la influencia de Dios en nuestra vida, que en última instancia ocasiona ese cambio en nuestra vida, somos malos, es decir, seremos objetos de la ira de Dios. Y quizás la gente cuando vio el momento justo en el que Noé, sus tres hijos y esas cuatro mujeres, 8 personas en total, entraron en el arca e inmediatamente empezó a llover, y cuando vieron que el agua no solo venía desde arriba, sino también desde abajo, puede que hubieran cambiado de parecer, puede que hubieran querido entrar en el arca. Pero ¿saben qué? Llega un momento en el que es demasiado tarde. ¿Por qué lo digo? Leamos el verso 14. Ahora estamos hablando de lo que hay dentro del arca. Dice, ellos y todos los animales según su especie, y todos los animales domesticados según su especie, y todo lo que se arrastra sobre la tierra según su especie, y todas las aves según su especie, y todos los pájaros alados según su especie, dice aquí, vinieron a Noé al arca de 2 en 2 de toda la carne en la que estaba el espíritu de vida. Lo que vemos es la provisión de Dios, en el sentido de que Dios proveyó lo necesario para sostener la vida, todo aspecto de ella. Él estaba sosteniendo a un remanente, y eso se volverá muy importante. No todos sobrevivieron, solo un remanente. Ese remanente que, ¿qué hizo? Escuchó la revelación de Dios. Pasemos ahora al verso 16. Y vinieron, macho y hembra, de toda carne vinieron, como Dios le había mandado. Y el Señor mismo cerró, es decir, cerró el arca por él. Eso es importante porque, quizás, si Noé hubiera sido el que cerrara el arca, la gente habría podido irrumpir en su interior. Quizás las aguas del diluvio habrían sido demasiado arrasadoras para lo que Noé podía hacer en términos de cerrar o sellar la entrada del arca. Pero lo importante es que la gente entró y Dios selló el arca. Y el énfasis aquí es que nada podría entrar y nada podría salir. Dios cerró ese camino. Y llegará un tiempo en el que el camino para entrar al reino de Dios ya no estará allí. En un sentido general, cuando Dios dé inicio al reino, y también en un sentido personal, cuando ya no haya vida en ti. Cuando mueres, ya es muy tarde. Puedes tener un cambio de parecer igual que el hombre rico de la parábola del hombre rico y Lázaro. Aquel hombre cambió cuando experimentó el tormento en el Hades. Pero era demasiado tarde. Y a eso se refiere el verso 16. Dios cierra la puerta y nadie más puede entrar. Verso 17. Y aconteció el diluvio por 40 días sobre la tierra, y las aguas eran fuertes o abundantes. Y levantaron el arca y la levantaron sobre la tierra. Aquí vemos que hay un movimiento hacia arriba. Esto que vemos es una superación. Dios levantó el arca por arriba de las aguas, por arriba del juicio. Y eso es importante. Hay un movimiento hacia arriba y una superación del juicio de Dios. Yo creo que esto es un ejemplo de nuestra esperanza bendita, el rapto. Dios nos levantará. Y al ser levantados, encontraremos que hemos superado la ira de Dios. Y luego se pone aún mejor. Veamos ahora el verso 18. Y las aguas se hicieron fuertes. Está en forma verbal. Las aguas eran fuertes y eran muy abundantes sobre la tierra. Pero el arca estuvo sobre la superficie de las aguas. Verso 19. Y las aguas que eran fuertes, dice Meod Mel, eran muy pero muy fuertes. Esto está haciendo referencia a que había un aspecto sobrenatural en esas aguas. No era un simple evento natural, era sobrenatural. Y por eso es que a la gente le cuesta tanto entender si solo buscas una explicación científica. Dios trasciende el tiempo, Él trasciende este mundo y también trasciende la ciencia. ¿Saben a qué llamamos algo que trasciende la ciencia? Un milagro. Y aquí nos está diciendo simplemente que en la manifestación de este juicio, Dios revela su carácter trascendente, que Él trasciende todas las cosas. Sigamos leyendo. Verso 19. Y las aguas eran muy, muy fuertes sobre la superficie de la tierra y cubrieron todas las montañas altas. Esto es importante porque montaña es sinónimo de gobierno. Y la montaña también era un lugar de adoración pagana. Así que Dios está destruyendo y venciendo a toda autoridad humana y a todos los falsos dioses de la humanidad. Veamos de nuevo el verso 19. Las aguas eran muy, muy fuertes sobre la tierra y cubrieron todas las montañas altas que estaban debajo de los cielos. Luego dice, a 15 codos por encima. ¿Por qué eso es importante? El número 15 bíblicamente es Yud Hei. Si escribes esas dos letras, Yud vale 10 y Hei vale 5. Hoy en día escribimos 9 y 6. ¿Por qué escribimos Tet y Vav en vez de Yud y Hei? Porque Yud y Hei se lee Yah y se refiere a Dios. Así que aquí vemos que fueron cubiertas 15 codos por encima. Se refiere entonces a que Dios superó lo que se describe aquí. Las aguas eran fuertes y cubrieron las montañas. La presencia de Dios estaba por encima de eso. Él trasciende eso. Verso 21. Y debido a eso, leemos aquí. Y toda carne, todo ser que se arrastra sobre la tierra, los pájaros o las aves, los animales domesticados y otros animales, y todo lo que se desplaza sobre la tierra, y todos los hombres murieron, expiraron. Vemos la conexión entre el juicio de Dios y la muerte. Noten que a muchas personas les cuesta tanto aceptar que el Dios en el que ellos creen, ese Dios siempre bueno, siempre amoroso, que siempre perdona, ese que siempre es un Dios de gracia, fuera a destruir toda vida humana y toda vida animal, excepto por los que estaban en el arca. Y este es un principio muy claro. Solo aquellos que son gente de reino, los que han respondido a la invitación de Dios a través del Evangelio, solo ellos serán salvos. Y cuando vemos a toda la humanidad, de todas las eras, generación tras generación, y los que estarán en el reino, al igual que esos que iban en el arca, serán un remanente muy pequeño. Al final, a ese pequeño remanente, Dios lo hará grande. Pero tenemos que entender el paradigma. ¿Qué nos enseña Yeshua? El camino que lleva a la destrucción eterna es ancho y fácil, pero el que lleva a la vida eterna es muy angosto y difícil. Pocos lo hallan. Y eso es lo que este término está mostrando. Ahora pasemos al verso 22. Y todo lo que tenía el aliento del espíritu de vida en sus narices, y todo lo que estaba sobre la tierra, y aparece la palabra Jarabá, la tierra seca, que hoy en día lo decimos como todo lo que estaba en la tierra física murió. Verso 23. Porque él arrasó todo, y se usa la frase Hayakum, todo el universo.

0: a los mandamientos de Dios y entraron en el arca. Ahora bien, ¿esto significa que somos salvos por los mandamientos de Dios? No, pero hay un mandamiento muy importante. Creer en el Evangelio. Creer en lo que Dios ha provisto. Creer en su Hijo unigénito, Yeshua. Y recuerden que el arca estuvo terminada en el año 600 de la vida de Noé. Así que hay una conexión entre el arca y la gracia. Lo que Noé proclamó fue un mensaje de gracia. Leamos de nuevo el final del verso 23. Y todo fue arrastrado. Todos los animales y las personas que no estaban en el arca fueron arrastrados de la faz de la tierra. Y solo quedaron Noé y los que estaban con él en el arca. Verso 24. Y las aguas eran fuertes sobre la tierra. Y lo fueron durante 150 días. Y este número 150 es igual a 15 multiplicado por 10. Vemos que se hace énfasis en el número 15. ¿Qué aprendimos al respecto? Que el número 15 se relaciona con Dios. Así que esa fuerza de las aguas, ¿a qué se refiere? A la fuente del juicio de Dios, su ira. Y este pasaje termina de una manera muy clara y contundente diciendo, todo esto sucedió a causa de Yah. El número 15 se relaciona con Yah, y ese es el nombre sagrado de Dios. La forma abreviada, no Yud-Heh-Vav-Heh, sino la primera y la última letra de esos nombres, Yah, Dios. Así que Dios fue la fuente de esa ira. Eso es lo que se nos dice aquí. Esta gran devastación, esas fuertes aguas que representaron el poder de Dios y el agua, es pesada, es decir, el agua es masiva. Y lo que Dios está diciendo es que su juicio masivo y pesado, su ira cayó, y él fue la causa de todo eso, debido a la perversidad del hombre. Dios hará caer su juicio con fuerza y con un gran peso sobre aquello que es malo. Y a menos que entendamos eso, nunca tomaremos en serio ni escucharemos su proclamación, su palabra, su revelación del camino para escapar a la ira. Y quiero cerrar con algo muy importante. Esto dice algo sobre la justicia de los hijos de Noé y sus esposas. No lo dice. Aquí el énfasis está puesto en que ellos fueron salvos porque respondieron a la provisión de Dios. Y es solo cuando tú y yo respondemos a la provisión de Dios, del Mesías Yeshua, solo entonces, sin importar lo que hayamos hecho, cuán malos hayamos sido o seamos, si respondemos a ese mensaje de gracia por fe, no por obras, pues es un don gratuito, si respondemos a eso, seremos llevados y conducidos al reino de Dios, y allí estaremos con Él por toda la eternidad. Vemos que el mensaje de Yeshua no solo está en el Nuevo Testamento, sino en muchos lugares del Antiguo Testamento, porque el mensaje principal del Antiguo Testamento es el mismo del Nuevo Testamento. Hay un Dios de gracia que salva. Bien, cierro con esto. Hasta la próxima semana, cuando seguiremos nuestro estudio del libro de Génesis, capítulo 8.
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2: Si ustedes han visto regularmente nuestro programa, sabrán que yo enfatizo la profecía, porque la profecía nos da la habilidad de discernir al Mesías mejor. Mucho de lo que el Mesías enseñó, lo enseñó desde un fundamento profético. Y eso es exactamente lo que veremos en este pasaje de la Escritura. Tomen sus Biblias y vayan conmigo al libro de Juan, capítulo 10. Ya hemos hablado de que el Mesías es un pastor. Les mencioné que existe un pasaje profético que habla del Mesías como el buen pastor, y que ese pasaje se encuentra en Ezequiel, capítulo 34. En este pasaje se contrasta a los pastores, es decir, los líderes de Israel, con el buen pastor, el Mesías, y nos dice allí que Dios mismo guiará a su pueblo, que todos los que vinieron antes de él, es decir, cualquier otro que no era el Mesías, ellos vinieron para beneficiarse de las ovejas en vez de beneficiar a las ovejas. ¿Pero de qué hablábamos al final del estudio de la semana pasada? Que Yeshua abandonó el cielo, que se despojó a sí mismo, que tomó forma humana, para poder ser el buen pastor. Y eso es exactamente lo que veremos hoy para continuar con nuestro estudio en el Evangelio de Juan, capítulo 10. Veamos juntos dónde quedamos la semana pasada, en ese pasaje de las Escrituras en el Evangelio de Juan, capítulo 10, versículo 11. Y yo soy el buen pastor. ¿Qué significa ese término bueno? Lo hemos hablado varias veces. Existe una conexión inherente entre ese término bíblico bueno y la voluntad de Dios. En otras palabras, cuando él dice yo soy ese buen pastor, no está diciendo, muy bien, voy a hacer una lista de todas las cosas que yo quiero, te daré los sueños de mi vida para que los puedas cumplir, porque eso me parece bueno, según mi criterio. Eso no es en lo que él está interesado, ni es lo que él va a hacer. El buen pastor, esa palabra bueno, está relacionada con la voluntad de Dios. Así que el buen pastor te va a conducir a cumplir la voluntad de Dios para ti. Y de allí es que el gozo, la paz y la confianza provienen. Dice aquí en el verso 11, yo soy el buen pastor. Y dice, el buen pastor hace algo. Su vida, ese término vida, es la palabra en griego soy. Existe una conexión entre el entendimiento correcto de la palabra soy y nuestro mismo ser. Cuando dice, yo pondré mi soy, usualmente dice vida, está diciendo que lo dará todo. ¿Por qué hace esto? ¿Por qué es que está esta palabra allí en vez de la palabra normal para vida? Es para decirnos que si el Mesías está dispuesto a darnos su mismo ser, a rendirlo todo, ¿cuánto más debemos responder nosotros haciendo lo mismo, entregándole todo lo que somos y poseemos? ¿A quién se lo estaremos entregando? No a un ladrón, no a un asaltante, no a uno que quiere venir a robar, matar y destruir, sino a aquel que quiere darnos vida abundante, no solo por una temporada, sino por toda la eternidad. En este pasaje, lo que se resalta sobre el buen pastor es que él no toma la vida de las ovejas para su beneficio, sino que da su vida por las ovejas. Una vez más, vemos el verso 11, y el buen pastor pone su vida, es decir, que la entrega, a favor de las ovejas. Eso nos habla de su enfoque. todo su trabajo está basado en lo que al final será mejor para las ovejas. Él está completamente entregado, ha sido enviado a este mundo por el Padre para el beneficio de las ovejas. Entonces, ¿por qué es tan difícil que confiemos en Él? Cuando leemos la Escritura y vemos que eso es lo que necesitamos hacer, que ese es el camino que necesito hacer en mi vida, tratamos de evadirlo con la oración en vez de aceptar que eso es lo mejor para nosotros. Que Dios sabe lo que es mejor para su pueblo. Que el pastor, debido a que conoce a las ovejas, sabe lo que es mejor para ellas. Entonces, en este pasaje que encontramos, dice, yo soy el buen pastor que entrega su vida por las ovejas. Verso 12. Pero, esta palabra pero es una palabra de contraste. Porque está el pastor, pero también están en los campos los asalariados, gente que el pastor contrata para ayudarlo. Y son muy diferentes en cuanto a su enfoque. Son muy diferentes en propósito. Y lo digo porque, vemos en el verso 12, el que es contratado, el asalariado, no es el pastor de las ovejas. Las ovejas no le pertenecen. Debido a eso, noten lo que pasa. Cuando él ve o percibe un lobo, una vez más, el Mesías quiere que recordemos que existe el peligro. Hay amenazas siempre presentes a nuestro alrededor. Tenemos un enemigo, así como existen lobos en los campos. Ellos vienen con un solo propósito: robar, matar y destruir. Y el pastor único, no así el asalariado, veamos bien este pasaje de la Escritura, dice, él percibe, él ve al lobo acercarse y lo que hace es abandonar a las ovejas. Él no se pone delante de ellas, él no las defiende, él simplemente está allí por el salario. Y él no va a arriesgar su vida defendiendo las ovejas por un salario, porque las ovejas no le pertenecen. Esta palabra que se usa para pertenecer nos muestra una relación cercana con la persona que es el propietario. ¿Cuál es esa relación? No es solo una relación financiera, sino que es una relación personal. Porque esta palabra significa literalmente, una vez fue propiedad de, y nos muestra esta conexión entre una persona y la cosa que es su propiedad, hay intimidad. Debido a que estas ovejas no son una vez propiedad de, es decir, del asalariado, él se comporta diferente y las abandona en un instante. A él no le importa lo que les vaya a pasar a ellas, porque solo está allí por la ganancia que puede recibir. ¿Qué aprendimos acerca del buen pastor? Él no está allí por lo que puede obtener, está allí por lo que va a dar. Está dispuesto a entregar y entregará su vida. Entonces vemos a este asalariado en el verso 12, cuando percibe que viene el lobo, abandona a las ovejas y huye. Y el lobo las atrapa y dispersa las ovejas. Ya no hay unidad. Bajo el cuidado de un asalariado, que es alguien que solo está por el dinero, se produce división de las ovejas. Podemos discernir de esto un principio muy importante, que aquellos que enseñan la palabra de Dios por lo que pueden recibir, por el salario, ellos asumen este llamado de compartir la verdad de Dios como un trabajo, una transacción económica. Yo enseño para poder obtener un salario. Bueno, esas personas no se comprometerán contigo. Ellos no se preocupan por tu bienestar, porque nunca entraron a hacer eso por ti. Ellos lo hicieron, pero no por un llamado de Dios, sino por un deseo de ganancia. Por eso es que el asalariado es un asalariado. Su deseo era un salario. Y cuando se trata de arriesgar cualquier cosa personal, llegar a conocer esas ovejas, ser su defensor, darles ayuda, él no se comprometió con eso. Él nunca va a arriesgar nada personal porque sus deseos personales son prioridad. Dice aquí que el lobo viene, las atrapa y dispersa a las ovejas, porque el asalariado huye, ya que es un contratado. Y aquí aparece esa frase, porque no les importan ellas, es decir, las ovejas. Pero yo soy, vean el verso 14, lo dice nuevamente, yo soy el buen pastor. Buen pastor es igual a la voluntad de Dios, ese es su objetivo, que la voluntad de Dios se convierta en una realidad para las ovejas. Les preguntaré algo, ¿estás interesado en la voluntad de Dios? Si es así, tendrás que tomar la decisión correcta acerca de Yeshua. Él es el único que puede cumplir el plan de Dios para tu vida. Así como las ovejas no pueden entrar al redil sin pasar por Yeshua, tú no podrás encontrar la voluntad de Dios sin que Él sea tu pastor, sin que Él te guíe. Dice aquí en el verso 14, yo soy el buen pastor, y yo conozco a las mías, y las que son mías me conocen. Porque así como yo conozco al Padre, también, así como el Padre me conoce a mí y yo conozco al Padre. ¿Qué está haciendo? Este es un hermoso pasaje que está tratando de enseñarnos una verdad importante. La razón por la cual Yeshua puede ser tan exitoso en la voluntad de Dios es que Él conoce al Padre. Ahora, ustedes por su propia cuenta no poseen medios, habilidades, ni forma alguna de conocer al Dios Padre. Eso es imposible. Pueden saber que Él es, pero no pueden conocerlo. ¿Por qué? Porque solo pueden conocer al Padre a través de conocer al Hijo. No pueden tener la voluntad de Dios en su vida sin que el Hijo les guíe, les dirija, sin que Él sea el pastor de su vida. Así que veamos nuevamente en este pasaje lo que dice Yeshua, verso 14. Yo soy el buen pastor, y yo conozco a las mías, y yo soy conocido por ellas, así como el Padre me conoce, y yo conozco al Padre. Debido a esto, Él puede hacer aquello que es la voluntad de Dios. Dice, y mi vida yo pongo, o doy, o entrego, a favor de las ovejas. Esto es lo que está diciendo. Únicamente porque conoce al Padre es que pudo encontrar el propósito del Padre para su vida. Por eso es que dejó el cielo y vino a este mundo. De la misma manera, cuando uno conoce al buen pastor, solo cuando conocemos a Yeshua es que podremos tener una vida sacrificial. Solo así podremos dejar de vivir para nosotros y podemos dejar de reflejar al asalariado para empezar a reflejar a Yeshua y poder preocuparnos por la voluntad de Dios. Insisto, este es el problema. La mayoría de las personas luchan con algo, una lucha entre lo que ellos quieren y la voluntad de Dios. Es una batalla interna que se está librando. ¿Cuál es la solución? Mucha gente cree que deben esforzarse más, que deben desear hacer la voluntad de Dios, y así lo harán, pero no es así. Esos no son los medios para vivir una vida de obediencia. Una vida de obediencia tiene como base una cosa. ¿Qué trata de enseñarnos aquí? Un principio sencillo. Solo cuando conozco al buen pastor, en la misma manera en la que el Mesías dice, el Padre me conoce, y yo lo conozco a Él, y yo pongo mi vida por mis ovejas. De la misma manera, Yeshua me conoce, y yo puedo estar seguro de que conoce todas mis flaquezas, todas mis debilidades, todas mis dificultades, mis inseguridades y temores. ¿Qué hará Él? Si se lo permito, Él me guiará, y Él me dará vida abundante, es decir, una vida de crecimiento, de madurez. Él va a hacer que yo crezca y que madure para ser exitosamente equipado para hacer la voluntad de Dios. Y es allí donde se encuentra todo el bien, todas las promesas de Dios, y deben entender una verdad bíblica muy importante. Existe una conexión entre la voluntad de Dios y las promesas de Dios. Es únicamente cuando estás en la voluntad de Dios que podrás recibir las promesas de Dios. Bien, debes entender otra cosa. Existe un aspecto personal en las promesas de Dios. ¿Por qué lo digo? Si ves en el libro de Primera de Corintios, capítulo 3, donde se habla de las recompensas, él no hace esto, crear muchas recompensas para la humanidad, y luego dice, muy bien, has ganado tanto, así que puedes ir y tomar tu parte. Eso no es lo que encontramos, sino que existen recompensas personalizadas, porque las promesas de Dios han sido creadas pensando en ti. Y lo que Dios quiere hacer es obrar en tu vida, quiere moverse en tu vida de tal manera que te prepare para que estés en su voluntad y te conviertas en un receptor de sus promesas. Piénsalo de esta forma. Si alguien dijera, quiero comprar unas 1,000 obsequios. Bueno, tengo una gran empresa y quiero darle a mis empleados, a mis 1,000 empleados, quiero darle un regalo a cada uno. Y por eso va a Amazon, escoge algo y dice, me gusta eso, quiero 1,000 de esos. Esa persona no entregó esos regalos con ninguna intención especial para ese empleado individual. Los trató a todos por igual. Pero de esa manera no es como Dios trabaja. Las promesas de Dios son únicas. Son preparadas individualmente para cada persona. Así que vemos aquí en el verso 14, Yeshua dice, yo soy el buen pastor, y yo conozco a las mías, y yo soy conocido por las mías, así como el Padre me conoce, y yo conozco al Padre, y el resultado de esto es, y mi vida, es decir, soy la misma esencia de su ser, he dicho que entrego por las ovejas. Y dice, también tengo otras ovejas que no son de este redil. Esas también es necesario que las traiga. ¿De qué está hablando aquí? Bueno, no es un misterio. Vemos que su énfasis está en Israel. Todos a los que les ha hablado son judíos. Pero debemos entender que el propósito de la existencia de Israel es ser bendición para los gentiles. Entonces, ¿qué va a hacer él? Aquí nos dice de cómo traerá a los gentiles a su redil. ¿Y cómo lo va a hacer? Bueno, de la misma manera. Él será su pastor. Por eso dice, tengo otras ovejas que no son de este redil. Y dice, a ellas también es necesario, recuerden esa palabra, es necesario en el sentido absoluto. Todo esto nos habla de la voluntad de Dios. Y la voluntad de Dios del reino es que su reino esté lleno de ovejas de toda tribu, lengua, pueblo y nación. Entonces, aquí nos dice que se está entregando o enfocando en Israel porque Israel es clave para las naciones. Por eso dice, tengo ovejas que no son de este redil. Y a ellas también es necesario que yo las traiga. Y estas, mi voz, ellas escuchan. Para que ellas sean, me gusta esto, para que ellas sean un solo rebaño y un solo pastor. Si observan aquí, verán algo muy singular en el lenguaje bíblico. ¿Recuerdan que hablamos hace una semana sobre aquel hombre que nació ciego y obtuvo la vista? ¿Y recuerdan que hablamos de una palabra, un pronombre demostrativo que era usado para él y para Yeshua? Una misma palabra para representar unidad. Cuando vemos este pasaje de la Escritura, únicamente el griego podemos ver esto. Si miran, por ejemplo, el verso 16 al final, está hablando de su voluntad y dice, y habrá un rebaño y un pastor. Ahora, rebaño está en femenino y la palabra pastor está en masculino. Pero si ven el griego, es la misma palabra. La única manera en que sabemos que debemos traducirla como rebaño y la siguiente como pastor es por el artículo definido. Una vez es femenino y la otra es masculino. ¿Cuál es el propósito de esto? ¿Usar la misma palabra para hablar del rebaño y del pastor? Muy sencillo. Es para mostrarnos la intimidad, la unidad con el pastor. Eso es lo que trata de decirnos. Hay unidad, hay unión entre las ovejas y el pastor. Dice en el versículo 17, por eso el Padre me ama. Dios nos ama, pero la pregunta es si nosotros vamos a ser recipientes de ese amor. Este es el principio bíblico. Es debido a que el Mesías se rinde a su Padre Celestial, que se convierte en un recipiente, eso es lo que la Escritura dice, del amor de Dios. Y esa misma verdad es para nosotros. Dios te ama perfectamente, pero solo podrás ser un recipiente de ese amor cuando tu vida comience a rendirse a su voluntad. ¿Recuerdan que existe una conexión entre la voluntad de Dios y las promesas de Dios? Bueno, también existe una conexión entre la voluntad de Dios y el amor de Dios. Leemos entonces en este pasaje, por esto, es un resultado directo de por esto, mi Padre me ama porque yo he puesto mi vida otra vez por las ovejas. Dice, yo pongo mi vida para luego volverla a tomar. ¿A qué hace referencia esto? Obviamente a la resurrección. De hecho, es sorprendente la cantidad de veces que aparecen claves, indicios, que apuntan a la resurrección en el pasaje. Porque el Mesías no está preocupado por entregar su vida. Si ese fuese el final, si tu vida te condujera al final de toda existencia, la muerte sería algo trágico. Por eso la gente ve la muerte como algo trágico, se lamentan y hacen luto y sienten miedo de ella. Conozco a un hombre que supuestamente era un servidor de Dios y descubrió que tenía cáncer. ¿Y qué hizo? Abandonó su llamado. Era un cáncer terminal. Los doctores dijeron que no había esperanza. Él pudo haber hecho lo que deberíamos hacer y es orar a Dios, si quieres sanarme, sáname. Así como Ezequías, podemos orar por sanidad. Pero si no, eso también está bien, porque estar ausente del cuerpo es estar presente con el Señor. ¿Pero qué hizo esta persona? Tomó los ahorros de toda su vida y comenzó a buscar en diferentes lugares alrededor del mundo, gastando miles y miles de dólares, porque siempre hay médicos dispuestos a tomar dinero. Visitó diferentes países, consultó varios médicos, distintos tratamientos, tratando de preservar su vida, aferrándose a su vida por el mayor tiempo posible. Pero Yeshua dijo, yo entrego mi vida, ¿por qué? Porque tengo la autoridad para tomarla de nuevo. Eso es poder. ¿Qué tipo de poder? Es el poder de la resurrección. Y solo a través del Mesías es que cada uno de nosotros recibe ese poder de resurrección. Por eso no necesitamos temer a la muerte, pero podemos abrazar la muerte porque simplemente es una transición. Por eso Yeshua, para enseñarnos esto, dice en el verso 17 al final, el Padre me ama porque yo entrego mi vida para poder tomarla nuevamente. Nadie me quita la vida, es decir, que Él no es la víctima aquí. Él entrega su vida y dice, también la rindo por mi voluntad y tengo el poder. La palabra en griego es exousia, es la palabra para poder o autoridad. Es el poder y autoridad de resurrección que nos otorga la resurrección, que dice, tengo la autoridad de levantarla nuevamente, de tomarla de nuevo, y la autoridad, dice, de entregarla y la autoridad de tomarla de nuevo, dice, porque este es el mandamiento que recibí de mi Padre. Es tan importante que observemos esa palabra al final del verso 18. Este es el mandamiento que recibí de mi Padre. ¿Por qué eso es importante? Con frecuencia vemos que a la gente no le gustan los mandamientos. Que al oír mandamientos pensamos, ahora tengo que hacer lo que Él quiere en vez de hacer lo que yo quiero. Esa es una persona cuyo corazón no ha sido afirmado. Porque si nuestro corazón está afirmado, y aprendimos hace muchos meses que ese término Leif Nohon, un corazón afirmado, también puede ser Leif Nohon, un corazón corregido. Un corazón corregido va a desear los mandamientos de Dios, porque fue debido al deseo de Yeshua sobre la base de su conocimiento de su Padre Celestial que el amor es un ejemplo para todos. Se ha revelado a través de él, de su experiencia, se ha revelado para nosotros. Y es un resultado del amor de Dios que Yeshua recibiera el mandamiento. Lo que la Escritura trata de decirnos es que Dios nos ha dado mandamientos como resultado de su amor por ti y por mí. Porque los mandamientos manifiestan la voluntad de Dios. Son las instrucciones de Dios para nosotros, para que le obedezcamos, y a través de la obediencia encontramos una expresión del amor de Dios, y encontramos el cumplimiento de la voluntad de Dios. Somos atraídos a la intimidad, tenemos acceso a las promesas de Dios. Los mandamientos son el medio para producir una gran unidad. Y por eso es que en el hebreo, la palabra mandamiento o mitzvah proviene de la misma palabra que nos habla de unidad. Solo podemos tener unidad con Dios si abrazamos los mandamientos de Dios. Eso es lo que Yeshua hizo por nosotros. Él abrazó el mandamiento de su Padre, él entregó su vida, pero también tiene la autoridad para tomarla de nuevo. Y este acto de tomarla de nuevo es su victoria. Es la resurrección la que nos muestra su victoria sobre el pecado. ¿Recuerdan lo que hablamos hace varias semanas cuando Yeshua escupió en el suelo? ¿Cuál era el significado de eso? Él maldijo la carne humana. ¿Por qué? Porque está condenada a morir. Un día seremos separados de este cuerpo de muerte. La pregunta es, ¿cuál será el resultado? ¿Experimentaremos una resurrección para vida? ¿Una resurrección para gloria? ¿Una resurrección de la experiencia de su reino? ¿O, como dice Daniel, resucitaremos para vergüenza y lamento eterno? No hay lugar intermedio. Resucitamos en el reino, un reino de bendiciones, un reino de la presencia de Dios, un reino de gozo donde no habrá más lágrimas, o será una resurrección de condenación y vergüenza eternas. No hay lugar intermedio. Y Dios nos da el poder para escoger. A través de Yeshua, escogemos la vida. Bueno, se acabó mi tiempo. Hasta la próxima semana y que Dios los bendiga.
1: 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Shalom desde Israel.
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La palabra de Dios nos anima a examinarnos a nosotros mismos. La palabra de Dios nos desafía diariamente. Y hay versículos que hablan sobre el examinarnos, mirar nuestro interior. Segunda carta de Corintios, capítulo 13, versículo 5. Examinaos a vosotros mismos si estáis en la fe. Probaos a vosotros mismos. No os conocéis a vosotros mismos que Jesucristo está en vosotros a menos que estéis reprobados. El salmista David, en el Salmo 139, versículo 23 y 24, dijo lo siguiente: examíname, oh Dios, y conoce mi corazón. Pruébame y conoce mis pensamientos, y ve si hay en mí camino de perversidad. Guíame en el camino eterno. En el libro de Lamentaciones, capítulo 3, verso 40, encontramos el siguiente versículo: escudriñemos nuestros caminos y busquemos y volvámonos a Jehová. Hay razones para que tú y yo cada día examinemos cómo está nuestra vida, cómo está nuestro camino. Como hemos leído en la segunda carta de Corintios, capítulo 13, verso 5, debemos asegurar de estar en la fe. Y Pablo nos insta a examinarnos para ver si estamos en la fe. Y esto es importante porque nuestra relación con Dios es la base de nuestra vida cristiana. Sin una fe genuina, nuestras acciones, todo lo que hagamos, carece de sentido. Cuando uno se examina, puede confirmar qué auténtica y qué activa es nuestra fe. Cuando uno se autoexamina, por ejemplo, puede detectar y corregir en qué está fallando. Puede corregir el pecado. Todos pecamos. Todos estamos lejos de la gloria de Dios, como dice Romanos capítulo 3, verso 23. Cuando uno se examina, puede identificar esos pecados ocultos y se puede arrepentir. El salmista, como hemos leído, Salmo 139, versículo 23 y 24, le pide a Dios: examina nuestro corazón para revelar cualquier camino perverso. Cuando uno se autoexamina, puede mejorar su relación con Dios. El autoexamen nos lleva a una relación más profunda, más sincera con Dios. De esa manera podemos reconocer nuestras debilidades, podemos reconocer qué áreas es donde necesitamos crecimiento y qué áreas son las que dependemos del Espíritu Santo para que el Espíritu Santo transforme y sea nuestro guía. Y eso fortalece nuestra comunión con Dios y nos permite experimentar su amor, nos permite experimentar su gracia de una manera más plena. Cuando no nos examinamos, cuando no analizamos nuestro interior, caemos en hipocresía. Jesús criticó la hipocresía de los fariseos, quienes aparentaban piedad exterior, pero tenían corazones alejados de Dios. Examinar nuestro interior nos ayuda a ser genuinos en nuestra fe, asegurando que nuestras acciones, todo lo que hacemos externamente, reflejan un corazón verdaderamente rendido a Dios. Libro de Lamentaciones, capítulo 3, verso 40 y 41. Escudriñemos nuestros caminos y busquemos y volvámonos a Jehová. Levantemos nuestros corazones y manos a Dios en los cielos. Qué interesante las palabras del profeta Jeremías. Estamos viviendo tiempos en los cuales
A causa de la tecnología, cada vez nos dedicamos a ver hacia afuera, a ver la vida de los demás, a observar cómo viven los otros. Estamos pendientes de la vida de las demás personas, pero no hacemos lo principal, que es mirar hacia adentro de nuestra propia vida. ¿Estamos buscando más los fallos de los demás? ¿Estamos buscando a ver en qué momento falla el hermano o la hermana? ¿En cómo está mi caminar diario? ¿Estamos más pendientes de la familia de otras personas que de nuestra propia familia? En vez de escudriñar la vida de los demás, debemos escudriñar nuestros propios caminos. Escudriñar nuestros caminos. Así empieza el libro de Lamentaciones, el versículo 40. Examinar y reflexionar sobre nuestras acciones, nuestras decisiones, el rumbo que está tomando nuestra vida. Es un proceso de autoevaluación, de autocrítica. Y así podemos reconocer nuestros errores y buscar la manera de corregirlos. Si miramos hacia adentro de nuestra vida, con la ayuda de Dios, del Espíritu Santo, podemos darnos cuenta de lo verdaderamente que hay en nuestra vida. Te das cuenta cuando la luz de Cristo te llena que sale a la luz todo lo malo, todo lo que hay en el interior. Si uno mira hacia adentro, se da cuenta que es tiempo de limpiar el corazón, como compartíamos hace unos días atrás. Y hacíamos la pregunta, ¿cómo está tu corazón? Bienaventurados los de limpio corazón, porque ellos verán a Dios. Palabras de Jesús, Mateo capítulo 5, versículo 8. Si miras minuciosamente en el interior de tu propia casa, seguramente te vas a dar cuenta que hay áreas que necesitan ser limpiadas, que hay rincones donde hay suciedad acumulada. Las esquinas, por ejemplo, del techo del salón. Siempre verás telas de araña, ¿verdad?

Tenemos que limpiar nuestro corazón. Tenemos que limpiar nuestro corazón de la envidia, de la amargura, de la soberbia, del rencor, del orgullo, de la prepotencia, de la falta de perdón, de la hipocresía. La manera de limpiarnos de toda esa basura es reconocer nuestro pecado y confesarlo delante de Dios. Como dice la primera carta de Juan, capítulo 1, versículo 9, si confesamos nuestros pecados, Él es fiel y justo para perdonar nuestros pecados y limpiarnos de toda maldad. Si miramos hacia adentro, si nos autoexaminamos, nos vamos a dar cuenta que es tiempo de poner en orden nuestra vida. Salmo 50, verso 23. El que sacrifica alabanza me honrará, y al que ordenare su camino le mostraré la salvación de Dios. Nos estamos acostumbrando a vivir desordenadamente, y lo vemos como algo normal. Pero no podemos acostumbrarnos a vivir en el desorden. Se ha comprobado que vivir en desorden produce muchos efectos negativos en las personas. Por ejemplo, a mí no me gusta tener el armario descolocado. Soy una persona que procuro siempre tener mi armario de ropa, de perfumes, de gel, de cremas, de ropa interior, de zapatos. Me gusta tenerlo ordenado. Hace años escuché un mensaje que siempre lo he guardado en mi corazón porque lo puedo llevar a la parte espiritual y es verdad. Como esté tu armario, así estará tu vida. Y es verdad. Si tu armario es un desastre, significa que tú eres un desastre. ¿Por qué? Porque no tienes tiempo para ordenar tu armario. Y siempre que tienes tiempo, lo pospones. Es tiempo de ordenar nuestra vida. Vivir en desorden produce efectos negativos, como el estrés, la ansiedad. El desorden puede generar un entorno caótico que lo que hace es contribuir al estrés y a la ansiedad. Y después del estrés y la ansiedad viene la depresión. Un ambiente desordenado puede afectar negativamente el estado de ánimo y contribuir a sentimientos de desesperanza o de depresión. Ahora mismo, donde estamos emitiendo esta reflexión, aquí en los estudios de Radio Solidaria, a mí me gusta tener el estudio limpio. Y cada día, siempre que puedo, le paso el trapo, le paso un pequeño trapo con un producto para desinfectar, para limpiar, para quitar la suciedad que se acumula. De hecho, aquí ahora mismo en mi mano tengo el famoso gel desinfectante, la nueva fórmula líquida, protege la piel de las manos. Virucida y bacteriana, hidroalcohólico. Estos famosos productos que en época de pandemia arrasaron en el mercado, ¿verdad? Y me gusta tener uno para el invitado que viene a la radio, a la televisión, pueda echarse. Porque a lo mejor ha estado pues trabajando y tiene las manos sucias. Qué bueno tener productos de higiene personal que nos limpian, ¿verdad? Qué bueno tener tu puesto de trabajo limpio, ordenado. En el inicio, la tierra estaba desordenada, vacía, y el Señor tuvo que ordenar todo porque era un caos. Y tenemos un Dios de orden. Óscar Fradejas, a través del canal de YouTube de Radio Solidaria, ofreció una reflexión que tituló Después. Antes de fregar, hay que barrer. Antes de operar, hay que anestesiar, si no sería un caos. Y es verdad. Para poner en orden nuestra vida, tenemos que confesar a Dios que le necesitamos. Hay que ordenar nuestra vida. Hay que ordenar nuestros caminos. La falta de concentración en un entorno

sucio, desordenado, es difícil enfocarse en tareas importantes. Esto a mí me pasa mucho. Yo no me concentro cuando veo mi puesto de trabajo sucio. Veo una mancha y estoy a lo mejor editando un programa o estoy agendando un programa para la emisión en la programación de Radio Solidaria y veo manchas en la mesa, yo no puedo. Dejo de trabajar y limpio esa zona que está sucia. Yo soy así. Me gusta tener mi zona de trabajo limpia, mis cosas ordenadas. Tenemos que comprender que así como vivimos rodeados de desorden, eso puede afectar negativamente nuestra vida. También vivir desordenadamente puede afectar nuestra relación con Dios y nuestras relaciones con las personas que amamos. No solo vivimos rodeado de desorden, sino que el vivir desordenadamente afecta negativamente a nuestra relación íntima con Dios. Si miramos hacia adentro, podemos reconocer el desorden en el que vivimos. Prioridades desordenadas. Hay un dicho en las matemáticas: el orden de los factores no altera el producto. ¿Recuerdas esa expresión matemática? Pues esto en la parte espiritual sí que tiene consecuencias. El orden de prioridades sí que afecta al resultado. Si mi prioridad no es Cristo, si mi prioridad no es Dios, entonces hay un problema, hay un desorden. Esto lo compartía ayer en la Iglesia Cuerpo de Cristo en Coslada, aquí en Madrid. ¿Para ti Dios es una prioridad? Es una pregunta interesante. ¿Qué tiempo le dedicas a Dios? ¿Es Dios lo más importante en tu vida? El orden de prioridades muchas veces lo tenemos desordenado y ponemos en primer lugar a la familia y luego a Dios. Desorden. Primero Dios, después la familia. El eslogan político de Donald Trump hace unos años atrás: American first, primero América y después todo lo demás. Error. Primero Dios, después el segundo ministerio más importante que Dios estableció, o el primer ministerio, la familia. Primero Dios, después la familia y después el ministerio donde estás trabajando, donde Dios te ha puesto. Muchas veces invertimos, ¿verdad? Primero la familia, luego el ministerio, luego Dios. Primero Dios, después el ministerio y después la familia. Hay que tener un orden. Dios, la familia y después todo lo demás. Ese es el orden. Para que podamos poner en orden nuestra vida, necesitamos primeramente pedir algo que solamente Dios nos puede dar. ¿Sabes qué es? Sabiduría. Santiago capítulo 1, verso 5. Y si alguno de vosotros tiene falta de sabiduría, pídala a Dios, el cual da a todos abundantemente y sin reproche, y le será dada. Si miramos hacia adentro, nos vamos a dar cuenta de que aquellas cosas que es necesario, que hay que cambiar, que hay que ordenar, son las que también hay que reedificar. Porque a eso ha venido el enemigo, a robar, a matar y a destruir. Hechos capítulo 15, verso 16. Después de esto volveré y reedificaré el tabernáculo de David que está caído, y repararé sus ruinas y lo volveré a levantar. Hay desorden en nuestra vida porque el enemigo ha destruido, ha derribado lo que el Señor había levantado.
Si vemos hacia dentro de nuestra casa, posiblemente veremos algunas áreas que están arruinadas o derribadas y necesitan ser reconstruidas, necesitan ser reedificadas. Por ejemplo, llevándolo a lo natural, a lo mejor dentro de tu casa tienes una grieta. A lo mejor en una zona de tu casa se ha descascarillado la pared, se ha quitado la pintura. Tienes que repararlo. A lo mejor en tu casa hay humedad. A lo mejor donde nos estás escuchando estás en época de lluvias. Estás en la estación del invierno. Aquí en Europa estamos a punto de llegar a la estación del verano. Pero a lo mejor en tu casa tienes grietas, tienes goteras, hay humedad. Hay que reconstruir, hay que reedificar. Esas áreas que están arruinadas o derribadas, también las podemos encontrar si miramos hacia adentro de nuestra vida. Si te autoexaminas, haces autocrítica, eres sincero, te vas a dar cuenta que tenemos que reedificar nuestra vida de oración, nuestra vida de comunión con el Señor. Tienes que reedificar tu relación personal con tu padre, con tu madre, con tu esposo, con tu esposa, con algún familiar al que has ofendido, con algún compañero de trabajo. Tenemos que reedificar nuestra relación, nuestra comunión con las personas que amamos. Tenemos que reedificar nuestra autoestima, nuestro amor propio. Todo eso muchas veces está derribado o destruido y no lo hemos reedificado porque nos sentimos desanimados, porque sentimos que no tenemos fuerzas para hacerlo. Pero hoy la palabra del Señor nos recuerda que en Él tenemos todo lo que nuestra vida necesita para ser reedificada. ¿Y qué es? Su amor, su misericordia, su gracia que está sobre nosotros. Tu gracia es suficiente. Es lo que dice una de las 10 canciones del grupo Misión. En su último trabajo discográfico, tu gracia es suficiente. Su amor, su gracia, su misericordia es suficiente. Jeremías capítulo 31, verso 3. Jehová se manifestó a mí hace ya mucho tiempo diciendo, con amor eterno te he amado, por tanto te prolongué mi misericordia. Eso es lo que necesitamos para que nuestras vidas sean reedificadas. El amor y la misericordia de Dios. Seamos sinceros. Hagamos un examen de cómo está nuestra vida. Y si crees oportuno, habla con una autoridad, con tu líder espiritual, con tu pastor, y diles, este es el problema que hay en mi vida. Necesito reedificar de nuevo esos muros que el enemigo ha derribado. Necesito oración, necesito palabra de ánimo. Necesito una mano que me ayude. Necesito la presencia de Dios. Clama a Él. Clama a Él y Él responderá. Y por supuesto, no dejes de congregarte. Busca una iglesia con sana doctrina y congrégate con los hermanos.

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2: Cuando vemos el Evangelio de Juan, vemos que Juan habla acerca de cuán único es el Salvador, el Mesías Yeshua. ¿Y por qué es tan único? Porque muchas otras religiones tienen salvadores. Muchas otras religiones están buscando una figura de tipo mesiánico. Pero lo que hace de nuestra fe una fe bíblica, una fe que está arraigada tanto en el Antiguo como en el Nuevo Testamento, ¿qué es lo que hace única esta fe? La identidad del Mesías Yeshua. Vean lo que dice la Escritura donde quedamos la semana pasada. Por favor, tomen sus Biblias y vean conmigo el libro de Juan, capítulo 1. Ya estamos listos para el versículo 18. Nos habla acerca de la singularidad del Mesías. Noten cómo comienza diciendo, y nadie ha visto a Dios jamás. Ahora eso es un hecho. Pero, ¿qué hace única nuestra fe? ¿Qué hace único nuestro Salvador? Bueno, si seguimos leyendo, dice, la implicación es que existe una excepción. ¿Y quién es ese? El Hijo unigénito que estaba en el seno del Padre, este, dice, lo proclama. Y esa es una verdad muy importante. Lo que encontramos aquí es esto. Cuando se habla del Mesías, cuando se le menciona, se le dice el unigénito. Allí está el término que nos habla de alguien único. Él es el único engendrado. ¿Y cuál es el concepto de hijo aquí en este contexto? Hijo es sinónimo de siervo, es decir, el Mesías tiene un propósito, y este propósito es servir a su Padre para establecer qué. Bueno, ¿de qué manera se le llamaba en los pasajes anteriores? Se le decía la palabra. Hablamos de cómo la palabra está intrínsecamente relacionada con los propósitos y planes de Dios y al final de todo el reino. Así que es el Mesías Yeshua, el único engendrado del Padre. Observen lo que dice. Observen la ubicación. Se menciona en el mismo seno del Padre. Ahora, ese término en el contexto bíblico es llamado hek, y nos habla de intimidad y amor. Entonces vemos una conexión entre el Mesías y el amor de Dios. ¿Qué está tratando de revelarnos Juan? Está tratando de decirnos que la única forma de recibir el amor del Padre, la única forma de tener esa misma relación íntima con Dios es a través de este Hijo unigénito. ¿Cuál Hijo? El siervo. A través de la obra del Mesías es que podemos tener ese mismo tipo de intimidad con Dios el Padre. Nadie hasta ahora le ha visto jamás, pero ¿sabe qué dice al final del Nuevo Testamento? Que Dios va a habitar en nosotros, con nosotros, y que vamos a verlo y vamos a contemplar a Dios mismo. Y todo eso es el resultado de la obra del Mesías. Todo eso será revelado a través de las promesas de pacto que verán su cumplimiento. ¿Dónde? En un lugar, en el reino de Dios. Avancemos al verso 19. Y este es el testimonio de Juan. ¿Quién es Juan? Este que da testimonio, pero noten lo que dice aquí acerca de él. Dice, cuando los de Judea... Ahora, es muy importante que entendamos algo, porque este término, los de Judea o judíos, como se les refiere con frecuencia, veremos que Juan usa este término en una forma muy única. Cuando él habla de los de Judea o los judíos, no está hablando de los hijos de Jacob, el pueblo judío, en términos generales. No, él tiene un propósito muy diferente en mente. ¿Cuál es su propósito? Bueno, cuando habla de los de Judea, está hablando de aquellos individuos que han recibido y se someten a lo que se conoce como Masort Askanim, que significa la tradición de los ancianos, y tenían su base en Jerusalén. Veremos esto en un momento, y que de otra manera eran conocidos como los fariseos. Así que uno de los problemas cuando estudiamos el libro de Juan es que muchas veces esto ha fomentado el antisemitismo. Esto ha causado que muchos tengan una imagen errónea del pueblo judío, porque la gente entiende que este término significa todo el pueblo judío cuando solo se está refiriendo a los líderes judíos, y no a todo el liderazgo judío, sino a un segmento en particular, y es a los fariseos. Y vemos esto en términos muy claros. Ahora, ¿qué nos está diciendo la Escritura? Nos está diciendo que los judíos, este grupo, enviaron a algunos individuos desde Jerusalén, vean nuevamente el versículo 19, enviaron a Juan individuos desde Jerusalén, que eran sacerdotes y levitas, para poder preguntarle algo a Juan. ¿Cuál era la pregunta? Bueno, entiendan el contexto. A este punto, la gente salía por cientos y miles desde Jerusalén y Judea, y las regiones alrededor venían ante Juan porque Juan estaba proclamando algo que la gente no había escuchado por muchísimos años. Y esto era el reino de Dios. Tristemente hoy, muchas personas no están enfatizando el reino de Dios. Y recuerden lo que aprendimos la semana pasada. Hay una conexión entre el concepto del reino y la justicia. No puedes tener una mentalidad de reino y no tener un interés en la justicia. Ahora, ¿cómo se define la justicia? Bueno, hay dos respuestas a esa pregunta. Puedes decir que la justicia es el Mesías mismo. Todo lo que dijo, todo lo que hizo, todas sus acciones manifestaban justicia. Eso es verdad. ¿Y cómo fue el Mesías? Él fue obediente. Obediente, y dice la Escritura, hasta el punto de la muerte y muerte de cruz. Entonces, ¿qué fue lo que el Mesías nunca hizo? Él nunca pecó. Déjame ponerlo de otra manera. Porque un pecado, en su definición más general, es una violación de la ley. Ahora, muchas veces la gente habla del pecado como errar el blanco. Eso está bien, pero ¿cuál es el blanco? ¿Cómo sabemos dónde está el blanco? Puedes decir la voluntad de Dios, está bien. ¿Cómo sabemos la voluntad de Dios? La encontramos en su palabra, en sus mandamientos. Esas cosas que Él dice que hagamos y esas cosas que Él dice que no hagamos. Cuando violamos la ley, somos pecadores. Entonces el Mesías nunca violó la ley. Él era perfecto. Así que lo que vimos aquí en este pasaje es esto. Vemos individuos que vienen hasta Juan porque él estaba predicando un mensaje de reino. Y parte de ese mensaje era, prepárense para el reino, y eso implica arrepentimiento. Y la gente estaba respondiendo, y por tanto, el liderazgo se sentía un poco, o mejor dicho, muy incómodo por esto. Ellos veían que la gente los abandonaba y se iban al desierto para poder ser sumergidos por Juan, porque se estaban preparando para el reino. Entonces enviaron un grupo de personas, sacerdotes y levitas, gente con autoridad, y le hicieron una pregunta. ¿Quién eres? Verso 20. Y confesó, él no negó, sino que confesó. Yo no soy el Mesías. Ahora, Juan dijo como antes, hay uno que viene después de mí, aquel que es mejor que yo. Recuerden por qué es mejor. Hablaremos de eso más adelante. Él dijo, este es el Mesías, no yo. Él es la luz. Él es aquel que establecerá la verdad del reino en este mundo y en tu vida individual. Así que Juan confesó que él no era el Mesías. Pero una vez más, ¿por qué el término Cristos, Mesías, aparece aquí? Porque el énfasis es el reino. Estamos hablando de la gracia y la verdad. La gente está respondiendo, se están volviendo a Dios. Está ocurriendo un avivamiento. Y por tanto, la gente está pensando sobre esto y respondiendo a la realidad de este reino venidero. Entonces ellos querían saber, ¿eres tú el Mesías? Él dice, no. Por tanto, verso 21, le preguntaron, por tanto, ¿quién? Dijeron, ¿eres Eliahu? Es decir, Elías. Dijeron, ¿eres? Y él respondió, no lo soy. Dijeron, ¿eres el profeta? Y él responde, no. Por tanto, le dijeron, ¿quién eres tú? Danos una respuesta que podamos entregar a los que nos enviaron. ¿Y qué dijo Juan? Veamos el verso 22. Dice, ¿qué dices acerca de ti mismo? Y él respondió, yo soy aquel que clama en el desierto, preparen y enderecen el camino del Señor. Ahora, esto es importante porque, como vemos con mucha frecuencia, cuando alguien, bajo la autoridad de Dios, habla, ¿qué hace? Fundamenta sus declaraciones no en sus pensamientos, sino que las fundamenta en la Escritura. Una de las cosas únicas acerca del Nuevo Testamento es cómo cada cosa que el Nuevo Testamento enseña, revela y le ordena a las personas siempre está arraigado en el Antiguo Testamento. Así que quiero que veas que no existe una dicotomía entre el Antiguo y el Nuevo, al punto de que muchas personas piensan que el Antiguo Testamento es anticuado, es cosa del pasado, y que solamente debemos estudiar el Nuevo Testamento. Bueno, encontramos buenas historias en el Antiguo Testamento, pero solo sirven para ilustrar la verdad del Nuevo Testamento. No. Lo que encontramos aquí es que los autores del Nuevo Testamento respaldaban todo lo que enseñaban en el Antiguo Testamento. Y lo que decían es esto: tú no entenderás la revelación del Nuevo Testamento a menos de que entiendas la verdad del Antiguo Testamento. Es el mismo mensaje. Esto es lo que me gustaría decirles. La misma verdad que fue primordial, importante, fundamental en el Antiguo Testamento, esa misma verdad entró al Nuevo Testamento, donde se convirtió en fundamental, primordial. La mismísima importancia del Nuevo Testamento se encuentra en esas mismas cosas. Ahora, el Nuevo Testamento es claro, está ilustrado de una manera más fácil para que nosotros entendamos, no hay un cambio. Es que con frecuencia escuchamos la expresión, y esto es verdad para el Evangelio de Mateo, cuando Yeshua dice, escucharon esto, pero yo les digo esto. Ahora, hay una forma correcta y una incorrecta forma de entender esto. Y es que muchas personas dicen, han escuchado decir esto, esa no es la forma en la que será a partir de ahora, sino que ahora será así. Esa frase no expresa eso. Cuando dice, han escuchado decir esto, pero yo les digo, está añadiéndole, y generalmente lo hace más estricto. Para poder entender, si comprueban esto en esas declaraciones, verán que es una realidad. Él no se está deshaciendo de lo antiguo, sino que lo está haciendo más estricto. Sí, está dando un entendimiento más completo de eso. Si se deshacen de las cosas que dice han escuchado, no entenderán lo que está hablando y revelando ahora, y lo que hará a través de su ministerio en este mundo y cuando regrese nuevamente. Entonces, de la misma manera existe esta conexión entre el Nuevo y el Antiguo Testamento. Bueno, regresemos a donde estábamos. Dice, ¿eres tú Elías? ¿Eres uno de los profetas? Y él dice, no. Entonces ellos preguntan, ¿y quién eres? Y él responde, citando a Isaías, donde dice, yo soy la voz que clama en el desierto. Ahora, ¿por qué crees que escogió esa escritura? Porque el término desierto exige dependencia, exige confianza y lealtad. Si el pueblo que pasó esos 40 años, los hijos de Israel, si ellos no hubiesen aprendido a confiar en Dios y depender de Él en el desierto, hubiesen muerto. Y aquellos que no tenían fe, esa generación que salió de Egipto, ellos sí murieron en el desierto. Solo aquellos que aprendieron a confiar en Dios, a depender de Él, a apoyarse en Él, solo ellos entraron a la nación de Israel, la tierra prometida. Entonces, ¿por qué es eso? Bueno, para enseñarnos un principio, es solo a través de la penuria y la confianza que podemos convertirnos en receptores de las promesas de Dios. Entonces dice, yo soy aquel que clama en el desierto, enderecen el camino del Señor, tal como Isaías, el profeta, había dicho, verso 24, y los que lo enviaron fueron los fariseos. Entonces, nuevamente vemos muy claramente, aunque no lo notamos la primera vez, esos judíos que los enviaron no se referían al pueblo judío en general, sino al liderazgo, y no todo liderazgo. Pero la Escritura dice, pero los que los enviaron fueron ¿quiénes? Fueron los fariseos. Verso 25. Y le preguntaron, entonces, ¿por qué estás bautizando si no eres el Mesías? Ahora, tenemos que hablar un poco sobre el bautismo, la inmersión y lo que significa. El bautismo, si lo vemos desde un punto de vista general, el bautismo y, por cierto, no solo las personas eran bautizadas, pero si miran, por ejemplo, Mateo 15, vemos que utensilios como los platos y otras vasijas eran sumergidas. ¿Por qué? Porque nos habla de un cambio de estado. De aquello que no podía ser usado por Dios a aquello que puede ser usado por Dios. El bautismo es una preparación, un cambio que nos prepara para una realidad nueva. El bautismo se entendía como un mensaje de cambio para una nueva realidad. ¿Y cuál era esa nueva realidad? La venida, el establecimiento del reino de Dios. ¿Y quién lo traería? Bueno, todos están de acuerdo en esto. Sería el Mesías. Entonces, cuando se estaban realizando los bautizos en el desierto, lo que la gente del liderazgo pensó fue que el Mesías debería hacer eso. Juan les dijo, no, yo recibí esta tarea para preparar a la gente para realizar sendas rectas para el Señor. Entonces, veamos nuevamente, dicen, ¿por qué estás bautizando si no eres el Mesías? Entonces el versículo 27 dice, ¿no eres Elías o el profeta? Y él les responde, es decir, Juan, les responde diciendo, yo bautizo con agua. Aquí está la clave, vendrá un cambio importante. Juan bautizó con agua, pero aquel que viene detrás de él, y eso es lo que estamos a punto de ver, lo hará en forma diferente. Y lo que él va a usar es tan revelador para nosotros, para ayudarnos a entender el propósito, la obra del Mesías Yeshua. Así que dice, yo bautizo con agua, pero en medio de ustedes está uno que ustedes no conocen. Significa que ustedes no son entendidos en los tiempos. Este es el tiempo para el Mesías. Él está entre ustedes, pero no lo conocen. Lo que trata de decir es esto. Ellos no entienden cuál es el rol y el propósito del Mesías. El judaísmo en aquel entonces, y tristemente no ha cambiado mucho en los últimos 2000 años, el judaísmo no está en una posición a juzgar por sus enseñanzas, porque ha habido un cambio. Hace 2000 años hubo un movimiento lejos de la Torá hacia Metzor Hatzkanim, las tradiciones de los ancianos. Y esas tradiciones fueron escritas, y tengo una colección de 6 volúmenes llamada la Mishnah, y esas enseñanzas se expandieron en una colección de múltiples volúmenes llamada la Gemara, y al unir la Mishnah y la Gemara, ya tenemos el Talmud. Y actualmente el Talmud y las escrituras de autoridad extraídas del Talmud, como el Shulchan Aruch, esos son las bases del judaísmo. Y una de las verdades subyacentes concernientes al Talmud es un rechazo a la posibilidad de que el Mesías sea Yeshua. Entonces fue escrito con un propósito preconcebido, y ese es que el Mesías Yeshua no es el verdadero Mesías. Entonces, cuando nos alejamos de la Escritura, vamos a encontrar problemas. Entonces, él está diciendo, el Mesías está aquí, y no deberían estar pensando que yo soy el Mesías. ¿Cuál es su verdad? La verdad de Juan es esta. Si supieran lo que la revelación de la Escritura dice, ustedes entenderían que el Mesías ya está entre ustedes, pero ustedes no le conocen. Veamos, dice en el versículo 27, este es aquel que viene después de mí, y luego dice que es mejor que yo, y una vez más, es la segunda vez que usa ese término, yegomen. ¿Por qué es importante? De nuevo, la mayoría de las traducciones en español simplemente lo ignoran, porque como dije, es extraño, es difícil entender cómo ponerlo dentro del versículo. Pero esto es lo que Juan está diciendo, que este es mejor que yo porque, aquí está la verdad bíblica, porque él es aquel que era antes y es ahora y será eterno. Entonces, ¿por qué es mejor o superior? Porque es eterno. Entonces, una vez más, esa palabra, gigomen, utilizada en este contexto del primer capítulo de Juan, está enfatizando una y otra vez cuán único es el Mesías Yeshua. Este hecho de que él sea eterno, sin duda, se refiere a su divinidad. Entonces, una y otra vez, Juan está tratando de mostrarnos la identidad del Mesías Yeshua. Dice, porque yo no soy digno de soltar los cordones, es decir, las trenzas de sus sandalias. Y dice que todo esto sucedió en un lugar llamado Bet Avra. ¿Qué es eso? Bueno, esa frase es un término hebreo. Bet significa casa o ubicación. Y el término aquí, arva, significa simplemente del otro lado. ¿Por qué eso es importante? Antes de que el pueblo de Israel se llamara Ben Yisrael, los hijos de Israel, se llamaban los hebreos. ¿Qué significa eso? Significa aquellos que pasaron al otro lado, aquellos que vinieron de otro lugar y entraron a la tierra de Canaán. Así que lo que está diciendo aquí, y es muy perspicaz, dice esto y ubica todo su trabajo, esta inmersión y el llamado a la gente a arrepentimiento y su mensaje sobre el reino de Dios, todo esto toma lugar en Avra, que significa el lugar del cruce al otro lado. Y la mayoría de los eruditos del Nuevo Testamento que entienden el idioma hebreo hablan del Mesías como el medio para cruzar, ¿hacia dónde? Hacia el reino de Dios. Así que quiero que entiendas cuán importante es lo que Juan está enseñando, cuán importante es para nosotros que entendamos la revelación de Dios y los propósitos de Dios, que son crear un pueblo de reino para Él. Entonces dice, estas cosas ocurrieron en Bet Avra, todo ocurrió al otro lado del Jordán, donde Juan está bautizando. Versículo 29. En este versículo 29 veremos un poco más acerca del trabajo de Juan. Entonces veamos eso. Dice, al siguiente día Juan vio a Yeshua venir hacia él y dijo, he aquí, el Cordero de Dios. Ahora, no pases por alto esa expresión, el Cordero de Dios, porque es la palabra única para Cordero. Esta palabra significa un Cordero de Pascua en el lenguaje bíblico. Así que no estamos hablando nada más de un Cordero como un sacrificio cualquiera, sino que estamos hablando del sacrificio de Pascua, porque es tan importante. Porque la Pascua, y me han oído decir esto 1,000,000 de veces, la Pascua está relacionada con la redención. Y la redención es Dios llamando a su pueblo, escogiendo a su pueblo, comprando su pueblo para Él. ¿Y para qué hace esto? En última instancia, está comprando un pueblo de reino. Lo que Juan nos está tratando de decir aquí, que la base para esto y todo esto será el resultado de la obra del Cordero. Entonces, una vez más, el versículo 29. Y al siguiente día, Juan estaba mirando y vio a Yeshua. Venía hacia él y dijo, he aquí, el Cordero de Dios. ¿Y qué hace el Cordero de Dios? Bueno, la redención se trata de remover los pecados del mundo, pero usa una palabra que la mayoría de las Biblias usan quitar, que quita los pecados del mundo. Eso está bien, pero literalmente no es la palabra quitar, sino es la palabra levantar. ¿Por qué eso es importante? Porque esta palabra para levantar también está relacionada con el Mesías. ¿Por qué? Bueno, si buscan después, por ejemplo, en la profecía de Ezequiel, uno de los términos que hablan del Mesías es el Nasib. Hoy, el término Nasib, en hebreo, decimos que significa presidente, significa alguien que es levantado. Ahora, la mayoría entenderá que está relacionado con cómo quitó el pecado y cómo fue levantado en esa cruz. Otra forma de entender esto se encuentra en el Salmo 32. David está hablando de aquel que es bienaventurado porque sus pecados le son levantados, han sido removidos. Entonces, una y otra vez, esta palabra es utilizada en el sentido de redención y relacionada en forma única con el Mesías Yeshua. Entonces, una vez más, dice, ¿qué remueve los pecados? ¿Los pecados de quién? ¿Únicamente de los elegidos? No, cuando vemos aquí, dice, los pecados del mundo. Y lo que Juan y todos los autores del Nuevo Testamento quieren que entendamos es que la obra del Mesías fue suficiente. La realizó una vez y para siempre, y tiene el potencial de salvar a todo el mundo, no solo a algunos. Bíblicamente no existe el concepto de una expiación limitada. Ahora, ya que algunas personas rechazan esto y no creen, ellos ignoran la provisión de Dios. Ellos no serán parte del reino. Pero cuando vemos la palabra de Dios, vemos que la obra de Dios es rica, es abundante. Es para la salvación del mundo, no solo para un grupo especial. Entonces, cuando vemos este pasaje que dice, los pecados del mundo, perdón, el Cordero de Dios que remueve el pecado del mundo, este es aquel de quien estoy hablando. Porque este viene, dice, detrás de mí, ¿quién? Un hombre. Pero dice, este es mejor que yo, ¿por qué? Bueno, esta es la tercera vez y esta palabra resalta. Y me parece maravillosa. Es decir, en tres ocasiones vemos que Juan dice la misma frase, diciendo, viene uno detrás de mí, él es mejor que yo, y luego esta palabra, kegonem. ¿Qué significa? Aquel que era, es y por siempre será. Entonces lo vemos conectándolo con la divinidad. ¿Y qué es lo especial aquí? Hay un cambio que habla acerca de aquel. En la primera parte del verso utiliza la palabra hombre. Viene detrás de mí un hombre, quien es mejor que yo, pero luego nos dice que este hombre es ¿quién? El que es eterno, que fue, que es y por siempre será. Entonces está hablando de su divinidad. ¿De qué nos habla el Evangelio de Juan? El hecho de que nuestro Mesías es totalmente hombre y totalmente Dios. Es Dios con nosotros. La razón por la que Dios se hizo hombre es para poder redimir al hombre. No había otra forma. ¿Qué dice la Escritura? Dios buscó a ver si encontraba a alguien que ayudara y no había nadie. Entonces Dios se convirtió en Salvador y este es el Mesías, Yeshua. Bueno, una vez más hemos llegado al momento final y continuaremos la semana siguiente cuando sigamos avanzando en la riqueza de la revelación que se encuentra en el Evangelio de Juan, capítulo 1.
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1: Todos sabemos que nuestra batalla no es contra carne ni sangre. Sabemos que las armas de la guerra espiritual con las cuales Dios nos ha equipado son poderosas, poderosas para destruir fortalezas. Sabemos que en Efesios capítulo 6, Pablo va por una lista de esas armas con el objetivo de que estemos firmemente equipados para la batalla. Pero Pedro, en este cuarto capítulo de su primera epístola, él habla sobre un arma que es poderosa, un arma que no solamente obrará contra el enemigo, sino que traerá un cambio muy significativo en tu vida y en la mía. Así que vayamos allí. Primera de Pedro capítulo 4, versículo 1. Dice, por tanto, el sufrimiento del Mesías por nosotros en la carne. Así que él sufrió en la carne, y presta atención a esta siguiente frase. Y ustedes, es decir, usted y yo, y ustedes, de la misma mentalidad, esta siguiente frase, ármense. Este término para armarse uno mismo, armarse, deriva de una palabra y de un sustantivo para arma, para armamento. Así que nosotros sufrimos. Hemos sido equipados para la batalla espiritual. Y noten el beneficio que viene de esto. Dice en este mismo versículo, puesto que aquel que ha sufrido en la carne, es decir, en este cuerpo, aquel que ha sufrido en la carne, deja de pecar, cesa con el pecado. Todos luchamos contra el pecado. Y puede que deseemos no pecar. Oramos, Dios, ayúdame a caminar en obediencia. Pero hasta que usted y yo estemos deseando sufrir por nuestra fe, o dispuestos a sufrir por nuestra fe, vamos a luchar, vamos a tener que esforzarnos para convertirnos. Cuando estemos dispuestos a entregar nuestra vida en sumisión a lo que quiera que Dios nos coloque, en la situación en la que Él nos coloque, entonces y solo entonces conoceremos una victoria a través de la cual vamos a cesar de pecar. Verso 2. Porque ya no los deseos del hombre, es decir, los deseos humanos. Él está compartiendo con nosotros que cuando estamos dispuestos a sufrir por la fe, habrá un cambio, algo se mueve al pasado. Llegamos a una condición en la que lo que estaba en el pasado ya no será relevante en nuestras vidas actuales. Porque ya no los deseos del hombre, y aquí hay un cambio. Pero, dice, la voluntad de Dios y el tiempo que nos queda en la carne, es decir, en este cuerpo, el tiempo que nos quede en este cuerpo para vivir, vamos a vivirlo notablemente diferente. Dice en el verso 3 que necesitamos un cambio de mentalidad, entendiendo que suficiente, suficiente para nosotros, este tiempo pasado de nuestra vida, de acuerdo con la voluntad de las naciones. Recuerden que este término del cual hablamos antes, las naciones, nos habla sobre aquellas personas que no están bajo una relación de pacto con Dios. Cuando estás en una relación de pacto con Dios, las cosas serán diferentes. Van a tener una mentalidad diferente. Van a tener acceso a una provisión diferente. Y el resultado será que Dios obrará, Dios edificará, Dios quitará de ti aquellas cosas que son dañinas. Dios es un Dios de amor que quiere ver cambios en nuestras vidas que nos beneficien, y aquí está la clave, por la eternidad. Y el problema es que muchas veces tenemos la vista corta. ¿Qué significa esto? Muchas veces nuestra mentalidad es terrenal y pensamos en los problemas actuales, en las dificultades, sufrimiento y dolor, y queremos huir de todo eso. Cuando Dios entiende estas cosas, que traen dividendos eternos, todo este sufrimiento traerá un dividendo eterno. Entonces dice, porque ya fue suficiente con el tiempo pasado para que ustedes vivieran conforme a la voluntad de las naciones, produciendo cosas que no son agradables a Dios. Y entonces dice, ustedes perseguían esto, y lo describe, estas cosas que son sensuales, deseos que están arraigados en la lujuria, borracheras, actividades de inmoralidad colectiva, buscar problemas. Y hace un resumen de todo esto diciéndonos cuál es el problema. Cierra este verso hablando de abominables idolatrías. Cuando estudian la palabra de Dios, vemos especialmente en los profetas que ellos hablaban extensamente sobre la idolatría. Cuando vemos en el libro de Apocalipsis, vemos que Juan habla mucho sobre las consecuencias de la idolatría y la mentalidad en la cual está arraigada la idolatría. Y lo que los profetas y Juan nos dice es que la idolatría siempre está arraigada en uno mismo. Siempre es una búsqueda de los deseos de uno mismo. Y luego dice, todo esto es abominable para él. Y vemos una dicotomía, un cambio, una diferencia entre la mentalidad de uno que camina en pacto y fidelidad y aquel que camina de acuerdo al mundo. Cuando tomamos esa decisión de ser obedientes a las instrucciones de Dios, las personas que son del mundo no lo entenderán. Y por esto dice, mira el verso 4, y lo que ellos consideran como extraño, que ustedes no corren en ese mismo, y tenemos una palabra, quizás tu Biblia diga desenfreno, es simplemente algo que tiene que ver con una conducta que no es de Dios. Y hay una palabra adicional, y esta palabra tiene que ver con abundar, con rebosar. Cuando iniciamos ese camino de descenso, viviendo de una manera que va en contra de los estatutos y mandamientos de Dios, nosotros desatamos aquello que abunda, que rebosa en abundancia de cosas desagradables ante Dios. Y tal como vimos, como cuando hay un bote de agua que es difícil de detener, esto pasa con las personas. Se hallan a sí mismas imposibles, incapaces de controlar su conducta. Se están ahogando en el pecado. De esto está hablando Pedro. Y noten el resultado. Al final del verso 4, vemos una palabra muy significativa. La palabra blasfemia. ¿Por qué esto es importante? Si hacen un buen estudio de Apocalipsis, encontrarán que el espíritu del anticristo es un espíritu blasfemo. Y Pedro está comunicándonos que debemos tomar una decisión. Vamos a caminar o bien en la forma del mundo, es decir, vamos a estar preparados para lo que el anticristo quiera hacer, o vamos a andar en el camino del reino y sufrir. El camino fácil en el término corto, en el corto plazo, es seguir al mundo. Es lo que la carne, es lo que tu deseo personal y tus emociones siempre va a procurar que hagas. Desafortunadamente hoy en día, Hay un movimiento dentro de la comunidad de creyentes que considera que lo que Dios dice sobre los últimos días puede ser cambiado. ¿De dónde sacan eso? Bien, lo sacan de la misma fuente, de la cual yo creo que el judaísmo, en muchas expresiones del judaísmo, también consideran, y me refiero a un escenario. En el judaísmo de los rabinos, ellos miran a la profecía de una manera muy diferente que como tú y yo la vemos. Nosotros entendemos que toda la palabra de Dios será cumplida. Cada profecía sucederá. El judaísmo dice, no vayas tan rápido. Ellos ven diferentes escenarios posibles. Y lo que ellos ven es lo que quieren ver. Que todo lo malo ha sido cancelado. Estas cosas que son referidas al sufrimiento, la batalla de Gog y de Magog, ellos ven que todo esto no tiene que suceder. Que hay, ese es un escenario posible, pero que ellos creen y están enseñando que las buenas profecías, esas cosas que hablan sobre una utopía, Dios simplemente en cualquier momento vendrá y traerá un cambio glorioso. Eso es lo que ellos esperan. Y muchos dentro de la iglesia creen que el cuerpo de creyentes traerá pureza a este mundo y preparará al mundo para el regreso del Mesías. Ahora, eso quizás nos haga sentir bien, pero ellos no quieren considerar lo que los profetas claramente enseñan, y es que el peor tiempo para el pueblo de Dios, tanto considerando el Antiguo como el Nuevo Testamento, está en los últimos días. Vemos que el Mesías enseñó una y otra vez que en los últimos días habrá un tiempo de persecución debido a la fe que tenemos. Y luego de ese tiempo, cuando el tiempo llegue a su fin, el Mesías lo mencionó.

Jeremías lo dice en Jeremías capítulo 13, que el peor tiempo de Israel, Daniel lo dice en Daniel capítulo 12, el peor tiempo de Israel, de sufrimiento de Israel vendrá. El problema es el siguiente. En nuestras mentes humanas no queremos eso, no nos gusta esa idea, así que elegimos una falsa teología que dice que eso no ocurrirá. Yo voy a creer en algo diferente. Y cuando creemos en eso que es diferente a la palabra de Dios, el enemigo nos manipulará, nos engañará, nos posicionará en un lugar de derrota. Así que estas personas piensan que es extraño que nos comportemos diferente y que no corramos con ellos, que no tengamos ese espíritu blasfemo que el anticristo tiene. Verso 5. Sabemos algo que ellos no quieren, de lo que ellos no quieren hablar, y está en el verso 5. Dice, aquellos darán cuenta, ellos darán cuenta a aquel que está preparado para traer juicio. Una de las cosas que yo hago es que cuando hablo en alguna organización o en una iglesia local o en un seminario, les pregunto, ¿cuál es tu visión con respecto al juicio de Dios? Cuando hacemos esto frecuentemente en otros países, la verdad es la misma aquí. La respuesta más normal, más común es, nosotros creemos en un Dios del Nuevo Testamento. Lo que están diciendo es, nosotros creemos que el juicio que satisface fue satisfecho y ya no será desplegado por Dios debido a la cruz. Eso es verdad con respecto a su pueblo. Pero vemos que las personas que pertenecen a Dios, para las personas que creen en Dios, el camino es estrecho, es difícil, y pocos lo encuentran. ¿Qué dice de nuevo el verso 5? Pero ellos darán cuenta a aquel que está preparado para juzgar a los vivos y a los muertos. ¿Saben lo que eso significa? Nadie evitará el juicio. Nadie. Ahora, cuando leemos más allá, lean el verso 6. Porque con este fin, el hecho de que habrá un juicio, dice, porque con este fin fue predicado a los muertos, y aquí veremos algo. Aquí habla de los vivos y los muertos, aquellos que están vivos espiritualmente y aquellos que están muertos espiritualmente. Él no quiere que nadie se pierda. Por esto vemos, por ejemplo, en Mateo 24, verso 14, antes del final, antes del derramamiento de la ira de Dios, el Mesías dice que es necesario, una frase importante, es absolutamente un requisito de Dios que este evangelio del reino, y me encanta esa frase, este evangelio del reino sea predicado en todas las naciones como testimonio, que sea proclamado a todas las naciones, y solo después de eso, el final, es decir, nuestro fin, cuando seamos removidos de esta tierra, iniciará. Y seremos removidos antes de que caiga el juicio de Dios. Este pueblo no quiere pensar sobre dar cuentas, sobre rendir cuentas, estas personas. Por eso dicen que ya no habrá un día del juicio, pero Pedro no está de acuerdo con eso. Él está hablando de juicio después de la cruz. ¿Y qué dice él? Mira de nuevo el verso 6. Porque para esto, con este fin, fue proclamado o predicado a los muertos el evangelio, con el fin de juzgar. Y tenemos una construcción única en griego. Es construida por dos palabras griegas, mendei, separadas, que significan, por un lado esto, pero por otro lado, otra cosa. ¿De qué está hablando? En una mano, por un lado, él juzgará a los hombres de acuerdo con la carne. ¿Qué significa eso? Él lidiará con el pecado. La carne tiene que ver con pecado. Pero
quiere decir

de la otra parte, por otra parte, Él juzgará a aquellos que están vivos de acuerdo con el Espíritu de Dios. Es decir, este juicio de acuerdo con el Espíritu de Dios es que Él va a utilizar su Espíritu para traer orden, su orden en nuestras vidas, para que nuestro juicio no sea un juicio de condenación, sino un juicio de recompensa. ¿No nos ha dicho una y otra vez que acumulemos tesoros en el cielo, donde no habrá pérdida? A esto es a lo que se refiere. Y entonces nos anima, verso 7. Pero el fin de todas las cosas se acerca. ¿Qué piensan al respecto? El fin de todas las cosas se acerca. La pregunta que debemos hacernos es, ¿estamos listos para eso? Cuando dice el fin de todo, está hablando de esta creación. Esta creación, en última instancia, será destruida por Dios. ¿Por qué? Porque Él tiene algo mejor. Así que el fin de todo ha llegado. Y a la luz de esto, se acerca, Él dice, tengan una mente sana y también tengan una mente sobria. ¿Por qué? Para la oración. Interesante. Si no tenemos la perspectiva correcta, si no estamos pensando correctamente, si no estamos interesados en lo que deberíamos estar interesados y comprometidos, no podremos orar efectivamente. Y yo creo que esta verdad bíblica plaga al cuerpo de creyentes hoy. Estamos orando por una cosa, pero Dios nos está guiando en un sentido muy diferente. Estamos pensando de una forma y Dios dice proféticamente, esto es lo que yo prometí. Y lo que Dios hace es que Él lo revela primero a los profetas. ¿Por qué? Para que podamos estar de acuerdo con Él. Él dice, miren el verso 8. Pero, ante todo, pudiésemos traducirlo en nuestras mentes, sobre todas las cosas. Él dice, amén, con fervor unos a los otros. ¿Qué debe venir a tu mente? El espíritu de la ley. Pablo dice, puedo resumir toda la ley en una oración. Ama a tu prójimo como a ti mismo. Cuando estamos caminando, no somos salvos por la ley, pero cuando estamos caminando en obediencia a los mandamientos de Dios, vamos a tener una de las cosas con las que estoy de acuerdo con los rabinos, es que los mandamientos revelan las expectativas de Dios, lo que Él espera que hagamos y lo que Él espera que no hagamos. Es cierto que los mandamientos, y por cierto, el mensaje de la ley y el mensaje del Espíritu Santo es el mismo. ¿Qué sabemos? ¿Cómo lo sabemos? Aquellos que caminan no por la carne, sino de acuerdo al Espíritu, cumplen la justicia de la ley. Ahora, la ley nos da el objetivo, pero es el Espíritu el que nos da el poder para cumplir ese llamado, esas expectativas de Dios. Cuando Él dice, sobre todas las cosas, unos a los otros tengan ferviente amor, porque el amor, y esto es un verso muy importante, porque el amor cubre, literalmente dice cubrirá, es una promesa, porque el amor cubrirá una multitud de pecados. ¿Qué quiere decir esto? Bien, cuando alguien peca en contra de ti, tienes que tomar una decisión. La respuesta común es devolver mal por mal, insulto por insulto. Y eso no es lo que Dios quiere. Debemos caminar en amor. Y cuando regresamos amor a aquel que nos ha hecho algo malo, ¿qué puede ocurrir? Este pecado cometido usualmente, un pecado conduce a otro pecado que conduce a otro pecado y a otro.
Pero cuando respondemos al pecado con amor, esa reacción en cadena se termina, se detiene. Eso es lo que significa que el amor cubre multitud de pecados. Cuando recibimos un pecado y respondemos en amor, eso termina esa ronda, esa pelea. No tiene que continuar uno tras otro pecado. Esto es lo que significa, el amor cubre multitud de pecados. Así que de nuevo, verso 9, dice: amen a los extraños. ¿Qué significa esto? Tengan hospitalidad. Tengan un espíritu de hospitalidad. ¿Dónde vemos esto en el Antiguo Testamento? El mejor ejemplo es en el Parashá Vayera, el libro de Génesis 18. ¿Recuerdan a Abraham? Él fue circuncidado en una edad muy anciana. Aprendemos de otro pasaje de la Escritura que al tercer día es el día más doloroso, el peor. Es en el calor de la tarde. Y ve a tres hombres, algo único, tres hombres caminando. En la parasha, esta porción de la Torá se llama Vayera, porque si la lees toda dice: y el Señor se apareció a Abraham. ¿Y cómo lo hizo? Tres hombres caminaron a él. Abraham no sabía que esta era una manifestación del Dios Todopoderoso en su presencia. Él simplemente vio a tres hombres caminando allí. ¿Y qué hizo este anciano que tenía 100? Se levantó y corrió a ellos. Pero hay una frase muy importante. Desde la puerta de su tienda de campaña. Y si hay una puerta que se requiere, hay una cajita. Ese mandamiento vino mucho después de Abraham, tener esa cajita, pero con Abraham no hay tiempo. Esto nos enseña algo que la palabra de Dios nos revelará después. Y es que esa ubicación es donde nosotros colocamos esa pequeña cajita y hay un mensaje. Aquellos que habitan en ese hogar con esa mezuza, ustedes allí encontrarán hospitalidad. Ellos te darán la bienvenida. Estos tres hombres buscaban pasar por donde Abraham. Piensa en esto, un hombre de 100 años de edad, corriendo, y les implora que entren a su casa, que él pueda servirles a ellos. Es el mismo espíritu. El espíritu que está produciendo, que se produce de la fe. Dice: amen a los extranjeros o a los extraños. Y hagan esto sin murmuraciones, sin quejarse. Así como ustedes han recibido un regalo unos para los otros, usen ese regalo sirviéndose. Utilícenlo, practíquenlo. Pónganlo en acción. ¿Por qué? Dice: cuando ustedes se sirven a través de este don que han recibido, ustedes serán buenos administradores. Es decir, seremos buenos ministros de lo que Dios nos ha dado. Pregúntate a ti mismo: ¿estoy siendo un buen administrador de los recursos y dones que Dios me ha dado? Muchas veces la gente han sido creyentes por muchos años. Y le preguntamos: ¿puedes ayudarme a identificar mi don espiritual? Si tú no conoces tu don espiritual, no estás utilizándolo. No lo estás manejando de la manera correcta. Dice en el verso 11: este don espiritual se manifiesta a sí mismo a través de una variedad de la gracia de Dios. Verso 11: el que habla, si tienes el don para hablar, habla de acuerdo a las palabras de Dios. El que ministra o sirve, que sirva con la fuerza que Dios le provee. Para que, aquí está el objetivo, para que
en todas las cosas, Dios sea glorificado. Ahora, si colocas como tu objetivo diario, Dios, úsame para glorificarte, yo te aseguro de que esa será una oración que Dios responderá en tu vida. Es muy simple. Cada día, Dios, úsame para, en este día o en la tarde, Dios, úsame esta tarde con el fin de que yo pueda glorificarte a ti. Y entonces vemos algo consistente, bien sea adoración, conocimiento, servicio. Todo se trata de hacerlo a través de la fe que dice la Escritura, a través del Mesías Yeshua. Mediante Él, a Él le pertenece la gloria y el poder por siempre y siempre. Amén. ¡Qué verso tan maravilloso! Pasemos al verso 12 ahora. Amados, no piensen que es algo extraño, no se sorprendan. No se sorprendan de que entre ustedes haya fuego. Él utiliza esta palabra fuego en el contexto de pruebas. Así que nos dice todo esto aquí. Si eres un creyente, querrás servir a Dios, no pienses, no consideres como algo extraño, no te sorprendas cuando pruebas de fuego vengan sobre ti. Esa no es la excepción, es la norma. Pienso en los profetas, cómo la palabra de Dios llegaba sobre ellos, y todo lo que ellos hacían era hablarla, y eran odiados por esto. De hecho, el Mesías dice, ¿a cuál de los profetas no persiguieron? No puedo pensar en ninguno. A la gente no le gustaba la revelación de Dios. Y si tú te mueves por la revelación de Dios, ese es el objetivo de tu vida, obedecerla, vas a ser perseguido. Así que dice, no pienses como algo extraño que en ti este fuego que está acompañado de pruebas que vienen sobre ti, como algo que es raro, peculiar, poco común, que ha ocurrido. Verso 13. En cambio, así como has compartido en el Mesías el sufrimiento, dice que regocíjate. Este es un privilegio maravilloso, sufrir con el Mesías. Y cuando perseveramos durante esa persecución, ese dolor por nuestra fe, Él nos dice, ustedes se regocíjense. Regocíjense para que también en la revelación de su gloria, ustedes se regocijen. Y luego agrega otro término. Se regocijen. Ustedes se regocijan cuando son perseguidos y tendrán un gozo mayor en la revelación del Mesías. Cuando ese final llegue al tiempo de su esperanza bendita, dice, ustedes se regocijarán, y luego usa el término que significa regocijarse en una medida total. Quizás hayan experimentado el gozo, no, pero dudo que hayas experimentado esta clase de gozo, a la cual Dios llama que es un gozo completo. Verso 14. Verifiqué más de 30 traducciones, y en ninguna de estas el verso 14 está traducido de una forma literal. Habla sobre ser insultado debido al nombre del Mesías, el nombre de Yeshua. ¿Pero qué significa literalmente esta palabra para ser insultado? Tiene la palabra diente allí. ¿Tu Biblia lo dice así? Hay dos palabras griegas juntas que significan mostrar los dientes.
¿Qué significa eso? Bueno, la ilustración es la siguiente. Ustedes van y ven un animal, quizás un perro, y llega ese perro y ese perro no quiere verte realmente. Y ladra y te muestra sus dientes, gruñe. A él no le gusta lo que tú vas a hacer. Y esos dientes es una advertencia contra ti. Así es como se comporta la gente del mundo, y eso es la ilustración que nos da Pedro. Así que dice, si te muestran sus dientes por el nombre del Mesías, ¿qué dice? Bendecidos son ustedes cuando te odian, cuando están listos para atacarte y agredirte por su nombre. Él dice, ahí son bendecidos. Lo están haciendo bien. Esa es mi expectativa para ustedes. No tenemos que buscar eso. La fidelidad atraerá al enemigo a nosotros. ¿Sabías eso? Si tú caminas en fidelidad con Dios, la gente de pronto empezará a sentirse ofendida. Toda la inmoralidad que vemos en esta nación y en otras naciones también, el mundo está en paz con eso. Pero alguien compartió conmigo esta mañana que él estaba trabajando y estaba compartiendo un poco sobre su fe y el Evangelio, y recibió una advertencia del gobierno. Tú no puedes hacer eso. Ese es el gobierno, mostrándole a él sus dientes y mostrándote a ti, a ustedes, sus dientes. Ellos no quieren fidelidad. Ellos no quieren fe. Ellos quieren la inmoralidad. Así que dice, cuando esto ocurra, siéntanse bendecidos y dichosos, porque la gloria y el Espíritu de Dios descansa sobre ustedes. ¿De qué está hablando esto? El Espíritu y la gloria de Dios reposa sobre ustedes. ¿A qué se refiere? A la unción. Verán, oramos, Dios, dame tu unción, pero no funciona de esa forma. Así no funciona. Pero cuando estás en medio del servicio a Dios, cuando hay un ataque espiritual en tu contra, ahí es cuando la unción cae sobre ti. Es interesante, porque esta palabra para unción, cayendo sobre o descansando sobre ti, es literalmente lo que dice. Mijael ya se fue a dormir, pero si estuviera aquí, hay un término en hebreo que dice la aneaj. ¿Saben el tefilin, las filacterias, esas cajitas que te atas en tu brazo o en tu frente? Bueno, el término, cuando las ves, cuando las colocas allí, es la aneaj, significa descansar o hacer reposar algo. Y Pedro le estaba hablando a judíos que entendían el uso básico de este término. Está relacionado con colocar los mandamientos sobre ti. Verás, esas filacterias, ese tefilín, se trata sobre los mandamientos de Dios. Los coloco sobre mi frente, así que yo pueda pensar de acuerdo con sus mandamientos. Lo coloco sobre mi brazo para que yo me comporte de acuerdo con los mandamientos de Dios. ¿Y qué hace Dios? Él dice, cuando ustedes están sirviéndome a mí, el Espíritu, su Espíritu, su gloria, descansará sobre ustedes y sobre mí. De acuerdo con, y va a decir la diferencia, esa misma construcción, Mendei, esa dicotomía, dos posibles resultados. De acuerdo a algunos, esto será blasfemo. A todo lo que se relacione con Dios, ellos blasfemarán en contra de eso. Pero de acuerdo a ti, conforme a ti, será para gloria. Se manifestará la gloria de Dios. Verso 15. Que no sufran por ser asesinos o ladrones o malhechores